En el año 1996, en el marco de la Cumbre Mundial del Tango organizada por la institución Joven Tango aquí en Montevideo, tuvimos oportunidad de ver un espectáculo único en el Teatro Solís. Era el dúo compuesto por Roberto Caló en piano y Sebastián Curanyú en violín. Había no solamente destreza técnica, emoción, sino además cumbre artística en la capacidad de reelaborar y hacer cada obra, sin perder la originalidad de la melodía, una expresión distinta a todo lo anterior. Es más, llegaba a sonar como si fuera un cuarteto o un quinteto. Tal era la capacidad de estos dos artistas, que además eran Roberto Caló, originario de Buenos Aires, pero radicado hace décadas en París, y Sebastián Curanyú, un violinista que venía de la música clásica y que había sido integrado al tango a través de su vinculación con el magisterio de Juan José Mozzarini. Esta es una grabación del disco que conseguimos ese año, con obras de Astor Piazzolla. Lo que acabamos de escuchar es Triunfal. Señores, muy pero muy buenos días. Esto es Música de Dos Orillas, el programa que se dedica al estudio y la difusión del buen tango. Nos acompaña nuestro querido compañero Henry Flores en controles técnicos, Elvio López, quien les habla, eligiendo la música para ustedes, responsable del programa de hoy. Continuando con este mini concierto de gran nivel, alta música, el dúo Roberto Caló en piano y Sebastián Curanyú en violín, de Astor Piazzolla, Escualo.

Año 1996, el dúo compuesto por Roberto Caló en el piano y Sebastián Curalló en violín, de Astor Piazzolla, Squalo. Y ahora escucharemos el clásico de Astor Piazzolla, el clásico de todos los tiempos, Adiós Nonino. Y esta versión del dúo dura 8 minutos y medio. Hay una gran introducción del piano de Roberto Caló y luego se integra inmediatamente Sebastián Curalló en una especie de crisol de contrapuntos realmente admirable, donde se logra una armonía y una fuerte expresión de este tema. Caló Curalló, de Astor Piazzolla, Adiós Nonino.

fineza musical, brillante técnica, Roberto Caló en piano, Sebastián Curanyú en violín, de Astor Piazzolla, Adiós Nonino, año 1996.

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Este segundo bloque lo hemos denominado Cantores Consagrados, cantores argentinos que grabaron en Montevideo. Uno de ellos, el primero que vamos a escuchar ahora, es Roberto Rufino, un cantor de una enorme trayectoria, un cantor de una dicción cálida, de un registro alto. A veces su emisión parece un poco forzada, sin embargo, tenía un gran registro vocal. Lo escucharemos en grabaciones, dos grabaciones del año 1946 para el sello Sondor, y lo acompaña una orquesta que dirige el pianista Alberto Cámara. De Carmelo Imperio y Orlando Romanelli, Que te digan los muchachos.

El cantor Roberto Ruffino, la orquesta del maestro Alberto Cámara, año 1946, grabación en Montevideo, de Carmelo Imperio y Orlando Romanelli, Que te digan los muchachos. Y el otro tema que grabó Ruffino aquí para el sello Sondor es un tema de Graciano Gómez y Héctor Marcó, que se titula Tu íntimo secreto.

El cantor Roberto Rufino, la orquesta de Alberto Cámara, grabación en Montevideo, año 1946, de Graciano Gómez, y esto marcó Tu íntimo secreto. Recordar que Roberto Rufino estuvo en las orquestas, entre otras, de Carlos Di Sarli, siendo muy jovencito, con apenas 17 años, y que tuviera en la década de 1960 con Troilo. Y él en el intermedio estuvo en la orquesta de Franchini Pontier, y luego posteriormente grabaciones también en la orquesta de Enrique Mario Franchini. Un cantor muy recordado y está entre los grandes de toda la historia de nuestra música popular. Y otro cantor también muy reconocido y consagrado es Alberto Podestá. Otro cantor que venía precedido también de haber cantado con Miguel Caló, Carlos Di Sarli, Pedro Laurens, Franchini Pontier, Joaquín Mauricio Mora. Una carrera extensísima, la de Alberto Podestá. Y en el año 1958 grabó tres temas con El Potrillo Sañori, el trío de César Sañori, con Luis Di Matteo en el bandoneón, Eduardo Trinquitela en el contrabajo. Lo escucharemos de Sañoli y Dante Ortiz, Yo sé que volverás.

Una muy buena interpretación del cantor Alberto Podestá con el trío del maestro César Zagnoli, año 1958, aquí en Montevideo, de Zagnoli y Dante Ortiz, este último recordado actor que actuara muchos años en El Espectador y luego también en aquel famoso programa de Calegrón. El tema se titula Yo sé que volverás. Y terminando estos testimonios discográficos de cantores argentinos consagrados que grabaron aquí en Montevideo, Alberto Podestá, este año 1958 con el trío de Zagnoli, graba este tema de Luis Caruso, Romano y Cerioti que se titula Bomboncito.

El cantor Alberto Podestá, del año 1958, el trío del maestro Zagnoli y esta obra de Caruso, Romano y Cerioti, Bomboncito.

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Durante muchos años, la noche porteña se nutrió de las anécdotas graciosas del cuentista inolvidable que fuera el maestro Ciriaco Ortiz. Pero fue también inolvidable por la calidad interpretativa de su bandoneón, por todo lo que aportó en la forma de frasear, de dividir la melodía, de matizar, de armonizar. Ciriaco Ortiz, este cordobés nacido en 1905 y fallecido en Buenos Aires en 1970, es un hito de la mejor historia del bandoneón del Río de la Plata. Se diría que su bandoneón hablaba, chamullaba, era una reminiscencia del punteo guitarrístico del milonguero criollo. Y lo escucharemos en su paradigmático trío, conformado además por las guitarras de Ramón Menéndez y Vicente Espina, de Gardel y Razzano y Celedonio Esteban Flores, en forma instrumental, mano a mano.

El trío del maestro Ciriaco Ortiz, fines de la década de 1930, con las guitarras de Ramón Menéndez y Vicente Espina, de Gardel, Razzano y Flores, mano a mano. Ciriaco Ortiz fue traído a Buenos Aires por Nicolás Vaccaro en el año 1923, y siendo muy joven ingresa en la orquesta de Adolfo Carabelli, donde permaneció 20 años, de 1925 a 1945, y también fue figura en Radio El Mundo. Sus obras, que grabó Gardel, fueron Sueños, con letra de Eugenio Cárdenas, y Nena, con letra de Juan Carlos Bazán. Pero tal vez su obra más conocida es Atenti Pebeta, que tiene letra de Celedonio Esteban Flores. Lo escucharemos a través de su trío en esta obra de Juan de Dios Filiberto y Coria Peñalosa, El Pañuelito.

El tango El Pañuelito, esta obra de Juan de Dios Filiberto y Coria Peñalosa, grabación del trío de Ciriaco Ortiz, año 1938, la guitarra de Ramón Menéndez y de Vicente Espina, acompañando el bandoneón chamullero de Ciriaco Ortiz. Y ahora escucharemos una obra clásica, y escuchen ustedes si realmente el bandoneón de Ciriaco no habla y también canta la letra de Pascual Contursi, Mi Noche Triste.

el bandoneón de Siriaco, Siriaco Ortiz, las guitarras de Ramón Menéndez y Vicente Espina, y de Castriota y Pascual Contursi en forma instrumental, Mi Noche Triste. Y terminando este testimonio musical de un grande del bandoneón, Siriaco Ortiz, de cual se nutrió también Aníbal Troilo, escucharemos de Eduardo Arolas, El Marne.

El trío memorable del maestro Ciriaco Ortiz en el bandoneón, las guitarras de Menéndez Espina y este tango de Rodarolas, El Marne. Y así hemos llegado al final de un nuevo programa de Música de Dos Orillas, agradeciendo como siempre la excelente colaboración técnica de mi querido compañero Henry Flores. Los invitamos como siempre a un nuevo programa aquí en la 1290 AM Radio Cultura. De nuestra parte, muchísimas gracias.

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0: Muy queridas amigas, muy queridos amigos. Estamos en un día muy especial, este primer día de septiembre de 2026. Contigo Peto Rodríguez, dentro del vídeo, con Rosana Ramos, filmando acá, porque hoy tenemos un festejo de cumpleaños. Y acá escuchamos a la persona que trae este cumpleaños a Historia de Música. Como ustedes saben, bienvenidos a Radio Cultura y a este programa especial del cumpleaños del señor Barry Gibb. Y Martín Nassif vino vestido para la ocasión y nos va a contar a ver qué piensa hacer en este cumpleaños.
1: ¿Cómo estás, Lufer? Voy a dejar acá el... Le dicen churro, le dicen espantado.
0: Yo no me animo a poner esto, así que...
1: Bueno, yo estoy con un gorrito de feliz cumpleaños, con unas matracas, todo como corresponde, porque 80 años no se cumplen, obviamente, todos los días. Gracias a nuestra productora Rosana, que está acá filmándonos, para que la, digamos, el derrape sea completo, sea total, y esto quede colgado en las redes, y para el resto de la historia humana vamos a quedar ahí pegados.
0: ¿Qué? ¿Por qué es tan importante un cumpleaños de Barry Gibb a los 80 años? Primero, el único de los Gibb vivos.
1: Sí, el único, el último que va quedando. Barry Gibb nació el 1 de septiembre de 1946 en Douglas, en la isla de Man. Después, a los 3 años, lo siguen los gemelos Robin y Maurice. En el 58, el menor Andy. Y antes, que no se la nombra mucho, pobre, claro, con hermanos tan conocidos, Leslie, que es la mayor de, lo, de los hermanos. De los únicos que quedan son Leslie, que tiene algo así como 82 años, y Barry, que hoy cumple 80 años. Es muy difícil separar la historia de Barry Gibb de la de sus hermanos, de la de los Bee Gees, porque más de 50 años de carrera juntos... Todo ha tenido una historia justamente en común. Pero algo podemos, por supuesto, podemos separar. A los 2 años tiene un accidente doméstico en el tira de una olla con agua hirviendo que le cae encima y es internado durante mucho tiempo. Le quedó una cicatriz en el pecho para toda la vida y está 2 años sin hablar. O sea, él empieza a hablar recién a los 4 años. Él siempre dice que junto al accidente de tren que tuvo Robin allá por los 60, en el año 69, son los dos eventos que los marcaron a ellos en esa sensibilidad que después lo vuelcan a la parte artística, ¿no? Esos eventos cercanos a la muerte que los marcaron para siempre. Entonces, claro, después ellos emigran a Australia, vuelven a Inglaterra.
0: Sí, porque no son ingleses. Mucha gente se confunde diciendo que son australianos, pero no.
1: No. Son ingleses. De hecho, empiezan la carrera o el vínculo de los hermanos Gibb con la música empieza haciendo lo que se llama lip syncing, doblaje de labios, cantar, mover los labios arriba de una pista en los cines de Manchester. El gran quiebre justamente se da cuando un día, yendo a uno de los cines, se tropiezan. Dicen que Morris llevaba el disco, se tropieza, se cae y se le rompe el disco, y entonces no hubo posibilidad de cantar sobre una pista, sino que tuvieron que cantar de verdad. Y ahí comienza toda la carrera. Se van a Australia, vuelven a Inglaterra. Barry ya vuelve casado con una compañera, con una amiga de Australia, pero ese casamiento dura algunos años, solamente hasta el año 70, que es el año también de la ruptura de los hermanos Gibb. De esa ruptura...
0: ¿Cuándo empiezan los Bee Gees? Vamos a observar para la gente que no sepa.
1: Los Bee Gees en realidad empiezan en Australia a mediados de los 60, 60 y 65, 64.
0: Sus primeros discos de éxito son a fines de los 60.
1: Pero el primer disco es 67, que es el Bee Gees First.
0: First. Y después está la idea, ¿es del año?
1: Es del año 69. Está Horizontal.
0: Y Trafalgar.
1: No, Trafalgar es posterior. Pero después de Idea...
0: Horizontal.
1: Claro, después está Horizontal, Idea, está después que era rojo, Odessa, que es un gran álbum también, un álbum conceptual.
0: Una banda que eran 5 integrantes, porque también estaba un baterista.
1: Sí, Colin Peterson y Vince Meloni, que eran todos también australianos, que se habían ido a Inglaterra, pero se vuelven a encontrar allá. Creo que era Colin Peterson que cuenta que él estaba trabajando en una fábrica y alguien le dice, mirá que sabes que están los GIV acá y capaz que, bueno, y ahí se reúnen. Pero después, sobre fines de los 60, en el 69, fines del 69, tienen esa ruptura, la pelea entre, sobre todo entre Robin y Barry, se separan y ahí iban a sacar un disco que se supuestamente se iba a llamar The Kid's No Good, el chico no es bueno, y de ahí sacamos este tema que se llama Born. Al principio escuchábamos a Barbara Gibb, que es la madre, o era la madre de los hermanos, en un documental que se hizo a principio, sobre finales de los 90, y donde ella decía, refiriéndose a Barry, dice, Barry siempre dice que él va a terminar en una silla de ruedas en una casa de salud, y que los hermanos lo van a ir a visitar y las enfermeras le van a decir, ay, hoy está tan contento porque pusieron una de sus canciones en la radio y estaba con los ojitos brillosos. Porque bueno, es lo que decimos siempre, ¿no? Los artistas viven en la música, aunque estén retirados o incluso aunque no estén. Vamos a dar un gran salto. En ese año, bueno, un día como hoy también, pero de 1970, él se casa con Linda Gray, que es su actual mujer. Por más de que en un momento Barry salía a los boliches, él dice, con los bolsillos llenos de anillos de compromiso, porque los iba repartiendo. Le decía, ay, no, contigo me voy a casar, y después iba a otra, y contigo me voy a casar, hasta que en Top of the Pops la vio a Linda Gray, que era Miss Edimburgo, y dijo, bueno, no.
2: Con esta sí.
1: Es su segundo matrimonio, pero es la con la que tiene sus 5 hijos. Vamos a dar un salto muy grande hasta el año 1980, porque los Bee Gees han tenido altos y bajos, y en esos bajos han trabajado para otros artistas. Y en este caso, uno de los puntos altos, no de los hermanos como grupo, sino de Barry Gibb como coestrella, si se quiere, es el álbum Guilty, que hizo con Barbara Streisand. Y vamos a escuchar una actuación en vivo de lo que después se llamó el One Voice, que es un álbum de Barbara Streisand, justamente grabado en su casa de Malibu en el año 86. Y ahí tomamos esa versión de Guilty.

0: Bueno, y así es.
1: Así termina, así que termina. Hasta Peto Rodríguez lo sorprendió.
0: Sí, bueno. Porque tiene que escuchar más a Barry Gibb. Esta actuación viene, que se escucha, como decíamos con Luis, se escucha muy bien. Vino en un disco aniversario, el 25 aniversario del álbum Guilty, que era un doble CD, un lado el álbum y otro con extras, con un DVD. Era también esa época en la que las discográficas intentaban sacar cosas nuevas como para eludir la piratería.
1: Sí.
0: La carrera de Barry Gibb, al contrario de la de su hermano Robin, que es más vasta y quizás más exitosa, está en realidad asignada por la no actividad con la banda, con los Bee Gees. A finales de los 70 y principios de los 80, la industria les había dado la espalda a aquello que decíamos la saturación de los hermanos Gibb. Había fines de semana en la radio libre de Bee Gees, cosa que también le pasó a Michael Jackson en algún momento.
1: Los discos de...
0: aquel momento de Disco Sax.
1: Disco Sax.
0: Y eso a Barry Gibb siempre le molestó y fue siempre un cruzado en contra de ese sentimiento, porque él lo encontraba como que no era justo, porque ellos lo único que hacían era hacer música y ya está. Bueno, después si la industria les daba, los inflaba, ellos no podían hacer nada. Se sentían en ese caso como víctimas. Entonces, en mitad de los 80, los Bee Gees sacan un álbum en el año 82 que se llama Living Eyes. Después, por contrato, tienen un disco que es la banda sonora de la segunda parte de Fiebre Sábado a la Noche, que se llama Staying Alive, dirigida por Sylvester Stallone. Y después no hay actividad. Entonces cada uno se va por su lado. Robin saca el How Old Are You, que tiene el éxito Juliet, ahí trabaja con Maurice. Después Barry Gibb se ve enfocado a sacar lo que sería su segundo, si aquel hubiera salido, aquel álbum, su segundo álbum solista, pero muchos entienden que es el primero, que se llama Now Voyager, que es este LP que tenemos acá arriba de la mesa, que originalmente Alvin Galuten, que era uno de los productores con los que habían hecho junta a los Bee Gees al final de los 70 y que habían tenido tanto éxito, le sugirió que hiciera una serie de espectáculos en vivo. Habían compuesto unas 15 canciones para grabar justamente un disco en vivo con orquesta, con invitados, pero Barry sintió que eso no no podía encarar ese trabajo y se decidió hacer un álbum solamente más clásico con canciones que tenía y con algún que otro dueto. Vamos a escuchar de ese álbum quizás la canción más conocida, que es Shine Shine, y después cerramos con una pequeña joya.

0: Bueno, unos sonidos así como medio caribeños, ¿no? Sí. Esto
1: con
0: es,
1: algo de reggae.
0: Sí, sí. Me da así como unas marimbas. Esta es una idea de Barry Gibb, que al final terminó siendo algo así como medio una película, donde todas las canciones tienen su videoclip, si se quiere, filmado. Es algo así como una apuesta medio onírica, entonces que no se sabe si está entre el despierto o dormido. Todas las escenas son diferentes. Bastante arriesgado, pasó sin pena de gloria. Jane Jane es conocida, entró en algunos charts, pero no fue un éxito ni nada parecido. Pero tiene sí algunas joyas que para mí valen la pena rescatar. Y es esta con la que nos vamos del primer bloque, que se llama Stay Alone. A la vuelta vamos a ver cómo encara Barry Gibb la segunda mitad de los 80 y sobre todo los 90 y el principio de los 2000.

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0: Bueno,
1: entonces, ¿qué estamos escuchando?
0: Estamos escuchando Childhood Days, los días de la niñez, de la banda de sonido de la película Hawks, una película escrita con una idea original también de Barry Gibb y David English. David English, que fue, llegó a ser presidente de la RCO, de la discográfica de los Bee Gees, muy amigo de Barry. Esta película está protagonizada por Anthony Edwards y Timothy Dalton. Es una especie de comedia dramática donde tanto Edwards como Dalton son dos enfermos terminales que se escapan del hospital para hacer sabiendo que se mueren, tratar de hacer lo más que pueden en esos últimos momentos que les quedan. Barry Gibb hace toda la banda de sonido de un álbum que en realidad todos los temas salen de lo que hubiese sido su segundo álbum solista, que iba a llamarse Moonlight Madness. Obviamente ese álbum no llegó a salir como álbum solista. Sí, todas esas canciones se vuelcan en este álbum, más esta que escuchamos, Childhood Days, uh-huh. Que fue el corte promocional. En los sintetizadores está su hermano Maurice. Esto sale en el año 88. En el año 87 habían vuelto los Bee Gees con el álbum ESP y aquel gran éxito que fue You Will.

0: Again, estaban preparando otro álbum al año siguiente, que fue el álbum One. En el medio fallece Andy Gibb en el 88, en marzo del 88, de lo que en principio se pensó que era abuso de drogas, y después se terminó descubriendo que en realidad fue una miocarditis, cosa que a Barry lo dejó muy perseguido, quizás hasta el día de hoy, por todo el tema relacionado con su salud. Sobre fines de los 80, ya en la gira de lo que fue el álbum One, empieza con problemas de salud, con problemas en la espalda, en la parte baja de la espalda, y con
1: Artrosis.
0: artrosis en la mano derecha y en la pierna derecha. Tanto así que a principios de la década del 90, en el año 91, se opera de la espalda, al mismo tiempo que nace su última hija, Alexandra, que coincidió en que estaban todos hospitalizados en ese momento porque la hija es muy prematura, es de 20, 26 semanas. Eso tenemos en común con Barry Gibb, que los dos tenemos hijos muy prematuros. Le mando un saludo a mi hijo, a Juan Ignacio. Alexandra tiene 33 años hoy, está súper bien, pero Barry Gibb siempre arrastró
1: Ese
0: esos
1: problema.
0: problemas de salud. Por eso no hubo más giras mundiales de los Bee Gees. A mediados de los 90, en realidad pasando la mitad de la década, sale el álbum Still Waters, y lo que sí se les ocurre es hacer aquella serie de conciertos que se llamó One Night Only, con el que vinieron en octubre del 98 a Buenos Aires, donde yo tuve la suerte de verlos. Después la historia la conocemos. En el 2003 muere Maurice Gibb repentinamente, y ahí de hecho los Bee Gees se terminan. Se terminan, cada hermano va por su lado. Había tensiones, no es que aquellas tensiones de finales de los 60 habían terminado. Cada uno empieza con sus proyectos particulares. Ya antes del fallecimiento de Maurice, Robin estaba haciendo un álbum que se llamó Magnet. Y a los 3 años de la muerte de Maurice, también coincidiendo con el 25 aniversario del lanzamiento de Guilty, se graba y se lanza Guilty Pleasures. Es un álbum de Barbra Streisand, que está producido íntegramente por Barry Gibb. Y acá siguen los Gibbs en plural, en la parte de la escritura, porque Barry trabaja con sus dos hijos, con Stephen y con Ashley. De ese álbum vamos a escuchar el dueto que hace con Barbra Streisand, que se llama Come Tomorrow.

0: En el 2012 fallece Robin Gibb de cáncer. Estaban cuando los tres hermanos fallecen, en cada momento Barry estaba distanciado de sus hermanos por distintas cuestiones. Vamos a hablar un poco de esa época en el último bloque. Ahora solamente decirles que en el año 2014 es convocado Barry Gibb junto a un montón de gente: Bill Joel, Bob Dylan, Cat Stevens, Brian Wilson, Willie Nelson, Jeff Lynne, para justamente colaborar en un álbum en honor de Paul McCartney que se llamó The Art of McCartney, donde hay todos estos artistas hacen versiones de Paul McCartney en sus distintas épocas, en Wings, en los Beatles.
1: No me acordaba ese disco.
0: Sí, es un gran disco, son como, creo que son 3 o 4 CDs. De ese disco vamos a escuchar la versión, y nos vamos del segundo bloque, de Barry Gibb, de When I'm 64.

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Bueno, estamos escuchando In The Now, del álbum del mismo nombre del año 2016. Es quizás el último álbum de estudio con material original o inédito, mejor dicho, de Barry Gibb. Muy marcado por la muerte de Robin en el 2012. Y de hecho, esta canción que vamos a escuchar ahora, cuyo título es muy representativo, se llama End of the Rainbow, el final del arco iris. Es una canción que no estaba terminada aún en el 2012, pero Barry Gibb dice que él se la canta a Robin. No sabe si la escuchó porque ya estaba en coma, o sea que ya en su lecho de muerte le tararea algunas estrofas de esta canción.

0: Bueno, ¿y cómo
1: Y
0: nos vamos a
1: así,
0: despedir?
1: se termina un poco la historia. Nos vamos a despedir escuchando de lo que sí es el último álbum de la discografía de Barry Gibb, que se llama Greenfields, que es un álbum con las canciones de los Bee Gees, pero transformadas o arregladas en un estilo country, con todos duetos. Nos vamos a ir con Words, con el dueto que hizo con Dolly Parton, en una semana que ha sido una semana muy rara, ¿no, Luisfer?
0: Uf.
1: Y estos programas tienen, no sé, para mí, tienen siempre como gusto a despedida.
0: Sí, es más, mañana voy a hacer un programa acá en Tecime que lo iba a hacer hace la semana pasada y fue imposible.
1: Entonces, bueno, ayer fue el programa de Dolly Parton. Hoy nos vamos a despedir justamente con un dueto de Barry Gibb y Dolly Parton. Yo, nada, al final de Words hay una pequeña coda que era el final de un documental que se hizo en el año 98, y donde Barry Gibb dice lo que acabamos de decir nosotros. Lo importante es que la música perdure, porque esa es la inmortalidad. Esa es una
0: Exactamente.
1: bandera que nosotros levantamos en este programa también. Así que nuestro deseo de feliz cumpleaños a Barry Gibb, que seguramente está escuchando los medios públicos.
0: Obviamente.
1: Y nosotros, bueno, yo los veo quizás en octubre, pero ustedes mañana lo van a escuchar a Luis Fernando
0: Cat Stevens.
1: con
0: Cat
1: Cat
0: Stevens,
1: Stevens.
0: un miércoles con Cat Stevens. Un repaso, un temita por cada disco de la época de Cat Stevens. Para contar de vuelta la historia a través de un tema. Algunos no tan. Después vamos a hacer uno de Cat Stevens oculto, pero eso va a ser más adelante.
1: Luis Fernando, muchas gracias.
0: A ustedes, mañana Cat Stevens, Diego Peto Rodríguez, Rosana Ramos filmando y sacándole fotos con el gorrito de cumpleaños a Martín Nasif, que condujo este programa. Mañana los veo y antes que nada, mucho más importante que todo, que tengan un excelente, pero excelente martes, escuchando muy buena música como la esta del señor Barry Gibb, al que le deseamos feliz cumpleaños.

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Señoras y señores, muy buenos días, buenas tardes, buenas noches. Qué placer enorme acompañarlas, acompañarlos. Demian Caula, quien les habla. Estamos en Rock al Rock Experience por Radio Cultura 1290M y en el portal de los medios públicos www.mediospublicos.uy. Diego Rodríguez en controles, ¿cómo le va? Qué placer. Muy bien supervisado por el señor Luis Fer Iglesias ahí, está contento. Ganó un partido en la hora y ganó un partido, un clásico, Y metió ahí de una forcita para la verde y blanca, ¿no? Que asumió la responsabilidad. No dejamos pasar la oportunidad, Sacame una foto a la tabla, Luis Fer, sacame una foto. Bueno, qué lindo. Tenemos a Rosana Ramos en la producción, Rosana BBC, New York Times Ramos. Aquí estamos para acompañarte en vivo de 13 a 14 horas y con la repetición a la noche de 23 a 0 horas. Bueno, hoy tenemos conexiones latinoamericanas, Ya clásico también de esta nueva temporada de Rock al Rock Experience. Conocer diferentes artistas de diferentes lugares de Latinoamérica. En este caso nos vamos a viajar a México. Vamos a conocer al artista Sophie Mayen, este artista con ya unos cuantos años de carrera, muy interesante su propuesta. Bueno, conocer la historia de ella, conocer también un poco las realidades de otro mercado, un gran mercado como es el mexicano, pero bueno, también siempre la visión de artistas independientes en diferentes lugarcitos del mundo, independientemente de lo que significa el mercado. Bueno, la dificultad de ser artista independiente se mantiene de todas maneras en todos los lugares, con diferentes magnitudes y todo. Más o menos es un poco la conclusión que vamos sacando con todos los artistas y todas las artistas que fuimos conociendo y que vamos a seguir conociendo en este ciclo latinoamericano. Arrancábamos con Mentolado, proyecto rioplatense, que bueno, que esto pertenece al disco A Punto M Punto, disco que el 30 de agosto cumplió 2 años de su lanzamiento oficial. Arrancábamos con Mentolados, Montaña, y ahora vamos a escuchar al señor Diego González, El Limbo de la Realidad, porque Diego González se presenta el jueves 15 de octubre, 21 horas en La Trastienda, presentando el show La Casa de Diego. Suena Diego González.

0: bueno.
1: 15 de octubre, la casa de Diego. Esto es en la Trastienda. Diego González presentándose con este espectáculo. Bueno, continuamos. Próximo bloque, Sophie Mayen, artista de México. Estaremos conociendo su historia, su obra. Y al final, el lugarcito que nos quede de tiempo, vamos a seguir con el último disco de los Rolling Stones. Así en orden. Canciones, ya escuchamos las primeras 4 canciones. Bueno, vamos a seguir en orden hasta terminar las 13 que contienen el último álbum de los Stones. Pasamos a escuchar a la gente de Pasto, que estará presentando El Borde Invisible en Magnolio Sala. Esto va a ser el sábado 10 de octubre. Suena Pasto aquí en el programa con la canción que se llama Despertar Solo.

Bueno, 10 de octubre, presentación del disco de Pasto, llamado El Borde Invisible. Esto será Magnolio Sala. Bueno, continuamos. Próximo bloque, artista desde México. Recibimos en Conexiones Latinoamericanas Sophie Mayen. Pero antes vamos a escuchar una canción clásica del rock uruguayo, interpretada por el proyecto Suma Camerata, que ya está disponible en vinilo, su álbum en vivo, su primer disco en vivo. En este caso escuchamos Flores en mi tumba, clásico de Traidores, con la voz principal de Pedro Dalton, con los arreglos de Luciana Zuberbiel y por supuesto ahí el apoyo vocal del señor Juan Casanova. Suma Camerata, Flores en mi tumba. Nos vamos a la tanda y continuamos aquí en Rock al Rock Experience.

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0: Bueno, señoras y señores, continuamos aquí en Rock al Rock Experience y en este caso estamos en un sector que nos encanta porque nos gusta conocer otras realidades, conocer artistas de diferentes lugares del continente y en este caso vamos a viajar hasta México y vamos a recibir a la artista Sofi Mayen. Qué placer tenerte por aquí, ¿cómo estás? Bienvenida.
1: Demián, muy feliz, muy contenta de estar con ustedes, con todo tu auditorio, gracias por recibirme. Y pues para platicarles un poquito más acerca de mí, de mi música.
0: Qué lindo. Bueno, ubícame en qué de qué ciudad sos oriunda de México, Sofi.
1: Mira, yo soy originaria de una ciudad que se encuentra en el centro del país de México, que se llama Zacatecas.
0: Bien.
1: Pero ya tengo un buen rato viviendo en Ciudad de México, pues
0: claro.
1: Dedicándome de lleno a la música, y aquí es donde radico.
0: Es como siempre hablamos de un mercado muy grande, el mexicano, por supuesto, para como que es un mercado que toda la zona de aquí, Río de la Plata, bueno, Chile, todo Sudamérica lo mira con mucho deseo, ¿no? Lo que es la ciudad, lo que es México, pero dentro de México

0: No, veo que tu primer disco radica ya por el año 2012 y saltamos
1: Así
0: al
1: es.
0: año 2025. Contame un poco lo previo, lo que sucede en el medio, si de alguna manera tuviste dedicada quizás a otros proyectos, o bueno, simplemente la vida te llevó a poner esa pausa de un disco a otro. Y después hablamos un poquitito del presente, que veo que estás con mucha actividad. Llévame un poco a tu
1: Sí.
0: formación y a tu historia primero.
1: Mira, te cuento, yo en el, justo como lo platicas, en el 2012 hice mi primer álbum de estudio al lado de Mauricio Murguía y Lalo Murguía y Mauricio Arriaga, perdóname, que a ellos los conocí en Televisa Emmy, cuando existía Televisa Emmy en esa época, ahorita ya no existe, pero fue porque desde los 15 años estuve insistiendo, insistiendo, insistiendo, mandando mi música a todas las disqueras y así hasta que llegó a manos de un productor. Me dijo, órale, va. Entonces fue cuando me mudé a Ciudad de México, empecé a trabajar con ellos y sale mi primer disco en el 2012 bajo el sello de EMI Universal Music y ahí arrancó todo. Después, en el 2016, cuando íbamos de gira, en ese entonces se acostumbraba mucho que las disqueras hicieran paquetes para ir de promoción a EXA, a los 40 principales que son estaciones de radio acá en México.
0: Sí.
1: Y, por ejemplo, nos juntaban a los Moderato, nos juntaban a los Belanova y nos íbamos todos a turear.
0: Qué
1: Entonces,
0: lindo.
1: en ese entonces, sí, me hice muy, muy, muy amiga de los Moderato. Y Jay me produjo el siguiente disco, Jay de la Cueva, que es donde viene la canción de Sutil, la de Memoria. Y de ahí, arranco y surge la oportunidad de hacer un proyecto al lado de Cha, Iñaki y Elohim, miembros de Fobia y de Moderato, y es ahorita un proyecto activo que se llama Gran Sur, que tengo alterno a mi proyecto personal, y por eso
0: Ah,
1: hice esa
0: bien.
1: pausa.
0: Claro, ahora entendí.
1: Ajá, por eso.
0: Tuviste dedicada a otro proyecto
1: Sí.
0: artístico, y bueno, y la parte tuya solista la retomaste ahora en el 2024, 2025, que es cuando editas tu segundo disco normal, ¿no?
1: Así es, totalmente así, tal cual lo platicas, que fue cuando, porque para cuando decido hacer Gran Sur, fue porque pedí la carta de retiro de la disquera, entonces entre que se acomodaban las cosas, yo tuve que como que actuar para de alguna manera seguir vigente la música, y Gran Sur, la verdad, de que aparte de que ha sido una parte fundamental en mi vida porque son personas que son hoy por hoy mi familia. Pues fue mi manera de rescatarme. También fue como una forma catártica para mí de reencontrarme con mis raíces, porque Gran Sur es, yo lo platico como un alter ego de Sophie Mayen, que es música muy venida desde Juan Gabriel, desde Rocío Dúrcal, desde José José, que es música que escucho desde niña y me dio la oportunidad de componer hacia ese género. Y te digo, y ahora retomo mi carrera a partir del 2024 con
0: Tenés,
1: este disco
0: claro,
1: normal.
0: tenés una base importante. Por parte veo acá que Gran Sur edita dos discos, ¿no? Hay Dolor 2018, El Otro Lado 2021.
1: Sí, y ahora estamos
0: Ahí ya entiendo un
1: trabajando.
0: poco la obra, ¿no? No fue tan pausada, claramente, ¿no?
1: Sí, estuve de lleno dedicada a la, más bien siempre he estado dedicada a la música, pero sí, más bien no me desaparecí, sino que me fui por otro rumbo tratando como de mantenerme activa en la música. Hice este proyecto que hoy por hoy es una de mis más grandes satisfacciones, que los invito a que lo escuchen, búsquenos como Gran Surmex, porque decimos que desde el Río Bravo hasta la Patagonia somos Gran Sur, por eso le pusimos ese nombre. Y
0: Ah, muy
1: entonces
0: bien.
1: ahora en el 2024 reactivo y ahora estoy sacando también nueva música.
0: ¿Y ahí de alguna manera empezás a hacer un proyecto paralelo o Gran Sur se toma una pausa? ¿Cómo es ahí?
1: No, no, no, estamos paralelos todos. La verdad,
0: Paralelos.
1: la ventaja de Gran Sur es que todos venimos de distintas bandas. Por ejemplo, ellos ahorita tienen activo a Fobia y estamos tureando juntos. Por ejemplo, el viernes tocamos de la mano, nos vamos a Tijuana con Fobia. Y pues así, ahora sí que un proyecto se jala a otro y yo después regreso y toco acá en Ciudad de México. Entonces es bien padre, ¿sabes? Porque tengo la oportunidad de hacer mis dos proyectos y de hacer lo que me gusta,
0: Claro, sí,
1: sin
0: tal cual.
1: sacrificar.

0: Nada.
1: Tal cual, tal cual. Bueno, ¿y cómo te autodefinís en el sentido artístico, en tu lado solista y después, bueno, el rol que tenés en Gran Sur, ¿no? Ya imagino de frontman, de cantante del proyecto, pero ¿qué diferencias hay como para nosotros conocer desde acá y después ir a escuchar la obra, por supuesto? ¿Qué diferencias encontramos desde tu lado solista en que, y desde el lado tuyo en Gran Sur, ¿no? Como frontman de este proyecto.
0: Híjole, son bien distintos los dos proyectos. Con Sophie Mayen te vas a encontrar con un artista que escribe al igual que en Gran Sur, pero es más a folk, es pop folk, y
1: Sí.
0: son canciones más dirigidas a un público pop, popero. Y en Gran Sur son canciones más rock mexicano, que son canciones que también se escriben por la misma autora que... pero más con esta con este saborcito de lo que te cuento, Juan Gabriel, Rocío Dúrcal, José José, como música mexicana muy contemporánea, pero venida a la actualidad. Y la verdad, el estar con ellos me ha contagiado esta mugrecita del rock que es tan disfrutable. Y sí les puedo decir que son dos proyectos muy distintos, pero los dos tienen un encanto muy particular y los invito a que de verdad vayan a escuchar, que se den chance de conocer.
1: Después vamos a tener que hacer otra nota por Gran Sur, claramente. Así
0: Por
1: que
0: favor, me
1: sí,
0: encantaría invitar a
1: claro
0: mis
1: que sí.
0: compañeros.
1: Bueno, y cuando hablamos de rock mexicano, ¿qué hablamos? De obviamente la cultura rock con los ingredientes del folclore y la cultura autóctona del país, ¿no? Imagino que va un poco por ahí. Para nosotros quizás, para el Río de la Plata, las bandas referentes de eso pueden ser Café Tacuba, bueno,
0: Totalmente.
1: Molotov también. Te estoy nombrando bandas que son populares aquí en el Río de la Plata, ¿no? Como para entender un poco esa cultura de rock mexicano, como vos más mismo lo dijiste. ¿Esto va por ahí? ¿Es así?
0: Totalmente va por ahí. Estamos muy ligados a Caifanes. De hecho, tenemos una canción que sacamos con este Saúl Hernández y que nos dejó reeditarla de Antes de que nos olviden. Y nos quedó súper bonita. Vayan, búsquela. Con los Café Tacuba también, tenemos mucho de ahí, entonces la verdad es un proyecto que está creciendo muy, muy bien, para los pocos años que tiene de estar activo, le está yendo muy bien y eso es pues gracias a la aceptación del público.
1: Bueno, al principio me contabas que estuviste siendo parte de la industria, ¿no? EMI, Sony, creo que nombraste por ahí. ¿Hoy en día seguís ligada a eso o de alguna manera estás caminando de forma independiente? Esto te lo pregunto para entender un poquito cómo son los funcionamientos y también entender un poco también lo que es la escena mexicana, ¿no?
0: Totalmente.
1: Una cosa es estar dentro de la industria, ¿no? Porque quizás llegás a otro tipo de lugares, a otros medios más importantes, el camino independiente va por otro lado, ¿no? Quizás seas más largo, o por lo menos aquí ese es un poco cómo funciona, y creo que de alguna manera funciona igual en todos lados, más allá de que cada
0: Sí.
1: lugarcito tiene su cultura diferente, ¿no? Pero ¿cómo es tu movida actual ahora? Y si es independiente, ¿qué diferencias encontramos, ¿no? Entre el laburo dentro de la industria y el laburo independiente.
0: Sí, pues ahora totalmente me estoy yendo independiente. Después de haber estado en una disquera, encontré que el modelo de trabajo no era el más favorable para mí porque eran formatos donde sacabas disco prácticamente, acá lo decimos muy coloquialmente, como cada venida de obispo, que es como decir que pues ahí cuando se acordaban de ti, porque hay tanto talento en una disquera que es bien difícil que estén tan al pendiente de sus artistas.
1: Claro,
0: Entonces fue
1: entiendo.
0: como, ¿saben qué? Yo necesito estar haciendo música, de esto me dedico, esto hago. Y pues hoy por hoy, la verdad, las herramientas son muchísimas afuera. Tenemos la ventaja de que ya tenemos unas distribuidoras enormes que son Altafonte, OneRPM aquí en México, The Orchard, que nos ayudan a distribuir nuestra música. Y por ejemplo, yo que estoy en Altafonte, ya es prácticamente una disquera, ya van de la mano con Sony, ¿sabes? Entonces, es una manera de ser independiente, pero tener como todavía el apoyo de una transnacional
1: Estar ligado de alguna manera a la
0: sin
1: industria.
0: estar amarrado,
1: Claro.
0: exactamente, sin estar amarrado ahí.
1: Está muy bien, está muy bien. Bueno, ¿y qué más me puedes decir de la escena en la cual te movés vos, tanto como Sophie Mayen, y en este caso también como Gran Sur? Ya me nombraste algunas bandas, creo que ya tienen ahí un circuito en el cual comparten, giran, etcétera. Pero meteme un poco más en la escena mexicana. Obviamente el epicentro es Ciudad de México. Bueno, ya ahí me nombraste que el viernes tocás en Tijuana. Bueno, ¿cuáles son las ciudades más cercanas? ¿Has salido del país también? Meteme un poco en todo ese mundo en el sentido de la escena en la cual te moves.
0: Mira, la escena en la que nos movemos actualmente, el país está dividido en tres ciudades principales donde es muy importante que estés tureando. Es Monterrey, en el norte del país, Guadalajara, en el centro, y Ciudad de México, que está más abajo. Con estos tres lugares, lo que logramos es llegar a toda la República, y de ahí las distintas radiodifusoras nos ayudan a distribuir nuestra música en todas las ciudades. Lo que funciona mucho acá son los festivales, como el Vive Latino, el Corona, que son festivales que reúnen a muchas bandas principales y te ayudan a llegar a más gente. También lo que nos ayuda mucho es que acá se acostumbra a hacer ferias, que las ferias se dan en algún mes en particular de esa ciudad. Por ejemplo, en mi caso, te puedo decir que en Zacatecas, de donde soy originaria, es en septiembre. Entonces, lo que hacen es 2 semanas de septiembre, programan a un artista por ese día. Entonces, lo que hacen es como tener un programa y en ese programa pues ya le hablan a varios artistas para que cubran esas 2 semanas y es la manera en que acá se distribuye la música. Nosotros hemos estado, bueno, yo como Sophie Mayen he estado en el Clock and Flap en Hong Kong, que estuvo padrísimo, estuve ahí a
1: ¿Llevaste tu
0: Turiato.
1: música a Hong Kong?
0: Llevé mi música a Hong
1: ¡Qué
0: Kong en
1: lindo!
0: el Clock and Flap en el 2016. Fue esto y estuvo padrísimo porque pude conocer lugares que jamás me hubiera imaginado, como Yakarta, Indonesia. Me fui a Bali, a Lombok, y era bien padre porque pues es una cultura tan distinta a la mía, y era muy interesante ver cómo escuchaban mi música, la manera contemplativa que ellos tienen. Por ejemplo, a mí me choqueaba mucho que en Hong Kong uno como latino está acostumbrado que acaba una canción y el latino es como todo fiesta, aplauden y gritan y así. Y en Hong Kong nada más te hacían como una reverencia de que les había gustado. Entonces era como, ¿qué hago? ¿Me sigo con la siguiente o me
1: Faltaba
0: bajo? ¿Qué es lo
1: un
0: que está
1: poquito de
0: pasando?
1: ruido, ¿no? Faltaba un
0: Sí, sí,
1: poquito
0: sí.
1: de
0: Pero
1: fuego latino.
0: sí, pero era muy, muy interesante. También nos fuimos a París, al festival de la fiesta mexicana en París, que ahí nos fuimos con Gran Sur y estuvo bien padre porque se juntan todos los mexicanos en París, en la capital, y pues festejan como su 15 de septiembre, pero parisino. Y es bien bonito porque le sale lo nacional a todos los paisanos que andan por allá. Y pues todos con su cielito lindo y no, una cosa muy festiva. Hemos andado pues en Marfa, en Estados Unidos, tureamos mucho también. En Estados Unidos sí nos hablan más seguido. Y pues esos son los lugares principales en donde nos ha tocado estar. Y sí, la verdad, el rock mexicano, la cultura musical aquí en Ciudad de México, sí tiene la posibilidad de llegar a muchos lugares por la cercanía que tenemos con Estados Unidos, sobre todo, ¿no?
1: Sí, tal cual. Aparte, te digo la verdad, o sea, nosotros vemos, digo nosotros, hablando de Uruguay, hablando del Río de la Plata, inclusive hablando de Sudamérica, conociendo muchos artistas colombianos, muchos artistas chilenos, bueno, de diferentes otros lugares. Y el mercado mexicano es un foco muy grande, ¿no? Ese es como el epicentro mayor latino, ¿no? De alguna manera es como si llegás a México...
0: Hay muchas oportunidades aquí.
1: Claro, si llegás a México es wow, llegás a México, ¿no? Es como un país muy fuerte desde el punto de vista de escena, ¿no? De mercado, diría, mercado de la música.
0: Sí, claro. Pero ¿sabes una cosa? Nosotros también como mexicanos latinos, nuestro sueño también es poder llegar a Argentina, poder llegar a Uruguay, o sea, el estar ahí también para nosotros es un gran logro, ¿eh? Por la distancia, por lo que es la cultura argentina, que es muy, muy vinculada también a esto, a Europa. Prácticamente para nosotros espejearnos en Argentina es espejearnos en Europa, y van muy de la mano. Entonces, para nosotros también el mercado de ustedes es súper importante.
1: Bueno, aquí estamos, aquí estás en el Río de la Plata, en este caso de forma radial, pero bueno, es un poco también el objetivo, más allá de conocer otras realidades y conocer artistas de diferentes lugarcitos de Latinoamérica, también es tender puentes, ¿no? Y tender conexiones para que, bueno, que esto sea una puerta que se te abra a ti, y que sea una puerta que se nos abra a nosotros allá en México, y así, etcétera, y así seguiremos cultivando ramificaciones a lo largo de Latinoamérica. Sofi, la verdad que un placer tenerte por acá. Ya quedamos conectados. Me encantaría tener una charla más adelante con la gente de Gran Sur. Y obviamente hay un montón de artistas y bandas que me estuviste nombrando que también me gustaría seguir conociendo y también tenerlos por aquí por el programa y seguir conectando con México. ¿Te parece bien?
0: Que así sea, por favor, Damián. Yo ya te considero mi amigo.
1: Igualmente.
0: Estamos en contacto.
1: Igualmente.
0: Y pues muchas gracias por recibirme, muchas gracias por transmitirle mi música a toda tu gente, y les mando un abrazo con mucho cariño. De verdad, no saben lo mucho que quiero a Argentina, Uruguay, lo mucho que me encantan los bonitos recuerdos que tengo de Montevideo. Y pues nada, les mando un abrazo con mucho cariño, y yo soy Sofi Mayen, y pues nos estamos viendo pronto, Damián.
1: Bueno, así será, Sofi Mayen, y además así la encuentran en todas, soy Sofi Mayen, ahí en Instagram y redes sociales. Te mando un beso grande, te despedimos con Dilema, última canción, último sencillo lanzado, reciente, así que bueno, calentito, nos vamos, un beso grande, Sofi, a las órdenes y las puertitas abiertas del programa.
0: Un beso, nos vemos pronto, gracias por todo.

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señoras y señores, hemos llegado al final de Rock al Rock Spirit. Ahí escuchamos. Y el tema 5. Si nosotros seguimos en orden, estamos hablando del Foreign Tongues, último disco de los Stones. Vamos a escuchar todas las canciones, ¿eh? En los espacios que tengamos libre vamos a aprovechar. En este caso, tema número 5, Divine Intervention, The Rolling Stones. Gran disco este, repito, gran disco. El Foreign Tongues, grandes canciones. Estilo Stones, pero siempre época a época se van achornando. Son eternos, es hermoso. Aguante los Stones, papá. Aguante los Stones. Diego Rodríguez en controles. Rosana Ramos en la producción. Esto ha sido Rock al Rock Experience. Demian Caula, quien les habla, por Radio Cultura 1290 AM y en el portal de los medios públicos, www.mediospublicos.uy. Mañana, y conexiones latinoamericanas hoy, pero mañana conectamos con el interior profundo. Nos vamos hasta Paysandú, motor eterno. Recibiremos aquí en Rock al Rock. Paysandú, atento Paysandú. Y también tendremos contacto telefónico con Berluz, con la querida Berluz. ¿Qué más? Jueves, el comandante Horacio Bolinaga, Juan Mariño. Y el viernes, Mandrake y los Druidas acá. Y ahora en un ratito, Mónica Navarro. Tremendo, tremendo team, tremendo equipo. Bueno, nos vamos. Que pasen bien. Repetición a la noche, 23 horas. Chau, chau, chau, chau.

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si ustedes supiesen las conversaciones previas que estamos teniendo con la productora del señor Demian Caula, hablando de azúcares. Por favor, chiquilines, por favor, chiquilinas, estaríamos todos, absolutamente todos, echados de esta radio. Así, así arranco, comentándote esto. Te mando un beso grande, Ru. Bueno, Peto, operando el aire por allá, lo veo a Dalto, siempre trabaja. Ay, discúlpame, discúlpame, señor trabajador. ¿Qué le pasa? O sea, todo el tiempo manda mensaje. ¿Viste? Actitud productor, que es onda, nunca estoy relajado. Siempre estoy tenso porque algo puede suceder. Vamos, sale, vamos todavía. Bueno, gente querida, tengo chismes. Ya los empecé ayer, pero los insisto hoy porque la semana que viene y la otra semana no vamos a estar saliendo en vivo. ¿Cuál es la causa? El 16 de diciembre, iba a decir, mira, mandando mal a la gente a cualquier lado. El 16 de septiembre voy a estar presentando El enojo del gusto en el Teatro Solís. Entonces, como tenía días de licencia, me los voy a tomar, porque siempre a último rato arde Troya, chiquilines. Todo lo que podía salir mal, sale, ¿no? Entonces hay que estar disponible para poder resolver cosas. Y bueno, y como tenía estos días pendientes de mi licencia, me voy a tomar esos días. Así que acuérdate que durante casi 10 días, porque en realidad el 17, o sea, al día posterior, pero es un apostolado esta radio. El 17 yo ya te estoy acá al firme, o sea, jueves y viernes de esa semana ya vamos a estar saliendo en vivo. Pero durante unos días no voy a estar. Así que todos los programas van a estar grabados, pero vos no me vas a extrañar, porque el 16 de septiembre vas a estar en la sala acompañando. Vamos todavía. Bueno, hoy me decía Ale hace un ratito en producción, me dice, chau, ayer arrancaste re clásica porque arrancamos con Los Redondos, pero hoy te damos vuelta a la página y arrancamos con este, qué temazo, qué caminada que tiene este tema. Una época como si hubiesen pasado 50.000 años. Ellos son súper jóvenes. Catriel haciendo McFly. Y caminalo, ¿eh? Caminalo.

Y yo te pediría, Peto, ponelo en loop y bailo todo el programa. ¡Qué temazo! ¡Qué temazo! Te juro que lo escuché parada y bailando, porque no puedo sentarme a escuchar McFly. Bueno, siguiendo un poco en esta línea, otro artista que me encanta, es Martijn. Y creo que un poco Martijn, Catriel y Paco y también el Dylan se cocinaron un poco como en las mismas aguas, ¿viste? Algo de lo trapero que aparece, algo de lo electrónico, de lo rockero, todo eso lo mezclas, lo mezclas, lo mezclas y te da como resultado Martijn haciendo Argentina is dying.

Déjame respirar un poquito. Quedo así como pasada de rosqueta. ¿Cómo me gusta Martin? Vos sabés que hace algunos meses estaba viendo en su Instagram, que está muy copado, tiene una estética muy alucinante. Habían bajado de un concierto en un festival grande y le habían gritado de todo por cómo había aparecido vestido. Es como así, bastante rupturista, si se quiere, pero rupturista no en un plan onda, ay, qué cool, qué loco que soy, sino como muy divertido, que es, me parece, la que va. Bueno, hurgando en esto de andar buscando música, músicos, encontré a esta banda española que se llama The Enterprise, como el precio del enojo. Están los enojados, están alineados, estamos alineados los enojados. ¿Cómo me gustó? Es un power trio. El que canta es el batero, una bajista y un violero. Y me parecieron, ¿viste cuando escuchás una banda y decís qué lindo que es escuchar músicos con esa bronca, esas ganas de habitar ese espacio? Ellos dicen que no tienen instrumentos, que los instrumentos que tienen en sus manos son aparatos para reflexionar, para pensar en equipo, que lo viven como si fueran armas disparando ideas. Así que te dejo con The Enterprise haciendo Yo odio la política.

banco fuerte cuando el enojo construye sentido, construye palabras. Te recomiendo que vayas a escuchar esta banda a su canal de YouTube, The Anger Prize. Y bueno, esta banda me llevó a pensar a bandas como, por ejemplo, Animal, ¿viste? Que una banda con un sonido muy poderoso, muy noventero, ¿no? Pero muy, muy poderoso, que hicieron esta versión tan hermosa de Cinco Siglos Igual con León Gieco. Y ahí es donde uno piensa, ¿no? Digo, bueno, ¿qué cosa es rockearla? A veces es energía, palabras, otras veces es son palabras más tranquilas con un sentido muy dirigido, y acá es donde me parece que el rockearla es un estado, un sentido en la comunicación. Así que te dejo ahora Animal junto con León Gieco haciendo esta cancionaza de León, Cinco Siglos Igual.

0: te dejamos en el limbo por un ratito y enseguida volvemos.
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La ansiedad me carcome, porque ya estoy acá con mis invitadas de la tarde de hoy, que son dos mujeres muy queridas y muy respetadas y muy talentosas. Estamos con la señora María Rosa Oña, directora, actriz, comediante, porque lo hace todo. No sé, la vas a ver en la tele, conductora, ¿qué más? Y con Cabe Trat, que es una amiga.

0: dorada, habletonera. ¿Está bien que te diga habletonera? Sí. Me gusta decirte habletonera. ¿Cómo te digo? Diseñadora de ambientes. Una persona que tiene un gran gusto estético para vestir espectáculos. Bueno, con ellas estoy sentada hoy. Hola, amigas queridas. Qué divino que hayan venido por acá. Realmente.
1: ¿Cómo te va, Moni? Qué hermoso recibimiento. Wow. Muchas gracias.
0: Claro. Es lo que siento, realmente.
1: Muchas gracias. Realmente. Felices. Yo, por lo menos, felices creo las dos de poder estar acá para charlar contigo, para verte un rato también.
0: Vamos, vamos. Bueno, recién estábamos hablando de lo bello o lo distinto o las puertas distintas que abre un horizonte de sucesos donde la tranquilidad puede ser una forma de construcción, ¿no?
1: Sí.
0: En los espectáculos, en los devenires, en no andar así como andar, ¿no? ¿Qué onda, digamos? Porque las dos son mujeres, como diría Moria Casán, mujeres del espectáculo. Son mujeres que construyen obras. Y a veces, ¿no? Hay un poco de esas tensiones porque hay cosas por solucionar. ¿Cómo viaja cada una esos momentos decisivos, ¿no? De tomar decisiones.
1: Y de manera diferente con cada espectáculo.
0: Claro.
1: Con cada espectáculo es una cosa diferente y con cada, no solo espectáculo, con cada taller, con cada escritura, con cada momento de sentarse a crear, para cada cosa es diferente. Cuando estoy encargada de todo, cuando es un unipersonal o cuando sé que yo también tengo que dirigirme o dirigir a alguien más, es como un peso extra, ¿no? Es como un peso extra saber que tenés que estar en sintonía con la otra persona con la que estás trabajando y tenés que poder llegarle para que todo esto, ¿qué me está pasando? Que hablamos, se prende fuego todo.
0: Claro.
1: No suceda y que seas el perrito de it's fine, ¿viste? Todo se incendia,
0: claro.
1: Estás tomando café pensando cómo apagar el fuego. Entonces creo que con cada creación se vive de una manera distinta, pero sí es cierto que ahora con el tiempo me lo tomo todo de una manera más calmada.
0: Claro.
1: Y bueno, si una luz no va a prender esa noche aunque haya función, esa luz no va a prender esa noche aunque haya función. Y tal vez está bueno que la gente lo sepa o tal vez no. Hay que elegir qué le decimos a la gente. Le
0: claro.
1: Decimos, acá hay un foco, pero hoy no se va a prender, así que no importa, está todo bien. O llenar ese foco con otro poquito de energía extra de una, ¿no? Y
0: claro.
1: Que no se sienta. Entonces creo que cada momento y cada creación se vive de una manera distinta.
0: Claro, a full. A full cabe. ¿Vos qué opinas, amiga?
2: Bueno, el tiempo, justo como hablábamos recién, es diferente y es el mismo según quién lo está transitando, ¿no?
0: Claro.
2: Un poco la hora habla un montón de eso. Y sumando a lo que decía María Rosa recién, incluso la obra transita otros tiempos porque somos humanos y porque tal vez un sábado, una función de un sábado a las 9 de la noche no es lo mismo que una función de un domingo a las 6 de la tarde. Y hay que... por supuesto, en cuestiones técnicas que pueden llegar a variar, como decía lo de la luz, si está o no está, hay un tiempo que sostener, unos tiempos que se pueden dar con las letras que pueden moverse o no, y a nivel técnico creo que estar presente y entender si el texto cambió o si faltó una escena y se recupera, o como habitar el tiempo de una manera presente, más allá de la automatización tecnológica que se puede dar, es la única manera de transitarlo como honestamente capaz, ¿no?
0: Claro.
2: Como vivirlo ahí.
0: Claro.
2: Estar ahí.
1: Yo lo que el permiso que me di con esta obra fue de vivirla desde afuera un poco. Si bien en el momento de la creación, de escribirla, de pensarla, eso fue todo mío, fue en el momento de decir,
0: lo describe divino.
1: Es
0: el
1: momento de decir, bueno, esto yo no lo voy a dirigir, lo va a dirigir a alguien más. En el momento de pensar quién, bueno, saber que esa persona que venía a dirigir, yo le podía decir, tomá, hacé lo que quieras, porque iba a estar la tranquilidad de saber que lo iba a hacer bien, que estábamos en la misma sintonía. Por eso pensé en Daniel Calegari, se la ofrecí, Daniel la leyó, me dijo que sí, cambiamos algunas cosas, claro que sí, las cambiamos. Y me di como el permiso de disfrutar enteramente de algo que yo creé, pero que iba a ver el nacimiento por parte de otras manos,
0: claro.
1: ¿No? De otros cuerpos, de otras personas que la iban a habitar. Entonces me di el permiso de ser como esa mosquita que estaba alrededor, mirando todo.
0: ¡Qué divino!
1: Y fue maravilloso. Lo único que le pedí a Daniel.

0: armada, como un collage. Entonces, en esos momentos yo sí tenía la, ¿no?, la tranquilidad de poder decir, pero hubo otro que me tuve que morder la lengua de una manera tremenda. De... Y después, lo más lindo que sucedió fue que después que me mordí la lengua, llegué a casa, dije, ay, Dios mío, ver todo y decir, qué bueno que me mordí la lengua. Claro. Qué bueno dejar que el otro cree. Qué bueno que no dije nada. Porque si no, esta maravilla capaz que no salía así. Pero sí, claro. Obvio que sí. Porque claro, lo que uno se imagina es distinta a la cabeza de claro, todas, ¿no? De cualquier cabeza. Claro. Son...
1: Qué interesante es tomarse esos 5 o 10 segundos de espera, ¿no?
0: Sí.
1: Porque en no sé si les pasa a ustedes, amigas, pero cuando una está enroscada en una creativa, piensa que lo que piensa es lo correcto, ¿no? Porque está en esa, ¿no? ¿Qué te pasa a vos, Cabe? Que mirá qué interesante, porque Cabe hace la ambientación, las luces del espectáculo, y hasta ahora no hemos conversado con mucha gente. Estuvo Nacho Tenuta así por acá hablando de su laburo como iluminador, pero ¿cómo es el viaje de ir pensando en qué luces tirar a cada escena, ¿no?
2: Bueno, eso fue muy divertido, sobre todo porque hay un peso muy fuerte del concepto del tiempo que hablábamos recién en la obra. La obra tiene un videomapping en la estructura de la escenografía y a su vez también tiene iluminación acorde. Y la iluminación está diseñada pensando en que esas cuerpas que están en escena se vayan oxidando del blanco y negro hacia el sepia de las fotos viejas que tenemos. Entonces fue muy divertido también trabajar con Lucía Gabriel en maquillaje y en vestuario para poder aportar que cuando estás viendo la escena, cuando estás viendo la obra, está cada vez más fotovieja, digamos,
1: claro,
2: ¿no? Y,
1: claro.
2: Y fue muy divertido hacer eso para lograr el sepia en las pieles, que se vaya como deformando. Y también tener en cuenta de que, bueno, estamos hablando de un agujero negro y la luz es absorbida por los agujeros negros. Entonces,
1: claro,
2: el concepto de la física
1: razón.
2: También lo llevamos un poquito para ahí. Sí.
1: Y entonces, ¿qué va pasando en ese trayecto? No te lo vamos a contar, tenés que ir a ver la obra, oye, obviamente. ¿Qué onda? Tampoco todo tan digerido. Horizonte de Sucesos es el nombre del espectáculo. Y capaz que a vos que estás del otro lado te pasa lo mismo que a mí, que dije, ¿eh? Porque en el horizonte de sucesos el tiempo y el espacio es una... Tengo entendido esto, ¿no? Como que todo se confunde. Hay algo como medio cuántico. ¿Qué pasó por tu cabeza, Oña? ¿Qué te pasa? ¿Dónde estamos?
0: El horizonte de sucesos es ese... lugar en el universo y momento donde si traspasás el agujero negro, vos no podés salir y nadie sabe, o vos, lo que sea que vas para ese lado, no sale, no se sabe qué pasa del otro lado. El tiempo es otro, el tiempo, según dicen, se comporta de otra manera, los momentos, no sabés qué está pasando, pero sabés que sí, eso tuvo la fuerza de tragarse todo y de transformarlo en una energía que no conocemos, ¿no? Que están estudiando. Yo me tomé el atrevimiento de robar ese. Pero si vamos al porqué del horizonte de sucesos, en realidad tiene una explicación mucho más lógica y que escuchamos todos los días y que se escucha, no sé si todos los días, pero que es conocido. Es algo que decía mi madre mucho cuando yo era chica, que de esto se trata la obra, de historias que contaba mi madre, sus amigas, sus hermanas, primas muy grandes mías. Historias que nunca terminaban, historias que a veces no terminaban bien, y como no terminaban bien, terminaban en un silencio. Yo las escuchaba, estas historias de las cosas que le sucedían a las mujeres con 8 o 9 años, entonces había una niña cerca, las palabras se cambiaban, pero las historias estaban ahí, yo las escuchaba. Estas historias de lo que le pasó a una tía lejana que... Y había un silencio, pobre, andás a ver.
1: Claro.
0: Y claro, lo que pasa por la mente de una niña, de un niño de los 9 años, lo que no se cuenta, lo que se le imagina va a ser mucho peor, tal vez.
1: Claro,
0: o tal vez no, porque
1: completa.
0: Fue tan terrible lo que sucedió. Entonces, cada vez que yo le preguntaba a mi madre por qué pasa algo y por qué no sé qué en la casa de la tía está sucediendo esto, mi madre me decía, cada casa es un mundo, y fue algo que me quedó. Cada vez que yo tenía que explicarle algo, me encontraba diciéndole a mis hijos cuando eran chicos, cada persona es un mundo.

0: Cada casa es un mundo. Entonces ahí, como cuando empecé a tejer esta obra, fue así, cada casa es un mundo, cada barrio es un montón de mundos, y cada mundo tiene sus propias leyes, ¿no? Cada casa tiene sus propias leyes, su manera de regirse, las cosas, su propio peso. Y me pareció maravilloso darle a estas historias una continuidad en esta historia que es el horizonte de sucesos. Porque también algo que escuché una vez cuando era chica y me pareció muy bien, es a Irma, una conocida, se la tragó la casa. No salió nunca más. Y claro, vos cuando sos chica y te dicen esas cosas, pero decís, ¿cómo se la tragó la casa? Yo a esa casa no quiero ir más. ¿Cómo una casa? Y bueno, era tan horrible lo que le había pasado que el peso de su propia, del propio problema le impedía moverse, ¿no? Era eso. Entonces, vas a estas historias de lo que mis madres contaban con las amigas, con primas, con tías, y que yo fue armando como un collage de cosas. Porque claro, cuando vas creciendo te vas enterando de los finales de estas historias. Muchos de ellos eran desgarradores y tremendos. Estamos hablando de hace mucho, mucho tiempo atrás, donde
1: ¿Y tomaste alguna de esas historias concretas,
0: dos o
1: digamos,
0: tres historias de
1: sí?
0: esas y fui armando como un collage, y lo que me pasó después de terminar de escribirla, después que la empezaran a montar, después de empezar a hablar con gente sobre la obra, por cómo está hecha, me pasó a darme cuenta yo misma que, claro, la obra está escrita por la mente de una chiquilina de 9 años. Entonces, por eso tiene esos finales locos, por eso a veces hay risa donde no puede haber o donde no debería, por eso tiene el peso de las historias que tiene. Pero eso yo me di cuenta hace unos meses atrás. Dije, claro, esto está escrita con la misma mente de 9 años. Entonces tiene que ver con eso, con el peso de las historias que cargamos y cómo algo que no se dice, algo que no se nombra, algo que se esconde en una familia, puede tener el peso tan grande de aplastar a una persona y de convertirse en un suceso dentro de la misma familia que se traga todo. Y bueno, por ahí nació el horizonte de sucesos.
1: Claro, porque me quedo con todo lo que dijiste, sin duda, ¿no? Pero me impactó mucho lo de la tragó la casa.
0: Pero eso, no, fulanita se la tragó las cartas. Pero no, no
1: Porque que las cosas tragan, también tragan, ¿no?
0: sí.
1: Digamos, los sucesos pueden tragar cuerpos,
0: No
1: pueden
0: salió más de.
1: desenergizar cuerpos, ¿no?
0: Claro, es que era. Lo que le pasó fue tan fuerte que no salió más de la casa, se la tragó la casa de esa familia. Es como, claro. Y también buscando darle a esto como algo, a todo esto, que si bien tiene un peso muy grande, algo fresco también. Entonces el tema del chiste, del movimiento, hay algún chiste que el chiste también incomoda, porque la gente dice, ¿me río o no me río?
1: Claro,
0: Eso es
1: ¿qué es lo que
0: buenísimo.
1: hago? Claro.
0: Entonces, por ahí surgió el tema del horizonte de sucesos, de lugares de donde no podemos salir.
1: Bueno, yo lo que te propongo es que vos a este horizonte de sucesos puedas entrar y salir cuando quieras, por lo menos en este, en los medios públicos, en Radio Cultura, en la 1290. Tengo dos mujeronas queridas, muy queridas, pues yo siempre digo que en Uruguay lo que hay es incesto, porque somos todas hermanas, conocidas, trabajamos juntas las tres. ¿No? Y trabajo con Cabe ahora. Bueno, esto es puro incesto. Somos hermanas, ¿qué decirte? Bueno, estamos entonces en Radio Cultura, en la 1290. Nos podés escuchar en AM y también si estás en el auto y estás con la compu, estás con el celu, nos podés escuchar a través de internet por medios públicos. Esto es No se arde en el infierno. Mi nombre es Mónica Navarro y seguimos en el horizonte de sucesos. Vamos a darle de comer a Cerbero y enseguida volvemos.
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0: Bueno, seguimos entonces conversando con María Rosa Onia, que es tu tu tu tu tu tu tu tu tu, y también con Cabe Trat, que es tu tu tu tu tu tu tu tu tu. Eso, lo bueno del tu tu tu es que dice un montón de cosas, te permite completar la idea en tu fantasía, pero hay cosas reales, ¿no? Hoy está Cabe hablando de cómo armó ese ambiente junto con las áreas técnicas, con la compa de vestuario también. María Rosa está hablando de la construcción del texto. Y en esas estamos. Estamos hablando de horizonte de sucesos. Yo me traigo cada tanto porque me deliro en la charla y me olvido que estamos en un tema que tiene que ver con este espectáculo, con esta obra teatral escrita por María Rosa Onia, con la dirección de Daniel Calegari. El elenco es María Martínez Irazábal.
1: Valeria.
0: ¿Qué dije?
1: María.
0: Gracias.
1: No.
0: Valeria Martínez Eguizábal, Juan Pincelli, Mauro Mónico, Anaí Undarson. La producción es de Cecilia Caballero Gesqui. El diseño gráfico y comunicaciones de Andrea Rodríguez Mendoza. La ambientación y diseño de visuales es de quien está por aquí, de Cabe. El diseño de vestuario es de Lucía Gabriel. El diseño sonoro, musical, original, audiovisual, es de Valentín Ferreira. La escenografía de Sebastián Cabrera y Daniel Calegari. Y la operación de iluminación es de Emiliano Castro. Dicho esto, te pusimos en contexto total, nombramos a todos los compañeros de laburo y entremos más a la obra. ¿Qué es lo que sucede allá adentro, en ese horizonte de sucesos? ¿Quiénes están en ese lugar?
1: Hay una... Así nomás, hay una muchacha, señora.
0: Sí, es
1: muchacha,
0: así nomás.
1: Que está esperando para alquilar un cuarto en su casa, uh-huh, a una persona que viene y que hace unos días sufrió la pérdida de su madre. Uh-huh. Que hace unos días ella cuenta que fue al funeral de su madre. Llega hasta esa casa un chico que trae la palabra de Dios, puerta a puerta, uh-huh, y ella lo confunde con la persona que quiere alquilar el cuarto, no, y lo hace pasar. Cuando se dan cuenta de que están equivocados, ahí ya es tarde porque el chico ya no puede salir y no se da cuenta. Él se va dando cuenta de a poco. Llega la persona, este hombre al quien sí le iba a alquilar la casa, y a partir de eso van pasando cosas y van sucediendo estos momentos de comedia, pero de dramatismo también, por las, claro, cosas que se van diciendo. Es como eso se los traga la casa. Están ahí, que aparece después también, que es otro de los... Si quieren saber qué es el papel de Anaí, van a tener que ir a verla. Valeria es la mujer que alquila el cuarto, Juan y Mauro son quienes están con ella en primera instancia, después el papel de Anaí que aparece después. Y bueno, nada, y hay como una quinta persona del elenco que no se ve, que le podemos decir persona, pero que es lo no dicho, que tiene un peso,
0: upa,
1: increíble, porque es como un,
0: ¿sí?,
1: un personaje más. Y junto con este chico que llega equivocado, el público se va dando cuenta de todo lo que sucede junto con él. Él es, uh-huh, el que va a ir desatando este paquete al público y abriéndolo, y los dos juntos, personaje y público, se van a dar cuenta de lo que sucede en esa casa.
0: ¿Qué? Vos sabés, mirá mi asociación, María Rosa, me acordé mucho de la familia Adams, porque ellos invitaban a la gente, pero después no la dejaban irse, no querían que se fueran, y me trajo como esa cosa, ¿no? De un poco como de retención de la casa,
1: de,
0: ¿no?,
1: la casa,
0: claro,
1: ahí está,
0: claro,
1: ¿no? Más que estos personajes,
0: estos no
1: es
0: se
1: la
0: van
1: casa
0: a ir.
1: Misma la que, claro, la que retiene a, uh-huh, a las personas,
0: claro,
1: y ellos no se dan cuenta.
0: Cuando te juntaste con el director y le dijiste, tomate este texto, quiero que lo hagas vos, ¿hubo como algunos puntos así que vos digas, esto es un un ostinato, esto debería ser así, hay algunos puntos para respetar, si no nos podríamos correr de estos lugares.
1: Creo que no tuvimos esa, no, nunca existió eso, porque me pasó que cuando yo dije ¿a quién le doy esto? A Daniel.
0: Listo.
1: ¿Por
0: así.
1: Qué? Porque vamos por la misma, por el mismo lugar, pero si bien hacemos el mismo recorrido, los dos llevamos mochilas distintas, ¿no? Uh-huh. Hubo cosas así que a él se le ocurrieron diferentes de las mías, pero que tenían que ver con lo mismo, con este tema. Cuando yo había pensado la obra, que quería darle una mirada a la actriz principal, como de que estaba oprimida en esa casa, uh-huh, de todo pesaba. Yo había pensado en un lugar lleno de muebles, de cosas, de cortinas pesadas, y él lo cambió por otra cosa que da la misma sensación de opresión, uh-huh, pero con el vacío absoluto, que sirve mucho más al agujero negro del horizonte. Claro. Entonces, claro, por ahí tenía la razón, pero no, porque fue eso, cuando Daniel me dijo que sí, me quedé chocha, porque sabía que era él, y después los dos juntos fuimos, ahora que los nombraste a todos, fuimos como armando el Dream Team soleado. Yo decía, yo quiero que esté Vale. Este papel, uh-huh, es para Vale. Y llamemos a Cabe, porque si alguien va a tener que hacer cosas visuales, es ella. Y Daniel dijo, listo, y le preguntó tal. Y como que fuimos armando un grupo que funcionó maravillosamente bien. Entonces, no sentí la necesidad tampoco de decirle a Daniel, esto no se cambia.
0: Claro.
1: Y no hubo momentos en los que se tuvieran que cambiar muchas cosas.
0: Ay, qué lindo.
1: Sí.
0: Qué lindo. Cabe, ¿cómo es? Por desconocimiento absoluto, ¿no? Porque estoy acostumbrada a vivir el escenario desde arriba solamente, ¿no? Entonces, ¿cómo es ver tu luz?
2: Bueno, cuando empezamos a trabajar con el equipo, empezamos a trabajar en este concepto de opresión, uh-huh, y de como de canasto que te sostenía, que era esa casa, y empezamos a trabajar conceptos como, bueno, cómo representar o cómo traducir algo tan amplio y tan abstracto que es un agujero negro, o cómo hacemos que una casa te absorba de una manera visual, ¿no? ¿Cómo representar eso?
0: Una demencia.
2: Y fue muy satisfactorio ese ida y vuelta del principio también, buscar referencias, cómo se había hecho en el gabinete del doctor Caligari, cómo ese personaje que tiene que estar siempre encorvado para poder entrar a lugares, la incomodidad, cómo se puede percibir sin necesariamente tener, por ejemplo, eso, por cuestiones técnicas, toda la sala llena de muebles, sino, bueno, cómo traducir la sensación desde el minimalismo. Y eso se traduce en los objetos, en el mapping y en las luces, wow, durante los 45 o 50 minutos que dura la obra, ¿verdad? Uh-huh.
1: Sí, wow. A mí me pasó cuando me di cuenta, para mí fue un viaje, pero claro, lo que yo me había imaginado era completamente diferente, ¿no? Era otro salón, era otra sala de casa, era otro living, y a poquito cuando lo fueron armando Daniel y Cabello, dije, sí, claro que sí, sí. ¿Viste? Él dice, sí. Menos mal que no hablé, menos mal que no dije nada,
0: menos
1: sí,
0: mal
1: claro
0: que
1: sí.
0: Tomé los segundos.
1: Y fue maravilloso ver esa recreación y cómo funciona en el espacio y cómo funciona para los actores y las actrices el tema de, claro, ¿qué mide 2x2 el tema donde ellos se mueven?
2: Sí,
1: se mueven en un escenario de 2x2 metros. Estamos hablando de 4 personas. Y
0: sí,
1: una persona que es muy alta, Mauro es muy alto. Entonces, claro, había que mordar el cuerpo a todos. Y la verdad que surgió algo que a mí me gustó muchísimo. Quedé como muy contenta de todo.
0: A verte, entonces como que la obra quedó limitada o expandida en un cierto espacio muy limitado. ¡Ay, qué lindo! ¡Cómo me gusta! ¿Cómo la voy a ir a ver?
1: Ah,
0: a full.
1: Sí.
0: ¿Y dónde van a ser las funciones, horarios? Quiero saberlo todo, porque ¿a dónde me dirijo
1: la
0: yo?
1: La función, pará, estoy abriendo acá porque los horarios quedaron re locos. Acá está y no me quiero equivocar. Las funciones son en la escena, que esa es otra cosa que está buenísima, que nos abrió amorosamente su casa, Cecilia, en la escena, y nos dijo, sí, claro que sí, acá, y quedamos muy contentos también, porque no,
0: qué
1: claro,
0: bueno.
1: En principio queríamos hacer en un espacio no convencional, por cómo venía la mano, por la locura de la obra, y después de a poquito dijimos, no, necesitamos un lugar convencional, déjate de locas pasiones, esto tiene que ser, y la escena nos dijo que sí, estábamos muy conocidos, que muy contentos. La escena es en Rivera y Ponce, uh-huh, ¿no? Es una casa que es preciosa por dentro y es una muy, muy linda sala. Preciosa sala que además le sirve muchísimo a la obra, por todo lo que es la entrada, sí. Porque hay también antes de la obra pasadas, ves unas fotos. Las fotos tienen mucho que ver con la obra, esas fotos viejas de familia que se encuentran por todos lados, que cuentan sus historias. Entonces la escena nos sirvió muchísimo para esto también. Las funciones son sábado, acá está. Sábado 5, sí, no quiero meter la pata, pero quedaron locas. Sábado 5 y 12, uh-huh. Este sábado y el sábado que viene, doble función, 18:30 y 21 horas. Y después el domingo 6 el domingo 6 y 13 a las 18 horas.
0: Y podés hacer tu reserva al 098-732-360.
1: Exactamente.
0: Te lo repito. Porque viste que en el momento que uno dice, ¡ay, qué divino! Quiero ver la obra. Número de reserva. No tenés lápiz. Es una
1: Pueden
0: fija.
1: Entrar, si no tienen lápiz en este momento y quieren ir, pueden entrar al Instagram de la escena, o al de María Rosa Oña, o al de Cabo, o al de el Horizonte de Sucesos, que ahí siempre estamos poniendo los horarios. Y también debe estar por ahí escrito en algún otro lugar. Pero sí, seguramente en las cuentas y en Instagram está todo.
0: Bueno, y mientras todos esos datos, si encontraste la lapicera, te repito, 098-732-360, podés reservar también por ese WhatsApp, por el Instagram de todo, de Horizontes, de María Rosa, de Cabe, y te reservás el espacio para ir a ver Horizonte de Sucesos.
1: Ahí está, este finde y el que viene, con una doble función por ahí.
0: ¡Qué maravilla! Bueno, chicas, muchas gracias por la visita. Me quedo hiper intrigada y con muchísimas ganas de ir a verla, ¿no? Me parece muy interesante que todo esto que vos decías, la opresión, los muebles, de pronto es todo, ¿no? Una reducción del espacio.
1: Sí.
0: ¡Opa! ¡Qué interesante!
1: ¡Qué bueno! Muchas gracias por la invitación.
0: No, gracias a ustedes. Gracias a ustedes. Ya se tiraban flores.
1: No, flores, que no cortaba más. No, gracias a vos. No, gracias a vos.
0: Por favor, y así estaban.
1: Cortá
0: vos. Y así estaban horas y horas. Bueno, muchas gracias, María
1: gracias,
0: Rosa.
1: Mónica.
0: Muchas gracias, Cabe. Con Cabe nos vemos esta noche en el ensayo, porque siempre hay incesto, señoras y señores. Uruguay, Montevideo es incesto. Peto, muchas gracias. Peto, Ale Dalto ahí, siempre trabajando a tope. Bueno, yo te mando un abrazo grande. Te encuentro acá como todos los días a partir de las 14 horas y estoy acá para recordarte, por favor, no seas vintage, no seas antiguo, ya no se usa arder en el infierno, porque el infierno ahora busca agua. Hasta mañana.

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Muy buenas tardes para todos. Sean bienvenidos en este hermoso día lunes, una tarde bellísima, como anticipó la gente de Inumet y les contaba el viernes pasado. Hoy muy buen fin de semana con el clima divino y seguimos con una semana primaveral. Este veranillo que, bueno, ya como que nos estamos acostumbrando y no queremos volver al invierno, al crudo invierno. Beto Rodríguez está en los controles, vamos a tener una invitada en un ratito nada más. Muy buena música, una buena cartelera de espectáculos. Tenemos una semana con muchas entrevistas, bueno, como siempre, intentando acercarles a ustedes autores de libros, de discos, gente que tiene un recital, un toque, una movida cultural en todo el país. Siempre estamos abiertos a que nos envíen cosas, así que ahora les voy a refrescar un poco el WhatsApp, 092-490-290. Esa es nuestra única vía de comunicación, 092-490-290. Bienvenidos nuevamente.

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1: Muy bien, estamos haciendo parte del aire en este día lunes, que tenemos un buen clima, como les decía, y estaba mirando la agenda, ¿no? La cantidad de cosas, libros que nos han traído, gente que escribe, que quiere que ustedes conozcan su obra, bueno, nos envían sus libros y miren, de acá a 2 meses es impresionante la cantidad de entrevistas solamente de libros, más las obras de teatro que se están llevando a cabo en estos días y que los buenos amigos siempre nos las hacen saber, las buenas noticias, para que al mismo tiempo nosotros le digamos a ustedes que hay determinada obra. Por ejemplo, Sergio Paglietta, que nos envía un estreno que va a ser este jueves 3 de septiembre, con la dirección de él, de Sergio Paglietta, con texto de Eduardo Silveira, con un elenco impresionante: María Laura Bocone, Diego Castro, Marisa Batista, Alina Denis, Dante García, Lenín Correa. Esto va a ser en Alejandría, Café de las Artes, todos los jueves de septiembre y octubre a partir de las 20:30 horas. La entrada la pueden sacar por WhatsApp, anoten bien, 096-937-197. Más rapidito se los digo, 096-937-197. O si no, en la boletería del teatro Preludio Final, así se llama esta obra que se estrena este jueves 3 de septiembre.
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chicos acá. 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

0: Algo que decir.
1: Bien, son las 5 de la tarde, 25 minutos. Estamos juntos a través de Radio Cultura y, como les había prometido, vamos a presentar un libro con su autora, que es chilena, que, bueno, se hizo un tiempo para venir hasta la radio, cosa que agradecemos, para presentar Microdramas, el peso de lo leve, Constanza Michelson. ¿Está bien? Porque algunos te dirán Michelson o Michelson.
2: Michelson, me han
1: Michelson,
2: dicho.
1: Michelson, ¿así?
2: Sí.
1: Bien.
2: Pero bueno. No, así me han dicho, pero es Michelson, lo dijiste bien.
1: Está bárbaro, entonces está bien. Bueno, como te decía, Constanza, me he marcado un montón de páginas para leer, pero esto lo vamos a hacer en la semana porque me gustaría hablar contigo sobre estos microdramas. Cuando uno habla de drama, generalmente dramatizamos el drama, pero bueno, la palabra, la génesis es acción, es actuar, y nosotros le ponemos toda la otra carga. Contame cómo arranca Microdramas en tu rol de psicóloga o de psicoanalista, que también lo sos. ¿O tienen que ver solamente con la escritura?
2: Solamente con la escritura. Bueno, bien. Primero muchas gracias por la invitación,
1: por
2: y por la lectura y por todas las marcas que veo ahí.
1: Sí,
2: me encanta ver lo que las personas marcan.
1: Antes que me respondan, le cuento a la gente. Es un libro que uno lo puede empezar por el final, sí. Puede volver al principio, va un poquito al medio, porque son varios tramos donde uno se va enganchando y bueno, termina haciendo esta cantidad de marcas.
2: Bueno, la idea de los microdramas, viene, yo siempre digo que yo no escribo sobre psicoanálisis, no me estaría todo bien, digamos, pero no es lo que me gusta, no es lo que me llama la atención, sino que nada, más bien digo, me dedico al psicoanálisis y me dedico a la escritura, y la mitad del tiempo cada cosa realmente, o sea, desde luego estoy atravesada por mi oficio, ¿no?
1: Claro.
2: Pero la escritura es más antigua que en mí que el psicoanálisis, además. Uh-huh. Y la escritura es bien difícil decir por qué uno escribe, pero hay algo de los relatos, de hacer relatos que me interesa mucho, que me gusta mucho, me resulta muy fácil. Yo siempre pienso, soy de esas personas que en una mesa siempre estoy contando historias de cualquier cosa o con lo que pasó ahí recién en esa mesa, de repente armo la historia.
1: Claro.
2: Hay algo de eso que me sale, que me entretiene de alguna manera. Me entretuve mucho haciendo ese libro por lo demás. No así con otros que sufrió más, con el anterior, por ejemplo.
1: Ajá.
2: Pero Microdramas nace un poco de lado, porque, bueno, ya lo he contado, pero estaba pegada con esta cosa de meterme en los otros relatos, en los macrodramas, en los relatos bíblicos y en la mitología. Dicen que uno vuelve esos relatos cuando hay crisis, así, porque mejor que las teorías explican un poco la ambigüedad humana y todas esas cosas. Entonces yo andaba en eso y dije, quiero escribir un libro sobre esto. Y no me salía. Dije, bueno, empecé como a despegar demasiado y quería abordar demasiado, seguramente. Y lo más chistoso es que el primer capítulo era sobre Edipo. Y me quedé pegada en Edipo, no pude salir de ahí.
1: Lo contás ahí.
2: Sí, además, me quedé pegada en Edipo, no pude. Y bueno, nada, dije, estaba con toda esta idea en la cabeza, la soñaba. La empecé a ver en todas partes, eso fue realmente lo que me empezó a pasar. Y de repente un editor con el que trabajo me dice, bueno, estás escribiendo microdrama. Y dije, ya, esa es la palabra. Y dije, bueno, este es el libro.
1: Esas pequeñas historias, esos microdramas, van sumando al macro, ¿no? Me da la sensación,
2: o sea,
1: que
2: a veces pueden crear un macrodrama, digamos, de un microdrama, claro. Saltamos a una cosa.
1: Pero también en las historias, digo, porque uno le parece que hay que contar las grandes historias. Sí.

0: Y en realidad somos eso, pequeñas historias que se van sumando y nos vamos reconociendo. Allí me dio la sensación
1: Sí.
0: que también son cosas que te han pasado, o que has escuchado, o que has inventado, pero que le diste un marco, una escenografía.
1: Totalmente. Todas las anteriores, o sea, a veces son cosas al pasar, cosas que escuché, frases que dijo otra persona, en fin, no sé, cosas que hizo el perro de la casa y de ahí algo me hizo pensar y bueno, de pronto, ¿cuál es la elección? No lo sé. Las escenas, cuando uno empieza a buscar microdramas y pueden hacer el ejercicio, los microdramas te van a buscar a ti, digamos, se te van a aparecer como las fotos. Cuando he escuchado a la gente que toma fotos, dicen, la verdad es que la foto me llama, o sea, hasta antes. De repente algo pasa y dices, bueno, aquí hay una frase increíble que tiene unas resonancias, sí, absolutas, ¿no? Hay uno que es sobre una niña que empieza a ahorcar un perro y se le pregunta qué le está haciendo al perro y ahí dice, estoy enseñándole a perder. Y de esa frase, y bueno, ahí hay un mundo. ¿Qué eso enseña? ¿Alguien aprendió a perder realmente?
0: Sí, con el peluche era el tema, pero bueno,
1: Sí.
0: que lo lea después la gente. Pero también me dio la sensación de que cuando arrancás con una historia, te empezaste a ir por las ramas y empezaste con un Uber y terminaste hablando de capitalismo, de todos los temas y después volvés.
1: Sí.
0: ¿Cómo cerrás ese círculo? Decís, bueno, acá tengo que terminar, pues si no, hago un libro solo con el señor del Uber.
1: Bueno, ese es un punto, ¿ah? Saber cuál es la historia. Ese caso podría ser una gran historia o múltiples historias. Y bueno, a mí me gustan las muchas historias y en ese sentido, por eso no son microcuentos, sino que son microdramas, en el sentido de que quise tomar recortes, escenas. ¿No? Escenas, ¿no? Escenas donde pasa algo, alguien tiene que hacer algo, se juegan cosas, ahí no donde uno esperaba las grandes historias ni que pasaran grandes cosas, pero como tú dices, estamos hechos de esos, a veces creemos que las cosas importantes son en escenas enormes, pero no, o sea, yo creo que incluso lo que soporta el mundo son estas escenas pequeñas. Me acordaba que hay una escena de una película de Chaplin, no me acuerdo cómo se llama, que está la casa en un precipicio. ¿Cómo se llama esa película? Pero hay una secuencia donde hay una casa colgando un precipicio y que está siempre a punto de caerse, ¿no? El mundo ahí en el abismo. Y está este personaje que se tiene que levantar de la cama, tiene que barrer, lavarse los dientes, cocinar. Y son justamente esas cosas que va haciendo lo que va equilibrando la casa para que no se caiga todo el. Siempre está a punto de caerse, pero tiene que caminar para allá para barrer la otra esquina y la casa no se cae. Me parece que es una imagen muy elocuente para decir. Bueno, ¿qué sostiene de pronto el mundo? ¿Los grandes proyectos? ¿La ideología? O sea, generalmente la ideología deja un montón de muertos en el camino, más bien. Y lo que sostiene el que haya no el gran futuro como proyecto, pero sí mañana, son esos gestos. Son esos gestos que dicen, bueno, hay que, no sé, saber dónde están los calcetines porque mañana los vas a necesitar, digamos. Esa trama, esas cosas, mientras que a alguien que no le interesa y deja todo tirado. Crecer es saber dónde dejas tus cosas, me parece, pero el gesto de que no esperar que otro te busque los calcetines y saber dónde están las cosas es decir, tengo que hacerme cargo de que hay mañana y eso cambia todo,
0: La vida misma.
1: la vida misma.
0: Bien, Constanza, cuando leía de a fragmentos el libro, me iba reconociendo en algunas cosas e iba viendo que también estabas contando historias de otras personas que uno conoce. Sin embargo, tú vivís en Chile, yo vivo en Uruguay. Somos más o menos lo mismo, ¿no? Creo que el mundo, si uno se pone a descifrar a la sociedad, dice, bueno, a la gente le gusta escuchar historias porque ellos tienen su propia historia que nadie cuenta. Ustedes, los escritores, son los que forman esa empatía, ¿no? ¿Qué te dice la gente después de que lee, como hoy, que te dije algunas cosas antes de salir al aire que me pasaron con tu libro?
1: Yo creo que eso ha pasado, un poco lo que tú me dices, que se sienten las personas identificadas con algo, y eso me gusta mucho, esta cosa de las marcas o los subrayados, que es el propio libro de quien lee, ¿no? Las marcas que hace son su libro, o sea, lo que te hizo pensar, esta cosa que decía Barthes, un ensayo de repente es. Todas las veces que uno levantó la cabeza al leer un libro y pensó algo, ese es tu propio ensayo, ¿no? Es todo lo que algo te interpeló, te llevó a otro lugar. Eso me encanta. No pregunto por qué hicieron las marcas que hicieron, me parece que eso es preguntar como meterse casi como en la intimidad de las
0: Sí.
1: personas, pero.

0: que algunos llaman sugestión, fascinación, pensamiento en masa, la unanimidad, ser parte, todos queremos pertenecer, y a veces por pertenecer transamos cosas o a veces nos confundimos derechamente, ¿no? Entramos a los hechizos colectivos y, bueno, sabemos que son peligrosos, pero a veces uno no sabe que está en uno. Y creo que decir que no a veces es a los tuyos, es más difícil que... Es fácil decir que no al otro, al adversario, al del otro grupo. Pero decir que no al tuyo, o decir, bueno, quizás esto hay que pensarlo mejor, quizás esto no es tan así, quizás nosotros también somos los malos en esto... Bueno, básicamente te puede dejar almorzando solo, digamos, en la otra mesa, ¿no? Que no te inviten más. Eso, no siempre estamos dispuestos a eso. O sea, eso, bueno, yo creo que hay hartos microdramas que tienen que ver con eso. Yo creo que porque igual a mí me pasa que creo que estamos en tiempos muy difíciles respecto de la potencia que tiene el escarnio público hoy día, la muerte social de alguien que dice, oye, no, quizás no es tan así, o que se opone, y es muy fuerte lo
1: pensamiento
0: que,
1: crítico, digamos.
0: Es que el pensamiento crítico hoy día puede ser igual de estúpido, eso francamente, el pensamiento crítico, y eso sí era algo que a mí me interesaba, pensar lo crítico como de otra manera, como, ya no me acuerdo dónde lo dije, pero está esta idea de Cortázar que decía, cuando tú has visto 20.000 arañas, pero basta con que tengas una dentro del zapato, eso te pasa algo, y eso te obliga a pensar, y pasa algo muy loco, que es que te encontraste una araña en el zapato, a nadie le importa, pero vas y le cuentas a alguien y dices, hoy tengo una, me encontré una araña en el zapato. Al otro eso no le importa nada, pero ese golpe, como con ese acontecimiento, te hace pensar y te hace hablar. No importa que la araña ya sepas qué es, no sé si me explico.
1: Sí,
0: entonces
1: sí.
0: Creo que el pensamiento crítico no es algo que se enseñe, se puede enseñar teoría, digamos, no es algo que esté garantizado. A veces el pensamiento crítico ya, y creo que sí, está pasando de muchas maneras, que se transforma en consigna, que se transforma en ser parte de unos diciendo la misma cosa. Pero el pensamiento crítico es cuando algo te toca realmente decir, bueno, esto que estamos repitiendo todos en una mesa, estamos haciendo un daño también a alguien, digamos. O hay matices, o bueno, toda la complejidad de la vida misma. Entonces creo que el pensamiento crítico se padece, no se tiene, no se posee un pensamiento, se padece un pensamiento. El pensamiento te rompe, te obliga, te exige algo, porque algo te pasó, algo te tocó de eso, ¿no? Algo viste.
1: Bien, la ficción, porque cuando, digo, estoy hablando con una psicoanalista o psicóloga, decís, no, a mí me atraviesa la profesión, pero yo escribo. Sin embargo, visto desde este lado, desde mi ignorancia total, veo un poco de la profesional con una gran ficción alrededor que nos convoca a leerla, a seguir, como decía hoy, ¿no? Leía una parte y quería seguir en el otro, aunque no tuviera nada que ver, pero me tenía enganchado. ¿Cómo valorás la ficción? Decir, bueno, esto lo ficciono un poco, le pongo de más, le pongo menos azúcar,
0: Ay, es difícil, no lo sé, no lo sé realmente.
1: Surge, fluye, chau.
0: Sí, después, bueno, claro, viene la corrección, es como el momento más largo quizás de ver qué suena, qué funciona, qué cambiar. Hay algo, sí, que la escritura a mí me no sé explicarlo mucho, pero que me interesa mucho. Yo obligo a mis hijas a leerme en voz alta siempre. Les digo, ya léeme esto. Y me gusta, veo, y los microdramas mucho lo pensé para ver cómo suenan. Y eso me dice, ah, ya, está bien, no, me pasé, o empiezo a aburrir aquí, o corta esto. Lo necesito escuchar para, de pronto, como son relatos, tienen algo de la oralidad, supongo. Y ahí pues, supongo que también algo puedo calcular, que seguramente no me resulta siempre, algunas veces más que otras, no lo sé, de cuánto azúcar o sal o cuánta tijera meter.
1: Cuando uno está en este comportamiento que te decía, hay ensayo y error, ¿no? Nadie nos enseña a vivir, y me parece que tu libro sobre todo dice, bueno, andá y hacelo, no te quedes con las ganas. Se puede dar uno contra la pared una vez, dos veces, tres veces, hasta que en un momento sale, porque nadie tiene la fórmula mágica, sino sería una papa, como decimos en Uruguay, ¿no?
0: O sea, exactamente. Yo creo que, además, aunque hubiera un libro que nos dijera, mira, aquí te... Bueno, un poco ¿cómo decir? El imaginario un poco actual de nuestros juguetes, la tecnología, es optimizar, ¿no? O sea, que nos duela lo menos posible, para qué arriesgarse tanto. Pero aunque hubiera un libro que...

0: dijera, sí se vive y te va a ir bien. No lo haríamos. Seguramente no lo haríamos. Somos una especie que, la otra vez yo le preguntaba a alguien, como a alguien joven, y le decía, bueno, ¿qué relación tienes con tu inteligencia artificial? Me dijo, ah, es mi bestie. Mi bestie es como mi mejor amigo, mi best amigo, mi mejor amiga. Entonces le digo, bueno, pero ¿irías, por ejemplo, igual a terapia, aunque hables todo con tu inteligencia artificial? O sea, pero obvio. Porque no me interesa que alguien me encuentre la razón, porque querría que alguien me encuentre siempre la razón. O sea, además digo, ¿qué especie somos tan extraña que incluso le estamos dispuestos a pagarle a alguien para que no nos encuentre la razón?
1: Claro, pero que nos escuche.
0: Pero que nos escuche, que nos escuche, que nos ayude a pensar. Y eso es interesante porque entonces no necesitamos que alguien nos enseñe a vivir, ni que la máquina tampoco nos diga exactamente que no, a pesar de que es loco, digamos, tengo una máquina ahí que nos da todas las respuestas, que nunca nos va a decir que no, pero necesitamos el no. Y yo creo que, o sea, igual lo buscamos. Entonces, buscamos, el ser humano necesita aprender a crecer, tener experiencias, lo necesita, ¿no? El aburrimiento, yo tengo un libro anterior que es sobre el aburrimiento y cómo provoca desastres en una vida de una persona y también en la política. O sea, yo siempre digo, está como no tomado en su importancia el aburrimiento como algo que puede provocar grandes desastres, digamos, ¿no? Y el aburrimiento es un tema, el ser humano necesita crear, necesita atravesar cosas. Así que, nada, yo creo que eso, esa rareza de nuestra especie, sea quizá, o espero, que nos va a salvar de este mundo ultra optimizado. Escuchaba la otra vez que Elon Musk decía que esta cosa de la traducción simultánea, que va a estar cada vez más presente en todas partes, va a hacer que haya menos conflictos entre las personas. Y digo, qué ingenuidad. Es al revés. O sea, a menos palabras, más conflicto. O sea, necesitamos hablar, tratar de entender que el otro no está pensando lo mismo que tú, ni al decir algo dice lo que tú entiendes. O sea, eso nos hace precisamente crecer psicológicamente, ¿no? La diferencia, que no nos vamos a entender, no nos podemos traducir simultáneamente, no somos máquinas.
1: Totalmente. Constanza, cuando yo le presento a la gente un libro, digo, miren que no es un libro de autoayuda, es un libro de historias que no, nos va a tocar por algún lado, pero te tengo que preguntar a ti, ¿cómo te va con todo eso? Si estuvieras leyendo este libro, decís, yo practico este tipo de cosas, vivo la vida alocadamente, que sea lo que sea, pues no podemos estar pensando siempre, esto va a pasar, cuidado lo otro, tengo que apostar a este terreno porque en este
0: No,
1: no
0: qué
1: me va bien.
0: horror, sería como la hipocondriasis,
1: Bueno,
0: o
1: ¿y
0: sea.
1: cómo te va a ti que escribís sobre eso?
0: No, por
1: No estoy
0: supuesto.
1: hablando de tema personal, digo
0: No,
1: como
0: no, por supuesto, o sea,
1: si manejás ese ida y
0: no,
1: vuelta.
0: la buena noticia es que por supuesto que tengo mis mecanismos, mis puntos ciegos que me hacen ver la mitad o no sé qué, o no sé cuánto, pero no, claro, no ando advertida. O sea, al revés, y yo creo que hay algo en los microdramas también, los del libro, los de la vida, que muestran que hay una inteligencia, creo, una clase de inteligencia que es poder ver y no ver también, cuánto recordar y cuánto olvidar en una justa medida para poder vivir, para poder seguir viviendo, cuánto hacerse el tonto. Ahí lo tomo, hay un cuento de Kafka que me encanta, que es sobre las sirenas, y en ese cuento las sirenas no cantan, pero él hace como que sí, ¿no? O sea, hace todos los ademanes de que se está resistiendo. Entonces, ahí el autor Kafka se pregunta, bueno, este lo engañaron, pero como si Ulises era el más astuto. Entonces, una posibilidad es que haya sido un héroe antiguo, inocente, y se la creyó. Pero la otra alternativa es que sea moderno, como nosotros, y sí vea, sí esté advertido y se dé cuenta que lo engañaron, pero que se haya hecho el tonto, que en realidad su astucia, o la astucia moderna, sea también saber hacerse el tonto a veces, para dejar pasar una. Tienes que dejar pasar alguna, si no, no se puede vivir, digamos, si uno está totalmente encima de las cosas, viendo el error del otro, no perdonando nunca, no perdonándose tampoco, no se puede vivir así. Entonces, bueno, Kafka termina y dice, bueno, quizás sean las cosas más pueriles y pobres, los recursos más pueriles y pobres, como los recursos que nos permitan a veces no hundirnos, como la ficción, precisamente, que es ver y no ver, transformar las cosas, transformarlo en un cuento, reírse un poco y
1: Bueno, me quiero salir un poco del libro e ir a tus antiguos libros, tu trabajo. Has tenido varios premios. ¿Cómo van surgiendo los libros? ¿Se te vienen? ¿Los anotás? ¿Escribís? ¿Lo guardás en el cajón? ¿Esperás? ¿Tenés una mecánica?
0: O sea, me propongo, siempre estoy pensando, siempre tengo, bueno, y eso es, vaya a saber uno qué necesidad, pero necesito estar en un proyecto, digamos, eso hay algo que a mí me salva de no sé qué, pero... Y eso me toma un tiempo. Lo bonito de escribir un libro es que uno dice, bueno, tienes mucho tiempo, no es algo que tengas que entregar mañana, no es una columna, no es... Entonces hay todo un tiempo, que puede ser años, de preparación, de lectura, donde estás con un tema en la cabeza, en algo que te está rondando y luego, como me pasó con este libro, se transforma en otra cosa. Y entonces vas armando algo, las notas, luego sale un libro y a mí me parece que siempre me pasa que de un libro... quedan restos, queda algo. Y ese algo a veces pasa que es lo que se transforma
1: dispara
0: en...
1: Dispara otro.
0: Sí. La verdad es que el otro libro fue difícil. Para mí fue un libro importante, El Nostalgia y el Desastre, que ahí hablo del aburrimiento, pero hablo de otras cosas, sobre historia, además es sobre, bueno, un poco una historia de violencia. Y claro, ahí está la pregunta en realidad, ¿qué es ser hijo, qué es ser padre, qué... Y pensaba en algún punto, quizás, en ese libro es lo contrario que este, en el sentido de, es de gente que no se deja pasar, gente que se, hay un disparo incluso, o sea, se trata de eso, se trata del rencor congelado, se trata de la pregunta por el perdón, en fin. Y claro, yo creo que lo que me queda rondando a propósito de Edipo, que era por donde no pude pasar.
1: Ya veo que Edipo va a quedar, sí, allí en el armario porque va por otro,
0: sí,
1: lado. Pobre Edipo.
0: Pobre Edipo.
1: Ya tendrá otra historia.
0: pero Edipo, su escena crucial, que aquí no interviene ningún dios y ninguna profecía ni nada, se cruza en un camino con Layo, él no sabe que es su papá, pero no se dejan pasar. Uno pega un bastonazo, el otro se enoja, ¿verdad? Como cuando uno se arruina la vida en un segundo, digamos, pa, uno se pega, ¡puf!, y lo mató. No interviene ninguna divinidad, digamos, solamente la estupidez de hombres que no entienden la más mínima ley del tiempo, que es primero pasa uno, después pasa el otro. Tampoco lo respetaban generacionalmente, ¿no? Bueno, creo que el Nostalgia del Desastre tenía mucho de eso, ¿no? De un desastre familiar, que es el desastre también, yo lo trato de espejear con un desastre epocal, de un tiempo en mi país también, entonces donde los que te tienen que cuidar te hacen mierda, digamos, desde un gobierno a un padre, y nada, yo creo que es el resto que queda, quizás ser padre o una generación respecto de otra es dejar pasar, hay algo del amor o del hay algo de una zona que a mí me interesa, que es el del dejar pasar. La salud mental, hay una definición que me gusta de Jana Luch, que es como poder pasar a otra cosa. Hay algo del paso. Y que, bueno, claro, los microdramas yo creo que tenían que ver con esas escenas que, si te fijas, son todas como paso, dejo pasar, mato al otro, lo arruino, mejor pido perdón y me espero hasta mañana. Creo que eso está en todas esas pequeñas historias.
1: También en estas pequeñas historias, también lo que logré visualizar es que dejemos de echarle la culpa al otro.
0: Sí.
1: Siempre hablando del otro, la culpa la tiene él, lo hice porque ella tal cosa, y terminamos siendo señaladores de personas y nunca miramos justamente lo que tenemos que mirar, que es cómo actuamos nosotros.
0: O sea, como esta cosa decía Freud, la consigna freudiana era
1: ahí
0: como...
1: Ahí salió la psicoanalista. Sí, la escucho, señora, dígame.
0: Freud decía cuando llegaban los pacientes, bueno, hoy, bueno, qué sé yo, me pasó esto y lo otro, entonces mi vecina tal cosa, y entonces nadie me quiere, y bueno, son todos idiotas. Y Freud decía, bueno, ¿y usted? Quizá hoy día a uno lo podrían demandar por estas cosas, como está la época, pero él decía, bueno, ¿y usted qué tiene que ver con esto de lo que se está quejando? Gran pregunta. Bueno, esa es la pregunta. Llegar a eso a veces es un camino, cuesta, eso no... Bueno, si uno ve a los niños cuando somos chicos, no sé, pues los niños se pegan con una mesa y dicen, tonta mesa, ¿no? La culpa es de la mesa. Eso no se nos pasa nunca del todo, pero bueno, uno a costalazos va de pronto entendiendo, bueno, quizás yo también algo tuve que ver con eso, ¿no?
1: Los caminos de la vida no son lo que yo esperaba,
0: claro,
1: dice una canción, ¿no? pero me imagino que como escritora, cuando te hacen un comentario de algún libro tuyo o algo, hay una satisfacción muy especial, ¿no? Porque eso salió de adentro, por alguna razón, la parte del oficio le fue dando forma, pero sigue siendo algo tuyo que está puesto en una página.
0: Sí, totalmente. Hay algo de... No hay que marearse mucho, me parece a mí, con nada, ni creérsela demasiado. O sea, es como... Todo esto es... Bueno, siempre el ser humano es esta cosa de la justa medida, imposible alcanzar de una sola vez, cada vez, como... Agradecer a quienes leen, a quienes te, además te comentan de vuelta y dicen, bueno, algo me hizo reír, me gustó, me tranquilizó, me hizo pensar otra cosa. Y uno dice, bueno, qué bien que algo... Que algo de eso que yo, que para mí fue importante, también pudo a otra persona, no sé, aunque sea hacerlo reír, y está muy bien eso, ¿no? Genera un tipo de satisfacción. Hay que cuidarse en todo como en todo, ¿no? De no confundirse y creer que es uno el que emana ese, que es una cosa del ego, ¿no? Uh-huh. Que siempre está, pero hay que tratar de dejarla en otro lugar.
1: Constanza, primera vez en Uruguay.
0: Sí.
1: ¿Y?
0: Lindo,
1: pero te han llevado.
0: Lindo,
1: aquí para
0: tranquilo,
1: allá, ¿no?
0: Sí, andado sí. Por hartos lugares de la ciudad. Bueno, hoy día hablábamos aquí con Santiago, la editorial, no hay ruido, se escuchan los pajaritos y es una cosa uh-huh. como de otra época,
1: claro.
0: Supongo.
1: Bueno,
0: tiempo.
1: Santiago también tiene lo suyo, ¿no? Tiene una locura demencial allí, en cuanto a ruidos, smog.
0: Ah, mi Santiago, todo. No este Santiago no, que está acá al lado.
1: No, Santiago de Chile, digo, pero que sí, es lo primero que uno ve cuando llega a Chile, dice, ¡guau! ¡Qué locura esto! Pero tiene lugares también apacibles.
0: Sí, a mí me encanta mi ciudad, pero claro, es ruidosa, hay gente. Uh-huh. Bueno, como todas, pero tiene otro, a mí que me obsesiona el sonido, digamos, cómo suenan las cosas, es otro sonido.
1: Nosotros somos más provincianos, digamos, más tranqui, ¿no?
0: Suena así.
1: Se nota eso. Bueno, Microdramas, El peso de lo leve, Constanza Michelson ha hablado con nosotros para que ustedes vayan ya a comprar este libro, que además tiene una tapa imponente que resume un poco todas las historias que hay allí.
0: De la fotógrafa Alessandra Sanguinetti, argentina, que tiene esa serie de estas niñas jugando, que es increíble. Y va a salir un documental de esa serie fotográfica de las niñas que están en la portada.
1: Ah, muy bien.
0: Sí.
1: Y gracias a la gente de Planeta, a Santiago, a todos los que siempre están aportándonos material. Un gusto conocerte, Constanza.
0: Igualmente.
1: Bienvenida a Uruguay. Y bueno, lo mejor para este libro, y nos vemos en un libro de estos.
0: Muchas gracias.
1: Por favor, un gusto charlar contigo.
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1: Bueno, nos estamos yendo porque la charla con Constanza llegó casi hasta el final del programa. Gracias por los mensajes y lo estoy leyendo acá. Gracias, ¿eh? Peto Rodríguez estuvo en los controles. Mañana, les prometo, a las 5 de la tarde vuelve Parte del aire aquí en Radio Cultura y ustedes no se lo pueden perder. Hasta mañana.

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0: Bueno, el saludo para todos, para Dieguito, que está ahí en los controles técnicos de sonido, para Carolina, que anda por aquí, que está. Me hizo meter en conciencia de lo importante que es para el básquetbol uruguayo lo que se está jugando ahí en el Antel Arena, porque, bueno, como parte de sus funciones, y funciones, supongo yo que bastante disfrutables para Carolina, porque.
1: Sin duda.
0: Tiene, le pagan por ir ahí a, en fin, a ver estos partidos que está jugando
1: Bueno,
0: Uruguay.
1: algo veo, no es que me siento a ver el partido, pero algo veo. Ayer
0: Pero
1: el
0: claro.
1: cierre del partido, la verdad que el último cuarto me puse a verlo porque fue impresionante el cierre del partido, fue minuto a minuto. Contar un poquito al que no sabe, Uruguay se está jugando la
0: Sí,
1: clasificación al Mundial.
0: me parece que no hay demás. Bueno, ya, yo qué sé, no sé, los que siguen el deporte, todo el deporte, el fútbol, el básquetbol, todo, deben estar más que enterados,
1: Sí,
0: ¿no?
1: había
0: Pero
1: mucha gente ayer en el Antel Arena, ¿eh?
0: sí.
1: Sí, hay mucha gente que sigue a la
0: Y el
1: selección.
0: básquetbol, que es tremendo, ¿no? Importa mucho acá en Uruguay,
1: Sí,
0: ¿no?
1: sí. Y el dato más importante es que Uruguay no va al Mundial desde el año 86. O
0: Oh.
1: sea que, y estamos a una victoria de conseguirlo. Quedan cuatro partidos por delante. Si Uruguay gana un partido más, prácticamente está clasificado. Así que bueno, la ilusión es grande. Y ayer le ganamos a un rival directo que es Puerto Rico, que es uno de los grandes rivales de siempre, y que hace 10 años consecutivos que va al Mundial, o sea, 10 Mundiales consecutivos ininterrumpidos que va a Puerto Rico y está al borde de
0: Anda
1: quedar
0: muy bien
1: afuera
0: el básquetbol en Puerto Rico.
1: por el triunfo de Uruguay de ayer. Así que bueno, vamos a ver qué pasa. Se va a definir en los próximos partidos. Las próximas fechas creo que son en noviembre y en marzo, si no me equivoco, o en febrero, creo que hay una también. En noviembre seguro hay una fecha. Hay una más en el Antel Arena que es contra Canadá. Y después lo que hay es una gran ventaja que tiene Uruguay, que no tiene jugadores de NBA. Entonces, en las próximas fechas, los jugadores de NBA de estas selecciones ya no van a poder estar presentes, porque ya la liga empezó, la NBA empezó y no los presta, no los cede, que en estas ventanas sí estuvieron, por eso, por ejemplo, acá contra Bahamas vinieron jugadores de NBA
0: Bueno, bien por la NBA, vamos arriba.
1: tremendos. Y Uruguay no tiene jugadores en esa condición, en esa situación, así que va a tener su equipo completo, las demás selecciones con las que nos vamos a enfrentar no, así que por ahí podemos sacar una ventaja y ganando un partidito más, ¿quién te
0: Y
1: dice
0: bueno,
1: que
0: ¿cuál
1: la
0: es el
1: selección no
0: bollo
1: esté en
0: ahí? ¿Cuál es
1: Qatar?
0: el bollo? Puerto Rico, difícil. Canadá, bueno. ¿Cuál es el bollito? ¿Tenemos un bollito o no tenemos?
1: Mira, nos queda Bahamas de vuelta, creo. A ver, pará.
0: Bueno.
1: Tenemos que ganar dos. Tenemos que ganar dos de los cuatro como para estar seguros. Con uno, más o menos, quedaríamos ahí adentro. Canadá en el Antel Arena en noviembre. Puerto Rico en San Juan en noviembre. Canadá en Quebec en febrero. Y Bahamas en Nassau el 1 de marzo. El de Bahamas es el más difícil,
0: Qué
1: porque.
0: clasificatorio espectacular, ¿no? A
1: Y
0: nivel
1: bueno, son
0: inter
1: como las eliminatorias, pero del
0: pero
1: básquet.
0: bueno, pero con series que no tienen mucho que ver con territorio, es decir, no nos estamos eliminando entre sudamericanos estrictamente, sino que, ¿no? Es un viaje que hay que hacer para ir a jugar a Canadá, para ir a jugar a Puerto Rico, que vengan ellos a jugar acá,
1: Sí,
0: a nivel
1: claro.
0: mundial e internacional, yo qué sé, me parece que es hasta mejor organizado que lo que organiza la FIFA.
1: Y bueno. Ah.
0: Impresionante, muy bien.
1: No creas que no. Bueno, acá están diciendo, ¿qué es esto? Un exprime la naranja en el Tungelé. Hacen de todo para no hablar de Racing.
0: Oh, ¿quién dijo eso?
1: ¿Y
0: No.
1: quién va a ser? ¿Quién va a ser? ¿Alguien que anduvo por acá más temprano con gorritos de cumpleaños?
0: Bueno, sí, se nos dio, estamos ahí de vuelta. Después de que salimos campeones, estamos de vuelta arriba solitos. Buen puntaje. Bueno, Peñarol tiene un partido de menos con Torque, que a los efectos de Racing es importante el partido por los dos, tanto por Torque, porque se viene arrimando, ya está ahí muy cerca, eran tres, ¿no? Que venían peleando la punta casi todo el campeonato, casi todo el año, el anual. Tanto Peñarol como Deportivo Maldonado como Racing. Ahora medio como que se arrimó ahí bastante Torque. Torque está ahí pispeando. Así que el partido este de Peñarol y Torque atrasado tiene doble importancia. Lo mejor para Racing sería un empate.
1: Claro, firmás el empate, racinguista.
0: Claro.
1: Falta, igual, pero 30 de septiembre creo que es que se juega ese partido, si no me equivoco.
0: Sí, bueno, antes pueden haber pérdidas de puntos tanto para la Torque como para Peñarol, no son nada infalibles, ¿no? Pero bueno, se nos dio, sí, a ver, ayer me estaba contando, Demián, tenemos de los campeones de la apertura hay 5 jugadores nomás, después todo el resto de los 6 cambió.
1: Todos cambiaron,
0: y cada uno que vino al puesto, bueno, este argentino que hizo un golazo ayer, que es de los 3 que mandó River.
1: Mirá, no, River, uno, qué bien.
0: Uno para Peñarol, 2 para Racing, ¿no? El Jaime para Peñarol. Y bueno, ayer hizo un golazo, ya está, al igual que Jaime, ya está de titular, apenas debutó, ya es titular en el equipo de Racing. Y bueno, los que ocuparon los lugares de los que se fueron, en realidad fantástico, porque sí, hay un diseño, hay una idea, hay una manera de salir a la cancha y encarar el fútbol, que es la de Japián, el técnico, y bueno, cada uno viene a cumplir el mismo rol del que estaba antes, seguimos jugando prácticamente de la misma manera, seguimos errando 3-4 goles hechos por partido, alguna vez embocamos uno, otra vez quedamos en cero, pero bueno, seguimos un poco ahí, y bueno, creo que está bueno que estemos de vuelta en la punta peleando la anual, ¿no?
1: Sin duda que sí, yo ya lo dije, Caulita, y no quiero pecar de generosidad, pero me gustaría mucho que Racing saliera campeón, la verdad. Lo disfrutaría muchísimo porque me parece que le haría bien al fútbol uruguayo.
0: Bueno,
1: también.
0: Porque además usted está un poco desilusionada con cómo está encarando las cosas Peñarol, el Peñarol de sus amores, y entonces
1: no, y a ver,
0: también la lleva un poco
1: acá,
0: a eso.
1: Acá no quiero pecar de vanidosa, Caula, pero tengo tantos campeonatos que ya una copa más, una copa
0: menos, eso es verdad.
1: A nivel uruguayo, te cambia y eso, no te cambia la vida.
0: Eso es verdad.
1: Y yo creo que a un hincha de Racing le cambiaría la vida levantar un campeonato uruguayo.
0: No, y hasta te dieron una copa en el básquetbol también, ¿no?
1: Por eso. Hay que dejar que los demás tengan disfrute también.
0: Hay que hacer lo que se le reclama a los gobiernos.
1: Exacto, distribuir la riqueza.
0: Una buena distribución de la riqueza. Porque si no, es como un abuso, ¿no? Siempre para lo mismo.
1: Totalmente de acuerdo.
0: Bueno, vamos arriba. Ojalá se nos dé. Bueno, lo otro interesante, esta cosa extraña de los ajustes mensuales, no sé si es en toda el área, ¿no? Pero de los combustibles, ¿no? Pero en Argentina viene siendo así, creo que acá en Uruguay era un poco la idea, ¿no? Cada un mes, cada 2 meses, ajustar los precios de los combustibles, y más teniendo en cuenta todos estos líos que hay por el estrecho de Hormuz, y que pasa el petróleo, que no pasa el petróleo, y que viene y que no viene, y que yo qué sé, Trump se quiere llevar todo el petróleo que hay en toda América para Estados Unidos, todos estos líos, y bueno, hace que el precio del barril variara constantemente, ¿no? Y ahí el tema de los ajustes, pero con esta política venimos, creo que desde fines del periodo anterior de gobierno del Frente Amplio, ¿no? Y bueno, y ni hablar que fue moneda corriente durante todo el gobierno de la calle Pou. Bueno, ahora lo que no se hizo fue aumentar, no se aumentó
1: eso,
0: nada.
1: No hay aumento. Pero,
0: o sea,
1: si no me equivoco, el mes pasado tampoco
0: me
1: había habido
0: parece
1: aumento, ¿no?
0: Que tampoco, no sé. Que
1: revalúo. Sé que hubo otro mes que estuvo congelado también.
0: No sé qué revalúo hacen ahí, que saco de acá y que pongo de allá y que no sé
1: igual
0: qué.
1: Igual a mí me llama la atención los titulares de los portales, ¿no? Porque, por ejemplo, estoy mirando acá Montevideo Portal y titulan: estos son, Poder Ejecutivo define los nuevos precios de los combustibles para septiembre. ¿Cómo quedan? Muchachos,
0: el titular es...
1: No hay ajuste.
0: El título es muy jodido.
1: No cambian los precios de la nafta.
0: Sí,
1: no, o sea, bueno, no hay variante. Porque entré a mirar cuáles eran los nuevos precios con ese titular. Y me encuentro, por sorpresa, leyendo la noticia, que no hay cambio en los precios. Entonces, bueno, el titular me parece que sería ese, ¿no?
0: Portal de los medios públicos.
1: ¿Qué
0: noticia
1: dice?
0: 5.
1: ¿Cómo titulan?
0: Precios de los combustibles sin cambios para septiembre.
1: Claro.
0: Tras decisión.
1: Muy bien los medios públicos.
0: Tras decisión del Poder Ejecutivo.
1: ¿Quién titulará ahí? Marquitos, será Milioni, Marquitos. Muy bien. Tienen el titular que hay que tener.
0: En Noticias 5, no.
1: Ah, Noticias 5. Bueno, no, puede ser, Marcos puede ser.
0: No sé quién.
1: Alguien
0: Marco
1: del equipo
0: puede
1: de
0: ser, sí.
1: Bueno.
0: Marco puede ser, sí. Vamos a averiguar. Vamos a averiguar y vamos a decir que lo vamos a destacar acá, por lo bien que titularon. Así que bueno, eso está tranquilo. Vi por ahí. Fíjate a ver si encontrás, Carolina, cuánto es que mandó para rentas generales la UTE. Hay un superávit en la recaudación de UTE que dice que mandó no sé cuántos millones de dólares, lo mandó para rentas generales, para las cuentas del Estado.
1: UTE reportó ganancias de, pará, que me saltó un aviso de si me quería tomar un vinito con un descuento. ¿Ah? UTE reportó ganancias por 193 millones y transfirió 70 millones a rentas generales. Esto es lo que se conoció en el balance de las últimas horas.
0: Bueno, mandó 73 millones a rentas generales. Ahí me parece que, no sé, Banco Central mediante, Ministerio de Economía. La idea original de UTE, OCE, eran servicios para la población y bueno, cobrar una tarifa que bueno, eso en origen, ¿no? Después ya cuando pasaron a ser empresas, cuando empezaron a denominarse, creo que eran entes autónomos y después son empresas del Estado, ya ahí hay un afán recaudador, un afán de que deje ganancia. No fue el origen, ¿eh?, de estas empresas públicas, que lo único que querían juntar con las tarifas era exactamente el costo, un poquito más del costo, apenita, del costo que invertían, ¿no?, para que estuviera funcionando. Es decir, era una cuestión de servicio, no de empresa recaudadora. Me parece que ahí, no sé, creo que sería bueno que lo estudiaran, ¿no? Van a decir que estoy loco, que en qué mundo vivo, que en estas economías de mercado, en este mundo capitalista ultranza, donde, bueno, se ejerce, sí, un capitalismo de los, nada moderado, de los capitalismos salvajes, ¿no? Que es la categoría de cómo se rigen los destinos de la economía de buena parte del mundo, sobre todo economías, bueno, de carácter, yo qué sé, liberal. Yo digo, si se mandan 70 millones de dólares a rentas generales, ¿no sería mejor bajar las tarifas?
1: Sí. Bueno.
0: ¿No? Me parece.
1: Sí,
0: no,
1: que
0: porque
1: además es algo que todos porque los uruguayos nos cuesta mucho. O sea, la cuenta de la luz es una,
0: exacto,
1: de las cuentas que más renegamos cada vez,
0: exacto,
1: que nos llega.
0: Exacto, me parece que ahí está bien, son, no sé, rentas generales como Pera, y bueno, son las reservas del Estado, es la plata del Estado, pero bueno, yo qué sé, ya pagamos montones de impuestos, ¿no? Ni hablar las, bueno, los combustibles, ¿no? Creo que el 70% de lo que te cobran por un litro de nafta son todos impuestos, ¿no? Y acá sería algo parecido, porque la tarifa tendría algo así como incluido un impuesto, que es el que te da una ganancia brutal, ¿no? Más cuando, bueno, se invirtió en todo esto que destacamos mucho, que tiene que ver con los molinos, que tiene que ver con lo voltaico, con las represas, ¿no? Es decir, toda esta cosa sustentable por la que nos elogian tanto en el mundo. Lo sé. lo termoeléctrico ya prácticamente está en desuso, se lo tiene ahí medio como para algún problema que haya de energía en algún momento, para recurrir a una especie de salvataje. Así que yo creo que estaría bien ya a esta altura. Claro, la tendencia, lo normal, lo común y corriente es que todo aumente, aún en este país que desde hace siglos y desde la época de la colonia, creo, como bien decía Carolina hace poco acá con un ejemplo que mandó de un viajero de aquellas épocas, creo que era la época de Darwin,
1: Rosita Forbes,
0: exactamente, que decía, pobre mujer, qué caro que es este lugar del mundo. Bueno, y a partir de ahí nunca más no bajamos de ese carro. Bueno, como hablando de cambios, ¿no? A veces no serían tan revolucionarios los cambios a hacer, ¿no? Aflojar un poquito, ¿no? Decir, bueno, ganancias por 193 millones de dólares la UTE. 70 y pico para rentas generales. Yo qué sé. Esto es un Estado que invierte y genera ganancias. Yo, la verdad que no. En fin. Para engrosar las cuentas del Estado, yo preferiría que se diera un mínimo desahogo. Bueno, así como elogiamos, ¿no?, lo de que no se aumenten los combustibles, se puede seguir un poquito con esa tendencia y hurgar un poquito más en las cuentas de UTE. No sé cómo viene OCE y todo eso, pero fíjate que OCE, hasta en la época que nos mandaron agua salada, que uno decía, al final nos mandaron agua salada porque a fin de mes había que pagar la tarifa de luz, porque si no, claro, no estoy pensando que fue pura y exclusivamente por eso, con tal de cobrarte te mandaron agua salada, porque no habían otras alternativas, yo qué sé, pero fue muy raro eso. Entonces me parece que cuando se le reclama tanto al Estado, ¿no?, a veces pesadamente, porque injustificadamente, ¿no?, así que afloje el peso del Estado, que en un lugar donde hay, no sé, 5.000 empleados públicos, que despidan a 3.000, ¿no?, esos reclamos totalmente infames, injustos, porque hay gente que prefiere que dejen a 3.000 personas en la calle. Con tal de, bueno, pero no sería este el caso, ¿no? Creo que por ahí, ¿no?, se podría empezar a pensar, ¿no?, en que, bueno, a los usuarios de, ¿no?, que generamos esta ganancia brutal, se nos diera un afloje, un descansito, que de alguna u otra manera sería también otra forma de que aumentaran un poco los salarios. ¿Que no?
1: Soñar no cuesta nada.
0: No cuesta nada.
1: Soñar no cuesta ¿Qué? Nada.
0: Qué pesimista que es Carolina. Que uno trata de mantener un optimismo que cuesta mucho, ¿no? Imagínate, ¿no? Y más a mi edad, lo que cuesta tener una concepción así optimista de la vida. Pero
1: está muy bien, Kaula, que no nos rompan la utopía, está muy bien. Bueno, abríamos con Florencia Núñez, que anda de gira, sigue su gira, ya estuvo por Rocha, estuvo en Canelones, estuvo en Durazno.
0: Está bien, hacía tiempo que no la escuchábamos por acá.
1: Sí.
0: Y eso no está bien, porque es muy buena y está muy lindo lo que hace, es un placer, precioso los temas. Bueno, los últimos 10 años es imposible que pase mucho tiempo sin escucharla, difundirla, disfrutar de su buena música personal, creativa, realmente fantástica y bueno, cada vez mejor.
1: Va a estar, mira, el viernes va a estar en Fray Bentos, el sábado va a estar en Mercedes, el 11 de septiembre en San Carlos, sigue la gira el 13 de septiembre en 33, va a estar en Colonia el 20 de septiembre, el 2 de octubre en Salto, el 3 de octubre en Tacuarembó, ahí va a meter una escala voraz, y después cierra su gira el 18 de octubre en el Auditorio del Sodre, aquí en Montevideo. Así que bueno, vamos escuchando un poquito más de Florencia. Traje de Luces es el que vamos a escuchar.
0: Arriba. Ahora.

0: casa.
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0: Bueno, cuando estuvimos la pasada semana haciendo, metiéndonos en un panorama medio amplio de toda la movida arqueológica que hay acá en el Uruguay, desde hace ya más tiempo y de determinadas generaciones post dictadura, ¿no? Básicamente a nivel de Facultad de Humanidades, es decir, una serie de generaciones que han salido de allí en más de arqueólogos, que es realmente imponente desde el punto de vista académico, y lo que han investigado y que no han investigado. Ha sido muchísima la producción, el trabajo. Bueno, y ahí nos quedamos muy, muy prendidos de unos datos que tenían que ver con un investigador en especial, que bueno, es Nicolás Gazán, que tenemos la suerte de tenerlo acá, porque nos quedamos muy prendidos, bueno, de varias cosas en las que está, bueno, y ahora viendo un poco la imponente formación académica que tiene, que nos mandó 47 páginas de curry, investigaciones, libros, bueno, exposiciones, charlas, conferencias. Cursos, bueno, ha llegado al doctorado actualmente, ¿no? Dice formación académica concluida. doctorado en ciencias agrarias, maestrías en antropología de la Cuenca del Plata, licenciatura en ciencias antropológicas, bueno, cursos de cualquier cantidad están acá. Es mucho el trabajo desarrollado por Nicolás, ni hablar en base a su formación, pero ni hablar en base a lo que ha investigado. ¿Cómo haces? ¿Cómo haces, Nicolás? Realmente, porque es como un gran despliegue. ¿Qué estás? Las 24 horas, 24.
1: Bueno,
0: Bienvenido, muchas gracias por estar acá.
1: buenas tardes, Nelson, un gusto estar acá, muchas gracias por la invitación, la verdad que estoy muy contento de estar en el programa. Y sí, bueno, yo entré en facultad en el 2002 y ya
0: Claro.
1: desde estudiante me empecé a enganchar en distintas investigaciones de nuestros docentes de arqueología de la Facultad de Humanidades. Y bueno, pasé por muchas cosas en mi época de estudiante, en excavaciones, salidas de campo, distintos temas, desde arte rupestre. Arqueología histórica.
0: No,
1: Y
0: pero del 2002 para acá
1: 2002 entré en la carrera,
0: es muy poco.
1: sí, y después bueno
0: Es
1: ya me fui
0: apenas ayer, ¿no?
1: sí, a veces lo pienso y sí, es poco tiempo, pero bueno, y bueno, y después me fui enganchando con lo que es mi tema de investigación de hoy, que son los cerritos del este de Uruguay, o como son conocidos, como cerritos de
0: No, y
1: indios.
0: esa cosa de bueno, del ¿cómo es que el
1: Arqueoastronomía.
0: arqueoastronomía? Eso es realmente fascinante. Eso es realmente fascinante. Creo que además, bueno, es medio como propio tuyo, ¿no? ¿No? Es como muy personal, ¿no?
1: Sí.
0: No hay una línea de investigación o una cátedra o algo, ¿no? Que se
1: No,
0: especialice en el tema.
1: en
0: Lo
1: realidad.
0: inventaste vos,
1: No,
0: digo.
1: no, no, tampoco. En realidad, en arqueología siempre trabajamos en equipo, y en realidad no soy yo solo, sino que somos un equipo de LAPU, del Laboratorio de Arqueología y Paisaje y Patrimonio, que estamos
0: Bueno, Moira, que
1: trabajando.
0: estuvo acá la otra
1: Bueno,
0: vez,
1: Moira,
0: ella
1: que estuvo,
0: estaba
1: ella integra el
0: involucrada.
1: equipo también, y venimos desarrollando. En realidad, lo que nos trae a la arqueoastronomía. Nuestro equipo viene trabajando hace muchos años con los cerritos de indios, desde distintas escalas de análisis, de excavaciones, análisis de materiales, pero sobre todo lo que siempre nuestro trabajo se enmarca en una línea que se llama arqueología del paisaje, ¿no? Cómo los paisajes, los indígenas que habitaban la región, los pueblos originarios del este de nuestro país, construyeron un paisaje que perdura hasta el presente, ¿no? Y ese paisaje lo concebimos como una forma de plasmar la forma en que los grupos se ven a sí mismos también y cómo conceptualizan, ¿no? No es simplemente el ambiente, un escenario donde ocurren las actividades humanas, sino que plasman también su cosmovisión. Y dentro de ese tipo de análisis de visibilidad, de por qué los cerritos se construyen donde se construyen, nos fue llevando un poco, empezamos a ver algunos cerritos que ocupaban determinados lugares destacados del paisaje. Y bueno, esas líneas de investigaciones nos fueron llevando en los últimos años al trabajo en arqueoastronomía, que bueno, la arqueoastronomía
0: Es mirar para arriba
1: es
0: y
1: mirar para
0: comparar con el
1: arriba.
0: abajo, ¿no?
1: Sí, y como bien decías vos, en

0: pirámide está en relación directa con tal constelación, ¿no? O parece seguir los lineamientos de el cosmos, ¿no? Es decir, pero claro, el referente, tenías la gran ayuda de que tenías un montón de pirámides, ¿no? Acá era más difuso, más difícil, ¿no? De relacionarlo con un cerrito, ¿no?
1: Sí, fue un desafío. En realidad nosotros donde empezamos a mirar, empezamos como siempre, empezamos en los proyectos de investigación, ¿no? A buscar un poco qué hicieron en otras partes del mundo, qué antecedentes hay. Y lo que veíamos son dos cosas. Por un lado, a nivel de arqueoastronomía propiamente dicha, la arqueoastronomía lo que estudia es cómo las construcciones humanas se orientan en función de los astros en algunos casos, ¿no? Distintos asterismos. Y veíamos que cuando empiezan a surgir las arquitecturas humanas, las construcciones humanas, esas marcas permanentes en el paisaje, en distinto en todos los continentes, empiezan a ver las investigaciones, distintas alineaciones, ya sea con el sol, con los solsticios, con posiciones de la luna, con algunos astros, con los planetas, algunos astros brillantes. Y eso lo veíamos en todos lados, donde había arquitectura humana.
0: Pasa que eso también tiene mucho que ver con bueno, muchas poblaciones precolombinas, ¿no? Tiene mucho que ver con el tema de las cosechas, ¿no? De cuándo se planta, cuándo se cosecha, ¿no? Los solsticios, ¿no? Todo ese tipo de cosas. Y evidentemente tenían que tener una especie de almanaque, ¿no? Que era, obviamente, observando el cielo, ¿no? Supongo.
1: Sí,
0: Los movimientos del sol, de la luna, ¿no?
1: sí, efectivamente es como lo estás comentando exactamente, porque la otra parte que empezamos a ver nosotros también es no solo las arquitecturas, sino, bueno, qué sabemos de los pueblos originarios de Sudamérica, ¿no? De otras regiones, quitando, no, en realidad abarcando toda Sudamérica, cómo los distintos cronistas también en distintas partes del continente visualizaron eso y lo dejaron escrito desde el siglo XVII hasta principios del siglo XX en algunas regiones, la importancia que le daban distintos grupos sudamericanos a distintos asterismos, ¿no? Entonces podemos ver a los Mocoví en el Chaco, a los Tupinambá en la zona amazónica, a los mapuches, que siempre se le daban ciertas destaque a asterismos como la Vía Láctea, por ejemplo, o las posiciones de la luna, las posiciones del sol, y son patrones que se repiten, porque una de las cosas que primero uno piensa es, pa, con las estrellas las opciones son miles, millones de alineaciones, pero en realidad vemos que en las distintas regiones sudamericanas y en las distintas temporalidades, esa más o menos se van repitiendo los mismos astros, los mismos fenómenos, con distinto significado para cada cultura, ¿no? Entonces, bueno, nuestra pregunta inicial no era si los constructores de cerritos miraban el cielo. Ya partimos de la base que sí, como lo hicieron todas las
0: Qué
1: culturas del
0: bueno.
1: mundo en todo momento. De hecho, mucho más que nosotros hoy en día, ¿no? Que capaz que estamos en el momento en que
0: No,
1: menos vínculo
0: creo
1: tenemos
0: que
1: con el
0: nosotros
1: cielo.
0: vinimos a romper todo eso, ¿no? Porque lo que estás diciendo vos es algo que ya se veía en los pueblos originarios con la naturaleza, con estar integrados a la selva, al monte, a los ríos. Y esto sería más de lo mismo, ¿no? Es decir, un poco más, están integrados al territorio como estaba, pero también a la marcha del universo.
1: Sí, efectivamente. Y hay muchos trabajos que incluso la Vía Láctea, por ejemplo, ha tenido un papel preponderante para los pueblos sudamericanos, que tiene no solo como una cuestión de contemplarla, sino que tiene un profundo significado en estos pueblos, ¿no? La Vía Láctea transcurre tiene un montón de significados que está vinculados no solo a un pasado mítico de las comunidades, sino al presente, ¿no? Esas cosas que están pasando en el cielo para estos pueblos están estructurando su presente también. Y eso influye notablemente en la vida simbólica de los pueblos, en sus creencias, en sus vivencias, en sus rituales, y como decías vos también antes, en sus cosechas, en pueblos que tienen cultivos, como por ejemplo los constructores de cerritos lo tenían, ¿no?
0: Claro.
1: Cultivaban zapallo, maíz, porotos. Entonces,
0: Sí, todo eso bastante nuevo también,
1: sí,
0: ¿no?
1: sí, sí.
0: Relativamente nuevo, ¿no?
1: Sí, y bueno, el control del tiempo y de las estaciones también era muy importante para estas cuestiones. De hecho, bueno, como decías vos, al principio, cuando yo estudiaba, por ejemplo, en la escuela, teníamos una imagen muy plana del pasado indígena en Uruguay, ¿no? Como que era casi todo lo mismo, una profundidad temporal que todavía no se manejaba muy bien, pero bueno, supongamos que 10.000 años de lo mismo, cazadores recolectoras no, no, nómades, y en realidad los constructores de cerritos, los trabajos de mis profesores, ya empezaron a cambiar

0: estas cuestiones,
1: claro,
0: ¿no?
1: porque ahí lo hablábamos con Moira la otra vez. En principio, creo que interesó un poco por como cementerios los cerritos, ¿no? Porque, bueno, porque se encontraron esqueletos, ¿no? En fin. Pero después, y eso vos lo sabés absolutamente, hasta medio como que aparecieron ciudades,
0: Sí.
1: ¿no? O aldeas, ¿no? El caso de Los Ajos, por ejemplo,
0: Sí.
1: Iriarte, ¿no? Ahí que
0: Sí.
1: trabajó un poco el tema. Es prácticamente una aldea, ¿no? Está plasmada una aldea con viviendas, ¿no? Y con una especie de hasta como de caminos para moverse adentro, ¿no?
0: Sí. Para mí es un tema apasionante. De hecho, cuando yo era un joven estudiante, Iriarte estaba haciendo su tesis de doctorado y cuando la publicó, la verdad que me pareció fascinante ese sitio de Los Ajos y después tuve la suerte de conocerlo. Pero sí, es una aldea en una lomada que se llama la Sierra de Los Ajos, que baja hacia el Bañado. Y es una aldea con cerritos de distinto tamaño, porque cuando decimos cerritos, en realidad hay una heterogeneidad muy grande. Hay cerritos redondeados, hay cerritos alargados, hay algunos que tienen 1 metro de altura, otros que tienen 7. Y en esas aldeas vemos esa diversidad de arquitecturas, como le llamamos, y que no solo son cerritos, sino que también tienen plazas, que estarían ocurriendo algunos rituales, por ejemplo, tendría una función más comunal. Y lo otro es que las investigaciones han ido demostrando también que esas aldeas no son aldeas aisladas, sino que así como están Los Ajos, hay otras, en otras lomadas, hay otro tipo de configuración de aldeas más pequeñas en la zona de Los Bañados, de en torno a 10 cerritos, más o menos, aproximadamente. Entonces,
1: Ahí vivían.
0: pensamos que vivían y que estaban integrados, ¿no? Que eran como un sistema aldeano de escala regional, ¿no?
1: No, pero además era muy grande, ¿no? Porque el tema de los cerritos, bueno, acá los tenemos prácticamente más para el este, ¿no? Aunque hay también por Tacuarembó, ¿no? Pero como que se desparraman mucho para Río Grande, ¿no? Medio como que por ahí, ¿no?
0: Sí,
1: Es donde más abundan.
0: los cerritos están en toda la zona este de Uruguay y siguen hasta el sur de Brasil. Hay como una continuidad en toda la zona de Laguna de
1: Eran
0: los
1: los
0: Patos, por
1: mismos,
0: ejemplo.
1: digamos.
0: Sí, seguramente sí. Y lo que pasa es que nosotros tenemos, las zonas que tenemos más investigadas son Rocha y Tacuarembó, que tenemos documentados miles de cerritos en la base de datos del laboratorio del LAPU. Tenemos más de 4.000 cerritos identificados en estas zonas, que es donde se han centrado las investigaciones, porque
1: Claro.
0: después, en toda la zona este, 33, Cerro Largo, sabemos que hay muchos cerritos más. De hecho, Rafael Suárez, un colega nuestro, ha hecho investigaciones en Cerro Largo y ha documentado en los últimos años más de 200 cerritos para esa zona. Entonces creemos que si se replican las investigaciones que venimos desarrollando, sobre todo en Rocha, Tacuarembó,
1: Es
0: ahora en
1: por
0: Cerro
1: todos
0: Largo,
1: lados.
0: va a ser todo el este una continuidad casi de miles de cerritos. Sí.
1: No, bueno, era una civilización, no sé cómo llamarla, muy grande.
0: Sí, de hecho, ahora recordando que comentaste antes, ¿no? Que eran como pequeñas ciudades, dijiste. Bueno, en todas las tierras bajas sudamericanas, para la zona amazónica, para la zona de los Llanos de Mojo en Bolivia, ya se está hablando para un fenómeno de similar escala de protourbanismo, o más bien de urbanismo de baja intensidad. Y bueno, creo que
1: Eso es
0: Los
1: revolucionario.
0: datos creo que están demostrando también que en esta zona también podemos empezar a hablar de lo mismo. Bueno, de hecho, López Mas en su libro de Cerrito ya nombra, ¿no? Un poco, que es algo que me parece que ya estamos casi que, por lo menos
1: Hay un
0: para
1: criterio
0: hipotetizar en torno a eso.
1: de urbanidad, de
0: Al menos un poblamiento muy grande de la campaña en zonas que ahora están despobladas, serían ocupadas por cientos, miles de personas durante 5.000 años, 4.000 años, 4 o 5.000 años en algunos casos.
1: Claro, bueno, son muchos años, ¿no? Son milenios y creo que López Más mismo decía, sí, tenían recursos para alimentarse, ¿no? Para desarrollarse,
0: Sí.
1: ¿no? Claro, son zonas que están tan vacías y ahora en esa época estaban llenas de gente.
0: Estaban llenas de gente, tenían muchísimos recursos que los tenían súper accesibles en el bañado, ciervos, peces, también cultivaban. Y bueno, y los datos que se han recabado en torno a cuando se recuperaron enterramientos humanos demuestran que eran grupos muy adaptados a su entorno. No tenían deficiencias, o sea, estaban muy, muy adaptados, muy, muy buen estado de salud en general.
1: Bueno, además daría la impresión de que muy bien alimentados. Aquello de la caza y de la pesca, hay que ver qué cazaban. Y la pesca, bueno, la pesca la tenemos ahí totalmente, totalmente deteriorada y explotada, a veces legalmente y a veces ilegalmente, por esos barcos que muchas veces se denunciaron, que venían de China, venían de todos lados. Se cargaban de nuestras brótolas, de nuestras corvinas negras y se llevaban todo. Imagínate en aquella época,
0: Sí, la
1: era entrar
0: riqueza
1: al
0: de
1: agua y
0: la riqueza de
1: agarrar
0: recursos.
1: brótola, ¿no? La mejor alimentación.
0: Sí, la mejor alimentación y de hecho, bueno, también en Los Cerritos aparece mucho de venado de los pantanos, ¿no? Ciervo de los pantanos, que está extinto hoy en Uruguay, pero era un ciervo de un tamaño de un ternero, más o menos, para hacernos una idea, que aparece en el registro arqueológico también.
1: Bueno, ¿y por qué en principio se pensó que eran solamente cementerios? O, bueno, ahí en Rocha aparecieron. Está la Laguna Negra, la Laguna de los Difuntos, ¿no? Que tenía que ver un poco con los esqueletos que aparecieron ahí, ¿no? En los cerritos mismos, ¿no? Bueno, mismo en la laguna. Pero, claro, es por eso. Que primero se descubrieron esos que tenían enterramientos, digamos.
0: Sí, es un poco también como la trayectoria de las investigaciones van marcando, ¿no? Un poco las primeras interpretaciones y después al aumentar las investigaciones van mutando esas primeras interpretaciones. Pero, al principio, por ejemplo, los colegas brasileños en la década de los 60 planteaban que los cerritos eran por una cuestión estrictamente adaptativa a los humedales, ¿no? A las tierras bajas, a las crecidas del agua. Simplemente para estar a salvo de las crecidas, ¿no? Poniendo sus casas, sus chozas encima de los cerritos. Luego, cuando en Uruguay se empieza a investigar de forma sistemática por la primera generación de arqueólogos y arqueólogas uruguayas, claro, empiezan a excavar principalmente al principio en la zona de la Sierra de San Miguel y empiezan a aparecer muchos esqueletos. Y además empiezan a ver que hay cerritos, como te comentaba hoy, en las zonas de sierra también, adyacentes a esos bañados. Entonces los colegas uruguayos, con toda la razón del mundo en ese momento, dijeron, bueno, no son estrictamente adaptativos porque a la sierra nunca va a llegar ninguna inundación y además estoy encontrando esqueletos, son cementerios. Entonces ya empezó a cambiar la interpretación para el lado de los cementerios, pero después las investigaciones empezaron a demostrar también otras cosas, que había cerritos, que no había esqueletos, que no eran usados como cementerios y que aparecían actividades de tipo doméstica. Empiezan a haber otras investigaciones que empiezan a ver que los cerritos no se agrupaban de maneras aleatorias, sino que configuraban un paisaje, que podían ser restos de antiguas aldeas. Entonces, hoy por hoy, un poco las interpretaciones, hay cierto consenso, nunca hay consenso del todo en ciencia, pero cierto consenso en que los cerritos fueron multifuncionales a lo largo del tiempo y que es muy difícil ahora establecer generalizaciones de lo que yo veo en India Muerta, por ejemplo, hacia los cerritos de Cerro Largo, ¿no? Hay que estudiar y analizar los distintos sitios, las distintas
1: Porque
0: zonas.
1: pueden haber sido de distintas épocas, en 5.000 años por
0: También,
1: acá,
0: en
1: ¿no?
0: 5.000 años, con toda la amplitud geográfica que comentábamos, es muy difícil hacer generalizaciones y todos los cerritos eran cementerios, todos los cerritos eran para el cultivo. Se han demostrado distintas funciones a lo largo del tiempo y que muchas veces las funciones de un cerrito van cambiando. De hecho, los que son cementerios no empezaron como cementerios. Empezaron, por ejemplo, hace 4.000 años a ser construidos y en algún momento, hace 2.000, empezaron a ser utilizados como cementerio, pero tuvieron otra función antes. Y así va pasando. Entonces, hoy por hoy tenemos que ser un poco más cautos en las generalizaciones que hacemos, ¿no?
1: ¿Qué lo tiró, eh? ¿Cuánto laburo, ¿no? Y cuánto estudio, ¿no? Para meterse un poco en eso de lo que no hay nada, ¿no? La arqueología indispensable para esto, ¿no? Porque es la única manera de leerlo, interpretarlo, ¿no? ¿No?
0: Sí.
1: Las cosas con que las herramientas, elementos con los que aparecen algunos de estos esqueletos, ¿no? Es decir, a ustedes les provocó, vi que alguna exposición tuya o conferencia tuya tiene que ver con el análisis de los objetos, ¿no? Que
0: Sí.
1: encontraban, ¿no? ¿Y qué te dicen los objetos?
0: Y los objetos que encontramos son variables. Encontramos en general muchas herramientas para tipos raspadores, cuchillos, para trabajar distintos tipos de materiales como maderas, huesos. En general, por una cuestión de preservación, encontramos muchos restos de piedra, morteros para procesar coquitos de butiá, por ejemplo, otro tipo de semillas o granos. encontramos bueno, también muchos instrumentos de hueso, eso es muy interesante también, que no encontramos de madera por la conservación, pero de hueso encontramos algunos huesos largos de serbios, de ciervos o de ñandú, que se usaron como punzones, como agujas, también aparecen en algún
1: Algunos dicen que hasta
0: registro.
1: como flautas.
0: Sería,
1: Porque
0: sí.
1: creo que encontraron alguno y alguno sopló y movió los deditos arriba, era como una especie de.
0: En otros lados han documentado, acá todavía no hemos tenido la suerte de encontrar en contexto de
1: Nada,
0: excavación,
1: mira.
0: pero sería bueno y no sería para nada ilógico pensar en esa posibilidad, ¿no? No.
1: Bueno, impresionante, impresionante laburo el que vienen haciendo ahí, pero bueno, todo esto me dio como anterior, porque vos además has tenido responsabilidad, te tuviste que, creo que arrancaste por la arqueología y después hasta por responsabilidades profesionales, medio que te entreveraste también en agronomía,
0: Sí.
1: porque a mí me pasó una cosa hace como 30 años, me acuerdo perfectamente que andaba por Lascano, no me acuerdo cuál era el evento, creo que era un encuentro musical o algo. Y ahí había gente que estaba muy preocupada porque, bueno, los cultivos de arroz estaban destruyendo estos cerritos que la gente decía, bueno, pero eso los construyeron los indios, y que incluso en la zona, a la altura de Lascano, y que incluso se había aprovechado el cerrito para prácticamente excavarlo y dejarlo como una especie de cueva. Y que ahí, bueno, parte de las cosechas las ponían ahí adentro para. Había una preocupación enorme. Y bueno, creo que eso hizo que de alguna manera, por parte de ustedes, de la academia o de los agrónomos, vaya uno a saber quién, pero creo que sos el más indicado para aclarármelo, empezaran a ver una manera de regularizar eso, de buscar algún tipo de regulación para que la producción no le pasara por encima a este patrimonio tan antiguo, ¿no? Y bueno, y vos te especializaste en eso porque creo que empezaste a hacer investigaciones al respecto y después creo que hasta algún organismo del Estado te contrató para que vos fueras a investigar a ver si se podía hacer, ¿no? Se podía cuidar mejor lo que había en el terreno, ¿no?
0: Sí,
1: Laburaste de eso.
0: no, en realidad fue como nosotros también concebimos la investigación, sentimos que tenemos una responsabilidad también por lo que pasa con esas estructuras, esos objetos, esa materialidad que estudiamos, de qué pasa en el presente, ¿no? No simplemente estudiarlos como fósiles del pasado, sino analizar su vínculo con el presente. Y desde que en realidad la arqueología ya nació en Uruguay, por la desecación de los bañados del este, ¿no? La comisión de rescate de Laguna Merín, los trabajos de la primera generación de arqueólogos, ya empezó por el tema productivo, ¿no? Y siempre ha estado presente en la investigación de cerritos. Y nosotros veíamos en las investigaciones que hacemos cuando íbamos a relevar los sitios, siempre que estaban en peligro o había, sobre todo, el cultivo de arroz, es muy problemático en la zona de Cerritos, que hay muchas hectáreas. Entonces también nos
1: Sí, son las
0: planteamos.
1: mejores tierras para la producción de arroz,
0: Sí,
1: lo dice todo el
0: sí.
1: mundo.
0: Y nos planteamos no solo investigar, producir información más del tipo clásico de la que produce la arqueología, sino también incluir una parte de mi tesis de doctorado sobre generar algunas bases que permitan, en primer lugar, analizar cómo está la situación actual en la zona que yo estudié, que es India Muerta en Rocha, y después proponer alguna serie de criterios que permitan ordenar un poco la producción en esas zonas, ¿no? Sobre todo porque vemos eso, que muchos cerritos se están perdiendo, se están destruyendo, se erosionan el cultivo de arroz muchas veces. A los cerritos más grandes los esquiva, pero los ara hasta sus límites. Y como hablábamos
1: Y
0: antes,
1: le
0: ¿no?
1: falta el entorno, claro, el
0: Los cerritos no
1: contexto,
0: son solo la suma de
1: claro.
0: cerritos, sino que si estamos hablando de aldeas, de
1: Vos que
0: plazas,
1: estudiás el paisaje,
0: claro,
1: te cambia completamente el
0: se
1: paisaje.
0: está destruyendo todo eso. Y bueno, y en el caso de los cerritos más bajos, que a veces cuesta verlos, se aran totalmente. Entonces, bueno, estamos en una situación en la zona de los humedales, sobre todo de todo el este de nuestro país, pero bueno, yo hablo de la zona mía de trabajo, que es más bien Rocha, India Muerta, que la frontera se sigue expandiendo, ¿no? Sobre estos territorios sensibles, que son testimonios de otras formas de habitar y que son muy importantes para el Uruguay, como decías vos, ¿no? El estudio de los cerritos también cambió la forma en que vemos la prehistoria de nuestro país. Entonces, bueno, nos parecía importante analizar esa situación primero y después intentar.
1: Es muy complejo eso, qué complejo que es, ¿no? Porque estamos teniendo, por ejemplo, el mismo problema con las zonas protegidas, ¿no? Ahora quieren poner una pista de aterrizaje en el medio de dos bañados ahí en Rocha, te habrás enterado, decir, bueno, eso ya tiene que ver con el medio ambiente, con el cuidado del medio ambiente. Bueno, a esto hay que agregarle todo este territorio arqueológico, todo este patrimonio arqueológico, y bueno, cómo es qué complejo que es, ¿no? Que también, y creo que vos también investigaste algo de eso, bueno, petroglifos, la altura de Salto, ¿no? Que están desparramados por estancias, ¿no? Que pasa por arriba el ganado, ¿no? Entonces, es muy complejo, ¿no?
0: Sí, lo que uno analice lamentablemente va a encontrar problemas de todo tipo, no solo a nivel ambiental en general y también a nivel arqueológico que está dentro de lo ambiental, ¿no? Y si bien hay herramientas legales que ponen sobre la mesa estos temas, en la práctica, en lo que sucede en los territorios, no se termina de aplicar y encontramos, sí, la verdad que destrucción y pérdida de valores culturales donde miremos.
1: Bueno, entonces hay que consultarte a vos a veces cuando hay algún emprendimiento de producción o algo.
0: No, hay, por ejemplo, en Uruguay funcionan los estudios de impacto arqueológico cuando se hace alguna obra grande. El problema es que, por ejemplo, el cultivo de arroz, que para el caso de los cerritos, en algunas situaciones es bastante nocivo, no lleva estudio de impacto. Entonces no hay arqueólogos que vayan. Entonces muchas veces nos enteramos si hay algún equipo trabajando en el campo, algo de nosotros o algunos colegas, pero en general como que pasa abajo del radar. Hay otros emprendimientos que sí que precisan estudios de impacto arqueológico y tiene que haber un arqueólogo que habilite o que modifique la obra para que no afecte los valores que allí se encuentren. Pero bueno, es bastante compleja la situación en Uruguay,
1: En algún
0: lamentablemente.
1: momento creo que fue Florines que propuso un reglamento, en este caso a la, bueno, él como vecino además de Playa Hermosa, como para la parte en las ciudades, en Maldonado, a la altura de ahí del Tesoro y construcciones de casas, edificios. Empezaban a escarbar para poner los cimientos y qué sé yo, y encontraban absolutamente de todo, desde, bueno, puntas de flecha, boleadoras, lo que quieras, ¿no? Eran como un arsenal. Y él mandó un proyecto creo que fue, él mandó un proyecto a la Junta Departamental de Maldonado, y creo que se lo aprobaron, que antes, cuando aparecía algo de eso, tenía que ir ahí un equipo de arqueólogos, bueno, y ver de clasificar o de autorizar, incluso a ver si se podía hacer ese edificio o no.
0: Sí.
1: Pero digo, sé que durante algún tiempo se aplicó, después no sé qué pasó con ese
0: No,
1: reglamento.
0: se sigue aplicando para algunos tipos de emprendimiento, o por ejemplo, creo que esto a que hacía referencia tal vez sea en el Cerro de los Burros, que es declarado
1: También en el
0: Monumento Histórico
1: Cerrito,
0: Nacional. Entonces, en
1: sí.
0: esas zonas sí que se aplican a veces estos reglamentos, y en otras no tanto para otros emprendimientos. Pero bueno, cuando uno lo mira desde un punto de vista de paisaje también. Es distinto porque no alcanza con proteger un cerrito, sino que hay un paisaje que integra ese cerrito, ¿no? Con otros cerritos, con redes de visibilidad que tenía su significado. Bueno, ahora que estamos estudiando el tema de los horizontes con la arqueoastronomía. Entonces es como un tema delicado y no necesariamente quiere decir que no haya producción en esas zonas, sino que hay otras formas de producir en esas zonas ambientalmente sensibles. Por ejemplo, en Brasil, en la zona de Laguna de los Patos, donde también hay cerritos,
1: Exacto.
0: hubieron algunas experiencias de arroz orgánico, por ejemplo. En India Muerta hay una experiencia con colonización, que hay colonos que tienen un campo en la zona de India Muerta, y bueno, y están produciendo, se dedican a la ganadería, pero el CURE está trabajando también allí con ellos, y hay un plan de manejo que indica cuándo ellos pueden entrar el ganado, a qué zonas, para amortiguar el daño que hacen en los cerritos, y está funcionando muy bien. Los colonos se están pudiendo producir y los cerritos están siendo conservados, investigados. O sea, a veces creo que es buscarle un poco una vueltita más.
1: Esta producción extractiva tan avasallante que es de las últimas décadas, que ha arrasado prácticamente, bueno, le ha quitado territorio, pues, entre la forestación y esta producción extractiva, le ha quitado territorio al ganado, por ejemplo. Y bueno, estoy hablando de la soja, el maíz, ¿no? Todo esto que es el, yo que sé, el 100% de nuestros productos exportables. ¿Cómo afecta? De alguna manera también tiene que estar provocando algún tipo de caos.
0: Sí,
1: para el pasado nuestro arqueológico, ¿no?
0: Sí, desde luego. Esto, sobre todo estas grandes superficies que son extensivas y que van intensificando además, pero además que intensifican, aumentan también la superficie, están modificando totalmente los paisajes. Nosotros en la zona de India Muerta hicimos un estudio de fotos aéreas y muestran eso. Hasta el principio de la década de los 90 se veía toda la vegetación natural de pajonales, de campo natural, y si ahora ponemos al lado la foto aérea satelital actual, ya vemos una zona llena de cultivos, de parcelas, de canales. O sea, se altera todo el paisaje, ¿no? Y lo que sucede es que nosotros, cuando investigamos paisajes del pasado, un paisaje se van superponiendo sobre otros como capas. Lo que pasa con estas cosas ahora, con estos emprendimientos extractivistas, es que borran directamente los paisajes anteriores. Entonces, bueno, creo que tenemos que tener una mayor sensibilidad.
1: En la medida que ustedes van escarbando un cerrito, de lo que hay arriba hasta abajo, se encuentran con muchas etapas de esos 5.000 años.
0: Sí, incluso...
1: Es todo un estudio hasta histórico,
0: sí,
1: si se quiere.
0: Incluso en algunos cerritos se encontraron abajo de los cerritos evidencias de un poblamiento más anterior, o sea, de hace 8.000 años. Aparecen como distintas capas, no solo vinculadas a los constructores de cerritos, en algunos casos.
1: ¿Cómo se armoniza esto? Porque, lógicamente, ¿no? Yo qué sé, la gente de la asociación rural, yo qué sé, bueno, la producción, los que tienen estancias, van a decir, bueno, pero yo no adquirí una estancia para que, no sé, habilitar visitas guiadas de gente que quiera venir a conocer el pasado arqueológico. ¿Cuál es la idea? Conservar lo más que se pueda, ¿no? Dentro de este panorama.
0: Sí, y en realidad el tema es más bien del Estado, de todos, ¿no? Pero el Estado que tenga reglas claras en este sentido, ¿no? Nos vanagloriamos del Uruguay natural y, bueno, habría que hacer más leyes en ese sentido. Y porque yo entiendo lo que decís vos. Un empresario que tiene un campo para producir arroz no va a dejar hectáreas sin afectar mientras el de al lado está cultivando todo. O sea, no puede quedar en manos de los privados y de la buena voluntad de la gente que está produciendo, sino que tiene que haber reglas claras del Estado para todos.
1: Nicolás, te voy a dar un descansito porque estás bárbaro, me estás tirando mucha info acá arriba, lo estás haciendo muy bien. Ahora viene una tanda, vamos a aprovechar y seguimos un ratito más.
0: Vamos.
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0: Bueno, seguimos con Nicolás Gazán. Ahora vamos un poquito, precisamos más de la arqueoastronomía, ¿eh?
1: Sí,
0: no,
1: sí.
0: no nos quedamos para nada conforme con lo que hemos tocado. Pero has trabajado mucho el tema del paisaje, que lo venís nombrando acá. No sé, elegí vos la época que quieras, pero ¿cómo era el paisaje cuando estos cerritos, por ejemplo, estaban activos? No sé, la zona de los ajos, es decir, ¿no? Que ahí había gente concurriendo a esa plaza, ¿no? En el medio, ¿no? De toda la aldea que lo rodeaba, ¿no? Esa cosa protourbana, ¿no? Que estabas planteando ahí, pero cómo, no solamente eso, sino el resto, ¿no? El entorno, ¿cómo era? ¿Qué había alrededor de los ajos ahí? ¿Cómo era ese paisaje?
1: Bueno, si vamos, tendríamos que ir unos 4.500 años, 5.000 años antes
0: bien.
1: Del presente, o sea, para atrás. Tenemos que pensar en un momento en que el clima era un poco más cálido que ahora. El nivel del mar había subido hasta un nivel un poco mayor al actual. O sea, las lagunas costeras, por ejemplo, la laguna de Rocha, la laguna de Castillo, todavía no estaban formadas, eran parte del océano. Y si nos vamos más para adentro del territorio, es un momento donde algunos humedales no estaban, pero el humedal de India Muerta, la zona de bañados de India Muerta, ya estaba activa. Entonces, por un lado, eso era un punto que conectaba y de concentración de recursos y de gente también, ¿no? En convivencia con esos recursos. Y bueno, algo muy interesante que están mostrando las investigaciones de esta región de India Muerta, ¿no? Que es la que yo más estudio, es que hace 4.500 años tenemos distintos conjuntos que por las dataciones sabemos que eran sincrónicos, que estaban al mismo tiempo activos. Uno los ajos, por ejemplo, luego la zona de la viuda en India Muerta, los cerritos que están más en la zona de las planicies inundables, hay otros cerritos como Talitas, como la Tapera. Estos conjuntos son conjuntos de 10, 12 cerritos que están en la zona central de India Muerta, que ya estaban funcionando también como pequeñas aldeas, interpretamos nosotros. Y luego tenemos que pensar en una zona de humedales, que es donde estaban estos conjuntos, estas aldeas, una zona baja, que a 12 kilómetros, 13 kilómetros hacia el este tenía una serie de sierras, que son lo que ahora se conoce como conocemos como la Sierra de los Ajos, o la zona de Campo Alto, lo conocen también lo que sigue a continuación los lugareños actuales. Y en esa zona había cerritos, también aldeas, pero más grandes, como la de los Ajos, que tiene hasta 80 cerritos. Y en todas las dorsales que van bajando esa sierra hacia el bañado, hay conjuntos de cerritos de 40, de 50 en toda esa zona. Entonces tenemos que pensar en una zona súper poblada, mucho más poblada que ahora, con fuegos que se veían, con cerritos que se veían a la distancia, porque digamos que lo hemos visto también en campo y también a nivel informático, son distancias que las personas verían, ¿no? Uno no, tal vez no reconocería a otra persona, pero vería estructuras, vería algunos cerritos que forman como chichoncitos en el horizonte, vería humo, señales de humo. Entonces, como una zona muy integrada y con una alta densidad de gente, con la zona de humedal India Muerta muy activa, con muchos recursos. Y también tendríamos que pensar en algunos cerritos como campos de cultivo también. Bueno, tendríamos que pensar en perros.
0: Sí, hemos visto uno, sí. Tenían uno en el laboratorio.
1: Sí,
0: ahí,
1: sí.
0: ¿No? Sí, claro. Sí, lo de los perros es fantástico, ¿no? Porque se decía que llegó con el mastín, ¿no? Español o europeo, ¿no?
1: Sí, y ya había. Ahora los que tenemos datados son de 2.000, 2.500 años antes del presente, pero es posible que hubiese antes también, cuando comenzaron los cerritos. De hecho, alguna de las hipótesis dice que ya los primeros cazadores habrían entrado con perros a América, ¿no? A cazadores y cazadoras, ¿no?
0: Bueno, realmente alucinante el panorama. ¿Cuándo, en qué momento dejan o empiezan a parecerse a los indígenas con los que tiene el contacto el europeo? ¿Eran iguales a los guaraníes que encuentran acá? ¿Eran más parecidos o menos parecidos? ¿Cómo era el prototipo humano, digamos, ¿no? ¿Eran iguales, eran parecidos, eran muy, muy distantes de lo que ve el europeo cuando se confronta con un guaraní tupí, con, bueno, vos decías un mapuche, bueno, yo qué sé, un charrúa, un minuán, ¿cómo que había mucha distancia en esa manera de, en esa, yo qué sé, en esa manera de ser?
1: Especulando un poco, serían parecidos a lo que serían los indígenas que habitaban más la zona cuando vienen los primeros colonizadores, ¿no? A los charrúas, a los minuanes, que ahora, bueno, un poco, digo, Braco y López Mas están
0: Sí.
1: proponiendo, ¿no? Que los minuanes serían los continuadores de los grupos constructores de Cerrito. A nivel físico, digamos, no habría grandes variaciones. Lo que tenían distinto era la forma. Cuando llegan los europeos ya hablan de grupos nómades principalmente, y los constructores de Cerrito ya serían grupos semisedentarios, decimos, ¿no? No sedentarios del todo, no vivían todo el año en el mismo lugar, sino que lo que llamamos estacionales, ¿no? Se irían moviendo en determinado territorio, pero con cierto grado de sedentarismo. Y ese sedentarismo le permitía otras cosas, como los cultivos, por ejemplo. Y un poco ese modo de ser, esa forma de estar en el mundo, no la documentan cuando llega la conquista de nuestro territorio, que bueno, que fue tardía con respecto a otras zonas. Ya estos grupos estaban desestructurados, al menos no estaban habitando de forma, o no está documentado que estén habitando de forma semisedentaria estas aldeas, ¿no? Sino que bueno, ya sea por la caza de esclavos, las enfermedades. Ya había alterado un poco la forma en que vivían estos grupos. Bueno, la introducción del caballo, ni que hablar, que va a cambiar la movilidad de todos los grupos de la zona, ¿no? Entonces, la realidad que ven los conquistadores ya es una realidad afectada por su propia presencia, ¿no?
0: Y eso del poroto, el maíz, que bueno, la idea era que eso había venido con las migraciones de los guaraníes para acá, ¿no? Pero bueno, ustedes, la generación de ustedes, los académicos de ustedes, los arqueólogos de ahora, han, bueno, de alguna u otra manera, descubierto, entre comillas, que eran mucho más antiguos, más o menos desde qué época plantaban el poroto, el maíz, ¿no? Y otras legumbres, por decirlo de alguna manera, aquello de que la caza, de la pesca y los frutos silvestres, ¿no? Es decir, no todo era frutos silvestres, sino frutos plantados, frutos y comestibles plantados, ¿no?
1: Sí, ya a partir del 4700 más o menos en los Ajos está documentada la
0: Ah, mira.
1: presencia de cultivos. Lo que se habla muchas veces es que el cultivo podría haber ido ganando más presencia, más sobre el 3000, 2000 antes del presente, pero en 4700 años ya estaban cultivando, por ejemplo, en la zona de los Cerritos. Sí.
0: Bueno, espectacular. Bueno, ahora sí, explícame un poco toda la idea de la arqueoastronomía. Explícamela un poquito teóricamente y después tirame algunos ejemplos muy concretos, ya prácticos, ¿no?
1: Bueno, la arqueoastronomía es un campo que en el mundo se construye de forma interdisciplinaria, ¿no? Entre antropólogos, antropólogas, astrofísicos, arqueólogas. Es decir, cada uno tiene que hacer un esfuerzo por trascender su disciplina, digamos, pero bueno, yo soy arqueólogo, no me voy a volver astrofísico, pero tengo que aprender algunas cosas de astronomía para dialogar con los astrofísicos que integran nuestro equipo, ¿no? Entonces, para empezar, es un campo multidisciplinario. Y lo que intenta es parte de las arquitecturas de los grupos anteriores y busca orientaciones que puedan revelar a algún factor importante del cielo en la construcción de esas estructuras o del paisaje, como en el caso de los constructores de Cerritos. En general, lo que se ha hecho es, por ejemplo, si yo tengo un muro, si tengo una casa, mido las orientaciones de los largos, del largo, digamos, o del ancho, y se trabaja a nivel estadístico, ¿no? No por una medida, sino que si yo tengo, por ejemplo, como se ha hecho en Europa, ¿no? En Europa son muy famosos los estudios sobre los dólmenes, que son unas
0: Exacto.
1: estructuras de 5.000 años, que son como unas cámaras funerarias, que tienen un pasillo. Entonces allí se empezaron investigando esos pasillos, hacia dónde orientaban. Y claro, empezaron a ver que gran parte, una parte estadísticamente significativa, muy alta, orientaban hacia el solsticio de verano, por ejemplo. Entonces, bueno, esa cantidad de casos va generando ciertas hipótesis, interpretaciones. En el caso de los cerritos, lo que quisimos hacer, porque los cerritos muchas veces, si bien hay cerritos que orientan, que son plataformas, que son alargados, muchas veces son circulares. Entonces, el criterio que empleamos aquí fue medir de un cerrito a otro y marcar esas líneas. Y eso hacerlo en decenas de casos y después ver si había medidas estadísticamente significativas que pudieran alinear con alguno de estos astros o asterismos. Y lo que se trata es de. Nosotros, de hace tiempo ya en la arqueología, veíamos cómo los cerritos en muchas partes formaban parte del horizonte o marcaban el horizonte, que muchas veces, por ejemplo, de las tierras bajas de India Muerta que te comentaba antes, si uno miraba la sierra, veía algunos cerritos como chichoncitos, digamos, marcando puntos importantes de ese horizonte, ¿no? Entonces empezamos a ver que había como una construcción o una demarcación intencional de los horizontes. Entonces empezamos a medir de todas las orientaciones de todos los cerritos hacia esos puntos que marcaban el horizonte. Y eso lo tenemos que hacer en todos. No podemos elegir, no, porque a mí me interesa el arco este, entonces tomo mis medidas ahí, después ya sé que me va a alinear con algo, ¿no? Cuando cumplan ese criterio, tomo todas las medidas y después la procesamos estadísticamente y vemos primero si hay medidas que se agrupen, digamos, que no son aleatorias en el territorio. Y en segundo lugar, vemos si se alinean con algún astro importante o algún conjunto.
0: Era, bueno, como todo en la antigüedad, eran muy buenos astrónomos,
1: Sí.
0: ¿no? Los teníamos acá también.
1: Sí, de hecho cuando empezamos a aplicarlo encontramos, al principio lo hicimos un poco de forma exploratoria, a ver, y después empezamos a encontrar ciertas regularidades, como por ejemplo muchas veces los conjuntos se orientan hacia la Vía Láctea, hacia la salida de la Cruz del Sur en realidad, y bueno, si uno lo analiza en el significado que tenía para todos los pueblos sudamericanos de las tierras bajas, la Cruz del Sur y la Vía Láctea, también emerge la Vía Láctea en general, ¿no? Como un lugar importante donde pasaban cosas para estos grupos.
0: Ellos, tengo entendido que los guaraníes eran, ¿no? Definían a la Cruz del Sur como la pata del Ñandú,
1: Sí.
0: ¿no? Era un poco la forma en cómo ellos lo. Bueno, a ver, como los griegos lo hicieron a la manera griega, por lo menos acá lo hicieron a la manera de acá, ¿no? Es decir,
1: Sí,
0: lo
1: eso que decís
0: comparan con
1: de
0: la pata del
1: la pata
0: Ñandú.
1: de Ñandú es muy interesante porque también eso aparece en muchas regiones sudamericanas y además también, por ejemplo, en el caso de los Mocoví del Chaco argentino o de los Tupinambá de la zona amazónica de Brasil, es decir, en distintos lugares también aparece la figura de Ñandú asociada a la Vía Láctea que la conformaría en algunos casos la pata en la Cruz del Sur y en otros casos toda la Vía Láctea incluyendo las manchas oscuras. Que de hecho se forma así en las noches de oscuras, sobre todo de invierno, se ve claramente la Vía Láctea en lugares con poca luz, no se sigue viendo como la representación de un ñandú, que bueno, en toda la mitología, bueno, Iberá para los charrúas también, en toda la mitología de los pueblos sudamericanos, tiene un lugar muy importante ese ñandú y esa posición de la Vía Láctea, que en conjunto con las posiciones del Sol y la Luna, ordenan el tiempo y el espacio, ¿no? Ordenan lo que serían las estaciones, las épocas del cultivo, las épocas de abundancia de determinados recursos, y estos pueblos tenían un conocimiento muy fino de estas posiciones del cielo en distintos momentos que marcaban estos eventos, ¿no? La cosecha del algarrobo, por ejemplo, o la abundancia de determinado pez, o los guaraníes también, ¿no? Con las Pléyades también
0: A ver, ¿cómo es eso?
1: Cuando aparecen las Pléyades, unos 20 días más o menos antes del solsticio de invierno, para algunos grupos guaraníes simbolizan abejas.
0: No, no tenía
1: Las
0: ni idea,
1: Pléyades y
0: qué
1: las
0: bueno.
1: asocian con la época de la, como que va a venir la primavera, se va a iniciar el nuevo ciclo, con los cultivos, con la recolección de miel, y esa aparición de las Pléyades, primera aparición, después que está un tiempo sin aparecer, aparecen las Pléyades, y después viene el solsticio de invierno, que era como el inicio de un nuevo año también, ¿no? Todo ese periodo. Y eso también pensamos que podía estar jugando un papel importante, porque también cuando hicimos las investigaciones con los cerritos encontramos, además de alineaciones importantes con la Vía Láctea, con la Cruz del Sur, también con las posiciones de la Luna y con los solsticios, principalmente con el solsticio de verano y también con las lunas llenas próximas al solsticio de invierno, ¿no? Entonces creemos que estarían también controlando un poco la aparición de estos astros para ordenar un poco su vida también, no solo su cosmología, sino también su vida más práctica.
0: ¿Estás haciendo un mapa del cielo? Es posible, hay que completarlo, tenés que trabajar mucho.
1: Tenemos varias ideas. De hecho, bueno, estas son los, hicimos, tenemos dos artículos hasta ahora que bueno, empezamos a trabajar en este tema hace 6 años, que parece mucho, pero en términos de una de la
0: Sí,
1: ciencia es
0: nada.
1: nada. Y ahora tenemos la suerte que la ANI, a través del Fondo Clemente Estable, nos financió un proyecto para los próximos 3 años. Y bueno, una de las ideas que tenemos es generar algún producto también audiovisual que pueda ayudar a visualizar un poco estas cosas también.
0: Bueno, así que tienen tarea para rato. Moira estaba en el equipo. ¿Quién más
1: Sí,
0: está?
1: está Moira Sotelo, Camila Gianotti es la codirectora conmigo, que es la directora del LAPU y es docente del CURE, Cristina Cancela, que está trabajando también, está haciendo su doctorado en el marco del proyecto. Cristina trabajó también con los cerritos, con todos los cerritos del Uruguay, con una muestra del 10% de los cerritos del Uruguay, con los modelos de elevación, son los modelos 3D de los cerritos, y analizó un poco la diversidad de arquitecturas de los cerritos en la zona de Rocha y Tacuarembó. Y bueno, queremos ver también cómo esas distintas arquitecturas pueden reflejar
0: Estamos hablando
1: también
0: de arquitectura, claro,
1: se,
0: milenaria, sin
1: cómo
0: duda.
1: eso pueden también distintas alineaciones. Bueno, queremos avanzar en otras variables que no tuvimos en cuenta en estos primeros artículos, pero queremos seguir explorando un poco estas posibilidades.
0: Bueno, ¿y vos cómo, qué más haces? ¿Sos docente?
1: Sí,
0: ¿Estás dando clases
1: sí,
0: dónde?
1: soy docente del Departamento de Arqueología de la Facultad de Humanidades y doy clases, sí, en Humanidades. Ahora estoy en 2 cursos, Prehistoria General estoy y, bueno, en el taller de investigación en arqueología.
0: ¿Estabas en alguna regional del este también dando clases o no?
1: Sí, también tengo un cargo en el CURE por un proyecto de investigación, justamente por este proyecto ANI Clemente Estable. También estoy en el CURE, sí. Tengo un contrato en el CURE, pero no doy clases en el CURE, sino más bien vinculado a la investigación.
0: ¿Y estás publicando?
1: Sí, tenemos que publicar siempre. Sí, es una forma también de socializar lo que investigamos, que no quede solo para nosotros, y también ponerlo en escrutinio, ¿no? Que los colegas puedan leer lo que producimos, que puedan integrarlo a sus investigaciones, que puedan discutirlo, y así es como avanza la ciencia.
0: ¿Integrás equipos de estudiantes también a tus
1: Ah,
0: equipos?
1: bueno, me olvidé de completarte el equipo. Sí, en nuestro equipo hay 2 estudiantes de grado también de la licenciatura, estudiantes de arqueología avanzados, Julieta Cruz y Kev Silva, y después también están integrados un antropólogo argentino, Alejandro López, que él trabaja en etnoastronomía con los grupos Mocoit del Chaco argentino, que nos ayuda mucho con la interpretación un poco de los resultados. También César González García, que es un arqueoastrónomo español. Y otros colegas también de España que son expertos en teledetección, en análisis espaciales, que bueno, entre todas las miradas creo que podemos ahí generar mayor información sobre
0: Toda
1: el
0: esta
1: tema.
0: tecnología actual, incluida inteligencia artificial, que sé que de alguna manera también lo están internalizando allí en la facultad, a nivel de la UDELAR en general, ayuda mucho, poco, más o menos.
1: En este caso ayuda un poco principalmente en la programación, ¿no? Para temas de programación informática es como importante y ayuda bastante, porque también queremos estas metodologías que estamos implementando, queremos automatizarlas, queremos generar algoritmos propios que permitan analizar grandes volúmenes de información, ¿no? Eso también está planteado en el proyecto y bueno, la inteligencia artificial en este caso para temas de programación ayuda un poco, sí.
0: Bueno, muy bien. No sé en qué más andás, o de todo este curry tan largo, tan extenso, tan bueno, tan cargado, tan lleno, tan ocupado. ¿Algo que te interese particularmente, aparte de esto de la arqueología, o que te quieras seguir especializando, que quieras profundizar más?
1: No, ahora estoy como bastante abocado al tema. A mí, yo llevo a la arqueoastronomía en realidad por el estudio de los constructores de cerritos, ¿no? Que es el tema que me apasiona y que, bueno, lo he estudiado de distintos ángulos, de análisis espaciales, de análisis materiales, de excavaciones. Y ahora estoy como bastante enfocado en la arqueoastronomía y en poder seguir avanzando en este campo que me parece que aún ofrece muchas posibilidades. Y que bueno, que creo que es una variable más que tenemos que tener en cuenta para analizar la territorialidad y la construcción del paisaje de estos grupos. No, no es la única, ¿no? Pero creemos que es una más que puede explicar a algunas distribuciones, algunas formas de cerritos.
0: Bueno, y de estas generaciones actuales de académicos vinculados a la arqueología, que ya son un número considerable y que están, bueno, están muy abiertos, ¿no? Lo comentábamos un poco la otra vez con Moira, están muy abiertos, ¿no? Han expandido mucho, ¿no? El campo de investigación y de trabajo de lo que fuera. Es un buen momento. No sé si tienen los presupuestos ideales, pero se están moviendo para investigar acá, ¿no? Que era lo que planteábamos también la otra vez, que claro, la formación académica en materia de arqueología acá era muy buena, tan buena que, bueno, te recibías y salías disparando para el exterior, ¿no? Ahora salen disparando para el interior, ¿no? Es decir que.
1: Sí, por suerte hay muchos colegas trabajando en Uruguay en distintos temas y creo que se va cambiando un poco a poco, ¿no? Es un proceso lento, pero se va cambiando la mirada que se tenía antes de la prehistoria del Uruguay, de nuestros pueblos originarios. Creo que se va complejizando, van surgiendo nuevos datos en distintas zonas, nombrabas, por ejemplo, el arte rupestre de la zona norte, los petroglifos, donde uno pone la lupa y cosas distintas y cosas muy interesantes donde se puede seguir investigando y creo que el conocimiento que tenemos de nuestra prehistoria se va a ir enriqueciendo.
0: Es muy rico, ¿no? El campo nuestro, ¿no? Es muy rico en ese sentido, ¿no? La investigación, digamos, la riqueza arqueológica, por
1: Sí.
0: decirlo de alguna manera, porque, claro, la idea era, claro, como la cosa tonta esa, ¿no? Que además, bueno, a mucha gente le cuesta entrar, ¿no? Ah, sí, que van a comparar un cerrito de indio con una pirámide en Perú o una pirámide. O yo qué sé, el templo de la luna y el sol en Teotihuacán, ¿no? Así que más o menos, que algunos fueron posteriores, ¿no? A la antigüedad de más de un cerrito de indio que tenemos acá, ¿no?
1: Sí.
0: Entonces, claro, cuesta entrarle, pero es vasto, es impresionante.
1: Sí, es súper vasto y si bien, como decía, somos más que antes, pero igual muchas veces hablando con colegas vemos que, claro, que somos pocos, que todavía hay departamentos enteros prácticamente inexplorados por la arqueología, ¿no? Entonces hay muchísimo más para hacer todavía.
0: No, claro, después puede haber un cerrito de indio o algo por el estilo que realmente indique algún tipo de sorpresa,
1: Sí,
0: ¿no?
1: seguro
0: Puede
1: que queda.
0: aparecer algo extremadamente sorprendente en cualquier momento,
1: Sí,
0: que
1: seguro.
0: lo sorprenda a ustedes mismos, ¿no? Como
1: Seguro que hay
0: diciendo,
1: muchas
0: ¿y esto qué
1: sorpresas
0: hace
1: bajo
0: acá?
1: tierra.
0: ¿No?
1: Sí. Sí, seguramente. Es prácticamente, es un mínimo porcentaje el que hemos analizado y estudiado. Queda muchísimo todavía para las generaciones que están egresando, los que están estudiando y las que vienen.
0: Bueno, gran aporte el tuyo a este programa en principio, ¿no? Ni hablar todas tus investigaciones, Nicolás, fue realmente un placer escucharte. Hay un dominio muy, muy concreto de todo lo que has investigado y venís haciendo. Y bueno, esto que me parece, últimamente lo de la arqueoastronomía es lo, digamos, lo más moderno que hay, ¿no? En materia de mirar un poco el
1: Sí,
0: panorama arqueológico
1: es
0: nuestro.
1: buscar, como decimos nosotros, esa conexión con el cielo. La duda antes que teníamos no era si estaban mirando el cielo, sino cómo podíamos investigarlo. Y creo que estas metodologías de arqueoastronomía y sobre todo estudiar lo que está pasando en el horizonte, con los cerritos esos que forman parte del horizonte y que pueden estar marcando la salida o la puesta de determinados astros, creo que por ahí tenemos todavía mucho más para investigar y nada, y seguir sorprendiéndonos.
0: Brillante. Bueno, Nicolás Gazán, un placer enorme haberte tenido por acá, ¿eh?
1: No, muchísimas gracias a vos, Nelson, por la
0: No, no,
1: invitación. Ha
0: no,
1: sido un
0: no dudamos
1: gusto.
0: en volver a invitarte, pero bueno, para no abusar, te vamos a dejar descansar un tiempo.
1: Bien, no, a las órdenes, a las órdenes.
0: Un abrazo grande, ¿eh? Que pases muy
1: Bueno,
0: bien.
1: muchísimas
0: Muchas gracias
1: gracias.
0: a vos.
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pero que bueno, que debe haber producción, todos los formatos, ¿no? Calculo, no sé, supongo que sí. Pero bueno, cuando empezó a importar más por el lado de las plataformas, bueno, ahí hay un periodo grande en que no grababan, pero es el 25º disco de estudio, ¿no? 25º disco de estudio. El otro día estábamos viendo cuando, bueno, agarramos al azar un montón de discos, ya en vinilo, en CD, en, bueno, plataformas, que en este caso son muy poquitos de Rubén Rada. Bueno, pasaba a los 30, exclusivamente los de los personales de Rada, ¿no? No vinculado, dejando de lado lo que grabó con Totem, con el Quinto, con el Opa, con Mateo, con, en fin, ¿no? Juntas, dejando de lado las juntas, tenía de discos propios y con bandas propias, tenía ahí alrededor de más de 30 discos. Bueno, Rolling Stone, a manera de estudio, no sé cuántos discos en directo hay. Bueno, habría que hablar, pero no me da ahora, gente. No lo hice antes, no voy a estar googleando ahora. Háganlo ustedes. Pero claro, tiene que haber toneladas hay cualquier cantidad, desde la época habitual, común y corriente del vinilo mismo, de giras que hicieron, actuaciones, en distintas partes, en directo hay, en vivo y en directo hay un montonazo. Bueno, el Falling Tongues, es el que estamos ahora. Ahí estaba la intervención divina, pues acá se meten en un esto, es muy vigente, porque es todo muy caótico y en un lugar que se está poniendo un poco caótico también. Caminando por la calle de Nueva York, un cartel decía: "El fin del mundo está cerca". Mirá vos por dónde vienen las líricas. Levanté la vista y vi a los multimillonarios corriendo, apresurándose a refugiarse en sus escondites cielo. Míralos volar. Pero mientras tanto seguimos corriendo, vamos al fútbol todos los sábados por la noche. Intervención divina, está fuera de discusión. Y voy a bailar entre las llamas. Intervención divina, está fuera de discusión. Y la vida es un juego de azar, es un juego de azar. Conduciendo por un callejón en una zona destartalada de Hollywood, vi la luz de neón del letrero de la vidente. Entre la oscuridad le pregunté: "¿Cuál es mi futuro?". Bueno, vomitó y luego se derrumbó y lloró, lágrimas en los ojos. Yo seguí adelante hacia Silver Lake para tocar la guitarra con un nuevo amigo. Intervención divina, está fuera de discusión. Y voy a bailar entre las llamas porque la intervención divina está fuera de discusión. Y la vida es un juego de azar, es un juego de azar. Intervención divina, voy a bailar entre las llamas. Cuando las paredes se derrumben y las luces se atenúen y te saque de aquí otra vez, bueno, los valores distópicos, hay mucha distopía acá, son demasiado calientes para soportar y voy a salir en llamas. Podemos correr más rápido hacia el desastre total. Voy a caer entre las llamas. Cuando intenten arrestarte, vendré a tu rescate. La vida es un juego de azar. Buena lírica, ¿eh? Buena, muy buena lírica, sin lugar a ningún tipo de dudas. Ahí estaban entonces los Rolling con esta intervención divina y teniendo, bueno, invitados de lujos acá. Hay una orquesta, ¿no? La parte del grupo. Robert Smith en la guitarra eléctrica, Steve Windows en el piano y el órgano. Bueno, y ahí está James King en saxofón y Ron Blake en trompeta. Bueno, vamos con otro, está bueno, el último de los Rolling, como en sus mejores épocas, es un muy, pero muy buen álbum, acaba Mr. Jam.

0: Bueno, espectacular disco de Rolling Stone. Hay mucho laburo acá, trabajaron bien, la verdad que, bueno, a la altura de sus mejores antecedentes, bueno, musicalmente impecable. Y acá hay textos muy, muy, muy jugados, ¿no? Acá el señor Encanto, ¿no? Dice, cuando era tan joven quería ir a Marte y quemar rueda en la carretera y conducir coches de lujo. ¿Y quién te llevaría al espacio? ¿En quién confiarías de verdad? ¿En Boeing, en la NASA, en el magnate loco de señor Musk? Ahora que soy mayor, me gustaría preguntarte si esta noche podríamos quedarnos en casa. Verás que soy muy educado, te prepararía cóctel, esto serviría vino. Eres obviamente tan erudita, haces anagramas, sueltas epigramas, me da igual, señora. La vida es demasiado, demasiado corta para desperdiciarla, para ganar dinero. Solamente, ¿no? Impresionante. Bueno, lindo, bien. Seguimos un poquito más, vamos arriba. Buen cierre hoy, querido Diego.
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Bueno, y nos queda un tiempito para despedirnos. De acá a mañana, ahí va Back in Your Life, el último de los Rolling, el álbum 25 de estudio. Gracias, Diego. Hasta mañana.

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0: Muy queridas amigas, muy queridos amigos. Estamos en un día muy especial, este primer día de septiembre de 2026. Contigo Peto Rodríguez, dentro del vidrio, con Rosana Ramos, filmando acá, porque hoy tenemos un festejo de cumpleaños. Y acá escuchamos a la persona que trae este cumpleaños a Historia de Música. Como ustedes saben, bienvenidos a Radio Cultura y a este programa especial del cumpleaños del señor Barry Gibb. Y Martín Nassif vino vestido para la ocasión y nos va a contar a ver qué piensa hacer en este cumpleaños.
1: ¿Cómo estás, Luis? Voy a dejar acá el... Le dicen churro, le dicen espantado.
0: Yo no me animo a poner esto, así que...
1: Bueno, yo estoy con un gorrito de feliz cumpleaños, con unas matracas, todo como corresponde, porque 80 años no se cumplen, obviamente, todos los días. Gracias a nuestra productora Rosana, que está acá filmándonos, para que la, digamos, el derrape sea completo, sea total, y esto quede colgado en las redes, y para el resto de la historia humana vamos a quedar ahí pegados.
0: ¿Qué? ¿Por qué es tan importante un cumpleaños de Barry Gibb a los 80 años? Primero, el único de los Gibb vivos.
1: Sí, el único, el último que va quedando. Barry Gibb nació el 1 de septiembre de 1946 en Douglas, en la isla de Man. Después, a los 3 años, lo siguen los gemelos Robin y Maurice. En el 58, el menor Andy. Y antes, que no se la nombra mucho, pobre, claro, con hermanos tan conocidos, Leslie, que es la mayor de los hermanos. De los únicos que quedan son Leslie, que tiene algo así como 80 y 82 años, y Barry, que hoy cumple 80 años. Es muy difícil separar la historia de Barry Gibb de la de sus hermanos, de la de los Bee Gees, porque más de 50 años de carrera juntos... Todo ha tenido una historia justamente en común. Pero algo podemos, por supuesto, podemos separar. A los 2 años tiene un accidente doméstico en el tira de una olla con agua hirviendo que le cae encima y es internado durante mucho tiempo. Le quedó una cicatriz en el pecho para toda la vida y está 2 años sin hablar. O sea, él empieza a hablar recién a los 4 años. Él siempre dice que junto al accidente de tren que tuvo Robin allá por los 60, en el año 60 y 69, son los dos eventos que los marcaron a ellos en esa sensibilidad que después lo vuelcan a la parte artística, ¿no? Esos eventos cercanos a la muerte que los marcaron para siempre. Entonces, claro, después ellos emigran a Australia, vuelven a Inglaterra.
0: Porque no son ingleses. Mucha gente se confunde diciendo que son australianos, pero no.
1: No, son ingleses. De hecho, empiezan la carrera o el vínculo de los hermanos Gibb con la música empieza haciendo lo que se llama lip syncing, doblaje de labios, cantar, mover los labios arriba de una pista en los cines de Manchester. El gran quiebre justamente se da cuando un día, yendo a uno de los cines, se tropiezan. Dicen que Morris llevaba el disco, se tropieza, se cae y se le rompe el disco, y entonces no hubo posibilidades de cantar sobre una pista, sino que tuvieron que cantar de verdad. Y ahí comienza toda la carrera. Se van a Australia, vuelven a Inglaterra. Barry ya vuelve casado con una compañera, con una amiga de Australia, pero ese casamiento dura algunos años, solamente hasta el año 70, que es el año también de la ruptura de los hermanos Gibb. De esa ruptura...
0: ¿Cuándo empiezan los Bee Gees? Vamos a hacer para gente que no sepa.
1: Los Bee Gees en realidad empiezan en Australia a mediados de los 60, 60 y 65, 64.
0: Sus primeros discos de éxito son a fines de los 60.
1: Pero el primer disco es 67, que es el Bee Gees First.
0: Y después está la idea, ¿es del año?
1: Es del año 69. Horizontal.
0: Y Trafalgar.
1: No, Trafalgar es posterior. Pero después de
0: Horizontal.
1: Idea,
0: Horizontal.
1: Claro, después está Horizontal, Idea, está después este que era rojo, Odessa, que es un gran álbum también, un álbum conceptual.
0: Una banda que eran 5 integrantes, porque también estaba un baterista.
1: Sí, Colin Peterson y Vince Meloni, que eran todos también australianos, que se habían ido a Inglaterra, pero se vuelven a encontrar allá. Creo que era Colin Peterson que cuenta que él estaba trabajando en una fábrica y alguien le dice, mirá que sabes que están los GIB acá y capaz que, bueno, y ahí se reúnen. Pero después, sobre fines de los 60, en el 69, fines del 69, tienen esa ruptura, la pelea entre, sobre todo entre Robin y Barry, se separan y ahí iban a sacar un disco que supuestamente se iba a llamar The Kid's No Good, el chico no es bueno. Y de ahí sacamos este tema que se llama Born. Al principio escuchábamos a Barbara Gibb, que es la madre, o era la madre de los hermanos, en un documental que se hizo a principios, sobre finales de los 90, y donde ella decía, refiriéndose a Barry, dice, Barry siempre dice que él va a terminar en una silla de ruedas en una casa de salud,
2: cantando.
1: Y que los hermanos lo van a ir a visitar y las enfermeras le van a decir, ay, hoy está tan contento porque pusieron una de sus canciones en la radio y estaba con los ojitos brillosos. Porque bueno, es lo que decimos siempre, ¿no? Los artistas viven en la música, aunque estén retirados o incluso aunque no estén. Vamos a dar un gran salto. En ese año, bueno, un día como hoy también, pero de 1970, él se casa con Linda Gray, que es su actual mujer. Por más de que en un momento Barry salía a los boliches, él dice, con los bolsillos llenos de anillos de compromiso, porque los iba repartiendo. Le decía, ay, no, contigo me voy a casar, y después iba a otra y contigo me voy a casar, hasta que en Top of the Pops la vio a Linda Gray, que era Miss Edimburgo, y dijo, bueno, no.
2: Con esta sí.
1: Es su segundo matrimonio, pero es la con la que tiene sus 5 hijos. Vamos a dar un salto muy grande hasta el año 1980, porque los Bee Gees han tenido altos y bajos, y en esos bajos han trabajado para otros artistas. Y en este caso, uno de los puntos altos, no de los hermanos como grupo, sino de Barry Gibb como coestrella, si se quiere, es el álbum Guilty, que hizo con Barbara Streisand. Y vamos a escuchar una actuación en vivo de lo que después se llamó el One Voice, que es un álbum de Barbara Streisand, justamente grabado en su casa de Malibu en el año 86. Y ahí tomamos esa versión de Guilty.

0: Bueno, y así es.
1: Así termina
0: Así
1: que
0: termina.
1: hasta Peto Rodríguez lo sorprendió.
0: Lo sorprendió. Bueno, porque tiene que escuchar más a Barry Gibb. Esta actuación viene, que se escucha, como decíamos con Luis, se escucha muy bien.
1: Muy bien.
0: Vino en un disco aniversario, el 25 aniversario del álbum Guilty, que era un doble CD, un lado el álbum y de otro con extras, con un DVD. Era también esa época en la que las discográficas intentaban sacar cosas nuevas como para eludir la piratería.
1: Sí.
0: La carrera de Barry Gibb, al contrario de la de su hermano Robin, que es más vasta y quizás más exitosa, está en realidad asignada por la no actividad con la banda, con los Bee Gees. A finales de los 70 y principios de los 80, la industria les había dado la espalda a aquello que decíamos la saturación de los hermanos Gibb. Había fines de semana en la radio libre de Bee Gees, cosa que también le pasó a Michael Jackson en algún momento.
1: Romper los discos de...
0: aquel momento Disco Sax.
1: Disco Sax.
0: Y eso a Barry Gibb siempre le molestó y fue siempre un cruzado en contra de ese sentimiento, porque él lo encontraba como que no era justo, porque ellos lo único que hacían era hacer música y ya está. Bueno, después si la industria les daba, los inflaba, ellos no podían hacer nada. Se sentían en ese caso como víctimas. Entonces, en mitad de los 80, los Bee Gees sacan un álbum en el año 82 que se llama Living Eyes. Después, por contrato, tienen un disco que es la banda sonora de la segunda parte de Fiebre Sábado de la Noche, que se llama Staying Alive, dirigida por Sylvester Stallone. Y después no hay actividad. Entonces cada uno se va por su lado. Robin saca el How Old Are You, que tiene el éxito Juliet, ahí trabaja con Maurice. Después Barry Gibb se ve enfocado a sacar lo que sería su segundo, si aquel hubiera salido, aquel álbum, su segundo álbum solista, pero muchos entienden que es el primero, que se llama Now Voyager, que es este LP que tenemos acá arriba de la mesa, que originalmente Alvy Gallutin, que era uno de los productores con los que habían hecho junta a los Bee Gees al final de los 70 y que habían tenido tanto éxito, le sugirió que hiciera una serie de espectáculos en vivo. Habían compuesto unas 15 canciones para grabar justamente un disco en vivo con orquesta, con invitados, pero Barry sintió que eso no no podía encarar ese trabajo y se decidió hacer un álbum solamente más clásico con canciones que tenía y con algún que otro dueto. Vamos a escuchar de ese álbum quizás la canción más conocida, que es Shine Shine, y después cerramos con una pequeña joya.

0: Bueno, unos sonidos así como medio caribeños, ¿no? Sí. Esto
1: con
0: es,
1: algo de reggae.
0: Sí, sí. Me da así como unas marimbas. Esta es una idea de Barry Gibb, que al final terminó siendo algo así como medio una película, donde todas las canciones tienen su videoclip, si se quiere, filmado. Es algo así como una apuesta medio onírica, entonces que no se sabe si está entre el despierto o dormido. Todas las escenas son diferentes. Bastante arriesgado, pasó sin pena ni gloria. Yang Yang es conocida, entró en algunos charts, pero no fue un éxito ni nada parecido. Pero tiene sí algunas joyas que para mí valen la pena rescatar. Y es esta con la que nos vamos del primer bloque, que se llama Stay Alone. A la vuelta vamos a ver cómo encara Barry Gibb la segunda mitad de los 80 y sobre todo los 90 y el principio de los 2000.

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0: Bueno,
1: entonces, ¿qué estamos escuchando?
0: Estamos escuchando Childhood Days, los días de la niñez, de la banda de sonido de la película Hawks, una película escrita con una idea original también de Barry Gibb y David English. David English, que fue, llegó a ser presidente de la RCO, de la discográfica de los VGs, muy amigo de Barry. Esta película está protagonizada por Anthony Edwards y Timothy Dalton. Es una especie de comedia dramática donde tanto Edwards como Dalton son dos enfermos terminales que se escapan del hospital para hacer sabiendo que se mueren, tratar de hacer lo más que pueden en esos últimos momentos que les quedan. Barry Gibb hace toda la banda de sonido de un álbum que en realidad todos los temas salen de lo que hubiese sido su segundo álbum solista, que iba a llamarse Moonlight Madness. Obviamente ese álbum no llegó a salir como álbum solista. Sí, todas esas canciones se vuelcan en este álbum, más esta que escuchamos, Childhood Days, uh-huh. Que fue el corte promocional. En los sintetizadores está su hermano Maurice. Esto sale en el año 88. En el año 87 habían vuelto los Bee Gees con el álbum ESP y aquel gran éxito que fue You Win Again. Estaban preparando otro álbum al año siguiente, que fue el álbum One. En el medio fallece Andy Gibb en el 88, en marzo del 88, de lo que en principio se pensó que era abuso de drogas, uh-huh. y después se terminó descubriendo que en realidad fue una miocarditis, cosa que a Barry lo dejó muy perseguido, quizás hasta el día de hoy, por todo el tema relacionado con su salud. Sobre fines de los 80, ya en la gira de lo que fue el álbum One, empieza con problemas de salud, con problemas en la espalda, en la parte baja de la espalda.

Hoy está súper bien, pero Barry Gibb siempre arrastró esos problemas de salud. Por eso no hubo más giras mundiales de los Bee Gees. A mediados de los 90, en realidad pasando la mitad de la década, sale el álbum Still Waters, y lo que sí se les ocurre es hacer aquella serie de conciertos que se llamó One Night Only, con el que vinieron en octubre del 98 a Buenos Aires, donde yo tuve la suerte de verlos. Después la historia la conocemos. En el 2003 muere Maurice Gibb repentinamente, y ahí de hecho los Bee Gees se terminan, cada hermano va por su lado. Había tensiones, no es que aquellas tensiones de finales de los 60 habían terminado. Cada uno empieza con sus proyectos particulares. Ya antes del fallecimiento de Maurice, Robin estaba haciendo un álbum que se llamó Magnet. Y a los 3 años de la muerte de Maurice, también coincidiendo con el 25 aniversario del lanzamiento de Guilty, se graba y se lanza Guilty Pleasures. Es un álbum de Barbra Streisand, que está producido íntegramente por Barry Gibb. Y acá siguen los Gibbs en plural en la parte de la escritura, porque Barry trabaja con sus dos hijos, con Stephen y con Ashley. De ese álbum vamos a escuchar el dueto que hace con Barbra Streisand, que se llama Come Tomorrow.

0: bien.
1: En el 2012 fallece Robin Gibb de cáncer. Estaban cuando los tres hermanos fallecen, en cada momento Barry estaba distanciado de sus hermanos por distintas cuestiones. Vamos a hablar un poco de esa época en el último bloque. Ahora solamente decirles que en el año 2014 es convocado Barry Gibb junto a un montón de gente: Bill Joel, Bob Dylan, Cat Stevens, Brian Wilson, Willie Nelson, Jeff Lynne, para justamente colaborar en un álbum en honor de Paul McCartney que se llamó The Art of McCartney, donde hay todos estos artistas hacen versiones de Paul McCartney en sus distintas épocas, en Wings, en los Beatles.
2: No me acordaba ese disco.
1: Sí, es un gran disco, son como, creo que son 3 o 4 CDs. De ese disco vamos a escuchar la versión, y nos vamos del segundo bloque, de Barry Gibb, de When I'm 64.

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Bueno, estamos escuchando In The Now, del álbum del mismo nombre del año 2016. Es quizás el último álbum de estudio con material original o inédito, mejor dicho, de Barry Gibb. Muy marcado por la muerte de Robin en el 2012. Y de hecho, esta canción que vamos a escuchar ahora, cuyo título es muy representativo, se llama End of the Rainbow, el final del arco iris, es una canción que no estaba terminada aún en el 2012, pero Barry Gibb dice que él se la canta a Robin. No sabe si la escuchó porque ya estaba en coma, o sea que ya en su lecho de muerte le tararea algunas de las estrofas de esta canción.

0: Bueno, ¿y cómo
1: Y
0: lo vamos a
1: así
0: despedir?
1: se termina un poco la historia. Nos vamos a despedir escuchando de lo que sí es el último álbum de la discografía de Barry Gibb, que se llama Greenfields, que es un álbum con las canciones de los Bee Gees, pero transformadas o arregladas en un estilo country, con todos duetos. Nos vamos a ir con Words, con el dueto que hizo con Dolly Parton, en una semana que ha sido una semana muy rara, ¿no, Luisfer?
0: Uf.
1: Y estos programas tienen, no sé, para mí, tienen siempre como gusto a despedida.
0: Sí, es más, mañana voy a hacer un programa acá, te sirve, que lo iba a hacer hace la semana pasada y fue imposible.
1: Entonces, bueno, ayer fue el programa de Dolly Parton. Hoy nos vamos a despedir justamente con un dueto de Barry Gibb y Dolly Parton. Yo, nada, al final de Words hay una pequeña coda que era el final de un documental que se hizo en el año 98, y donde Barry Gibb dice lo que acabamos de decir nosotros. Lo importante es que la música perdure, porque esa es la inmortalidad. Esa es una
0: Exactamente.
1: bandera que nosotros levantamos en este programa también. Así que nuestro deseo de feliz cumpleaños a Barry Gibb, que seguramente está escuchando los medios públicos.
0: Obviamente.
1: Y nosotros, bueno, yo los veo quizás en octubre, pero ustedes mañana lo van a escuchar a Luis Fernando
0: Cat Stevens.
1: con
0: Cat
1: Cat
0: Stevens,
1: Stevens.
0: un miércoles con Cat Stevens. Un repaso, un temita por cada disco de la época de Cat Stevens. Para contar de vuelta la historia a través de un tema. Algunos no tan. Después vamos a hacer uno de Cat Stevens oculto, pero eso va a ser más adelante.
1: Luis Fernando, muchas
0: A
1: gracias.
0: ustedes, mañana Cat Stevens, Diego Peto Rodríguez, Rosana Ramos filmando y sacándole fotos con el gorrito de cumpleaños a Martín Nasif, que condujo este programa. Mañana los veo y antes que nada, mucho más importante que todo, que tengan un excelente, pero excelente martes, escuchando muy buena música como la esta del señor Barry Gibb, al que le deseamos feliz cumpleaños.

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1: Rubén Rada y Conjunto SOS es el tercer álbum de Rubén Rada. Fue grabado en 1974 en el estudio Ion de Buenos Aires y editado en Uruguay en 1976 por el sello discográfico Clave. El grupo SOS, Sonido Original del Sur, fue una banda argentina. Tocaron diariamente por más de un año en el Sheraton de Buenos Aires. Desde su inauguración en agosto de 1972, realizaban un repertorio basado en soul y funky con algo de bossa nova. Héctor Bingert contactó a Rubén Rada, que vivía en Uruguay, ofreciéndole un lugar en el conjunto. En 1973, Rada viajó a Buenos Aires para ser el vocalista de la banda en sus presentaciones. La llegada de Rada potenció la grabación de un disco que SOS venía proyectando desde hacía un tiempo. Rada tenía varias canciones prontas desde antes de unirse al grupo. Los temas estaban un tanto alejados de lo que tocaban en el hotel. Si bien había influencias del soul, jazz y funk, el álbum tiene más rock, con sonidos latinoamericanos, incluidos malambo, candombe, carnavalito y chacarera. Grabaron el álbum entre enero y mayo de 1974. Dos empresarios, que el grupo conocía del hotel, costearon la producción del disco. El disco no fue editado hasta 1976 y solo en Uruguay. Eso se debió a diversos problemas de índole legal y a que el estilo de la música del mismo no era de fácil venta en ese momento. Es uno de los discos menos conocidos de la carrera de Rubén Rada. Pese a ello, es considerado hoy en día como uno de los mejores de su discografía. El sonido del álbum fue una gran influencia para Hugo Fattoruso, quien formaba en esa época el grupo OPA. African Bird fue incluida en Back Home, primeras grabaciones de OPA, y en Golden Wings, primer álbum de OPA en ser editado. Comencemos escuchando los temas que conformaban el lado A. Amigo mío, no sufras tanto. Llévale este pollo al maestro. Demasiado tiempo y pájaro africano. Y una aclaración. En este caso se trata de un disco de vinilo. Por eso se puede escuchar el característico sonido de la púa recorriendo el surco. A disfrutar.

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0: 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Seguimos compartiendo el disco Rubén Rada y Conjunto SOS. Vamos a escuchar los temas del lado B, Tiempo confío en vos, Sin salida, Completamente a Lucy y La Chaca.

Rubén Rada y conjunto SOS fue reeditado en 1984 por el sello Sondor con el nombre Había una vez un sueño negro y nuevo arte de tapa. La reedición alteró el orden de las canciones y sumó dos canciones de las sesiones originales que no habían entrado en la edición original. América Unida Serás, de Bingert, y Había una vez un sueño negro, de Rada. Vamos a escucharlas.

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En la historia del tango hay estilos fundacionales, aquellos estilos que generaron continuidad histórica y que han marcado un magisterio musical que continúa hasta el presente. Y una escuela musical muy fértil dentro del tango es la orquesta del maestro Osvaldo Pugliese. Asombra que nuevas generaciones que no conocieron directamente la orquesta del maestro continúen en actividad, marcando claramente la situación histórica de continuar con ese estilo. Uno de ellos es el grupo Color Tango, que es un sectivino, dos bandoneones, un violín, una viola, un contrabajo, un piano y un teclado. Este grupo, Color Tango, formado en el año 1989, trata de recuperar y continuar el viejo estilo zumbiado de esta orquesta que marcó toda una época. Su director es Roberto Álvarez, bandoneonista, arreglador, compositor, que fue primer bandoneón de dicha orquesta de Pugliese entre los años 1982 y 1989. Color Tango, reitero, fue inaugurado en esta última fecha y continúa hasta el día de hoy, a pesar de que el maestro Álvarez falleció en el año 2022. Lo que escuchamos es el mismo arreglo de la orquesta de Pugliese retomado por Color Tango, el vals de Rosita Melo, Desde el Alma. Señores, muy pero muy buenos días. Esto es Música de Dos Orillas, el programa que se dedica al estudio y la difusión del buen tango. Nos acompaña nuestro querido compañero Henry Flores en controles técnicos, Elvio López, quien les habla, eligiendo la música para ustedes, responsable del programa de hoy. Y este disco que estamos pasando del grupo Color Tango es del año 2004 y se llama Tango a Pugliese, un homenaje a dicho maestro. Y justamente este tema, Tango a Pugliese, fue elaborado, creado por Roberto Álvarez, y así lo interpreta Color Tango en esta grabación del año 2004.

Dice el maestro Roberto Álvarez, director de este conjunto Color Tango: junto a Osvaldo fui comprendiendo su forma de trabajar y comencé a valorar y descubrir su riqueza rítmica, su fuerza expresiva, su sonoridad. Es decir, me sumergí en su orquesta y él me enseñó a ensuciar papeles, como me decía, ya que me encomendó orquestaciones y me incentivó constantemente a reelaborar una nueva producción tanguera. Hemos escuchado este tema de Roberto Álvarez, tributo a Osvaldo Pugliese, que se llama Tango a Pugliese. Y ahora un tema que el maestro Pugliese no llegó a grabar, pero que tiene la sintonía estilística del maestro Pugliese. Así lo hace Color Tango, de Astor Piazzolla, Primavera Porteña.

La orquesta Color Tango, en realidad un septimino, y de Astor Piazzolla, Primavera Porteña, los arreglos pertenecen al director Roberto Álvarez. La orquesta de Pugliese fue una orquesta cooperativa, fue una escuela de arregladores, una escuela de compositores. El primer bandoneón, ese primer bandoneón mítico, era Osvaldo Ruggiero. Y no solamente fue un gran intérprete del bandoneón, sino además un selecto compositor de algunas obras realmente muy buenas. Por ejemplo, este tema que vamos a escuchar, que Pugliese grabara en la década de 1950 y que Color Tango rescata en este año 2004. El tema se llama Para Dos.

El Septimino, color tango, año 2004, de Osvaldo Ruggiero, para dos. El arreglo pertenece a Osvaldo Ruggiero, color tango lo adapta a Septimino y logra esta muy buena realización de este gran compositor e intérprete que fuera el maestro Osvaldo Ruggiero.

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4: Alfredo Gobbi, músico, director, arreglador, compositor, violinista y pianista, es una de las mayores expresiones instrumentales del género tango. En forma invariable concibió sus arreglos desde el piano, del cual fue ejecutante de rara calidad expresiva. Lo conocemos como el violín de oro del tango, pero era un muy buen intérprete del piano y también solía ejecutar algunas versiones en bandoneón. Alfredo Gobbi fue un músico de presencia milonguera y de gran vuelo instrumental. Alcanzó gran relieve estético en la forma de sentir y expresar el tango. Algún director nos ha dicho que Alfredo Gobbi fue tal vez el mayor talento en la dirección musical que ha tenido el tango. Es más, Astor Piazzolla lo define como el padre de todos nosotros, según él. Pero hoy no vamos a pasar la parte instrumental, sino las primeras grabaciones de Gobbi en la década de 1940, ya que su orquesta grabó una década entre 1947 y 1957. Pasaremos sus primeras grabaciones en valsecitos, cuatro valses, con los cantores que tenía en la época. Primero, este tema La Entrerriana, que pertenece al padre de Alfredo Julio Gobbi, pertenece a Alfredo Eusebio Gobbi, el esposo de Flora Rodríguez, por lo tanto, ambos padres de Alfredo Julio. Y este vals se llama La Entrerriana. La orquesta de Alfredo Gobbi, año 1947, con la voz de Carlos Heredia y la voz también de Hugo Soler.

La recordada orquesta del maestro Alfredo Gobbi, las voces de Carlos Heredia y Hugo Soler, año 1947, de Alfredo Gobbi padre, el vals La Entrerriana. Y este fue uno de los dos temas, de los primeros temas que grabara Alfredo Gobbi. Al reverso de un disco 78 de RCA Víctor estaba el tango de Vicente Greco, La Viruta. Y ahora otro vals de Ramón Argüello y Pedro Pidotto, con las voces de Carlos Heredia y Hugo Soler, Adoración.

La gran orquesta del maestro Alfredo Gobbi del año 1947, el vals de Argüello y Pidotto, Adoración, las voces de Carlos Heredia y Hugo Soler. Toda la orquesta de Gobbi giraba en torno a su violín conductor. Su orquesta íntegra cobraba el sabor y la sonoridad y se ordenaba bajo el fraseo de su violín. Es más, los cantores en los ensayos seguían las notas del violín de Gobbi. Es un ejecutante de buen gusto.

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Año 1949, la orquesta de Alfredo Gobbi, las voces de Jorge Maciel y Ángel Díaz, de Martínez Smart, Tu Amargura. Y terminando el bloque con estos testimonios discográficos de gran calidad, reconquistados, remasterizados, vamos a escuchar una obra de dos uruguayos, el maestro Héctor Gentile en música y el letrista José Rótulo. Año 1952, la orquesta de Alfredo Gobbi con las voces de Jorge Maciel y Héctor Coral, el vals Como las Margaritas.

Año 1952, la orquesta de Alfredo Gobi, las voces de Jorge Maciel y Héctor Coral, de Héctor Gentile y José Rótulo, el vals Como las Margaritas. Es de destacar que en esta orquesta, en la fila de bandoneones, estaban nada menos que Mario De Marco y Alberto Garralda, y secundaba en la fila de violines Alfredo Gobi el gran violinista Antonio Blanco.

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música de Dos Orillas tiene un gran aprecio y una gran valoración sobre la vida y la obra de Rodolfo Mederos, músico, bandoneonista, director, arreglador y compositor. Es un rupturista desde la tradición, un estudioso de la colocación de las voces instrumentales, un estudioso del concepto del arreglo instrumental, admirador de Astor Piazzolla, de Salgan y de Osvaldo Pugliese. Influencias notorias de estos tres en su obra. Ya desde la década de 1960, cuando formaron Octeto en Córdoba y grabaron un disco, ya se notaba claramente su posición con respecto al tango. Innovar, innovar, innovar. Y acá vamos a traer un trío que, por supuesto, el maestro dirige, que tiene, entre otros, los otros dos compañeros, son en el contrabajo un grande de estos últimos 30 años, Sergio Rivas, y en la guitarra, Armando de la Vega. La dirección y los arreglos musicales, Rodolfo Mederos. Un chamamé de Ramón Sisto Díaz, Merceditas.

Hemos escuchado una grabación de este trío compuesto por Rodolfo Mederos, dirección y arreglos musicales, y bandoneón, Sergio Rivas en contrabajo, y en la guitarra estaba Armando de la Vega, de Ramón Sisto Díaz, Merceditas. Y ahora un vals de Enrique Caviglia, La Loca de Amor.

El trío compuesto por Rodolfo Mederos, bandoneón, dirección y arreglos musicales, Sergio Rivas, este notable contrabajista, y este muy buen guitarrista que es Armando de la Vega, el vals de Enrique Caviglia, La Loca de Amor, grabación del año 2006. Y ahora escucharemos una obra musicalmente perfecta. Tiene música de ese grande de todos los tiempos que fue Pedro Mafia, y uno de los grandes poetas, también intemporal, Cátulo Castillo. El arreglo pertenece a Rodolfo Mederos, para trío, y la voz de Alida Ardit. Creemos que este tema no le falta nada para ser perfecto en la interpretación. El tema se titula Se muere de amor.

Rodolfo Mederos, bandoneón, dirección y arreglos, Sergio Rivas en contrabajo, Armando de la Vega en guitarra, y esa gran voz contemporánea, Ariel Ardit, de Pedro Maffi y Cátulo Castillo, Se muere de amor. Y así hemos llegado al final de un nuevo programa de Música de Dos Orillas. Quiero agradecer, como siempre, la excelente colaboración técnica de mi querido compañero Henry Flores. E invitarlos, como siempre, al programa Música de Dos Orillas, que está de lunes a viernes, de 7 a 8 horas, y se repite de noche de 21 a 22 horas, lunes a viernes. De nuestra parte, muchísimas gracias y que todos tengan un buen día.

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0: 4 minutos pasan de las 8 de la mañana de este miércoles 2 de septiembre del año 2026. Arranca la escucha a través de la 1050M y de la 94.7 en el área metropolitana y mediante y por medio de una completa red de emisoras que transmiten en todo el país, en toda la República Oriental del Uruguay. Arranca la escucha, entonces, la primera, la que va hasta las 10:30, pero recuerden, continuamos hasta las 12 del mediodía. Los buenos días para Ale Barreto, el operador que conducirá esta nave a buen puerto, a la orilla, como debe ser, como hace prácticamente todos los días, porque lo vi a Sorensen, que andaba por ahí atrás. Ya veo que va a volver un día de estos, hace tiempo no lo veíamos a Fede. La mayoría de los días estamos con Ale, por supuesto, conduciendo esta nave. Y bueno, empiezo a saludar a parte del equipo porque tenemos un caído en acción, un caído en batalla. No así Bruno Esteves, que estaba por aquí. Buen día, Bruno.
1: ¿Qué tal? Buen día, ¿cómo les va?
0: ¿Por qué llega?
1: Estoy agitado, estoy cansado.
0: Sí.
1: Y bueno, la producción a último momento, ¿viste? Muchas cosas están pasando en el país.
0: Y tuvo problema con uno que le puso mal
1: con la impresora, sí, y arrancó uno las puteadas, ¿vio? Porque uno tiene la puteada fácil, sí, también. Acá el aire se porta bien, pero
0: el humor tiene su carácter.
1: Obvio, pero es puteada fácil por putear nomás.
0: ¿Viste? Como todo productor que se precie de buen productor tiene que tener carácter. Tiene que sopapear de vez en cuando a los conductores.
1: Siempre con respeto.
0: Y ponerlos en línea. Buen día, Yeresade.
2: Buen día, ¿cómo andan? ¿Todo bien? Buen día para todo el equipo y buen día, por supuesto, para todo el país. Porque allí es donde llegamos, ¿viste?
0: Qué linda frase. ¿Cómo estaba la niebla hoy, vos que traes ese reporte siempre?
2: Sí, no había niebla, sí neblina, que es un poquito menos densa, pero sin dificultades a nivel de tránsito. Esto por lo menos llegando a Montevideo, ¿no? Desde la zona oeste, no noté una niebla espesa como sí la hubo en la víspera, ¿no? Hoy
0: está un poco mejor, igual está húmedo, ya está feo, la amenaza de mal tiempo y de lluvia empieza a hacerse más evidente para el día de mañana. Ahora en unos minutos repasaremos el reporte de Inumet y vamos a compartir algunas miradas donde hemos estado observando en cuanto a la noticia. Por supuesto, hay una noticia que se roba la atención, pero veníamos escuchando también a nuestros compañeros del informativo y hablaron in extenso qué es lo que sucedió ayer en Facultad de Medicina. No vamos a ahondar en detalles, si estaban escuchando el informativo ya saben de qué estamos hablando, y si no, el título es, si se enganchan recién, el título es que un estudiante agredió un intento de femicidio a una compañera con un cuchillo, tenía incluso, se puso un guante de látex en la mano donde la agredió. La gurisa, por suerte, está bien, una gurisa de 19 años, estudiante. El tipo parece que estaba obsesionado con ella. Aparentemente, por lo que dice la información, ella está fuera de peligro, pero bueno, con algunos cortes importantes. Es una de las noticias que se roba el día y bueno, tiene que ver con temas que son mucho más de fondo, ¿no? Y que hemos tratado alguna vez aquí y que tenemos que tratar siempre, que tenemos que tratar de hablar siempre en nuestras casas, con nuestra gente, en la individual, porque es como que... No sé cómo definirlo, no sé si utilizar la palabra flagelo, pero bueno, se podría de alguna manera utilizarla. Esa es una de las noticias que se roba al día, pero como
1: comentaba... Hoy hay movilización, hay asamblea en Facultad de Medicina pidiendo, bueno, más seguridad justamente.
0: ¿Hay alerta feminista hoy?
1: Seguramente acompañe esta movilización en Facultad de Medicina. Mucho político que tuiteó en redes sociales, tuiteó también la vicepresidenta hace minuto nada más en su cuenta de X, solidarizándose con esta estudiante de la Facultad de Medicina. La violencia de género es intolerable, indica en un extenso mensaje que publicó en su cuenta de X. Mucha solidaridad y que, bueno, tenemos que hacer más. Sí, bueno, son los políticos justamente, tienen que hacer más.
0: Siempre me acuerdo del momento en que Tabaré Vázquez, retirándose de su segundo periodo de gobierno, declaró la emergencia nacional, ¿se acuerdan?
2: Sí.
0: Y de ese momento hasta aquí pasaron 7 años.
2: Sí, de hecho las organizaciones feministas tienen una crítica sostenida sobre eso, ¿no? Que nunca llegó a implementarse esa emergencia como tal. Y vos decías los políticos, sí, los políticos es una parte importante, claro, pero también es un tema a nivel social, ¿no?
0: Por
2: el
0: eso
2: incremento
0: yo...
2: de la violencia, una obsesión que te lleve a querer lastimar o incluso matar, porque en este caso, dentro de todo lo que recibió fue heridas, pero incluso le pudo haber ocasionado la muerte. Entonces, no, da para pensar, y ya vemos día a día la violencia en el deporte, por ejemplo, un accidente de tránsito también, se dan hechos de violencia.
0: No, y pensás, por eso también yo apuntaba hacia lo individual, porque pensás qué educación le dieron a este pibe en la casa, por qué es así, no estoy responsabilizando a nadie, porque no tenemos ni idea de cómo fue su vida. Sí, lo que se sabe es que él tenía como varios antecedentes, era de Salinas, y en el Liceo de Salinas hubo varias publicaciones de ex compañeros de él que hablaban de que ya era un pibe que era un acosador, que acosaba a compañeras, que había tenido varios problemas, pero nunca había llegado a mayores, o las sanciones tampoco nunca habían sido del todo efectivas como para que él revirtiera esa conducta, ¿no? Y ese comportamiento.
2: Que solo no lo va a revertir, ¿no?
0: No, hay un tema de salud mental, evidentemente.
2: De salud mental, por supuesto.
0: Obviamente, no hay que atribuirle todo a un tema de salud mental, y acá las feministas siempre ponen arriba de la mesa, y para mí es importante, cuando conceptualizan en hijos del patriarcado, y hay también, es un componente realmente importante, pero también tiene que haber un componente de salud mental, porque si no, no cometés un hecho de ese tipo. Es un combo espantoso,
2: sí,
0: que
2: sí,
0: lleva,
2: sí,
0: a situaciones como esta.
2: Totalmente.
0: Bueno, es uno de los temas del día, pero nosotros hemos estado poniendo la mirada también en otras informaciones. ¿A quién quiere ir primero hoy?
2: No sé.
0: De los tres.
1: Bueno, ayer hubo consejo ministros, hubo ayer.
0: Varios anuncios
1: por parte de los jerarcas. Estuvo en conferencia de prensa la ministra de Salud Pública, Cristina Lustenberg, la ministra de Industria, Fernanda Cardona, y el prosecretario de la Presidencia, Jorge Díaz, justamente dando varios anuncios, entre ellos el comienzo de la licitación del Hospital de la Costa, que ya se publicó, según indicó Cristina Lustenberg, para, en Atlántida, en el departamento de Canelones, va a incluir, 60 camas para cuidados moderados, 30 para adultos, 10 pediátricos, 20 destinados a salud mental. Se esperan que, la construcción comience en enero de 2027 y finalizar las obras ese mismo año, con un bloque quirúrgico, 39 especialidades.
2: 10 meses es lo que se estaba manejando.
1: Exactamente.
2: Me llamó la atención,
1: sí,
2: porque para una obra de esa magnitud, que sea tan rápida.
1: Exactamente, que el departamento de esa zona que se está repoblando justamente necesita un hospital de estas características. Y justamente ayer lo anunció la ministra de Salud Pública. Me llamó la atención un anuncio que hizo la ministra de Industria, que Uruguay mira al cielo y prepara la ley de política aeroespacial.
0: Sí,
1: muy interesante eso.
0: Sí, sí, y aparentemente era parte de lo que ya estaba planteado a partir del 1 de marzo del 2025 y se concreta ahora. Una ley, además, después profundizaremos cuando podamos acceder a la misma, 101 artículos.
1: 101 artículos, sí, me llama la atención,
0: ¿no?
1: También.
0: Es extensa en cuanto al articulado, ¿no? Hay que ver qué hay ahí adentro. Y cuando hablamos de una ley aeroespacial, no estamos hablando de que Uruguay va a enviar a cohetes a la Luna, ¿no? Por las dudas, tiene que ver más con toda la política relacionada a la información, a los satélites, etcétera, etcétera. Vayamos por ese lado.
1: Sí, ¿no? Claro. Lo que decía Cardona es que se instaló una empresa en nuestro país, ECPIC Aerospace, presentó en Uruguay instalaciones con capacidad de ensamblaje y prueba de vehículo de transferencia espacial. Y cada vez Uruguay va ganando terreno, sobre todo en la zona de Zona América, en esa zona franca, donde una empresa que tiene sedes en Argentina y Estados Unidos se instaló en nuestro país con esta política aeroespacial. Varias críticas de la oposición me llamó la atención y me causó gracia también. La Ciela Bianchi, que dice que no pueden controlar la Tierra y quieren controlar el espacio. Fue medio pintoresco también eso.
0: Tuvo un día de furia ayer la Ciela Bianchi, además, ¿no?
1: No la dejaron hablar, hay que decirlo, en la comisión que tiene estudio el proyecto,
0: sí,
1: de ley de rendición de cuentas.
0: Hay, después yo escuché al senador Gustavo González. ¿Qué pasó? Vamos a ponerle contexto. Ayer se debatía en el Senado, en la comisión del Senado no se debatía. Se recibía las diferentes delegaciones, también se debate, por supuesto, en el tratamiento, en la Comisión Integrada de Hacienda y Presupuesto, que está tratando la ley de rendición de cuentas en la Cámara Alta, están recibiendo las diferentes delegaciones. Ayer hablábamos precisamente de esto con el senador del Partido Nacional, Camí, aquí en la escucha, y vos podés ser parte de la comisión y como parte de la comisión tenés derecho a preguntarle a los invitados, pero podés, siendo legislador, participar de alguna forma de la comisión. Y ahí está en debate cuál es el reglamento. Aparentemente, yo lo que le escuché al senador Gustavo González, que la senadora Bianchi ya había hablado y quería seguir hablando, y le dijeron que le iban a dar primero la palabra, o le iban a devolver en una de esos ida y vuelta la palabra a la UTEC, y que después le iban a dejar, y ella insistió en que quería hablar y que quería hablar. Esa es la versión de Gustavo González. Después Bianchi da una versión un tanto diferente. Parece que se gritaron bastante fuerte ayer dentro de la comisión, y a la salida Bianchi salió con el nacionalista integrante de la comisión, Rodrigo Blas, que también hizo sus descargos al respecto, ¿no?
1: Claro, porque Rodrigo Blas sí es miembro, pidió la palabra, el presidente, que en ese momento era Sabini, le dio la palabra al consejero Felipe Fajardo de la UTEC, y ahí se abre otro diálogo más entre los legisladores. No me va a dar la palabra, presidente.
0: A mí no me calla nadie,
1: soy un miembro de esta Cámara, de esta comisión, y bueno, un ida y vuelta que nada, que queda más que nada lo pintoresco del debate de las comisiones.
0: No, y en un momento circuló la versión de que la habían echado a Bianchi de la comisión. Ella misma dijo que no, ella misma dijo a mí no me echa nadie, dijo en algún momento, y también lo escuché al senador Gustavo González del oficialismo decir que no, en realidad se habían levantado y se habían ido. El que se va pierde, algo así dijo el senador del Partido Socialista en algún momento. Yerezade, ¿qué temáticas tenemos?
2: Yo estoy pensando para adelante, mirando la agenda, en lo que se viene en el mes de noviembre. Porque bastante para adelante. Pero está bueno que uno vaya informando sobre esto y se vaya sabiendo.
0: No tiene nada que ver con que planifiquemos las licencias, nada.
2: No,
0: de eso.
2: No tiene
0: no
2: nada.
0: No estamos informando
1: de nuestros cumpleaños.
2: No, cumpleaños, nada. Nada tiene que ver
0: varios
2: con eso.
0: Varios sagitarios acá en este equipo.
2: Sí, la verdad que sí.
0: Como Pachi acá. Gachi.
2: también Ale. Bien, son un montón.
0: Somos un montón.
2: Bueno, se vienen las elecciones del Banco de Previsión Social. Las elecciones del BPS van a ser el 22 de noviembre y estas son de carácter obligatorio. De hecho, en estas últimas horas, ayer, la Corte Electoral y el BPS brindaron algunos detalles para ir informando a la población sobre este tema. Ese día me refiero al 22 de noviembre, 3 comicios de forma simultánea. ¿Por qué? Porque se va a elegir algo que aquellos que ya han participado de elecciones en BPS, Brunito nos decía que no, que es la
1: primera.
0: Va a debutar, está emocionado.
2: Está emocionado.
0: Ah, no, sí. Me encanta la votar. Me da una ternura.
2: Me da una ternura.
0: Las elecciones de BPS, debe ser la única persona en todo el Uruguay
2: que no ha votado.
0: Que se emociona por votar en las elecciones del BPS.
2: Bueno, se eligen representantes para el sector de las empresas, para el sector de jubilados pasivos y también para los trabajadores. Obviamente cada uno va a votar en su rubro. El presidente de la Corte Electoral informó que el padrón ya está disponible en la web, así que pueden ir ingresando a la Corte Electoral para saber con tiempo en qué local les va a tocar. ¿Seguís con la credencial en Canelones?
1: Sí, obvio.
2: Sí, claro.
1: Es la excusa para ir.
2: Es la excusa para volver. Conozco a más de uno que hace lo mismo. Bueno, cada ciudadano puede conocer si es que tiene que votar o no. Ahí ya les va a decir, además del circuito y también el lugar de votación. Se puede buscar por credencial, también por cédula o por nombre. Así que si no tenés la credencial a mano, porque mucha gente no se la acuerda de memoria, ya está buscando, ya está viendo.
1: Me parece que estoy habilitado.
2: Está habilitado.
1: Nada más.
2: Nada más todavía.
1: Por ahora.
2: Por ahora. Entonces todavía no están definidos los lugares de votación. Bueno, ¿qué es lo que se precisa para votar en ese momento? Hay que llevar la credencial cívica, salvo aquellos que sean residentes extranjeros, que pueden hacerlo con la cédula de identidad. Para ello, según indicó el presidente de la Corte Electoral, Wilfredo Penco, va a haber una lista correspondiente en función de su identificación correspondiente. ¿Quiénes están exonerados a votar? Aquellos que tengan más de 75 años.
0: No hay nadie aquí.
2: En este caso, no.
0: Alguno medio cerca, pero...
2: Para el resto de los casos, quienes no voten tienen que justificar por qué es que no lo hicieron. Y acá hay ciertos motivos que uno tiene que seguir que sirven como justificación. No es no tenía ganas y no fui. No, en este caso tiene que ser por padecer una enfermedad, invalidez o imposibilidad física, razones de fuerza mayor, hallarse fuera del país y encontrarse domiciliado fuera del departamento en el que se debe sufragar, justo vos, igual estás cerca, Canelones, Montevideo. El impedimento señalado en el literal D no aplica para mandatarios de empresas, según indica el BPS en su web. Así que hay que ir preparándose, 22 de noviembre. Me corrijo entonces, porque ahora ya lo chequeó.
1: No, aparece mi dato personal, nada más, que te he habilitado.
2: Yo no llegué a ingresar todavía. Pero imagino que sí, que estamos habilitados todos.
1: ¿Se acuerdan de su credencial o ingresan con
2: sí, cédula? Sí, la sé. Yo me la sé de memoria.
0: Yo me la sé de memoria.
2: Vos llegaste a la credencial de papel, ¿no?
0: Tal cual.
2: ¿La tenés todavía? No, ya no, te la cambiaron.
0: No, me la cambiaron porque se me destruyó.
2: Sí, claro. Yo no llegué a esa época. Ya mi credencial era de plástico.
0: Yo voté por primera vez en el 89.
2: Claro.
0: En el plebiscito sobre la ley de caducidad, voto verde y voto amarillo. Esa fue mi primera elección. Acá Lili, que está atenta, que mandó mensajes sobre lo que comentábamos de lo sucedido ayer en Facultad de Medicina. No voy a leer esa parte, pero manda mensajes. Ahora después la leemos esa parte. Manda mensajes respecto a lo que estás hablando, Yerezade. No, dice, de momento solo figura en qué departamento te toca.
2: Claro.
0: Eso es lo que...
2: no tenés todavía el número de circuito. Eso sí aparece, pero capaz que más cercano a la fecha.
0: Y te multan si no votas, ¿no?
2: Sí, hay sanciones.
0: Tenés sanciones y tenés multas. En el caso de gente que tenga que cobrar la jubilación, probablemente, o algún tipo de prestación, probablemente te la tranquen. Hay que ir ese día, tenés que ir y estar presente. Falta todavía, pero bueno, ya le vamos poniendo la mirada y el ojo. ¿Algo más sobre
2: no, el tema? Eso simplemente. Ahora bien. Voy a fijaros ya que entraron todos. Quiero entrar yo también a ver qué me dice.
0: Yo voy a tomar un tema. Tenemos una agenda bastante apretada. Ya me mira raro Bruno, ya se le empieza a revolear los ojos.
1: Las hojas
0: pero vueltas. Quiero, es un homenaje en vida a Nelson Díaz, que si estuviera acá, está hubiera razón. Tomado este tema, ¿o no?
1: Sí, totalmente.
0: Haga de cuenta que estoy hablando por él. ¿Recuerdan, compañeros, que en mayo, el mes de la memoria, cuando familiares fue a visitar o fue recibido por el presidente de la República, como se hace habitualmente, le hizo varios planteos? Uno es de que los militares brinden información y que el Poder Ejecutivo se la pida. Eso lo he hablado in extenso acá. Orsi dijo en su momento que lo iba a estudiar. Y es uno de los grandes malestares. Venimos además del día del detenido desaparecido. Se volvió a realizar ese reclamo. Pero otra de las cosas que saltó en esa reunión y que conocimos en ese momento, y que fue denunciado por familiares, es que había varios militares requeridos por delitos de lesa humanidad, requeridos por la justicia uruguaya, que estaban en el exterior prófugos y que aún seguían cobrando la jubilación, para sorpresa o no de la gran mayoría de nosotros. A partir de eso, el fiscal Ricardo Perciavale presentó una denuncia o demanda para que se le suspenda la jubilación a algunos de esos militares a los que tenían constancia. Y hubo muchas críticas en su momento a por qué seguía sucediendo este hecho. Y la caja militar fue mandatada a suspender el pago de pensiones. En ese caso se le suspendieron a 4 militares que están prófugos, requeridos, como decíamos, por delitos de lesa humanidad. Bueno, no integrante de esos primeros 4, pero después se siguió profundizando en esa lista. Uno de ellos, que estaba prófugo en Buenos Aires, bueno, hace meses que le cortaron la jubilación, y ¿qué hizo? Decidió entregarse, porque no tenía más recursos quizás para sustentarse y para vivir, y no tenía ningún familiar que quizás lo acogiera, y prefirió ir a pasar sus últimos días o ir a cumplir su condena a la cárcel de Domingo Arena que a seguir en un estado donde no percibía, prófugo y sin percibir ese ingreso. Era insólito que lo seguían yendo a justificar estos militares prófugos a diferentes embajadas de que dar fe de vida, lo que se llama sí estoy vivo, para poder seguir recibiendo la jubilación. Una cuestión insólita que, bueno, que se empezó a trancar. ¿Quién es este militar? Se llama Juan Manuel Pagola. Se entregó entonces finalmente a la justicia el día lunes. Estaba prófugo en Argentina desde el año 2021. En 2020 lo habían emplazado. Él ahí había dicho que cumplía tareas administrativas en el OCOA. Eso se comprobó que después no era así. Él fue jefe de la División Información del Organismo Coordinador de Operaciones Antisubversivas, OCOA, y está investigado en la causa que está atrás de la desaparición forzada y la muerte y el asesinato del militante comunista Omar Paita, ocurrida en octubre de 1981, muy poquito antes de terminar la dictadura militar, en el centro de torturas de La Tablada. Según informaron a La Diaria fuentes judiciales, Paola fue enviado ya a la cárcel de Domingo Arena, va a pasar un poco mejor, pobre, no estaba recibiendo la jubilación, imagínense qué desgraciado. Y en Domingo Arena es una cárcel para lo que son las cárceles en Uruguay, es una cárcel donde la pasan bastante bien, a nivel de lo que es la atención y a nivel de lo que es la hotelería. Seguramente va a estar mejor que prófugo y sin esa jubilación. El militar finalmente se entregó a la justicia uruguaya. Esto lo informó en un comunicado la organización Hijas e Hijos Uruguay. Según señalaron a La Diaria fuentes allegadas al caso, Paola, como decíamos, se encontraba prófugo en Argentina desde 2021. Además de la causa de Omar Paita, es investigado por varios delitos más. Está investigado por víctimas del centro de torturas clandestino en La Tablada y en una causa presentada por violencia sexual contra 28 mujeres en la dictadura. 5 causas tienen por las cuales es investigado Paola. Tiene un pedido de procesamiento con prisión por la Fiscalía Especializada en Crímenes de Lesa Humanidad en la investigación sobre abuso sexual iniciada en el año 2011. La justicia, a veces viene bien recordar esa frase, la justicia tarda y a algunos les llega en algún momento, y en este caso es la situación de este militar que se terminó entregando porque le trancaron la jubilación. Estaba prófugo, cobraba la jubilación, pisteaba como un campeón por la vida, prófugo en Argentina, y bueno, finalmente, como decíamos, se entregó. Y viene bien recordar, porque hay muchos de esos militantes que no conocemos sus historias, no conocemos qué trayectoria de vida tenían. Omar Paita tenía 39 años, fue secuestrado el 21 de septiembre de 1981, murió como consecuencia de la tortura en La Tablada el 1 de octubre de ese año, tenía 3 hijos, era obrero de la construcción, integraba el ZUNCA, era secretario de la Regional 3 del Partido Comunista del Uruguay, y esa es su historia, esa es la historia que hay atrás de ese nombre y con este desenlace, ¿no? Muchísimos años después, en medio del debate para liberar a los veteranos de Domingo Arena, a lo cual estamos sometidos de hace un par de semanas atrás, bueno, se da esta entrega y prisión respectiva. Bueno, son las 8:28, ahora sí, Bruno junta sus papeles.
2: Antes de que junte los papeles, sí. Dato de respecto a las multas, porque me quedé pensando, porque son 3 perfiles totalmente distintos. En el caso de jubilados y pensionistas que no voten, al igual que los trabajadores, van a recibir una multa equivalente a la aplicada en las últimas elecciones nacionales, que era más o menos unos 1.740 pesos, ¿no? Si eras funcionario público o ya tenías un título, ahora era prácticamente el doble. Pero, ¿qué pasa? En el caso de no vote el trabajador, el empleador se va a ser solidariamente responsable en el caso de los trabajadores. O sea, que es el empleador que paga la multa. Te va a agarrar y te va a llevar a votar, sí. Y en el caso de las empresas, las sanciones son entre 6, 12 o 20 unidades reajustables según la cantidad de trabajadores dependientes que tenga.
0: 8:29, ahora sí.
1: Pongan primera, 5 minutos para el tiempo y los adelantos.
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0: Se clavó el reloj en 8 horas y 30 minutos en esta jornada de miércoles 2 de septiembre del 2026. ¿Qué dice INUMET? ¿Qué dice el Instituto Nacional de Meteorología sobre el estado del tiempo? Si arrancamos por aquí, por el área metropolitana, 8 grados 5 décimas en estos momentos, 100% la humedad, está dando 200 metros de visibilidad. El portal de INUMET en la ciudad de Montevideo y en algunas zonas, esto es, yo sé que Yerezade siempre está preocupada por lo que sucede con los vuelos y con el aeropuerto de Carrasco. Estoy parado precisamente en el Aeropuerto Internacional General Cesáreo L. Berisso, 200 metros de visibilidad ahí, hay que ver qué pasa con los vuelos, cómo va a seguir la jornada de este miércoles. Bueno, la máxima va a llegar a los 22 grados, ya se siente, es un día... estos 8 grados y medio, yo diría que hasta son mentirosos, hasta diría que se siente un poco más de temperatura, pero bueno, confirmen
1: por
0: o desmientan.
1: Humedad, por la humedad.
0: Claro, quienes están en la calle en estos momentos, hoy va a estar nuboso con periodo de cubierto, con nieblas y neblinas, nuboso también por la tarde, vientos del noroeste con rachas de entre 40 y 50 kilómetros por hora y avanzando hacia mañana, aquí en la capital tendríamos precipitaciones y tormentas aisladas por la mañana con 10 de mínima y 16 de máxima.
1: 9 grados por la región este, la humedad 100%, máxima de 20 para hoy, con cielo nuboso, periodos de cubierto en la tarde, algunas neblinas y rachas de hasta 40 kilómetros en la hora. Si hablamos de los vientos, esas rachas van a continuar en la jornada de mañana, siendo de hasta 50 las rachas y en la tarde de hasta 40. La mínima 7, la máxima 18. Algunas precipitaciones y tormentas aisladas para el este del país tempranito, nuboso y cubierto todo el día, neblinas y bancos de niebla en la mañana y hacia la tarde, precipitaciones y tormentas aisladas, pero va a ir mejorando.
0: En el noreste del país, 5 grados 7 décimas, 99% la humedad, vientos del noreste rotando al norte entre 10 y 30 kilómetros por hora, amanece claro con algunas nieblas y

0: Neblinas, 21 la máxima para el día de hoy, sin pronóstico de lluvia para mañana jueves 3. Aumenta la nubosidad por la mañana, probables precipitaciones y tormentas que se instalan ya para la tarde en una de las zonas más afectadas por las últimas lluvias, ¿no? La zona de Cerro Largo, el norte de 33, Rivera, el sur del departamento, 9 de mínima para el noreste, 22 de máxima entonces para el jueves 3 de septiembre.
1: Nos vamos hacia la región noroeste, 8 grados, una décima la temperatura, la humedad 99%, la máxima para hoy 22 grados, con cielo claro y algo nuboso, periodos de nuboso y rachas de viento de hasta 40 kilómetros en la hora, algo que se va a mantener mañana, siendo en la tarde un poquito más intensos, llegando a rachas de hasta 50 kilómetros en la hora, según prevé Inumet para la región noroeste del país. La mínima va a ser de 10, mañana la máxima 24, con aumento de nubosidad, probables precipitaciones y tormentas tempranito, hacia la tarde nuboso y cubierto, periodos de algo nuboso, precipitaciones y tormentas aisladas, pero va a ir mejorando.
0: Región centro-sur, que dice Inumet, 9 grados 2 décimas en estos momentos, 99% la humedad, nubosidad variable por la mañana, vientos que rotan del noreste al noroeste con rachas de hasta 50 kilómetros en la hora, 22 la máxima para el día de hoy, va a estar cubierto en la tarde pero sin lluvias, que sí llegarán mañana jueves 3, por la mañana precipitaciones y tormentas aisladas, y por la tarde algo nuboso y nuboso con periodo de cubierto, precipitaciones y tormentas aisladas también. 8 de mínima, 18 de máxima para el día de mañana en la región centro-sur.
1: Y cerramos pasando por el suroeste del país, donde hasta ahora la temperatura es de 10 grados 7 décimas, la humedad 98%. La temperatura máxima se registrará hoy como de 23 grados, según Inumet. Eso es lo que va a decir el termómetro. Con cielo nuboso, periodos de cubierto, pero va a ir desmejorando hacia la noche. Rachas de viento de hasta 50 kilómetros en la hora en zonas costeras, algo que se va a mantener mañana por la mañana, donde van a registrarse precipitaciones y tormentas aisladas, además de neblinas y bancos de niebla. Hacia la tarde, algo nuboso y nuboso, periodos de cubierto, precipitaciones y tormentas aisladas, irá mejorando. La mínima para el suroeste va a ser de 11 grados y la máxima de 19.
0: Desplegamos el menú para la primera escucha del día de hoy. En unos minutos abrimos la agenda telefónica. Ayer hablábamos con el senador del Partido Nacional, Carlos Cami, que además de ser integrante de la Comisión de Hacienda Integrada, con presupuesto, que debate la ley de rendición de cuentas, tiene un proyecto para regular la tenencia de armas en Uruguay, un proyecto que se contrapone a otro proyecto del Frente Amplio, que fue muy criticado por la Asociación Nacional de Cazadores. Vamos a conversar con el presidente de la asociación, Martín Pastorino, en unos minutos, a ver cuáles son los aspectos de ese proyecto del Frente Amplio que está en la Comisión de Seguridad y es uno de los que se debate, a los cuales se oponen, y vamos a meternos en el mundo de la caza. Yo conozco muy poco del mundo de la caza.
1: Sí, no sé, yo vos, también, sí,
0: no, Sade, no, no, y no, de no, la asociación, así que bueno, puede ser interesante conversar con el presidente entonces de los cazadores de nuestro país.
1: Después de las 9, en los estudios de Radio Uruguay, vamos a recibir al presidente de la Asociación Rural del Uruguay, Rafael Ferber, esto de cara a una nueva edición que se viene de la Expo Rural, edición 2026.
0: Y hoy, como todos los miércoles, hay columna de internacionales con Mauricio Rabuffetti. La noticia del fin de semana fue que Estados Unidos anunció un acuerdo con Venezuela por el que va a tomar el control del petróleo del país. Ese es el título. Vamos a desentrañar esa madeja, no me salía la palabra, como me suele suceder, y vamos a meternos en algunos aspectos de lo que es ese anuncio que realizaba, que el primero que lo hizo, por supuesto, fue Donald Trump, y después se sumó quien ejerce el poder en Venezuela en estos momentos, o lo que se cree que es el poder en Venezuela en estos momentos. Hablamos de Delcy Rodríguez. 098-62-1050 y arroba la escucha RNU. Tenemos varios mensajes. ¿Tenemos? No, me dice, no tenemos. Leo nomás este, porque tiene que ver con el estado del tiempo, que lo manda Betty, que está en Rivera. Por Rivera brilla el sol, dice Betty, que arranca el mensaje diciendo: buen día, gente linda. Excelente programa. Gracias, Betty.
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0: 8:39, como lo comentábamos, la Comisión de Seguridad Pública y Convivencia de la Cámara de Senadores tiene a estudio dos proyectos de ley vinculados a la tenencia y porte de armas. Uno, del Frente Amplio, que fue presentado en 2022 por el entonces senador Mario Vergara y desarchivado en el 2025, y otro del Partido Nacional, impulsado por el senador Carlos Cami. De hecho, lo hablamos en el día de ayer con él, nos reservamos la última pregunta porque veníamos hablando de la ley de rendición de cuentas. Este lunes, y aquí hacia aquí vamos con esta entrevista que vamos a hacer ahora, este lunes la comisión recibió a la Asociación Nacional de Cazadores y al Club Uruguayo de Tiro para conocer sus opiniones sobre los respectivos proyectos.
1: Este proyecto del Frente Amplio, que entre otras cosas establece la regla de no autorizar más de 3 armas por persona, generó críticas desde la Asociación Nacional de Cazadores. La organización presentó un documento en el que hace algunas críticas al proyecto del oficialismo, deteniéndose particularmente en la preocupación de la reducción de la cantidad de armas, según consignó la diaria.
0: Vamos a conversar de este y de otros aspectos de la postura de la asociación. Para eso recibimos a su presidente, Martín Pastorino. Buen día, Pastorino, ¿cómo le va?
2: ¿Qué tal? Buenos días.
0: Pastorino, antes de meternos en el tema y antes de meternos en estos dos proyectos de ley que se debaten en la comisión y sobre todo centrarnos en el proyecto del Frente Amplio, que es el que ustedes más manifiestan oposición, ¿qué nos puede decir de la Asociación Nacional de Cazadores y de sus orígenes?
2: Bueno, te comento, para empezar, soy el ex presidente. Yo presidí la asociación hasta principio de este año. Hoy el presidente es Gonzalo Coyú.
0: Bien, buena rectificación.
2: Ahí está. La asociación está creada desde el año 2017, después que hubo aquella introducción de pecaríes. No sé si se acuerdan que de mala manera algunos intentaron cazarlos, cazadores no responsables, y ahí quisieron prohibir la cacería. Bueno, ahí un grupo de personas nos organizamos, formamos la personería jurídica y construimos la Asociación Nacional de Cazadores de Uruguay en el año 2017. Hoy estamos en todos los departamentos y nucleamos alrededor de unos 6.000 socios.
0: ¿Y qué tipo de personas la integran? ¿Qué perfil tiene el cazador?
2: Y bueno, el perfil es amplio. Hay de todas las edades. Por lo general, la cacería es una actividad que se viene transmitiendo de generación en generación. Es algo que está arraigado a la cultura del Uruguay, que se practica hace mucho tiempo. Y bueno, perfiles hay de todo, ¿verdad? Nosotros lo que estamos nucleando son cazadores responsables, que practiquen la actividad de forma responsable, sustentable.
1: Martín, me detengo un segundo ahí justamente, porque hoy mencionabas el cazador irresponsable, ¿no? Entonces claro, hay como una brecha entre uno y otro. ¿Puedes explicar bien cómo se da esa diferencia?
2: Y bueno, nosotros siempre nos basamos en tratar de educar. El cazador, para explicarlo así para la gente que no conoce, y nosotros aprovechamos estos espacios porque siempre es bueno, la gente no conoce de la actividad. El cazador es la persona más conservacionista que ustedes puedan conocer, porque el cazador siempre cuida todo el recurso del cual aprovecha. El cazador no quiere que se extermine todo. A ver si nos explicamos. Nosotros siempre tratamos de, cuando cazamos, de extraer una pieza de manera sustentable para que

0: siempre haya, siempre estamos en armonía con la conservación y con el cuidado del medio ambiente. Eso es el cazador responsable, el que lo practica de forma ética, el que no mata todo por matar, el que cuida, el que respeta. Y el cazador irresponsable, bueno, es aquel que mata todo, hay especies protegidas, que no tiene cuidado, que anda sin el consentimiento del propietario del campo, etcétera, ¿verdad?
1: Pensemos en los cazadores de la asociación, aquellos que están registrados, que usted hablaba de unos 6.000 en todo el país. ¿Qué tipo de armas se utilizan? Me imagino que dependerá de las presas, pero ¿cuáles son las armas más comunes que tienen los cazadores legalizados uruguayos?
0: Y yo creo que hoy es el rifle, porque es más grande la caza mayor que la menor, ¿verdad? Pero es sobre gusto. No hay nada, en realidad nada escrito, porque tú tenés, en Uruguay tenés caza menor, que es la caza de pluma, de perdiz, de pato, de liebres, y después tenés caza mayor de ciervo axis y jabalí, ¿verdad? Hay especies nativas y especies exóticas. Bueno, recientemente está suspendida la caza de patos, pero se usa muchísimo tipo de armas, porque depende de la modalidad. Ya te digo, sobre gusto no hay nada escrito. Tú puedes utilizar dos tipos, por ejemplo, de escopetas para cazar pluma, una escopeta 12, una escopeta 16. Puedes cazar con diferentes tipos de rifle, presas mayores, ¿verdad?, de caza mayor, como el ciervo axis y el jabalí. Puedes usar un rifle 308, un 243, un 2506. Hay diferentes armas. Cada cazador se siente cómodo con una. Y bueno, eso es uno de las tantas cosas que nos preocupa del proyecto de ley, volviendo al tema de los decretos, de los proyectos de ley, que nos preocupa, ¿verdad?
2: Antes de pasar al tema de estos proyectos de ley, de estas iniciativas, la consulta que por ahí una persona puede hacer es, bueno, ¿cuál es el motivo de hacer esta caza? Uno puede pensar, por ejemplo, en la pesca deportiva, donde se pesca y quizás se devuelve al mar. En el caso de la caza, estamos hablando de diferentes elementos, y una vez que disparaste un animal, obviamente no se lo puede devolver a su hábitat porque fallece. Pero mi pregunta va, ¿esto es para consumo personal o es una especie de entretenimiento, para diferenciar los tantos?
0: No, nunca es por entretenimiento. Hay varios tipos de caza. Está la caza de sustento. El cazador, por lo general, siempre aprovecha el 100% de la presa. Estamos hablando siempre de cazador responsable, ¿verdad? Y después tú tenés caza de control y caza de colecta científica, ¿viste? Que se caza para evaluar la especie, para hacer ese estudio científico. Y la caza de control cuando la especie hace daño. La mayoría de la caza acá es por consumo. Se caza y se consume lo que se caza. Siempre es así. Por lo general, no, el cazador responsable, estoy hablando siempre.
1: Bien, vamos a meternos en estos proyectos de ley que están a estudio de la comisión, y empecemos por el del Frente Amplio. La asociación está criticando el proyecto del oficialismo por considerarlo desarmista, ya que impediría tener más de 3 armas. ¿Cuánta cantidad de armas promedio tiene un cazador en Uruguay?
0: Y te vuelvo a reiterar, depende, todo cazador depende de la práctica, de la modalidad de caza que practique. Si caza en todas las modalidades, seguramente tenga 8 o más. Eso va sobre gusto, no hay un límite establecido. Hay gente que tiene un arma sola, hay gente que tiene 8, o accede a un carnet de coleccionista de repente y tiene muchas más. No hay un tope ni un una forma de medirlo. Eso va sobre gusto, ¿verdad?
1: Y una pregunta también desde la ignorancia, ¿no? ¿Por qué precisaría más de 3 armas un cazador? Entiendo ese aspecto que usted hablaba del coleccionista, pero en el caso del cazador, ¿no? ¿Por qué precisaría más de 3 armas?
0: Y porque ya te digo, de repente tú, para practicar la caza, te voy a poner ejemplo, es como una herramienta. Es como que si tú puedes tener un arma para cazar jabalí, te gusta cazarlo, por ejemplo, con un 308, y podés cazar, yo qué sé, después te gusta cazarlo con un 2506, son armas diferentes, son diferentes herramientas.
2: Diferentes balas también de tamaño, claro, para según la presa, como por, si lo paso a la pesca nuevamente, digamos, diferentes anzuelos para el tipo de pesca que querés hacer.
0: Ahí está, y diferentes tipos de caña también. como es, una, es un mundo muy amplio el tema de las armas, es eso, no es que si fueran todas iguales, capaz que cabría el concepto ese, pero como son todas diferentes, es muy amplio la utilización del arma.
1: Claro, todos coincidimos igual, es que es mucho más peligroso un arma que un reel, ¿no?
0: Sí, en eso depende también la educación y el manejo que se le dé, ni que hablar.
1: Ustedes insisten en el comunicado que publicaba La Diaria en el día de ayer con la preocupación de por la seguridad pública, pero aclaran que el problema de la violencia nada tiene que ver con el cazador, el armero o el coleccionista. ¿Sienten que este proyecto del oficialismo los pone a todos en la misma bolsa? ¿En qué aspecto del proyecto ustedes sustentan esa idea, ¿no?
0: Sí, lo que pasa es que se ha instalado en la opinión pública un relato que el mercado legal es el que delimita a la delincuencia y que las armas, la mayoría de las armas incautadas son las de la gente legal, y acá no hablo solamente de cazadores, hablo de legítimos usuarios de armas, tiradores, deportistas, etcétera, y eso está comprobado con datos que no es así. Para dejar claro, invito a la audiencia a revisar el estudio del Grupo Ceres, donde hace un informe muy explícito, en un periodo de tiempo de 10 años, donde se incautan 35.000 armas, 35.000 y pico eran, 35.300 armas, y solamente el 4% son armas de la población civil legalmente registradas, o sea...
1: Armas que han sido robadas, digamos.
0: Claro, robadas, ahí está. Entonces, ya partiendo desde esa base, se crea un falso relato que, bueno, está, después acompañado de un decreto por el ex senador Mario Vergara, impulsado en el año 2022, con una mirada, a nuestro entender, totalmente desarmista, porque ya en su primer artículo hace referencia a que no quiere la proliferación de armas en la sociedad civil, nos preocupa de gran manera, ¿verdad?
2: Ahora, si hablamos de otro de los aspectos de esta iniciativa, se habla del título de habilitación para la tenencia y adquisición que se reduciría. Primero, conocer un poco qué es lo que debe hacer una persona justamente para poder adquirir este título, si tiene un costo, y por qué están en contra de que en vez de 5 años, como es actualmente, pase a 3, que es lo que dice el proyecto.
0: Bueno, para tú realizar el certificado TATA, se llama, título de habilitación para la adquisición y tenencia de armas. Tú necesitas la cédula de identidad, constancia de domicilio, certificado de antecedentes judiciales, un certificado de amplitud psicológica, un certificado médico, con constancia de ingresos, y un curso de tiro, en el caso que sea por primera vez, y después de pasar todos esos requisitos, es que se te entrega la tenencia. Nosotros entendemos que bajar otra vez la... Porque en un principio, después que salió la ley 19.247 con su respectivo decreto, el 377, que en su primera instancia regulaba a 3 años, allá la ley es del 2014 y se reglamentó en el 2016, demoró 2 años el decreto, era en su primera instancia era 3 años. Luego se corrigió con el decreto 345/020 y pasó a 5 años. Nosotros entendemos que no conviene, que no es favorable para la persona que pasa todos los trámites, está en legal,
2: ¿Favorable desde qué punto trámites de vista? ¿Es un tema económico por los gastos que demanda todo este proceso?
0: Y no solamente económico, de tiempo también. El ya te digo, sacar el tema del TATA te lleva varios días, viste, no es solamente económico, tiene un costo, anda rondando cerca de los 10.000 pesos, creo, el trámite en general, pero es un tema de tiempo también.
1: El proyecto, además, para obtener el TATA establece que va a ser un requisito tener un seguro civil contra terceros por posibles daños ocasionados, y ustedes también se oponen. ¿Por qué oponerse con lo riesgosas que son las armas a que el propietario del arma y un posible damnificado, ya sea por un accidente, que me imagino usted tendrá más datos de que no es tan difícil de que ocurra un accidente donde un arma se dispara? ¿Por qué oponerse a que sea una obligación tener un seguro?
0: Y primero porque los casos son menores. Menores, no sé si llegan a contabilizar todos los problemas que hay con violencia armada, con todo lo que pasa, son armas fantasmas, armas que entran de manera ilegal al país, no son de legítimos usuarios. O sea, estamos poniendo el foco, o el proyecto pone el foco en restringir y regular a la persona que está bien, y no donde está el problema real que vemos todos los días.
1: Pero no podemos regular al delincuente que tiene un arma, no, por algo es un delincuente, no lo podemos regular. Pero no, sí aquellos ciudadanos que hacen bien las cosas, ¿por qué estaría mal que tuvieran un seguro que los previniera ellos mismos de posibles accidentes y de reclamos, no?
0: Sí, lo que pasa es que si nosotros seguimos, esto es una opinión mía, lo voy a decir a título personal, si nosotros seguimos poniendo presión sobre las personas que hacen las cosas bien, que cumplen la ley, que tienen todo en regla, lo que va a hacer va a terminar que la gente, desestimando a la gente que está bien, a pasarse a forma ilegal. Acá el problema es la gente, el delincuente, y lo que tiene que regular el Estado y apretar y controlar es el delincuente. El problema hoy armado que tiene el Uruguay, que vemos todos los días en los informativos, son los delincuentes, no es la persona legal. Entonces la legislación debe ir y apuntar al delincuente. Y eso es lo que entendemos todo, que ahora esto lo digo a título personal, que cuanto más presión se le haga a la persona de bien, más se lo empuja a estar informal, ¿verdad?
2: ¿Y qué tan común, digamos, es que se dé robo de armas a ustedes, a los cazadores, digamos, a los que están de una forma legal con todas las armas registradas y también con este título que los habilita al porte de armas?
0: Y es menor. El robo a nosotros, por lo general, es menor. Les puedo decir, les pasa más a la policía que a nosotros mismos. Porque lo que más el arma que hoy en día buscan más el delincuente son las 9 milímetros para hacerla full automática. No son armas del cazador. Son más tentados por las armas reglamentarias que usa la policía, que son las Glock, que mediante una modificación se vuelven automáticas y le pueden colocar los extensores de munición de 30 o de 50 tiros, que tampoco se venden acá en Uruguay, si entran por manera de contrabando o se fabrican, la delincuencia la fabrica para poder tener más capacidad de fuego, y no es la nuestra. Eso está, lo que pasa es que se ha instalado en la opinión pública un falso relato, y hago hincapié en esto porque es la bronca que nosotros tenemos, que no se cuenta la verdad de la cosa. Entonces, claro, después, en base a ese falso relato, se empieza a hacer como una bola de nieve, ¿verdad? Y desinforma, ¿verdad? En vez de informar.
1: Hay dos proyectos, uno el del Frente Amplio, del cual ustedes son muy críticos, y otro el del senador Cami del Partido Nacional, al cual ustedes se han presentado o lo han visto como más favorable. Rápidamente, porque nos queda poco tiempo, ¿qué tiene para ustedes el proyecto del senador del Partido Nacional que lo hace más beneficioso para los intereses de la asociación?
0: No, está más ajustado a lo que hoy está reglamentado, ¿verdad? Con alguna mejora. Además, nosotros sugerimos alguna mejora, ¿viste? Por ejemplo, es que se cree una comisión para educar a la gente en el tema de manejo seguro de armas, usar los supresores de sonido, ¿verdad? Que serían los silenciadores para armas rayada larga, sería para los rifles, la renovación automática de los permisos de porte y de tenencia. Se hicieron algunas sugerencias, después se tuvo dentro del mismo proyecto de ley algunas que otras sugerencias, por ejemplo, en acortar los plazos que el Ministerio de Interior y el Ministerio de Defensa tienen para entregar los permisos. Hoy en algunos departamentos es hasta 6 meses, se va para largo el tema de la entrega de los permisos. Así por arriba te digo de lo que se me viene ahora a la cabeza, porque pensando tantas cosas.
1: Bien, y la última, Pastorino, para despedirlo, porque se nos fue el tiempo. Hace un tiempo se dio una manifestación frente al Palacio Legislativo, usuarios de armas se manifestaron en contra del proyecto. Quería saber si la asociación estuvo involucrada también y si en caso de que prospere el proyecto del Frente Amplio piensan tomar algún tipo de medida de este tipo que tenga que ver con la manifestación, ¿no?
0: Bueno, nosotros empezamos las manifestaciones en el año pasado, hicimos esta reunión en todos los departamentos cuando el ministro Negro se habló de un desarme civil a principios del año, por allá no me acuerdo bien la fecha, marzo por allá, y estuvimos después en octubre por ahí del año del mismo 25, cuando se presentaba la ley de presupuesto, una manifestación grande en el Palacio Legislativo, y ahora volvimos a manifestarnos, la asociación también acompañó la manifestación esta del 10 de octubre, y bueno, está el tema de que prosperara el proyecto este de ley, no tengo información, pero seguramente estará sobre la mesa de la comisión de la asociación para evaluar y ver qué medida tomar.
1: Martín Pastorino, ex presidente de la Asociación Nacional de Cazadores, gracias por estos minutos.
0: Gracias a ustedes por darnos la oportunidad de poder compartir con la audiencia.
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0: Tres minutos pasan de las 9 de la mañana de este miércoles 2 de septiembre, a 7 días de que comience una nueva edición de la Expo Prado, en este caso la edición número 121, no sé cómo se leería el número.
1: Ah, sí, ya más de 100 es re complicado.
0: Se lo podemos preguntar al invitado a ver si se lo aprendió. Pero bueno, un montón de tiempo, ¿no? De por supuesto, esta expo organizada y preparada por la Asociación Rural del Uruguay durante todo ese tiempo, en esa Expo Prado, que cada vez está más remozada. De hecho, hace poco hubo una reinauguración de algunos de los galpones, algunas obras. También hablaremos de eso. Estamos aquí en estos momentos en el estudio, como lo habíamos anunciado antes, con el presidente de la Asociación del Uruguay, la Asociación Rural del Uruguay, Rafael Ferber, a quien le damos los buenos días y le agradecemos su presencia aquí en el estudio.
2: ¿Qué tal? Buen día. Bueno, la verdad que es un gusto estar acá y a la orden.
0: Esta es una radio que sobre todo tiene mucha penetración en todo el país, así que bueno, es el día o es la semana que siempre se dijo donde el campo llega a la ciudad y la producción del campo se refleja en la ciudad. Antes, Rafael, vamos a compartir algunos datos que tenemos de tu currículum para la gente que está escuchando, que conozca algunos otros aspectos de tu trayectoria. Rafael es padre de 5 hijos, es productor y contratista de servicios agropecuarios, vinculado desde toda su vida a la Asociación Rural del Uruguay.
1: Y ha recorrido un largo camino dentro de la institución. Se ha desempeñado desde 2018 como director de exposiciones, siendo responsable de eventos como la Rural del Prado y la Rural de Melilla, entre otras actividades.
0: Su vinculación va más allá de lo profesional. Su familia tiene una larga tradición en la institución. Su padre y varios integrantes de su familia fueron presidentes de la asociación. Además, su padre y su hermano ocuparon también el cargo de director de exposiciones.
1: Fue además presidente de la Cámara Uruguaya de Servicios Agropecuarios.
0: Y actualmente ocupa, como decíamos, el cargo de presidente de la Asociación Rural del Uruguay. Rafael, ¿por qué esa tradición familiar de dedicarse al gremialismo agropecuario?
2: Bueno, como decía ahí, vinculado de toda la vida. Entonces, cuando tú te parece que tenés que servir en algún lado, ¿verdad? Puede ser. Yo creo que la mayoría de los uruguayos, o muchos uruguayos, siempre estamos en algún lado. O en el club de baby fútbol, que me tocó estar, no está en el currículum también, pero me tocó estar. O en cualquier actividad vas a ayudar, a servir, a poner un granito, como quien dice, tu granito de arena. Y bueno, por cercanía, porque familiarmente siempre estuvimos muy en la vuelta, ingresé como directivo y te vas llevando.
1: Creciste de alguna manera dentro de ese núcleo, ¿no?
2: Sí, bueno, hablábamos contigo hace un rato. Nosotros, ya mis recuerdos primeros en la exposición del Prado, no les puedo poner fecha, pero sí me acuerdo agarrar 19 de abril, por ejemplo, y saber que, que iba hacia el Prado de muy chico y, bueno, toda la década del 80 y 90, muy cerca de lo que es la exposición. Después la institución, que es otra cosa, es mucho más amplia. Bueno, la vas conociendo cuando creces y bueno, te vas involucrando y así terminás.
0: Ya no estás en ese cargo, recién también lo hablábamos fuera de micrófono, que tenés otra responsabilidad que de alguna manera te desliga de algunas responsabilidades que tienen que ver con la expo en sí. Pero ¿cómo agarraste esa changa de director de exposiciones? No debe ser, porque es una mega exposición la Rural del Prado. ¿Cómo agarraste?
2: Bueno, porque también lo decías ahí, al saber uno cómo es, fue mi hermano Laftosa. Fue mi padre
0: en la época de Valle, digamos.
2: Sí, claro, pero le tocó la exposición de Laftosa.
0: El 2001.
2: 2000 al 2004 fue. Claro. Así que le tocó todo ese periodo muy duro. A mi padre le tocó antes de la tablita. Después ya era presidente en la tablita y en esa fecha. Pero era una época muy dura también, muy complicada interna, dictadura. A mi padre le tocó el toro de Wilson, que llevó a estar cerrado toda la vuelta de la exposición hasta que los militares se llevaron el toro porque la Rural no lo entregaba. Entonces esas cosas te hacen estar muy cerca y te hace naturalizarlo. Es normal para afuera pensar, qué puesto complicado es. Y la verdad es que nosotros sabemos que hay un equipo de funcionarios que en la Rural, obviamente la Rural tiene un equipo de funcionarios fuerte, grande, que siempre trabajó con un cariño enorme, que siempre le dio mucho respaldo a los directivos, que somos honorarios, y entonces sabés que entrás, pero tampoco es una cosa espantosa. Y sabés que el director de exposiciones sabemos, lleva mucho trabajo, por ejemplo, en estos días, el que está hoy, Rodrigo Granja, estará sufriendo, lleva muchas reuniones, mucha coordinación, pero hay un equipo que trabaja y pasada la posición, volvés a tu actividad privada, como quien dice.
0: ¿Y cuáles son las preocupaciones centrales de un director en esta semana y en la previa también? Me imagino que esto finaliza el 20 de septiembre, el 21 tenés que estar pensando en la edición del 2027.
2: Tal cual. La primera es venderla entera. Hecho que hoy está muy práctico, la verdad que hace años está muy bien, pero cuando me tocó a mí llegar en el 19, yo asumí en octubre del 18, por ejemplo, tuvimos que ir a muchas empresas a proponer distintos tipos de negocios porque nos costaba llenar los metros. Se nota muy fácil cuando eso pasa porque empezás a ver cosas de relleno. Y pasó mucho no hace tanto tiempo. Hoy, por suerte, estamos muy bien vendidos. La gente mantiene su lugar. Los problemas vienen por los que quieren entrar. Y bueno, esa negociación comercial que está muy profesionalizada, es muy clara, pero también es dura. Porque vos tenés gente que quiere estar, pero en determinado lugar de la exposición. La exposición tiene como distintas zonas. Tiene una zona muy ganadera en la Vuelta del Ruedo, que todos quieren estar ahí, que obviamente tiene un valor, y después tienen zonas que pueden ser para otras cosas, que si vos pones una empresa en un lugar que no corresponde, no le va a ir bien, o no va a tener la visibilidad que pensaba que iba a tener. Entonces, todo eso es un trabajo largo. Después están todos los permisos. La verdad que es una permisología Uruguay que hay que cumplirla, que está todo encaminado, pero que todo lleva mucho trabajo. Y hoy le sumamos lo que es Plaza Prado de noche, que es como que la exposición está 24 horas. Y es todo otro carril de mucho trabajo, de mucho estrés, de mucha también responsabilidad, porque recibís muchos jóvenes entre 18 y 20 y pico de años todas las noches. Ahí la noche Montevideo se apaga para ir a Plaza Prado, ¿verdad? Entonces, uh-huh. Bueno, es un trabajo muy grande que está muy organizado, pero que lleva una responsabilidad importante.
0: ¿La ganancia?
2: Y bueno, es lo que banca la institución.
0: ¿Y en qué reinvierte la institución?
2: Ahí va. Mirá, durante muchos años del siglo XXI, lo que la exposición daba se lo comía el predio. ¿Qué significaba eso? Bueno, el predio estaba todo el año cerrado, tratando de hacer actividades que no llegaban, pero con un costo de seguridad, mantenimiento. Eso es una ciudad, ¿verdad? Son 7 hectáreas que hay que... La eléctrica es responsabilidad nuestra. Todo es, digamos, todo
1: el lo mantenimiento, hay un gasto fijo.
2: Todo eso es responsabilidad nuestra, obviamente. Nosotros, como quien dice, el pago de hecho a la intendencia es tener todo pronto para que hagan la criolla en Semana Santa. Entonces, muchos años... La cuenta, vos mirabas los números y la cuenta era cero. Y encima teníamos un problema que se nos caían los galpones arriba de la cabeza. Hablando pronto y claro.
0: Los galpones que son un patrimonio cultural,
2: histórico,
0: ¿no?
2: Que eso significa que no los podés arreglar como vos te parece, que no podés sacarlo y hacer otra cosa. Entonces, toda esa realidad estuvo muy complicada de encontrarle un modelo de negocio. Tuvimos que reestructurar. Hoy tenemos un retorno que nos permitió arreglar los 3 galpones. Vamos a tener que seguir levantando el predio. Al mismo tiempo, la institución, su actividad anual, porque nosotros tenemos una institución, obviamente una actividad gremial fuerte todo el año, se bancó todo este tiempo con registros genealógicos. Y a un costo de registros genealógicos...
0: Explicá, porque ahí de repente hay gente que está escuchando y no sabe qué es un registro
2: genealógico. La Asociación Rural tiene, por ley, es propietaria de los registros genealógicos en Uruguay. ¿Qué significa esto? Registros genealógicos es saber las generaciones para atrás de los animales. Es lo que te permite... que tú cuando vas a hacer avances genéticos sabes de dónde viene, pues lo cruzas con otro animal, sabes hacia dónde va. Entonces ese es el avance genético, que es lo que tenemos los animales de hoy. No tiene nada que ver con los animales
1: como la trazabilidad genética.
2: Y bueno, claro, y para hacer pédrica tiene que tener 5 generaciones comprobadas, y para eso fue un inspector de la rural cada vez al pie de la madre a ver ese ternero que estaba con su madre.
0: Hoy
2: al campo tiene que ir, lo tiene que presentar el productor. Eso es un animal de pedri. Eso lo hace la rural desde 1887. Obviamente, fue una medida que el Estado tomó porque es básico para el desarrollo productivo de la parte ganadera. Hoy, obviamente, las herramientas empiezan a llegar de otra forma. Genómica, ADN llegó primero, de ahora la genómica. Obviamente, se presiona el sistema de registros genealógicos tradicional de llevar generaciones, pero sigue siendo clave. Eso es lo que bancó el diario vivir de la institución, porque tiene que dar ese servicio, pero aparte tenemos una institución con actividad política. Entonces, registros genealógicos durante muchos años era lo que nos permitía subsistir, porque el Prado, como les decía, se hacía para bancar el predio en el siglo XXI, ¿verdad? Entonces, pudimos reestructurarnos, pudimos hacer los galpones, ahora pudimos, el año pasado ya hicimos una baja de tarifa fuerte en registros genealógicos, que eso nosotros, la gente se acostumbra, ¿no? Pero si en Uruguay bajar 30% de algo, ¿qué hace? ¿Cuánto que no pasa en algo? Bueno, lo hicimos el año pasado porque con la reestructura, ya terminando la obra de los galpones o ya teniendo los fondos para la obra de los galpones, entendemos que a los socios le tenemos que aflojar un poco. Y bueno, así va la institución y viene funcionando correctamente.
1: Decías que lo que se recaudaba era para el predio, o sea que hay un margen de ganancia superior. Sí. Claro. ¿En porcentaje tienen algún dato de cuánto es esa ganancia?
2: Son números privados. Hay exposiciones que andan mejor o peor, depende del clima. Ahora estamos realmente preocupaditos con el tema del niño, pero aparentemente esta semana, por ahora, no tenemos malos pronósticos. En una época en la exposición se armaba una forma donde tú empezabas con un menos no sé cuánto y tenías que vender entradas y remarla para llegar. Y bueno, eso lo hemos ido mejorando. Si uno lleva una línea en la exposición, tenés una época donde había muchos shows en el ruedo, donde había mucha actividad que hoy no hay. Hoy nosotros definimos que es una exposición agropecuaria para todo público. Definimos algo que es hasta un poco, no digo polémico, pero que es raro. Yo siempre me van a preguntar qué hay de nuevo en esta exposición. Yo le voy a decir, lo mismo el año pasado. La gente va a ver lo que había el año pasado. Los chicos quieren ir de la mano a ver los animales como estaban el año pasado, ir a ver las gallinas, los corderos.
1: Sí, los corderos. Entonces, darle la mema al cordero, por ejemplo.
2: Que entonces, toda esa, que aparte en la interna a veces es un problema, ¿qué vas a poner este año? ¿A quién vas a traer? La verdad que es
1: un número. No tienen esa presión, digamos, de decir, tengo que innovar en esto para que venga más gente.
2: Tenemos que hacer bien lo que tenemos que hacer. Tenés que tener una exposición que el tipo que paga la entrada, que no es poca cuando vos vas con tu familia y te quedas a almorzar. Nosotros tenemos claro los costos como son. Tenemos claro que hoy la gente va de mañana y se va al mediodía antes de almorzar. Va un grupo al mediodía que hace almuerzo y se queda, y va un grupo de tarde. Hay una rotación de gente durante el día. Tenés que hacer bien para lo que es la exposición, que es el único lugar donde se rompe ese cascarón de conciencia agropecuaria. No hay nada en Uruguay, aparte de la exposición del Prado, que vos consigas esa unión de que la gente que no te rechaza, tenemos que ser claros también, nos damos cuenta cómo funciona el mundo, la gente que no te rechaza tenga dónde ir, que va a haber obviamente animales de galpón, que no vas a ver un desarrollo comercial, pero sí tenés información, al que le gusta tiene charlas, tenés un contacto con todo el mundo agropecuario, bueno, es en el Prado. Y eso es lo que funciona en la exposición. Yo te diría que en el 19 fuimos a nuestras raíces y nos permitió sacarnos muchos costos que teníamos. ¿Con qué me comparo cuando te digo eso? Mira, yo veo los festivales del interior, por ejemplo, o de Montevideo, y veo los costos de los artistas. Y vos decís, está listo, esto tiene una función cultural, está bien, no me meto, no hay un retorno ahí. Porque la verdad, se te fuma. Los números uruguayos, tres artistas de nivel con sus costos, te fuman cualquier ganancia de cualquier cosa que puedas hacer. Y eso nosotros como institución privada que tiene que tener un retorno, porque con eso tiene que bancar un predio y después tiene que tener una actividad todo el año, lo manejamos de una forma que nos deje una rentabilidad.
0: Rafael, Palermo en Argentina, Estello ahora en Porto Alegre, luego el Prado, las tres exposiciones más importantes del Mercosur siempre encadenadas. ¿En qué lugar está el Prado? Si nos comparamos, ¿nos podemos comparar?
2: No puedo dejar afuera a Roque Alonso, que es la de Asunción, para que sea Mercosur completo. También vamos a la SNA, que es un congreso que hacen los chilenos, que también están, tenemos un grupo que es la FARM, que estamos todos. El Prado, yo te diría que es la más agradable según ellos. Yo creo que son tres, son todas exposiciones distintas. Palermo es Palermo, está en invierno, pasa una cantidad de gente asombrosa, es todo la mayoría adentro, abrigado por cómo es. Obviamente la fuerza de Buenos Aires, podríamos decir sobre todo, pero de Argentina agropecuaria, cuando Argentina está entonada agropecuariamente, te lo marca Palermo. Estello son 70 hectáreas.
0: Estello es impresionante.
2: Es Brasil, lo más grande de todo el mundo, y tenés que estar ahí, tenés que caminar y tenés que recorrerla. Y la verdad que el Prado, todos ellos te dicen lo mismo. Mirá, el Prado es la más cómoda, es la más linda. Ese ruedo verde que ya empiezan a circular fotos, es muy agradable. Y somos buenos anfitriones, igual que todos ellos, pero bueno. Y a nivel genético, hoy, por ejemplo, ahora en Estello, en Criollos, ganó un caballo que salió gran campeón del Prado y viene para acá, que es Capitales Uruguayo, es un caballo argentino. Han ido, sobre todo ganadero, en Jerez, fuera ido mucho a Estello con más nivel. Uruguay tiene más nivel en Hereford, obviamente, porque después ellos empiezan con razas ya sintéticas. Sintéticas son las razas índicas que aguantan más el calor. Empezamos a tener un cambio de temperatura, se empieza a notar. Palermo, obviamente, en Angus, yo diría que lo mejor del mundo, y nosotros tratamos de entreverarnos, y bueno, nos va a costar siempre, pero tenemos un nivel hoy en el Prado que si no es el 2, es el 3. Estará Estados Unidos, pero después viene el Prado. Esa es la verdad, la genética uruguaya es de primer nivel. Y tiene una particularidad del Prado que no lo tienen los demás, que es que lo que gana en el Prado tiene sentido comercial. Eso es algo que para las exposiciones, para que se entienda. Los grandes campeones del Prado son las líneas genéticas comerciales. Vos vas a Estados Unidos, a las exposiciones de Estados Unidos, están las líneas de show, que va a ganar en la exposición, que todo bien, pero no se conoce su sangre con las líneas comerciales. No tiene por qué, no les interesa. En Argentina funciona, aunque hay algunas líneas que se empiezan como a marcar, digamos, líneas de show que no terminan teniendo impacto comercial, pero en Uruguay, lo que va al Prado y los cabañeros, como después, esto es Uruguay y todo tiene que tener un retorno, porque si no, no funcionamos, como después tiene que vender los toros en los remates comerciales, las líneas son esas. Y al Prado vienen a hacer el marketing necesario para poder vender comercialmente sus toros, que son lo que terminan marcando la línea genética y la calidad de nuestro rodeo. Y eso es una fortaleza que nos deja muy tranquilos del Prado, ¿no? Pues si no, sería una cápsula que se empieza como a perder sentido, ¿no?
0: ¿Cuál es el récord de venta de un toro en el Prado? De un toro de una de las razas principales, ¿te acordás?
2: No, pero yo creo que cualquier toro que supere el valor de ponerle $10,000, superó el valor de $12,000-$13,000, significa que es un toro que va a un negocio de semen.
0: Claro.
2: Entonces, perdés la relación. Un toro que se compra para plantel, el toro del Prado que se compraba para plantel y se llevaba para que tenga 50 vacas y para que de esa forma ese ganadero, que normalmente es un ganadero importante, tenga ese retorno sobre esa inversión, no es lo que pasa con las inversiones grandes. Ahora vemos, por ejemplo, en Argentina, vemos toros de 100 y pico de mil dólares, y obviamente son porque el sistema genético, digamos, el sistema, me refiero a las empresas de genética fuerte, dicen ese toro a mí me va a permitir vender 5, 10 mil, 100 mil pajuelas por año a medio dólar más que el otro toro. Me la van a comprar, y eso es mucha plata, y es un negocio ya casi industrial, y entonces esos números se pierden en lo que uno puede definir como el negocio del ganadero cuando compra un animal, un reproductor.
0: Rafael, dejemos de un poco de lado la expo en sí, pero vamos a seguir dentro de la expo, pero ya en esta cuestión más organizativa, que vos ya no tenés esa responsabilidad, ya no sos el director, pero sí te toca el discurso de esa cuestión rara que es la apertura, pero es el último día. Esa que a mí siempre, que de niño siempre me llamaba la atención, se me hacía un cortocircuito en la cabeza, ¿cómo están abriendo si es sí. El último día, si no tenemos que ir? Y te toca el discurso, que bueno, que nos interesaría saber cuáles van a ser los ejes que vas a plantear, si podés hacer algún avance, ¿no?
2: Mirá,
0: para meternos en algunos temas después.
2: Sí, te voy a decir una específico. Cosa. Primero, que no es el último día, que ese es el otro problema. Antes era de apertura y era a medio camino, uno no entiende por qué le decían discurso de apertura. Era como la inauguración. Después le decían de clausura y es el sábado y queda el domingo.
0: Claro.
2: Entonces, como director de exposiciones te digo, es espantoso ese nombre. Hay gente que cree que no abriste el domingo. Entonces, es el discurso oficial. Ahí llegamos nosotros.
0: Consenso.
2: Claro, es el discurso oficial, es el acto oficial, es donde van las autoridades. Es para los que no somos profesionales de hablar de la dialéctica, de dar discursos, un tema pesadísimo, ¿no? Te lo voy a reconocer.
0: ¿Lees en tu caso?
2: Ah, claro que sí. Pero sobre todo, yo entré de directivo y uno sabe por la dinámica de la que si vos querés. Y si vos haces las cosas bien, terminás de presidente de la Rural. ¿Por qué? Y porque son 2 años y no podés repetir. La Rural tiene eso. Si ustedes miran, van desde 1940 para acá, 2 años para afuera, 2 años para afuera, 2 años para afuera. Entonces, todos los que quieran y estén y den o puedan poner su tiempo y los demás lo consideren como que puede serlo, va a ser presidente de la Rural. Entonces, vos sabés que el problema son esos dos discursos que te tocan, que estás al aire libre, que tenés al presidente de la República o similares al costado, y que tenés que dar una imagen, tenés que dar un discurso, creo yo, eso es mi posición cuando me toca a mí, desde el sector agropecuario hacia toda la población. Que no es que lo vaya a escuchar toda la población, intentamos no, pero no es un discurso para el sector agropecuario. Yo le hablo todo el año al sector agropecuario. Estoy en todas las radios del sector, digamos, de las que escuchan. Estoy en muchísimos lados que todo el sector agropecuario que le interesa estar informado sabe qué piensa la rural. Es el punto donde yo le hablo al resto de la población y al sector y al sistema político, ¿no? Que también le vas hablando y te va escuchando, pero acá haces un recuento de temas. Y los temas son los de actualidad. Tenemos que tener mucho cuidado también, como que decimos antes del discurso, pero son los de actualidad. Yo creo mucho en lo corto y bueno, doblemente bueno, y si no fue tan bueno, por lo menos fue corto. Entonces, tampoco puedes meter todos los temas que hay. Voy a leer, ya el año pasado lo practiqué tanto que me dijeron, lo practicaste tanto que estabas aburrido cuando lo leías. Y entonces me dijeron, no practiques tanto este año. Lo tengo que llevar así. Tenemos una semana antes del discurso donde tenemos a todos los ministros en el predio, reuniéndose con nosotros, incluido el presidente de la República, ¿verdad? Entonces también tenés cosas que tenés que ajustar. Porque hay cosas que las ves así, pero las vas a hablar ahí. Usamos mucho esa semana para blanquear lo que vamos a decir, honestamente. Nosotros
0: y siempre... se consiguen cosas en esas interacciones que tienen con el gabinete. No digo particularmente con digo...
2: Normalmente...
0: para que te haga cambiar el discurso después. Tipo, tengo tal reclamo, pero justo vino el ministro de esa área, lo hablé con él y me dijo, bueno, sí, vamos a acelerar. Ferber, ¿sabe qué? Tiene usted razón.
2: Pasa. Sí, claro. Pasa... Pasa muchas veces que vos tenés una visión del tema, lo hablás con el ministro, intercambiás y te das cuenta que tu visión tiene puntos que no eran lo que pensabas, que pasa en el intercambio, ¿verdad? Lo que nos pasa a todos cuando conversamos con las demás personas, o si nos cerramos solamente a hablar, digamos, a reclamar. Entonces, esa semana pasa mucho eso. Y también pasa que vos vas a blanquear lo que vas a decir en el discurso. En el sentido, no le vas a decir qué vas a decir, pero sí vas a sacar los temas para que estén al tanto. Nosotros tenemos un estilo... Intentamos tener un estilo constructivo, ¿verdad? Creo que lo tenemos, que lo logramos, pero bueno, vamos a poner la palabra. Intentamos tener un estilo constructivo. ¿Qué significa eso? Cuando tengo algo pesado, yo llamo al ministro o al presidente de la República y le aviso. Che, mirá que de esto voy a salir. Por esto. No se malinterprete pensando que le estoy pidiendo permiso ni que estoy, voy a cambiar de posición. Simplemente aviso.
0: Pero para evitar el efecto sorpresa, digamos. Y bueno, que el tipo esté ahí sentado, perdón, claro. Por decirle tipo, pero.
1: ¿Y alguna vez te dijeron no salgas?
2: Pasa. Porque a veces también intercambias y te dicen, pero me pasa esto. Tengo este problema. Me pasa. Entonces. A veces tú vas, llamás para que te expliquen, digamos, cuando tú sabes que puede pasar eso, obviamente no vas arriba de con la lanza a la cuchilla, vas a intercambiar para ver y explicar que estás en una situación complicada y ves qué haces. Pasa y ha pasado y no hace tanto, no sé si en la rural, pero sí pasó en la Confederación de Cámaras, pasa que vos tenés intercambio y te piden por favor no, pero te da mucha fortaleza también, te da fortaleza que a vos un gobierno venga y te diga che, me complicás. Bueno, para. Entonces.
1: Sí, ahí tienen una carta para negociar también, ¿no?
2: Es que ¿qué negociamos nosotros en las instituciones? Lo que haces es generar. Las instituciones, por lo menos la que me toca a mí en estos años, las empresariales, de en todos los gobiernos, hemos intentado poner el hombro y cuando está muy mal, criticás, pero intentás revertir cosas que vos ves mal. Pero no. No estás buscando sacar un rédito y decir, mirá lo que le dije, ¿viste? O me puse en posición de tribuna y te aplauden atrás, que es muy común lo que te dan manija para que digas cosas que no se animan a decir. Imagínense en mi colectivo, es común eso. Pero claro, lo tenés que manejar. Y bueno, la semana esa, volviendo al discurso, sirve para eso también. Para intercambiar, para ajustar detallecitos del discurso. Muchos se sorprenden porque estoy seguro que creen que va a haber determinado tema, después no está porque no nos da el tiempo.
1: Digamos, y después debe haber reclamos dentro, ¿no? De la organización también.
2: Tenemos una organización nosotros muy, muy armoniosa en el sentido de que tenemos una junta directiva. Desde hace muchos años hay lista única, que no quiere decir que no haya interna. Significa que siempre antes llegás a una red, vas acomodando, vas haciendo el lugar para que todo el mundo tenga su espacio. Y no ha pasado, siempre hay algún directivo o nos ha tocado a nosotros cuando no éramos presidente que decimos, este tema lo hubiera dicho de otra manera, pero el apoyo a la figura del que está ahí, sabiendo la situación en la que está, en la interna nuestra, se siente.
1: Vos decías que en el discurso van a haber determinados ejes que son cuestiones que se están dando ahora. Entre ellas podemos hablar variación del precio de los combustibles, el fenómeno del Niño. Si tuvieras que decir, lo que más nos preocupa, ¿dónde está? ¿El dólar quizás? ¿Cuál sería la preocupación más grande que tienen hoy por hoy?
2: No, a ver, el dólar siempre está, pero no el dólar, la competitividad. que ese es el problema que tenemos que aprender a diferenciar. Hace años que tratamos de diferenciarnos, creo que de a poquito se va asimilando.
1: Por sí, lo menos, siempre están los discursos, por lo menos el tema de la competitividad.
2: Está el tema de la competitividad. El tipo de cambio fue lo que te marcó muchos años en la competitividad, porque desde el 2010 hacia del 2010 al 2020 largos, vos tenías un tipo de cambio que estaba que era artificial, porque te subo las letras, te largo una tasa de letras alta para sacar peso del mercado, eso baja el dólar artificialmente para bajar la inflación, ¿verdad? Está claro. Entonces, vos vas al tipo de cambio y decís, bueno, mirá, me estás afectando el tipo de cambio. Hoy no pasa eso. Desde principio de año es que la tasa de las letras tiene la diferencia con la inflación neutra. Dos puntos es neutro. Digamos, si la inflación está en 4, la tasa de las letras debería estar en 6,4, 6,5. Eso es neutro. Eso ni calienta ni enfría la economía. Entonces, en esa situación estuvimos todo este año. Ayuda por la situación internacional un poco sí. Después de enero, porque en enero se nos había complicado, pero también porque estamos capitalizando algo crónico que nos va a quedar ahí. Pagamos la competitividad con sangre, pagamos la inflación que tenemos hoy con sangre, con competitividad, con un costo muy alto, teniendo un dólar mucho más barato de lo que debería haberlo sido, y bueno, hoy ya lo tenés. Ahora tenés que solucionar las bases del problema. Y las bases del problema están por otro lado. Mirás un déficit del 4,4 que salió ahora, ¿verdad? Y bueno, 4,4, hagan la cuenta, son 3.000, casi 4.000 millones de dólares por año que entran a Uruguay para pagar ese déficit. Porque ¿de dónde sale? Cuando vos tenés déficit significa que entró. No salió acá adentro, no lo pudimos generar, lo fuimos a buscar. Bueno, si vos metés 4.000 millones de dólares en esta plaza, evidentemente tenemos un problema de la moneda que lo tenemos que solucionar. El número mágico sería cero de déficit y bueno, sabemos que eso es difícil y en las economías es complicado. Pero no es 4,4. Hay una luz naranja ahí que el ministro de Economía la tiene clara, que el presidente también. Hay una luz naranja ahí de todo el sistema uruguayo, ¿no?
0: ¿Qué es Campo Grande, Rafael?
2: No
0: que,
2: sé.
0: Que hace un tiempo empecé a escuchar como ese concepto.
2: Campo Unido.
0: Campo Unido, perdón. Campo Grande. Le cambié el nombre. ¿Qué es Campo Unido?
2: Campo Unido es una figura que usamos las instituciones del ramo, no todas, algunas, que es la Asociación Rural, la Federación Rural, Asociación de Cultivadores de Arroz, Asociación Nacional de Productores de Leche, CAF,
0: Cooperativas
2: Agrarias Federadas, Comisión Nacional de Fomento Rural. Somos 6. Y es un ámbito que usamos para temas en común en los que estamos de acuerdo.
0: ¿Por qué se embanderaron en este caso con la oposición a la represa de Casupá?
2: No.
0: ¿La ARU no está
2: pero no,
0: en contra
2: pero
0: de la represa
2: no
0: de Casupá?
2: No. Nosotros lo dijimos, lo seguimos diciendo. Nosotros no estamos en contra de una represa en sí. La Rural no se puede poner en contra de una represa en sí, porque es una medida de desarrollo, ¿no? Que siempre hemos ido apoyando. Lo que estamos, nosotros le llevamos al presidente de la República, lo hablamos en OCE, lo llevamos a todos lados, estamos muy preocupados con esto de que toda el agua potable de Montevideo, que va primero que cualquier otra cosa, ¿no? Lo tenemos que decir siempre para que no queden dudas. Primero va el agua potable en la ciudad y garantizar el agua potable en la canilla de todos los montevideanos. Sea en base a competencia en la cantidad, sobre todo, con la producción agropecuaria de lo que es el 8% del territorio nacional, pero el 20%, más del 20% del PBI agropecuario. Tú estás poniendo limitaciones de acá para siempre. Si vamos a los hechos, es lo que está planteando OCE para el agua potable de Montevideo, estás poniendo limitaciones que ya empezaste en el 2013 por este problema, que después, como todo el uruguayo, ponés limitaciones durísimas que después nadie cumple, que eso es lo otro que hay que entender, ¿no? Entonces ponés limitaciones para competir por la cantidad de agua, cuando al mismo tiempo tenemos un gobierno que quiere desarrollar el riego y deja fuera a la cuenca que tiene la mayor infraestructura. Porque claramente vos mirás los mapas de desarrollo de Uruguay de 1980 para acá, la cuenca de Santa Lucía ya estaba desarrollada. El mapa es verde, como si hubiera sido virgen, pero acá tenés un lunar amarillo desde que hay registros. Porque obviamente es toda la cuenca que primero fue hortícola, frutícola, después es la cuenca lechera. Están todas las líneas de alta tensión que vienen hacia Montevideo. Tenés todo

0: infraestructura de caminos, tenés todo para regar. Y nosotros vamos a definir tomar toda el agua potable en la misma cuenca. No es lógico. Entonces, ¿qué dice la Asociación Rural? Traigan agua de otro lado, complementen la cuenca. Obviamente el sistema está armado que esa agua, aparte tú siempre vas a tener un excedente de agua. Es desde la cuenca de Santa Lucía. Ahora trae agua a Juan Lacase. Complementá esa cuenca. Si tú haces la represa de Casupá para manejar el flujo del río Santa Lucía y también para usarlo para regar, porque tenés un complemento de la cuenca importante, como está planteado hoy, es impracticable regar. Si alguien te dice que van a regar con la cantidad de agua que tienen, vas a regar en los años niño. No sé, no, nadie va a invertir en un equipo de riego para los años que sobra el agua. Entonces, esa es la posición de la rural. No, pero aparte no, cuando lo unís con Campunío lo que sacó fue uno sobre el puerto. En la represa estamos todos bastante de acuerdo, pero no, pero tenemos distintos tonos de intensidad. La Federación Rural está en contra de la represa. Lo ha manifestado, apoyó a los vecinos, con argumentos atendibles también, muy atendibles. Pero no, la posición nuestra es no podemos competir por el agua en cantidad. La calidad deberíamos ya a esta altura dejarla fuera, porque está clara que la calidad da. Lo que nos acusaron muchísimos años a los productores, nos acusó desde afuera, desde la Academia de Facultad de Ciencias, se nos acusó de pudrir el agua
1: El sector lechero, sobre todo, ¿no? En este caso.
0: al sector lechero, pero también al sector agrícola, sin duda, al sector forestal de tomarla, digamos, tengan en cuenta que se pretende que pretendía Facultad de Ciencias y Ministerio de Ambiente que no hubiera más forestación en la cuenca de Santa Lucía. Digamos, ¿y quién deja de hacer esos viajes de camión? ¿Quién deja de trabajar en ese aserradero? ¿Quién deja? ¿Qué todo ese trabajo se va a romper? Porque no somos capaces de tener un sistema de agua potable que sale desde el Río de la Plata, que es la quinta fuente de agua potable del mundo. Bueno, esas son las es nuestra posición y estamos muy cómodos con ella porque la venimos defendiendo, creo, y me parece que no hay mucho cómo pegarle a esa posición.
2: Mencionaste al pasar puerto. Me detengo un segundo ahí. ¿Cuál es la postura y las consecuencias, ¿no?, que ha recibido el sector o daño colateral, quizás así llamarle, por la conflictividad que se ha dado con TCP?
0: Mira, claramente en TCP hay un problema de fondo que tiene muchos años, ¿verdad? Que nos lleva a una situación totalmente, no es innecesaria la palabra, indeseable, que no es esto de ser rehenes de una empresa y un sindicato, un país entero, es realmente es algo que hay que arreglar, ¿no?
2: Pero ¿por qué dicen que son rehenes? Porque, por ejemplo, desde el sindicato e incluso el propio ministro dijo que hay que dejar en claro que el puerto está funcionando, pero que solamente una empresa la que está deteniendo las actividades, o por
0: Sí.
2: lo menos sus trabajadores,
0: Es
2: ¿no?
0: la empresa que tiene
2: El
0: la
2: 80%.
0: exclusividad de la carga de contenedores, deja para afuera lo que no puede, ¿no? Por lo tanto, tener esa visión, no la vamos a comentar, pero sí lo que podemos decir es que, por ejemplo, va a salir un contenedor de carne enfriada, después de todo el trabajo que significó eso, se va a ir a Europa con arancel cero, entrando, por ejemplo, en cuota Hilton, entró sin los aranceles. Está todo el negocio armado, llegó, se lo enchufó en el puerto, te empiezan a cobrar piso, ¿no? Te cobran piso, costo, pues te lo enchufan, es una ladera, un contenedor de carne enfriada, ¿no? Hay paro. Ah, ¿qué significa eso? Que el barco no entró. No significa que te cargo dentro de 2 horas cuando terminó la asamblea.
2: Días.
0: Significa que el barco no entró. ¿Qué tiene que hacer ese frigorífico? No me dan los días, porque se imagina que si es carne enfriada, tiene 2 meses de producto perecedero, dice, no me dan los días, la tengo que pasar a congelada. Entonces, a ver, más claro que eso. Después te voy a poner otro ejemplo. Una empresa traía una máquina, una industria traía una máquina para determinado producto, el barco no entró, se la dejó en Buenos Aires.
2: ¿Y cómo no
0: ¿Cómo van?
2: termina en
0: Pero para,
2: demanda esta
0: ¿cómo van a
2: situación?
0: decir que no tiene afecto? Eso a mí me sorprende. Es como, viste, que son cosas que ya no se sostienen. Están rompiendo competitividad, no, están rompiendo negocios, están rompiendo empresas, están rompiendo trabajo. Hay gente, digamos, hay empresas que probablemente tengan serios problemas para subsistir después de estos detalles, porque en Uruguay es todo muy fino. Entonces, que vos tengas una empresa privada negociando con un gremio y que no se den cuenta en la posición que están, salvando las distancias con obviamente la salud, es como decir que los enfermeros hacen paro y dejan de hacer la ronda en los sanatorios. Es una cuestión de responsabilidad. Estás en un puesto que tenés que negociar y presionar a la empresa y buscar tu mejor arreglo salarial.

0: visión tienen en cuanto a ese aspecto, ¿no? Hay un tema que en el TCP, que es el conflicto laboral, como establecíamos, pero hay un tema en el puerto en general, que son los costos que maneja el puerto uruguayo, y todas las cifras lo están poniendo como uno de los peores puertos de la región a esta altura.
1: Y lo que pasa es que podemos hablar
0: al
1: ahora.
0: ¿Al productor cuánto le afectan esos costos?
1: Es inmedible, la verdad es inmedible en muchos aspectos, pero es obvio que afecta, que nos afecta a todos, digamos. Pero yo creo que acá, en el puerto, yo creo que lo que hay que separar es pensar que es un problema de exportadores puntuales. El puerto es lo que encarece la entrada de pañales, es lo que encarece la entrada de insumos farmacéuticos. Encarece a Uruguay entero el puerto. Uruguay es un país que vive, su mayoría, su contacto con el mundo es por el puerto de Montevideo. Entonces, sacado de esa figura, no podemos medirlo. La verdad es cuánto es, y tiene que ser un montón. ¿Por qué estamos en esta situación? No solamente es por eso, ¿no? Digamos, vamos a hablar claro. Se cayó uno de los últimos acuerdos que tenían entre las dos partes. Parecía que se iban a poner de acuerdo. La empresa pide 5 años de ese convenio que para ponerse de acuerdo, y el sindicato le dice que no, porque va a traer la plataforma de la reducción de la jornada. Bueno, la plataforma de la reducción de la jornada, cuando la impongan, va a ser más costos, como pasó con la construcción. La construcción bajó de 44 a 40, y todos sabemos que a la larga es más costo para Uruguay entero. La diferencia, digamos, muchas empresas no van a hacer edificios en Uruguay, puede ser, pero va a ser la construcción acá, y ya arrancaba de 40. De 44 y bajó a 40, y es gradual. La diferencia con el puerto es que ya Buenos Aires te come. Hablaba con una empresa agropecuaria de importadora de insumos que importa unos 150 insumos por año. Perdón, 150 contenedores por año. Insumos agropecuarios. Me decía, mirá, no podemos seguir atados al puerto Montevideo. Las cosas que van para la zona del arroz van a empezar a bajar en Río Grande, en Porto Alegre. Las cosas que van para la zona del litoral van a ir a San Nicolás, Argentina. Porque en principio tenemos hasta un tema de números, estamos ahí por el flete, pero sobre todo tenemos una cuestión de inseguridad que se vuelve insoportable. Entonces, es como son esos temas que vos decís...
2: No, ¿tiene mala reputación el puerto a raíz de todo esto?
1: Bueno, interno no está seguro. No decís a mí seguro. Lo que pasa es que para afuera no sé. Yo no sé cómo es la reputación del puerto de Buenos Aires. Lo que sé es que en mucho tiempo estuvo dormido, y nos permitió trabajar de manera más o menos, y estuvo dormido, y hoy no está dormido.
2: Ahora, pensando en eso, que bueno, bajan en otro puerto, por supuesto tienen que ingresar al Uruguay de manera carretera, y ahí hay otro tema, los combustibles en el país. Y no quiero, digamos, pues estamos ya cortos de tiempo, pero ¿qué pasa con el precio de los combustibles? Sobre todo pensando en el gasoil, que es la maquinaria principal que utilizan en el campo.
1: Bueno, mira, voy a decir algo que capaz que sorprende. El precio del gasoil en Uruguay, si no fuera por el fideicomiso del boleto y el subsidio del supergas, es un precio competitivo. Con una fortaleza enorme, que es que en todas las estaciones de Uruguay está en el surtidor el mismo precio máximo. Máximo digo porque después ustedes saben que las empresas negocian, tienen 2-3 pesos de manejo. Si tú le sacas al precio del gasoil uruguayo el IVA y le sacas los fideicomisos, siempre lo tengo que decir, no digo que vaya a aumentar el boleto de Montevideo, porque es obvio que no puede aumentar, tiene que buscarse otra herramienta. Si no estuviera sobre ese valor, nosotros tendríamos un precio de gasoil a la par de Paraguay, no muy lejos. Eso por un lado. Los combustibles están caros porque hay una guerra a nivel mundial que los encarecieron, ¿verdad? Después están caros por esa situación en sí. Y porque en la cuestión de costos es muy pesado el combustible.
2: Pero siempre fueron caros los combustibles comparativamente con la región.
1: Si tú miras las gráficas, hasta el 2019 el gobierno, el último gobierno de Tabaré Vázquez, el gasoil de Uruguay era de los 10 más caros del mundo. Era un gasoilcito realmente caro por cómo estaba armado. Que se acuerdan que de repente bajaba y te lo dejaban estabilizado y facturaban. Que lo que hacía era un impuesto encubierto, no hay misterio. Después se cambian en el 20 las reglas de cálculo del gasoil, se acuerdan, pone factor X, lo clarifican y pasa a ser un gasoil a mitad de tabla en el mundo. Cambia realmente. Y eso es a mitad de tabla con el fideicomiso del boleto que sigue ahí, que termina siendo 3 pesos y pico, más el subsidio del supergas, que para nosotros es la verdad que el subsidio del supergas yo no lo puedo entender. Porque vos tenés un subsidio del supergas en la garrafa del Mides, que es donde lo precisa la población, y después yo tengo un subsidio del supergas. Y al mismo tiempo tengo una corriente, toda una red eléctrica compitiendo con ese supergas. Yo tengo un subsidio de la garrafa de 13 que compro. La playa tiene...

0: las casas de balneario, todos tenemos subsidio de la garrafa de 13, desde el precio del gasoil, que es el precio que determina la producción y determina el costo de distribución de todos los productos. Entonces, ese me cuesta mucho a mí digerirlo, reconozco que es menos, ¿no? Es un peso y pico. Entonces, tú sacale eso, sacale el IVA, porque cuando tú hablas de todo eso, de eso, evidentemente son empresas que van a recuperar ese IVA, bueno, tenés un gasoil competitivo. Sumale que la verdad es que Uruguay en este periodo, en toda esta guerra Irán-Estados Unidos, lo manejó entre sus herramientas, lo amortiguó y lo defendió como pudo.
1: Punto para el gobierno,
0: Yo
1: cómo
0: creo
1: se
0: que lo manejaron
1: viene
0: bien, sí.
1: actualizando los precios.
0: Sí, están perdiendo un poco la transparencia, si tú querés, pero a favor nuestro. No nos podemos quejar. Porque ahora tenía que subir, no subió, la vez pasada lo dejaron, lo están manejando bien. Esperemos que se mantenga a favor nuestro, porque cuando pierde la transparencia también tiene ese riesgo.
1: Mencionaste la palabra electricidad y pienso en el auge de la movilidad eléctrica.
0: Sí.
1: ¿Qué tan lejos estamos? Porque por ahí no se habla mucho de maquinaria, digamos, eléctrica en el sector agropecuario. ¿Es
0: En
1: posible eso?
0: camiones se empieza a hablar, en camiones sí se empieza a hablar, costos altos, pero empiezan a haber en el mundo camiones con 500 kilómetros de autonomía eléctrica. En el transporte chico, distribución, empieza a ser muy pesado, empieza a haber muchísimo, ¿verdad? Camiones chinos que pueden distribuir en Montevideo en base a eléctrico, hay mucho. Y bueno, después es como decir que un avión va a ser eléctrico. Decir que una cosechadora va a ser eléctrica, todavía no le han dado. Después vamos a empezar con los problemas de la batería, ¿no? Es otro mundo, no lo domino, pero sí, todavía no escuchamos tractores eléctricos, cosechadoras eléctricas, no se escucha. Y que haya un parque de maquinaria o mismo de transporte en base a eléctrico, no tenés infraestructura. La verdad, la infraestructura que hay hoy para los autos eléctricos, para hacer turismo interno en Uruguay, es pésima. Tenemos un montón de autos, pero la gente que sale un auto eléctrico se le limita el radio de acción. Y bueno, eso hay que trabajar mucho ahí.
1: Y en tema El Niño, perdón, como para finalizar, porque es algo que mencionabas, pero para esta semana de la exposición, pero el tema del niño es algo que viene comprometiendo ya hace semanas y va a seguir así a futuro.
0: Mira, el tema del niño es un tema realmente largo, largo, lleva tiempo explicar. Lo que sí podemos decir es lo mismo que hace Inumet. Inumet te dice, mira, en el 15 fue el último niño grande y tuvo estas consecuencias, tuvo estos temas climáticos, todo está. Agarren los números de la agropecuaria del 16, que es cuando cosechamos lo que hicimos en el 15, agarren los números de la agropecuaria. Nosotros estamos haciendo eso para poner los números. Es de los años donde se funde la gente. Los años niños es lo que saca fuera del sistema a las empresas agropecuarias que no vienen del todo bien.
1: Más que los años niña con la seca.
0: Mucho más porque son mucho más caros. Son carísimos los años niños. Tenés mala implantación que los años niña, los años, digamos, los años seca. Cuando vos hablas de año niña, el dramático fue el de la seca 22-23. Después tenés muchos años niña que van yendo y
1: El
0: normal.
1: año pasado, a fin de año, estuvo dramático en
0: Sí,
1: algunos
0: estuvo
1: departamentos.
0: dramático en la zona del litoral, no todo el país,
1: Y en el
0: ¿verdad?
1: sur, en Maldonado,
0: Sí,
1: en La
0: sí, sí,
1: Valleja.
0: sí. Sí, tuviste una zona que fue niña y tuviste complicado, pero son años mucho más baratos. Primero porque en el caso del año pasado tenés zonas y zonas, al que le toca obviamente le pegan todo su sistema, pero son mucho más baratos que los años niños. Por ejemplo, un año niña, vos no andás bien en el cultivo de soja, el ponerle lo dramático, tuviste que abandonar el cultivo. Bueno, lo abandonaste, tuviste menos costo, no lo cosechaste, no le gastaste los últimos insumos. Y cuando vas a sembrar el invierno, tenés una mineralización en la tierra que te va a permitir, porque como que los nutrientes, la tierra no los gastó, quedaron ahí. Entonces vos vas a tener un golpe, tenés la revancha cerquita. En un año niño, tú tenés los costos desde el día uno más altos, porque te vas a tener peor implantación, trabajás adentro del barro, vas a tener mucho más gasto de gasoil, por cuestiones mecánicas de esfuerzo de maquinaria. Vas a tener más aplicaciones porque vas a tener más problemas de peste, vamos a tener problemas de roya en el trigo, seguro, vamos a tener todos los problemas posibles por falta de luminosidad y por exceso de humedad. Entonces, mucho más caro. Vamos a llegar a cosechar y probablemente cosechemos una porquería y poco, complicado. Y encima atrás vamos a dejar la chacra rota, vamos a tener que nivelar, arreglar. Entonces, realmente, si uno mira los años niño y su efecto, sobre todo en la agricultura,
1: ¿Y qué se puede hacer para prevenir? El gobierno ha reaccionado con bastante anticipación, pensando en las emergencias, pensando en las inundaciones, en las personas afectadas que viven en los pueblos, en las ciudades de todo el país. Pero a nivel productivo, ¿qué se debería hacer con tanta anticipación, ¿no? Que la hay, hoy la hay. Si pensamos que la mayor afectación va a ser en el 2028. ponele, bueno, nos va a afectar
0: 27,
1: claro, llegaría hasta abril el efecto, sí, lo que se está pronosticando, ¿no? Las cosechas de fines del 27.
0: Se complica todo, sobre todo lo duro va a ser la cosecha de verano del 27, digamos, cosecha verano 26, está con números, con todas las alertas prendidas, verano 27. Ya el invierno del 27 queda un poco afuera el tema. Pero, ¿qué se puede hacer? Manejar la información cada uno individualmente, sin duda. Tenemos un problema de seguros en Uruguay, en la agropecuaria, en la parte agrícola, ¿verdad? Tenemos un problema que no tenemos seguros que sean aceptables en precio y lo que te aseguran. Entonces hay un tema que no tenemos capacidad de asegurar los cultivos, ¿verdad? Entonces, lo hablado con el gobierno es tener las herramientas financieras disponibles. Las mismas que tenemos desde el 20, cuando con la pandemia ya se usaron en el 23, permitieron que la seca pasara sin generar ningún problema. En el año pasado se volvió a poner arriba de la mesa y la gente lo paga, lo toma y lo paga, porque dejemos algo claro, el sector agropecuario no se lo subsidia. Podrán haber casos, claro, puntuales.
2: Toma deuda, digamos,
0: no
2: para solucionar.
0: Bueno, claro, sí. Bueno, y en este caso lo que precisamos es tener las herramientas antes. Porque a alguno le va a tocar granizo, a alguno le va a tocar tornado, a alguno le va a tocar situaciones complicadas, y lo que tiene que estar es que, bueno, mira, tuve este problema, voy al Banco República, tengo el SIGA, voy al Banco Privado, ya está, estás en estas condiciones, tenés esta tasa. Eso es lo que se puede hacer hoy. Y después, obviamente, la responsabilidad principal, la primaria, es individual de cada uno. Y en esa tenemos que manejar información. Lo común es que te digan, no siembres. El que está afuera dice, bueno, ¿sabes lo que pasa? Si no siembro, pierdo el campo, porque sos, normalmente sos arrendatario. Si no siembro, pierdo el campo, tengo los insumos, ¿cómo le explico mis deudas? Sí. Las que ya tengo, que ni siquiera voy a sembrar. Entonces, eso es como, no es viable. Tú podés tomar determinados recaudos con ciclos, determinados ciclos, cambiar cultivos, mover un poquito las cosas pensando cómo te puedes defender mejor, pero tampoco tenés...
2: Con ciertas limitaciones. Vos decías que se terminan fundiendo con el niño porque aquellas empresas que están tambaleando. ¿Han hecho un relevamiento de cuántas están hoy en esa situación?
0: Mira, hay una situación de la seca del año pasado, en sobre todo en el litoral fuerte agrícola, que las deudas están internas en el sector privado. Es difícil de medir eso. ¿Qué significa? Vos vas a ir a las zonas esas de que hubo una seca fuerte, los mecánicos te van a decir, estamos complicados para cobrar. Eso te van a decir, cualquiera del movimiento diario. Entonces, cuando le pongas esto encima, va a depender del patrimonio de cada uno. Hay una realidad que el año pasado también todos los que tienen un negocio combinado con ganadería han podido bancar de otra forma. Sabemos de empresas muy grandes que lo que han hecho, bueno, es el año que tengo que vender vacas. Y con estos números estás cubierto. Entonces, Uruguay tiene eso también, ¿no? La ganadería no al 100%, pero se mete mucho y está muy fuerte. Y eso va a ser un soporte importante.
1: Rafael Ferrer, se nos fue el tiempo. Bueno, suerte con el discurso. El día de el cierre oficial o de la apertura o de la clausura, como se debe.
0: Acto
1: oficial el sábado previo al domingo, después queda un día más de la expo que comienza el 11 de septiembre. Gracias por estos minutos.
0: Gracias a ustedes y fue un gusto.
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0: 10 horas en punto, en minutos, vamos a hacer la columna internacional con Mauricio Raufetti, pero ahora es tiempo de actualizar la información nacional. Estamos con la mirada puesta en la edición del mediodía del informativo de las radios públicas y vamos a saber en qué están trabajando, qué ha pasado en estos casi 45 minutos que estuvimos dialogando con el presidente de la ARU, Rafael Ferrer. Buen día, Noé, ¿cómo estamos?
1: Buen día, Guille. Buen día, Jere. ¿Cómo les va?
2: Buen día, Noé. ¿Bien vos?
1: Muy bien, muy bien. Bueno, mucha información, muchos temas, pero bueno, les cuento algo de todo lo que hay. Los cancilleres de los países del Mercosur se reúnen hoy aquí en Montevideo. Este encuentro convocado por Uruguay tiene varios temas de agenda. Se los explicábamos hoy en el informativo más temprano, pero como, por ejemplo, la agenda exterior del bloque, también buscarán superar las diferencias generadas semanas atrás entre los gobiernos de Argentina y Brasil. Bueno, también en esta oportunidad Uruguay va a firmar un acuerdo aéreo con Argentina y otro similar con el gobierno de Bolivia, así que sobre esto nos vamos a estar enterando un poquito más en un ratito. Por otro lado, sepan que ya se encuentra disponible el padrón para las elecciones del Banco de Previsión Social.
0: Esto hoy es importante. Estuvimos hablando de eso temprano.
1: Sí, si bien son en noviembre, es el 22 de noviembre, hay que saberlo, por lo menos agendarlo, porque son obligatorias, hay que ir.
0: Hay multa, te pasa de todo.
1: Sí,
0: los grandes males que te pueden llegar a pasar
1: si te lo olvidás, no vas. Claro. Como todo,
0: no están escritos.
1: Está previsto si estás fuera del país, etcétera, con el resto de las condiciones, ¿no? Pero hay que tenerlo agendado por allí. Recuerden, el domingo 22 de noviembre, entonces, las elecciones del Banco de Previsión Social y ya está disponible el padrón para consultarlo. Bueno, más información ahora sobre las comisiones de salud y hacienda de diputados que reciben hoy a las autoridades de Economía y Salud Pública por el proyecto que dispone el acceso del CASMU al Fondo de Garantía para la Reestructuración de Pasivos de las Instituciones de Asistencia Médica Colectiva. También están convocados las autoridades de la Mutualista y la Comisión Interventora. El proyecto, recordemos, ya cuenta con sanción en el Senado, así que desde el Parlamento saldrá más información y actualización de estos casos. Otro tema importante y que va a empezar a regir en un ratito, a partir de las 11 horas, es sobre transporte. Miren, el Ministerio de Transporte y Obras Públicas está advirtiendo sobre la afectación en el tránsito en Avenida de las Américas entre las 11 y las 14 horas. Un punto muy transitado, ni te digo sucediendo a esa hora. Bueno, los vehículos van a estar siendo desviados por la avenida A la Playa.
0: Reparaciones que hay.
1: Sí, avenida Wilson Ferreira Aldunate y la rotonda de la ruta 101. Son obras que forman parte del proyecto de la mejora de acceso a esta ciudad. Están arreglando. Y bueno, todo esto va a generar ahí ciertas demoras, ciertas trancas para poder acceder.
0: Complicaciones.
1: Así que, exacto, complicaciones.
0: Así que quienes vengan entrando a la ciudad por zona este,
1: claro,
0: que tengan sus precauciones, sí, que bajen ya de una a la Rambla, si entran por Puente de las Américas
1: o y respetar las señalizaciones siempre es importante. Sepan que esto va a ir de 11 a 14, así que va a llevar un rato.
0: Camino Maldonado es una buena vía también.
1: También. Bueno, otra información también interesante. La Intendencia de Montevideo lanzó un llamado para ocupar 32 locales vacantes del paseo de la compra de los techitos verdes aquí en el centro de Montevideo. Esta convocatoria apunta a diversos rubros, desde golosinas, perfumería, bazar, mate, juguetes, etcétera.
0: Sí, te voy a poner un etcétera que me sorprendió cuando leía la información.
1: Sí.
0: Tarot.
1: A ver, está dentro de los...
0: Sí, lo leí ayer. Vas a los techitos verdes, te compras, sí, la remera barata, te compras las golosinas que necesitas y te tiras las cartas.
1: ¿Por qué no? Vas, consultás,
0: es una opción,
1: te sacás una duda y seguís. ¿Por qué no? Está bien, está muy bien. Bueno, y otra cosa interesante también, esto es el domingo 6 de septiembre, pero sépanlo desde ya, es que este domingo de 11 a 17 horas el Parque Villa Biarritz volverá a convertirse en el escenario de la parrilla solidaria de la Fundación Pelufo Higgins. Una jornada, bueno, para disfrutar con amigos, con familia, mientras se colabora con el hogar La Campana. Durante esa jornada, bueno, habrá música en vivo, espectáculos, juegos infantiles, talleres, miles de propuestas gastronómicas también.
0: Villa Biarritz.
1: Exactamente, es la octava edición. La preventa de los menús es a través de Red Tickets, por eso lo vamos diciendo desde ya para que se puedan organizar y si les interesa y quieren ir este próximo domingo 6 de septiembre, entonces puedan ir organizándose. El 6 de septiembre, entonces, de 11 a 17 horas en el Parque Villa Biarritz.
0: Bien, para manejar en la agenda. Claro. Muchas gracias, Noé. Los escuchamos a las 12.
1: Dale.
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0: 8 minutos pasan de las 10 de la mañana, nos metemos ya de cabeza en el tema. Esto se conoció el fin de semana, se podía prever a partir de lo que sucedió en Venezuela el 3 de enero, pero vamos a conocer los detalles. Estados Unidos anunció un acuerdo, entre comillas, la palabra acuerdo, con Venezuela, por el que tomará el control del petróleo del país. Quizás para algunos les pasó por bajo el radar de otros asuntos más explosivos, pero Estados Unidos anunció entonces este acuerdo con Venezuela por el que tomará el control, así expresado además, de 65 mil millones de barriles de petróleo de las reservas venezolanas aún bajo tierra. Esto es inédito. Buena parte de este acuerdo todavía se desconoce. Tenemos varias interrogantes, varias dudas. Primero vamos a saludar y darle los buenos días a Mauricio Raufetti. ¿Cómo anda, Mauri?
1: Buen día, ¿cómo les va?
0: Bien, lo más bien.
1: Alégrome.
0: Vamos a empezar a ahondar sobre este tema dentro de lo que se sabe, ¿no? Y dentro de lo que podemos conocer, de lo que ha trascendido. ¿Qué implicancias tiene para Venezuela? Podemos decir, Estados Unidos, como lo dijo Trump en algún momento, ¿no? ¿Se apropió del petróleo venezolano?
1: Bueno, yo creo que esa no es la palabra exacta, ¿no? Pero es muy muy interesante algo que vos marcabas, y es la toma de control de una parte. En este caso, aproximadamente, yo haciendo el cálculo sobre las reservas probadas venezolanas, me daba alrededor de 21.5% del total que tiene Venezuela. Otras cifras, te confieso que dicen un tercio, pero bueno, yo estoy manejando con el cálculo que hice yo mismo. Lo cierto es que Estados Unidos, a través de un mecanismo que ya lo vamos a explicar hasta donde sabemos, porque también hay que decirlo, ayer llegó el secretario de Energía, Chris Wright, a Caracas, y todavía ese acuerdo, pacto, arreglo, entendimiento, no está, digamos, sellado. Sí tuvo el respaldo del parlamento oficialista venezolano, es decir, el chavismo acepta esta situación en la cual Estados Unidos, como decíamos, toma el control y el destino, por lo tanto, de este volumen absolutamente inasible de petróleo. Imagínense, 65 mil millones de barriles, para nosotros es una cifra que escapa completamente a cualquiera de nuestras realidades en esta materia, ¿no? ¿Por qué la precisión de que toma el control? Porque, en definitiva, no es que Estados Unidos se queda con ese petróleo, sino que controla el destino de ese petróleo, y Venezuela va a recibir en contrapartida dinero por este petróleo. La cuestión es cómo se da esto, ¿no? En un esquema que Venezuela está transitando desde ese 3 de enero, cuando se derroca a Nicolás Maduro, y pasa de un régimen, digamos, dictatorial a un país tutelado, ¿no? Que no quiere decir que no sea dictatorial, pero es como una tutela que está ejerciendo Estados Unidos, y pone la mano entonces la administración Trump, y decimos bien la administración Trump, porque ahora lo vamos a explicar, es el propio gobierno el que va a formar parte de la empresa que va a explotar el petróleo, en las reservas del país que más tiene bajo tierra en todo el planeta. En ese sentido, es absolutamente inédito esto a lo que estamos asistiendo. Vos decías, hubo otras cosas más explosivas, sí. Pero esto tiene una particularidad, Guille. Los contratos van a ser por 100 años.
0: 100 años.
2: Montón. Ahora, Mauricio, recién hablabas de la participación del gobierno y que te ibas a referir, y en ese sentido uno puede llamarle la atención, entre otras rarezas de este anuncio, la participación del Pentágono en este negocio, y capaz que eso tiene que ver con lo que vos decías de la participación del gobierno, y también se pone sobre la mesa el empresario que ha estado bajo sospecha de fraude, Alejandro Bentancur, que está al frente de una empresa llamada Naveb, que va a estructurar la inversión. ¿Cómo va a funcionar en la práctica esto para poder entenderlo?
1: Bueno, vamos a lo que sabemos, ¿sabe? Porque no tenemos todos los datos, pero hasta donde sabemos, lo que va a ocurrir es que esta empresa que vos mencionás, de este empresario que en su momento fue cuestionado, las denuncias fueron archivadas, no tiene ningún cargo en Estados Unidos, y por lo tanto la administración Trump no tiene, digamos, en este sentido, no hay ningún argumento en contra de la elección de la administración Trump de este personaje, digamos, que es un empresario muy poderoso que hoy opera en el sector petrolero venezolano, la empresa se va a llamar NABEP, y hay un 35% de esa empresa que ya existe, dice se va a llamar, pero ya existe, que queda bajo la propiedad de algo que se dio en llamar agencia u oficina de capital estratégico que funciona en el marco del Departamento de Defensa o Departamento de Guerra, como le dice el gobierno de Trump, de Estados Unidos. Es decir, que Estados Unidos pasa a tener propiedad de la empresa que va, por un lado, a explotar estos 17 campos petroleros que van a entrar dentro de este contrato, pero que además va a canalizar inversiones de otras empresas privadas que van a ser las encargadas de fondear la infraestructura y la prospección necesaria para poder explotar este petróleo. ¿Por qué me detengo en esto? Porque no es que el gobierno de Estados Unidos va a invertir directamente dinero. El gobierno de Estados Unidos toma una participación en esta empresa y además tiene una suerte de derecho preferencial para comprar al costo una quinta parte de lo que se extraiga de esos 65.000 millones de barriles en el marco de este contrato. Es decir, las partes importantes, preferencia para comprar una quinta parte al costo de lo que es, de lo que se extraiga, y una empresa de la que el gobierno de Estados Unidos pasa a formar parte, que va a explotar y a canalizar inversiones de privados para poder explotar el petróleo. La industria petrolera venezolana estuvo sometida a una desinversión muy importante durante el periodo en el que Nicolás Maduro estuvo en el poder, además con casos de corrupción muy sonados que destruyeron la capacidad petrolera de Venezuela en los últimos 20 y pico de años, ¿no? En particular, repito, durante el gobierno de Maduro eso fue ostensible, la caída de producción fue gigantesca, también en el marco de sanciones internacionales contra Venezuela, contra el sector petrolero venezolano. Hoy Venezuela, si hacemos la comparación de lo que producía al 1 de enero de este año con relación a lo que está produciendo ahora, ha crecido mucho, en particular de la mano de Chevron, que es una empresa que ya estaba operando en Venezuela con empresas compartidas con el Estado venezolano, que ayer anunció que va a invertir 7.000 millones de dólares en los próximos 5 años para aumentar la producción. Y redondeo con algo importante. Venezuela no es que va a entregar su petróleo. Ese petróleo se va a vender y Venezuela va a recibir dinero, el Estado venezolano va a recibir regalías. El modelo elegido, yo diría el modelo impuesto, ¿no? Porque vamos a ser realistas, estamos en un país que está tutelado por completo, entonces el modelo impuesto es el de regalías. Y lo digo porque, bueno, nosotros estamos en este momento en un proceso de búsqueda de petróleo, y si el petróleo aparece y Uruguay decide explotarlo, también deberá definir su modelo. Hay varios modelos diferentes para la explotación de petróleo: el de cobrar regalías por la extracción del recurso y que el riesgo lo corra el privado, es uno de los modelos existentes, ¿no? Después está el modelo en el que el Estado también participa en la extracción, como puede ser el caso de México. Entonces, todo eso es lo que sabemos. Ahora, exactamente cuáles van a ser las empresas que van a entrar, los volúmenes de inversión que se requieren para poner al día la infraestructura petrolera venezolana, hacia dónde se va a canalizar ese petróleo, aunque algún datito hay proveniente precisamente del presidente de Estados Unidos, todas esas cosas son cosas que vamos a ir viendo sobre la marcha. Lo que les contamos es lo que sabemos hasta ahora fehacientemente.
0: Sí, el gobierno de Venezuela igual manejó como algunas cifras, pero obviamente habrá que esperar. Delcy Rodríguez habló de más de 100.000 millones de dólares de inversiones y ingresos en tributos, ya que estabas refiriéndote a eso, para el Estado venezolano, de unos 209.000 millones de dólares. Esas son las cifras que maneja oficialmente el gobierno de Venezuela.
1: Digamos que son en 25 años, ¿no?
0: Sí, claro. Está muy bien la precisión. Pero pensemos en Trump, porque uno de los argumentos para justificar esta decisión es que, bueno, plantea llenar las reservas de Estados Unidos las reservas estratégicas de Estados Unidos, que es el petróleo que dispone para amortiguar choques de oferta y demanda. Y bueno, estamos en medio de un conflicto donde el petróleo es un tema central, ¿no? No tenemos ni que volver a hablar de lo que está sucediendo en el estrecho de Hormuz. Pero pensando en Donald Trump y en lo que se viene, que va a tener elecciones de medio término en breve, ¿va a tener una consecuencia política hacia la interna de Estados Unidos? ¿Qué ves ahí? ¿Va a afectar de alguna manera, ponerle, la inflación, que es algo que está preocupando al ciudadano común norteamericano en estos momentos?
1: Y la respuesta es que no va a ocurrir eso en el plazo necesario para que tenga un impacto electoral. Porque, ¿qué es lo que pasa con la producción petrolera? La producción petrolera es lenta, por definición. Es decir, este acuerdo que se genera y que Trump justifica en sus redes sociales, porque esa es la expresión, a partir de la voluntad o la decisión del gobierno norteamericano de repletar, como se suele decir en la jerga del mercado petrolero, sus reservas estratégicas, tiene un origen político. Trump está, como bien decías, sometido a una presión grande porque la inflación no cede, la inflación subyacente tampoco, subyacente quiere decir que sacamos los elementos más volátiles, ¿no? Por ejemplo, energía y alimentos, tampoco cede. La posibilidad de que suban las tasas de interés está sobre la mesa, eso es un problema para el ciudadano norteamericano, se enfría la economía con las tasas altas, porque se encarece el crédito, es una cosa lógica. Y si nosotros miramos al mismo tiempo y en paralelo lo que es el gráfico de reservas estratégicas, y vamos a explicarlo brevemente, las reservas estratégicas son aquellas que le permiten a Estados Unidos intentar paliar situaciones como las que puede generar un conflicto, es decir, aumento del precio de los combustibles. Entonces, en este caso, Estados Unidos sacó al mercado buena parte de sus reservas. Nosotros estamos trabajando esta mañana con los colegas del noticiero en el gráfico que vamos a mostrar esta noche, y hacíamos el trazado de la línea, y el 28 de febrero, cuando empieza el conflicto, Estados Unidos tenía 415 millones de barriles, ¿no? En sus reservas estratégicas. Ahora tiene 289, fíjense, 289 millones de barriles. Estamos hablando de 415, 289, cuando vos mirás el gráfico, es una curva descendente muy importante, porque sacó petróleo al mercado para tratar de que no subiera el combustible. ¿Va a ser rápido el efecto de este acuerdo con Venezuela? No. De ninguna manera, porque el petróleo demora en sacarse, porque las inversiones demoran en consolidarse, porque es un ámbito de inversión extremadamente lento. Es decir, que no va a solucionar el problema ni de las reservas antes de las elecciones de noviembre, ni la inflación, ni el precio del combustible, que es tan sensible. Lo que sucede es que sí va a ocurrir a futuro que Estados Unidos va a poder echar mano a un tipo de petróleo, que es el crudo extrapesado de Venezuela, que es muy particular, muy necesario para algunos productos, también muy caro de procesar. Lo cierto es que la contrapartida, digamos, para Venezuela, es que hoy Venezuela no tiene el dinero para poder explotar su petróleo, y esto le va, bajo un esquema impuesto, repito, le va a redituar en un nivel de ingresos que hoy no tiene. ¿Cuál es la apuesta de Estados Unidos? Porque en el fondo, ¿cuál es la apuesta de Estados Unidos con Venezuela? Es la estabilización económica primero, y después, porque lo han dicho, y después una transición. ¿Cómo lo está haciendo? Y bueno, tutelando a un gobierno que está aceptando esto, porque hubo hasta un agradecimiento de parte...
2: Sí, por eso, hablando de aceptar, ¿no? Si cruzamos la calle y nos paramos en la vereda del frente, ¿cómo llega Delcy Rodríguez a agradecerle a Trump por este acuerdo que, como vos recién decías, pasa a controlar Estados Unidos el 20% del petróleo que tiene esa nación caribeña?
1: Y bueno, se llama supervivencia, ya se sabe, porque en definitiva lo que está haciendo el gobierno venezolano, recordemos, derivado de lo que era el régimen dictatorial encabezado por Maduro, es sobrevivir bajo un esquema que obviamente, más allá de lo que sea el discurso que pueda llegar a tener la presidenta o el presidente del parlamento, que es su hermano Jorge Rodríguez, implica un sometimiento a las reglas que está imponiendo Estados Unidos. Recordemos porque vale la pena recordarlo cómo fue la situación. A Nicolás Maduro lo derrocan con una operación militar norteamericana, y a partir de ahí Venezuela empieza a alinearse, el gobierno de Delcy Rodríguez empieza a alinearse con los designios de Estados Unidos. Lo hemos analizado muchas veces, las declaraciones del secretario de Estado Marco Rubio, las declaraciones del propio Trump. Bueno, ahora, digamos, si nosotros nos enfocamos específicamente en la economía venezolana, ¿tiene cómo explotar sus reservas de petróleo? Es un país riquísimo. ¿Tiene cómo? No, no tiene, porque la estructura petrolera está en estado catastrófico. Y por lo tanto, esto le va a permitir un nivel de ingreso que hoy no tiene. Es la situación ideal, y obviamente que no es, ninguna tutela es ideal. La situación es la que es, y lo que va a pasar a partir de hoy mismo es que ese porcentaje alto de reservas venezolanas van a tener un destino que va a ser controlado desde otro país. Y a cambio Venezuela va a ir recibiendo en ese tiempo montos que están estimados en las cifras que Guille manejaba hace un ratito por el gobierno venezolano. Después habrá que ver efectivamente cómo funciona, porque no siempre el petróleo, la industria petrolera implica jugar y cobrar, como se dice comúnmente, ¿no? Tiene sus riesgos y tiene sus posibilidades de fracaso. Habrá que ver qué tanto le reditúa a Venezuela en términos económicos y en términos de apuntalar esa transición hacia la democracia.
0: Lo último, Mauricio, porque con la mirada puesta en el conflicto en Medio Oriente, en el estrecho de Hormuz, en el petróleo que debería salir por ahí, ¿puede haber algún impacto en el mercado petrolero, o puede tener algún impacto en el mercado petrolero este anuncio a nivel de pensar en los precios del petróleo internacional, ¿no?
1: Sí, que tanto nos importan a nosotros, que somos importadores netos, ¿no? Es una pregunta sumamente pertinente, porque nosotros estamos, nos guste o no, dependientes absolutamente de lo que pase fuera de fronteras. La respuesta es que no, Guille, porque de vuelta, el mercado petrolero se está rigiendo hoy por lo que es la demanda presente, la demanda actual y la demanda a muy corto plazo. Sin ir más lejos, hace pocas horas, ayer, tuvo un salto gigante. Yo justo comentaba con algunos colegas que trabajamos en el área económica, decíamos, el anuncio del gobierno sobre el mantenimiento de los precios del petróleo vino y menos de 24 horas después pega un salto de 5% el Brent, ¿no? Y obviamente eso impacta para cualquier nación como la nuestra, y no va a tener este anuncio un impacto directo en el corto plazo. En el mediano plazo, una vez que empiece a fluir la inversión, porque tampoco se sabe cuáles van a ser las empresas que efectivamente van a ingresar en este esquema nuevo al que va a estar, digamos, que va a funcionar en Venezuela, habrá que ver entonces qué tan rápido empieza a fluir petróleo desde allí. También habrá que ver cómo se comporta la demanda y cuánto se normaliza, Guille, o a qué velocidad se normaliza el tránsito por Hormuz. Está claro que el mercado petrolero está bajo presión y que no es un anuncio sin petróleo contante y sonante el que va a hacer cambiar la tendencia y esta situación de presión que hay sobre el mercado petrolero, ¿no? Lamentablemente, yo creo que el conflicto se prolonga y que en esa prolongación la situación a la que nos hemos enfrentado muchos países que compramos todo el petróleo que necesitamos afuera va a seguir siendo la misma, ¿no? De fuerte expectativa sin una variación realmente significativa, ¿no? Si nos acordamos, y muy brevemente porque sé que se nos va el tiempo, recién cuando se firmó aquel memorándum de entendimiento para un cese del fuego allá por junio, realmente el precio del petróleo se dio de manera consistente. Luego todo cambió, ese memorándum se fue por los aires, se explotó y por lo tanto estamos en los precios que estamos, ¿no? Y con las consecuencias que todo vemos, ¿no? Es un conflicto, además de lo trágico, netamente inflacionista, y no va a cambiar porque no hay ningún atisbo de solución ahí cerquita. No me quiero extender en el conflicto, simplemente hoy lo que les queríamos presentar era esto, que es una situación inédita que está pasando en nuestra región y que, bueno, que va a definir en buena medida lo que es el futuro económico de Venezuela.
0: Mauricio, quedamos atentos a esas gráficas que vas a presentar en Canal 5 en la noche de hoy para poder ampliar y visualizar algunos de los aspectos de esta charla que tuvimos en esta mañana. Tenemos una cita en 7 días, como siempre decimos, siempre que la agenda no nos marque que se adelante la llegada de la columna internacional a la escucha. Te mandamos un abrazo, Mauri.
1: Un abrazo, 7:30 los esperamos en el noticiero. Un abrazo grande.
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0: 33 minutos pasan de las 10 de la mañana, suena Sweater, cerrando la primera escucha, icónica banda de los años 80 de Argentina, para aquellos que les gustaba el pop, el rock y la new wave que venía de Argentina, contemporáneos de Soda Stereo, de Virus, de la etapa más new wave de Charlie, de los Twist, bueno, una de los referentes de esa época era esta banda liderada por Miguel Zavaleta, que falleció el 31 de agosto. Ayer no nos dio el tiempo para recordarlo, bueno, pero hoy lo traemos arriba de la mesa, algún nostálgico en este, bueno, ya se nos fue el mes de la nostalgia, pero venimos de el mes nostalgioso para los uruguayos, seguro alguno de la audiencia lo está recordando, y bueno, nuestro pequeño homenaje para el cantante de Sweater. Bueno, buenos días, Diego Bernabé, lo tenemos de nuevo por acá, ayer estuvo, por supuesto, pero no estuvo en el pase, llegó un poco más tarde, así que hoy sí, hoy lo recuperamos para hacer esta transición entre escucha y escucha.
1: Buen día, ¿cómo andan? ¿Qué dice?
2: Guille, todo bien, todo bien.
1: Bueno, acá estamos, prontos para la segunda escucha que se viene en un ratito. Ya les cuento que hoy continuamos con nuestro ciclo de entrevistas relacionadas con la forestación, con fines productivos en Uruguay, en el que procuramos conocer distintas miradas. Tuvimos semanas atrás, por ahí algunos oyentes lo recuerdan, una primera entrevista con el sociólogo Daniel Pena, un investigador especializado en este tema, que dedicó hasta su tesis de maestría a la expansión de la forestación en Uruguay, sumamente crítico con la expansión del sector, que llega a afirmar en su trabajo que no hay que plantar una hectárea más. Bueno, hoy entrevistaremos a la presidenta de la Sociedad de Productores Forestales del Uruguay, la ingeniera agrónoma Lucía Basso, que acaba esta sociedad de productores de hacer un planteo público en el sentido totalmente contrario, en el que propone un escenario de crecimiento del sector para el que es necesario llegar a plantar 500.000 hectáreas adicionales que las que hoy tiene el país en un plazo de 15 años. Identifican beneficios en materia de empleo en particular e ingresos para el país. Vamos a conocer esa otra mirada, también vamos a plantearle algunos de los cuestionamientos que Pena formula desde la academia. Bueno, y seguiremos, después vendrán todavía otras miradas, vamos a convocar al Estado también, a quienes tienen que ver en el Estado con este sector de actividad en el país.
0: Hoy estuvo Rafael Ferber, el presidente de la ARU, y en un momento, entre varias cosas, cuando hablábamos del tema Casupá, deslizó el tema de la forestación, habló a favor de la forestación y del empleo generado, así que en consonancia, como otro actor, ¿no?, del rubro agropecuario en general, ¿no? La ARU no se dedica específicamente a la forestación, pero bueno, obviamente está interesada, ¿no?, porque es algo que sucede en el campo uruguayo y que compite con los pastizales, además, ¿no?
1: Exactamente. Bueno, vamos a hablar a nivel de este capítulo de noticias breves, en instantes también, de la preocupación en el Salto de Paysandú por la aparición de casos de picudo rojo detectados en palmeras de Entre Ríos, del otro lado, del lado argentino. Pero evidentemente esto preocupa a las intendencias de estos departamentos del litoral uruguayo. Y también hablaremos, bueno, de lo que está sucediendo en principio a esta hora. Hay una convocatoria a vecinos de Canelones, en particular allí de la zona del Parque Roosevelt, a movilizarse porque aparentemente hoy estaba previsto que comenzara la tala en una zona del Parque Roosevelt destinada a un campo de formación vinculado al golf. Vamos a escuchar lo que dicen ellos, pero también la palabra del director de parques de la Intendencia de Canelones, que relativiza, digamos, el impacto de este tipo de instalación que está prevista para allí. Bueno, y la música, voy bastante en la sintonía tuya recién, que hablabas de esto de recordar artistas. Vos estabas en la década de los 80. Voy un poquito para atrás para reivindicar a alguien que ya en realidad mereció aquí un programa especial en Radio Cultura, en el día de ayer, de Historias de Música, que es nada menos que Barry Gibb, ¿no? Uno de los Bee Gees, el único sobreviviente, cumplió 80 años ayer.
0: ¿No? Ay, por un momento me corrió un frío por la espalda, pensé que había

0: contaba, para disco también, tuvo lo suyo, obviamente, ¿no?
1: Sí, sí. Y de alguna manera, bueno, es el típico caso de artistas que por ahí quedan un poquito presos del impacto fenomenal. Imaginemos el impacto en una época en la que no había redes sociales, pero lo que significó de todas maneras, ¿verdad? Esa banda sonora, la música, las canciones de aquella película, cuánto lo bailamos los que somos un poquito de esa generación que éramos adolescentes en los 70, ¿no? Y de alguna manera quedaron un poco presos de eso, hasta en la imagen, al punto que Barry Gibb se quejó varias veces. Bueno, siempre que me ponen una foto para ilustrar alguna entrevista, van a las fotos de los trajes blancos satinados que usaban los Bee Gees y eso no tiene nada que ver conmigo hace años, dice, ¿no? Y además, bueno, es verdad, como decías vos, se transformaron en particular en grandes compositores y productores de música y de discos de otros grandes artistas. No sé, Barbra Streisand, por ejemplo, también Diana Ross, entre otros. Dolly Parton también compusieron para ellos. O sea, toda esa otra faceta muy interesante de los Bee Gees y en particular de Barry Gibb.
0: Falsete más famoso del pop, sí, de la música pop internacional, ¿no? Sí, sí. Que no siempre cantó con ese falsete, lo descubrió un poco antes, un par de discos antes del Saturday Night Fever, pero es una de los aspectos de su canto más recordados, ¿no?
1: Ahí está, tal cual. Entonces, bueno, ahora estaba repasando y me encontraba, claro, con versiones de Staying Alive más recientes, en vivo, con Coldplay, por ejemplo, una de ellas, y era tentador, pero vos sabés que más allá de esas versiones, en las que increíblemente tiene 10 años esa en vivo con los Coldplay, un registro de la BBC, más allá de que tiene esa voz bastante intacta, no hay con qué darle a la original. Así que vamos con eso.

0: Bueno, la música de los Bee Gees, en realidad Barry Gibb, a quien estamos recordando esta mañana en la música, que cumplió 80 años, el único sobreviviente de esta familia, de estos hermanos, que hicieron, bueno, este gran éxito allá por la década de los 70, años 77, banda sonora de la película Saturday Night Fever, Stayin' Alive, el tema. Y bueno, y vendrán otras cosas más recientes, ¿no? Y después también, sobre todo, esa faceta más compositor de Barry Gibb y de los Bee Gees para artistas también muy, muy destacados, ¿no? Más adelante en La Escucha. Una pausa y ya continuamos.
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0: Las 10:48 en la mañana de Radio Uruguay, se suma Tamara Mardones, buen día.
9: Buen día, Diego, ¿cómo estás? ¿Todo bien?
0: Muy bien, y con Alejandro Barreto en los controles seguimos andando en la mañana de Radio Uruguay. Les decimos que a esta hora tenemos en la capital del país ya casi 14 grados de temperatura, arañando los 14, y tendremos una máxima hoy alta, de 22, alta para esta época del año, claro. Nuboso con periodos de cubierto, nieblas y neblinas, mismo panorama para la tarde, nuboso con periodos de cubierto en el área metropolitana, según lo que indica Inumet. El índice de humedad está ahora en el 78%. Y en principio, bueno, Inumet anticipa precipitaciones y tormentas aisladas para la mañana de mañana jueves. Aquí en la capital, en principio solo en la mañana, todavía algunas precipitaciones aisladas en la tarde, pero ya mejorando hacia la tarde del jueves. Eso en cuanto aquí, al área metropolitana, a esta zona del país, pero vamos en otras direcciones también.
9: Nos vamos para el noroeste del país, precisamente para Paysandú, 15 grados con 8 décimas, algo nuboso, pero el icono de Inumet marca un sol como un poquito más presente, ¿verdad? 8 grados la mínima para la zona del noroeste, 22 la máxima, y las lluvias que vos anticipabas, alguna precipitación para la mañana de mañana en el área metropolitana, bueno, en el noroeste del país, se harán presentes mañana hacia la tarde-noche, pero con temperaturas altas para lo que estamos acostumbrados en este periodo del año. 24 grados la máxima pronosticada para mañana, con lluvias hacia la tarde-noche para el noroeste del país.
0: Bien, bueno, en cuanto a la información de este día, destacamos algunos temas. Desde temprano, bueno, en el programa ya los compañeros de equipo dedicaron tiempo y venían de alguna manera comentando este episodio del día de ayer, que evidentemente causó conmoción, la agresión de un estudiante de 19 años a una compañera de estudios con un cuchillo, lastimándola. Finalmente siendo detenido por la policía, primero bueno por compañeros de estudios que lograron frenarlo y finalmente bueno por la policía que llegó al lugar, que intervino a la propia sede de la Facultad de Medicina, en realidad en este caso en el edificio de Alpargatas, ¿no? Bueno, lo más reciente es que la Asociación de Estudiantes de Medicina convocó a un paro estudiantil de 24 horas para este miércoles, luego de este intento de femicidio, según ellos denuncian, ocurrido en el edificio anexo de la Facultad de Medicina. Esto fue resuelto en la asamblea estudiantil de la noche de ayer. Convocaron a una movilización en la facultad a las 5 de la tarde y desde las 14 van a realizar intervenciones en pasacalles. A través de un comunicado divulgado anoche, las organizaciones estudiantiles expresaron su profunda preocupación, solidaridad y acompañamiento ante lo ocurrido, y señalaron que el ataque pone de manifiesto de la manera más cruel la falta de ambientes seguros para poder ingresar, mantener y disfrutar de nuestra formación. Eso es lo que señalan. También cuestionan la respuesta de la institución, de la universidad, en este caso la Facultad de Medicina, ante las situaciones de violencia de género. Hoy más que nunca queda en evidencia que la institución falló en proteger a una compañera. La violencia, y particularmente la violencia basada en género, atraviesa nuestra sociedad y nuestras instituciones, dice el comunicado, entre otras cosas, ¿no? Bueno, allí entonces lo más reciente en torno a este tema, sobre el cual sigue trabajando también el servicio informativo de Radio Uruguay. Al mediodía tendremos también más información al respecto. Bueno, pasemos a otros temas, en este caso en el litoral uruguayo. Vamos rumbo a Salto y Paysandú, ¿verdad?
9: Es así porque ambos departamentos están en alerta por aparición de casos de picudo rojo en palmeras de Entre Ríos. Dada la cercanía en estos lugares, las intendencias de ambos departamentos, tanto de Salto como de Paysandú, conjuntamente con el Ministerio de Ganadería, Agricultura y Pesca y las comunas de otros departamentos también, están trabajando en tareas de monitoreo y prevención. La reciente detección del picudo rojo de las palmeras en las inmediaciones de Colonia Elías, sobre la costa del río Uruguay, encendió una señal de alerta a la región y refuerza la importancia de las acciones preventivas. Esto lo indicó la Intendencia de Salto en un comunicado que agrega que hasta el momento aún no se ha detectado la presencia del picudo rojo en el departamento. Sin embargo, ante el riesgo existente, se entiende necesario mantener una estrategia preventiva y fortalecer el monitoreo. Desde el gobierno salteño se recordó que desde principio de año se viene aplicando un sistema de vigilancia mensual que cuenta con trampas de monitoreo y hasta el momento no se ha detectado la presencia de la plaga del gorgojo picudo rojo en el departamento. Este sistema de vigilancia y de monitoreo implica el relevamiento mensual de más de 200 palmeras, esto con el objetivo de detectar de manera temprana una eventual aparición de la plaga. Esto hablábamos en el caso de Salto, pero en el caso de la Intendencia de Paysandú, La comuna sanducera señaló días atrás que hasta el momento tampoco se había detectado la presencia del picudo rojo en el departamento. No obstante, la táctica es la misma, la estrategia es la misma, ¿verdad? Buscan anticiparse a la posible llegada de la plaga, favorecer su detección temprana y contar con herramientas de respuesta adecuadas, reafirmando el compromiso de la Intendencia de Paysandú con la protección del patrimonio vegetal y paisajístico del departamento. Esto fue indicado por la directora de la unidad rural, Natalia Teiza. Así que están en constante monitoreo con la alerta que esta situación demanda, ¿verdad?
0: Bien, hay que entender, por supuesto, la preocupación allí, como también antes en Rocha, en relación a las zonas de Palmares, que son evidentemente un patrimonio paisajístico del Uruguay. Y obviamente, bueno, vamos a seguir este tema con la preocupación concentrada en esos departamentos en estos momentos del Uruguay. Volvemos al sur, en este caso para dirigirnos hacia la costa de Canelones, hacia el límite con Montevideo, y a un parque, el más importante parque por sus dimensiones, parque público a nivel nacional, que es el Parque Roosevelt. Y la Asociación de Vecinos del Parque Roosevelt, con quienes conversamos tiempo atrás aquí en La Escucha, que tienen como lema Roosevelt para todos, realizó una convocatoria para la mañana de hoy, sobre las 10 de la mañana ya, deben estar allí en el Parque Roosevelt, concentrados, porque, bueno, fueron informados de que hoy, 2 de septiembre, comenzaría una tala de árboles en una zona del Parque Roosevelt en la que, bueno, se quiere instalar una instalación de cancha de golf en la zona 4, concretamente del parque, entre Avenida Giannatasio y Avenida Racine. Eso es lo que en principio ha sido el motivo de esta convocatoria. Vale la pena escuchar justamente al director de parques de la Intendencia de Canelones, a quien entrevistamos recientemente aquí en el programa, José Freitas, qué era lo que decía y explicaba a propósito de este campo de golf, de esta instalación que tiene como origen un acuerdo con la Asociación Uruguaya de Golf justamente. Vamos a escuchar a José de Freitas.
10: Lo que plantea es una escuela, un driving range, que le llaman, pero es una escuela, es un lugar desde donde tirar, aprender el tiro y tirar. Uno no va recorriendo hoyos, sino que aprende a tirar. Entonces se ocupa, eso lleva a una hectárea y pico, ¿no? Y luego tiene otra parte de mini golf, digamos, para juegos, y luego tiene un parador, una cafetería y la infraestructura de algún depósito. Son pocas construcciones. Y bueno, buscamos justamente ese espacio que ya en este proyecto que estaba aprobado por Junta Departamental, con una unanimidad de los votos, y que tuvimos que asumir, incorporarlo de la manera más adecuada para ir construyendo este paisaje de actividades en una actividad que tiene que ser de acceso público, porque ese es el objetivo del parque, actividades que sean de acceso público, que son gestionadas por alguien, o por la intendencia, o por algún privado, o algún emprendedor, en este caso, una asociación uruguaya sin fines de lucro. Y bueno, ese es el proyecto que aún no han presentado el proyecto para empezar a construir, está aprobado por Junta Departamental, está firmado el comodato, así que nosotros no conocemos los detalles de cuál va a ser el impacto, cuántos árboles tienen que retirar y replantar. Es verdad lo que dice la vecina, es decir, hay una normativa y nosotros somos muy estrictos en ese sentido. Se deben plantar un mínimo de 2 árboles enraizados, quiere decir de tamaño importante que aseguren la sobrevivencia por cada árbol que se deba retirar por alguna actividad. Eso dice la normativa, el convenio con el Ministerio de Ganadería.
0: Esto decía José Freitas, arquitecto, director de parques del departamento de Canelones, dependiente de la intendencia local, a propósito justamente de esta iniciativa, de este espacio de formación para el golf a instalarse allí en Parque Roosevelt, en respuesta a comentarios que habían hecho incluso aquí mismo en este programa antes vecinos del Parque Roosevelt, que a esta hora justamente estaban convocados allí en el parque a propósito de esto, ¿verdad? Estamos en comunicación justamente con Doris Parada, vecina e integrante de la Comisión de Vecinos en Defensa del Parque Roosevelt. Buen día, Doris. ¿Estás por allí?
11: Hola, sí, estoy por acá. Estamos sí. En el medio del parque, donde están todos cantidad de árboles marcados con un punto de pintura o de spray, no sé, que son los que van a ser, empiezan a ser tirados. Teóricamente talados, teóricamente iban a empezar hoy, según la información que nos había llegado, pero parece que hoy no. De todas maneras, nosotros nos juntamos aquí y bueno, tenemos varias objeciones a lo que dice José Freitas, por supuesto. Para empezar, que sí, son 4.2 hectáreas, que es el equivalente a 4 o 5 manzanas promedio, ¿sí? Que se van a talar, porque los campos de golf, ya sea para práctica o para lo que sea, son sobre césped. Eso implica modificación del suelo, más allá de que nosotros estamos de acuerdo con emprendimientos privados dentro del parque, porque eso ya cierra el acceso. Todos los emprendimientos tienen que replantar césped. Hay plaguicidas, hay herbicidas, cantidad de productos que se usan aparte de continuo regado, ¿sí? Y tenemos la experiencia de Punta Carretas, por ejemplo. El acceso al público está limitado a los domingos dentro de determinada hora. O sea, al principio ofrecen un montón de cosas, por eso la intendencia acepta. Sí, es cierto, sí fue votado por todos los ediles. Sí. Ahora tú hablas personalmente con los ediles tanto de la oposición como del gobierno y te dicen que no están de acuerdo, pero que en su momento lo votaron igual. Eso para empezar. Después si tú el golf es un deporte, basta mirar en internet y ver cuánto cuesta un set de palos de golf. Ahí es un deporte de élite, ¿sí? Los niños de las escuelas que le quieran enseñar a jugar al golf no lo van a poder seguir después, porque es muy costoso. Y los campos de competencia no va a ser acá, puede ser en La Tahona o puede ser en Punta Carretas, digo, por ejemplo. Sí, pregúntame, discúlpame,
0: no,
11: Diego.
0: No, el director Freitas decía, bueno, que será una escuela de formación para aprender de acceso público, no privado, cerrado. Se supone que, bueno, son instalaciones que, según dice el director, deberían ser de acceso público para todos los vecinos.
11: Claro, pero ¿cómo se va a sostener? ¿Cómo se puede sostener algo que lleva una inversión? O sea, tienen que haber socios, tiene que haber gente que tienen que recibir algún retorno. Por más que aquí no les van a cobrar el espacio, justamente porque se dice en escuela, será que hay gente que paga y después a los niños de nuestros barrios aquí del alrededor del parque no les van a cobrar. Pero es obvio que algo tiene que, cómo pueden sostener un espacio, 5 manzanas, que es caro sostener los campos de golf. Hay que ir a internet y mirar, por ejemplo, en España y en Estados Unidos hay cantidad de estudios del tema de los campos de golf.
0: Sí, según nos decía Freitas, sería solamente 1 hectárea de campo y el resto unas pocas construcciones, según lo que...
11: ¿Y qué van a hacer en las otras 3 hectáreas? 3.2 hectáreas.
0: Bueno, por otra parte plantea esto de la reglamentación que obliga a plantar al mínimo 2 árboles por cada árbol retirado, ¿no? Eso tampoco para ustedes es algo satisfactorio.
11: Diego, yo creo que fue, no fue en tu programa, pero en un programa yo hice una cuenta, según los documentos, hay entre 378 y 350 hectáreas en el parque. Posiblemente esa reducción tenga que ver con que en la zona 1 hay un cuartel, ¿no? Está el ejército ahí. Si tú haces, el intendente dice que hay 700.000 árboles en el parque. Si tú haces una cuenta matemática, te da que son como 8.000 casi, no sé, vamos a poner una cifra más grosera, 10.000 árboles por hectárea. No hay, acá no hay 700.000 árboles ni 10.000 árboles por hectárea, porque no se replanta. O sea, aquí nosotros hemos sacado fotos el domingo, estuvimos paseando por aquí por el parque, que es un paseo que se llena de gente, más allá que un edil dijo que no lo usaba ni el loro al parque, pero bueno, no sé qué edil fue, pero hay un edil que lo dijo. Y resulta que tú caminas acá y ves que hay un montón, está súper raleado, o sea que aquí no han esos 1.000 árboles. por año que supuestamente se plantan, ¿dónde están? Mm. ¿Han habido? Acá no están, en el parque no están.
0: Doris,
11: a lo mejor los plantaron en otro lado.
0: Bien, hoy no comenzó entonces esta tala, si ustedes no. Se reunieron allí en el lugar. Sí. ¿Cuál es la intención de ustedes?
11: Bueno, mirá, la semana próxima casi seguro ya estamos iniciando acciones judiciales, ¿tá? O sea, se va a presentar aquí en el juzgado de Ciudad de la Costa acciones de amparo. Y esto va contra la Intendencia, el Ministerio de Ganadería y Obras Públicas y contra las empresas que piensan instalarse o que ya están instaladas como sitio, por ejemplo.
0: Bien.
11: ¿Tá? Y como Lagún, porque tenemos otro emprendimiento que ha acercado parte del lago en la zona 2. Te digo lo otro, bueno, o sea que eso vamos a estar informando cuando se esté realmente presentado todas las acciones correspondientes. Y bueno, y como siempre decir que tenemos un Instagram, Roosevelt para Todos, y un Facebook, Parque Roosevelt para Todos, que ahí vamos a ir pasando toda la información.
0: Bien. Doris Parada, vecina, integrante de la Comisión de Vecinos en Defensa del Parque Roosevelt. Muchas gracias.
11: Bueno, muchísimas gracias, Diego, y muchísimas gracias. Estamos en contacto.
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0: Como les decía más temprano, hace algunos minutos, continuamos hoy un ciclo de entrevistas vinculados a la expansión de la forestación en nuestro país con fines de producción, con fines comerciales. Y en este caso, esta mañana recibimos a esta hora a Lucía Basso, ingeniera agrónoma, quien preside actualmente la Sociedad de Productores Forestales del Uruguay desde el año 2023. Primera mujer en liderar la gremial fundada en 1959. Buen día, Lucía.
19: Buen día, Diego. ¿Cómo estás?
0: Muy bien.
19: Un gusto.
0: Bueno, y es así, es un dato.
19: Es un dato de la realidad.
0: De la realidad.
19: Sí, sí, es así. Cuando yo entré en la directiva ya hace más de 20 años, bueno, era la primera mujer que estaba en la directiva de la Sociedad de Productores Forestales. Pero la realidad es que esa pregunta me la han hecho varias veces. Nunca sentí nada especial. Ya es un sector donde, digamos, hoy hay muchas mujeres, pero cuando, sí, digamos, yo era estudiante y en los primeros años siempre hay, igual sigue habiendo más porcentaje de hombres, pero yo no tengo ningún tema de que si más mujeres y más hombres. Y la realidad es que trabajar con hombres es más fácil, pues son más fáciles que nosotros en género masculino.
0: Bueno,
19: o sea, de verdad, sí. Y como siempre dije, siempre me sentí como en la sociedad, como, no sé, siempre me trataron bárbaro, preferencia por ser mujer, realmente, no puedo decir que, sí, soy la primera mujer, pero nunca sentí nada especial por ser la única mujer de la directiva o para nada, al revés, siempre un trato excelente y...
0: Bien, sos ingeniera agrónoma con orientación forestal, sí. Venís de una familia de agrónomos, sí. Y sentiste esa vocación muy clarito desde muy joven.
19: ¿Sabes qué? Sí, yo elegí estudiar agronomía. Yo no le gustaban otras cosas que no tenían nada que ver, la danza clásica y el deporte. y en aquella época donde las opciones eran bastante pocas universitarias, cuando me enfilé un poco para el tema de eso que te digo, la danza y yo qué sé, mi padre fue muy claro, me dijo, mira, tenés que elegir una carrera de la universidad, como todos en mi casa. Y bueno, y la verdad que, bueno, mi padre era agrónomo también, teníamos viveros y demás, y sí, obviamente, digo, había una cosa que era lo que se hablaba en mi casa, lo que estaba en el día a día y que íbamos, y bueno, sí, entré a agronomía y ya, digamos, te diría que en el primer año ya me decidí que iba a ser forestal, que como comentaba ayer en el desayuno forestal de ayer, todo eso va marcando el futuro de uno, ¿no? Y las decisiones que vamos tomando, sin saber qué va a pasar, va marcando el futuro. Y era una locura ser forestal en aquel momento. Esa es la verdad. De mi generación, de casi 180, 200 que entramos, y forestal hicimos 11. O sea, no había árboles, no había un país forestal, un sector forestal desarrollado.
0: Claro, y acompañaste a nivel generacional casi todo el proceso desde la ley forestal de 1987.
19: Todo,
0: ese año casi. Te recibiste, ¿no?
19: En realidad me recibo en el 89, porque en el 88 terminé los cursos, en el 87 se promulgó, en el 89, 90 por ahí me recibo, termino la tesis y demás, y entro en el año 90, entro a la Dirección General Forestal, que es cuando se conformó, digamos, todo un equipo de nuevos técnicos para la ejecución de la ley forestal, porque había un proyecto de Banco Mundial que apoyaba y financiaba, digamos, pagar a técnicos que contrataban, era la condición, ¿no? Que financiaban, pero se contrataba como un equipo técnico nuevo y especial para la ejecución y desarrollo de la ley forestal. Y bueno, así fue, tuve la suerte de entrar ahí. La verdad es que agarré la época de oro de la dirección forestal, aprendí como loca, y lo que le debo a la DGF, como digo yo siempre, es muchísimo, y muy agradecida de haber estado ahí. Y bueno, y en el año 2002, por ahí 2003, cuando el sector privado ya estaba fuerte, consolidado y seguía para adelante, ahí decidí, ya era momento de dejarla, ya estaba, digamos, como aburrida, entre comillas, y decidí dejar la parte pública.
0: Claro, seguiste en el proceso desde el Estado al principio y luego sí. Ya en el sector privado.
19: Exacto, por eso realmente vi, o sea, realmente el desarrollo completo. O sea, he visto y sigo mirando la película completa, ¿no? Desde el día uno. Quizás Rosario Pou, por ejemplo, la vio aún más completa porque vio la primera ley forestal, pero claro, no fue muy exitosa, ¿no? Entonces.
0: Bien. Bueno, y después derivaste con el tiempo en los fondos de inversión.
19: Sí,
0: esa es un poquito tu especialidad en estos últimos años vinculada al sector, ¿no?
19: Sí,
0: quizás
19: exacto.
0: Para no todo el mundo quizás entienda o sepa. ¿Qué tienen que ver con la forestación, sí. Con la expansión de la forestación en Uruguay, los fondos de inversión?
19: Exacto.
0: ¿Por qué son importantes?
19: Bueno, sí derivé en los fondos. En el año 2004 empiezan a aterrizar los primeros fondos de inversión y fondos de pensión en Uruguay. Eran muy típicos lo que se llama, o sea, los fondos de inversión y fondos de pensión se les llamaban las TIMOs, que son Timberland Investment Management Organization, o sea, son organizaciones que, digamos, captaban inversores y administraban, invertían en forestación. ¿Por qué el sector forestal, el rubro forestal es atractivo para este tipo? Bueno, porque es un rubro que para lo que pueden ser fondos de pensión o fondos de inversión, es un rubro que el riesgo es bajo. La rentabilidad no es que sea, es una rentabilidad buena, porque es una rentabilidad que de repente, dependiendo del objetivo productivo, del año, de los precios de la madera, pero podemos estar entre el 7 y el 9% en Uruguay, puede llegar un poco más, pero no es lo más fácil, quizás con madera de calidad llegas un poco más, y es una inversión a largo plazo. Entonces realmente, históricamente, es atractivo para este tipo de inversores, ¿verdad? Para lo que son fondos de inversión y fondos de pensión. En Uruguay empiezan a aterrizar en el 2004. ¿Por qué aterrizan en Uruguay? Porque las reglas eran claras, ante todo. Y era un país confiable, un país con una estabilidad jurídica, un marco jurídico estable, como ya todos sabemos. No es el país, tiene buenas condiciones edafoclimáticas, no es el que tiene las mejores, porque no nos olvidemos que estamos rodeados de tres monstruos, ¿no? Que tienen unas condiciones edafoclimáticas impresionantes. Pero el combo que ofrecía Uruguay de estabilidad con sitios buenos para forestar y reglas claras para la forestación y ya un sector, digamos, que se estaba consolidando de manera firme con industrias que empezaban a aparecer, todo eso era atractivo para este tipo de inversores.
0: Hablaste de condiciones edafoclimáticas.
19: Sí.
0: No todo el mundo sabe lo que es eso.
19: Sí,
0: ingeniera,
19: bueno,
0: a ver.
19: Ay, perdón, perdón.
0: Son nuestros vecinos, ¿no? Sí, Argentina, Brasil y...
19: Y Paraguay.
0: Y Paraguay.
19: Claro. O sea, edafoclimáticas es el combo de, digamos, lo que son las condiciones del suelo,
0: sí.
19: o del sitio con el clima. Bien. Entonces, yo qué sé, si miramos para Argentina, tiene unas condiciones de suelos, por ejemplo, donde se plantan están todas las plantaciones forestales, toda la zona de entre ríos corrientes, que es impresionante, tiene unos crecimientos que son bastante más altos que acá. Si miramos Paraguay, la zona, no la zona del Chaco, sino la zona, oriental de Paraguay, tienen también unas condiciones impresionantes. A Paraguay le falta infraestructura y le falta ley forestal. A Argentina le falta ley forestal y también un poco de infraestructura. Brasil tiene todo. Un país grande del mundo, ¿no? Como solemos decir.
0: Claro.
19: Brasil tiene todo. Tiene las condiciones de suelos, de sitio, de clima, de crecimientos y tiene la logística, digamos, infraestructura.
0: Bien, estamos en 2026. Pasó mucho tiempo y el sector fue evolucionando. Según los últimos datos, hoy, es evidentemente uno de los principales sectores de actividad en el país, con exportaciones que alcanzan cerca de los 3 millones de, dólares anuales, ¿no?
19: 3 mil millones.
0: 3 mil millones, perdón, sí, 3 mil millones
19: de dólares. 3 mil millones de dólares anuales, llegó a los 3.500. Ahora este año fue un poco más bajo, pero bueno, sí, lidera las exportaciones del país.
0: Ahí está, eso que representa en torno al 4% del Producto Bruto Interno.
19: 6% del
0: Producto,
19: sí, 6% del Producto Bruto Interno.
0: Bien,
19: sí,
0: bien. Con la celulosa, la pulpa de madera como principal producto.
19: Como principal producto, exactamente, sí, así es.
0: Y después la madera cerrada.
19: La madera cerrada y después el resto de los productos que son chips, que son exportación de rollizos, básicamente eso.
0: Y una cadena que genera para ustedes hoy, ustedes hablan de 46.000 puestos laborales entre directos e indirectos.
19: Directos, indirectos e inducidos. Sí,
0: ahí
19: exacto.
0: Está. Bien. Bueno, en la jornada de ayer, en marco del desayuno forestal, es este encuentro anual que reúne a todos los representantes del sector, ustedes hicieron una propuesta allí desafiante. De alguna manera dijeron, bueno, es hora de hablar de los desafíos para un sector de estas características, grandes desafíos, y entre ellos el plantearse este objetivo de llegar a plantar 500.000 hectáreas más en 15 años, ¿no?
19: Exacto.
0: Hoy son un millón...
19: Hoy estamos casi en 1.200.000, 1.160.000 para ser más preciso.
0: De hectáreas plantadas.
19: Hectáreas plantadas. Tenemos 4 millones de hectáreas de suelos de prioridad forestal. Hay un millón y pico, cerca de 1.5 millones en que están, digamos, como afectados por lo que son las capas de conservación, lo cual no quiere decir que no se pueda forestar, pero muchos de ellos están, digamos, cuando uno entra en el observatorio de recursos naturales para ver cómo se superponen las capas en los padrones, ¿verdad? Son zonas que están marcadas en color rojo o color naranja, y quiere decir que probablemente si ahí se presenta un proyecto, una autorización ambiental en la DINAMA, probablemente va a ser calificado como B. Los calificados como B tienen otro montón de exigencias y nunca sabemos en qué terminan. Entonces, volviendo a tu pregunta, tenemos 1.5 millones de hectáreas que están afectadas por eso, lo cual las evitamos, pero digamos que nos quedan por lo pronto 1 millón de hectáreas como libres de polvo y paja para poder forestar. Por eso nosotros proponemos 500.000 hectáreas, creemos que es una meta, una muy buena meta, es muy bueno, y con ese aumento de la base forestal ya, digamos, daría para crecer en la parte industrial.
0: ¿Por qué entienden que es necesario hoy?
19: Bueno, a ver, primero por lo que va a ser la demanda mundial. O sea, va en aumento, va a seguir en aumento. Ayer Francisco mostraba los números.
0: Francisco Bonino, vicepresidente de la Sociedad de Productores Forestales, que fue quien presentó el informe con el cual ustedes argumentan esto que están planteando.
19: Exactamente, porque si recordás, el año pasado, que tú también nos acompañaste, uh-huh, nosotros habíamos pedido un estudio a Exante, a la consultora Exante, de un poco de cómo afectaba la actividad en detalle en la economía del país, y hicimos el ejercicio. ¿Qué pasa si forestamos 500.000 hectáreas más? ¿Cómo afecta? Eso quedó como planteado, y que ayer Isabela Antonacho recordó lo que había, estuvo Sánchez el año pasado en el desayuno, y él había redoblado la apuesta en esa oportunidad.
0: Entonces, Alejandro Sánchez, ahí está, prosecretario de Presidencia, ¿no?
19: Exacto.
0: En este caso Isabela Antonacho, representando al Ministerio de Economía.
19: Del Ministerio de Economía.
0: Fue ayer una de las comentaristas justamente de este informe.
19: Exactamente. Entonces, retomando con lo que se planteó el año pasado, seguimos con la propuesta, y entonces dijimos, bueno, propusimos esto. Ahora, ¿cómo podemos llegar a 500.000, aumentar la base forestal en 500.000 hectáreas más?
0: En 15 años.
19: En 15 años, no. Exactamente. Pusimos 15 años, pueden ser 15 o 20, pero 15 creemos que sería. Entonces, el mayor motor para esto es la demanda mundial que va a haber, que por lo menos se va a necesitar 50% más de la producción de madera que hay hoy. Ayer Francisco Bonino mostró los números en cuánto sería eso en área a nivel del mundo, y nosotros creo que mostró algo así como 30 millones más de hectáreas, y nosotros vamos a aportar apenas 500.000, o sea, estamos pensando en 500.000. Entonces, eso es el gran motor. Además, el gran motor es que, digamos, sabemos lo que realmente se ha desarrollado. Miramos para atrás y decimos, bueno, la verdad que hoy tenemos un sector forestal fuerte, consolidado, con cosas para mejorar, como siempre. Tenemos toda la base para poder seguir creciendo. Y además, para la economía del país, que sería lo más importante, ¿verdad?
0: Ustedes mencionan algunas cosas de lo que es el contexto actual. Por ejemplo, que el ritmo de expansión de la forestación en Uruguay con fines comerciales, productivos, se frenó, ralentizó en los últimos años, de alguna manera, ¿no? Sí. Creció muy poco.
19: Es correcto. En los últimos 4 años crecimos, no más de 20.000 hectáreas por mes, perdón, por año, y llevado a porcentaje es apenas un poco más, es el 1.5%, y este año fue el peor. O sea, este año me refiero al 2025, fue menos del 1%. O sea, realmente no viene creciendo nada. Lo que se hace es se reforestan las áreas que cuando se cosecha, que ya estaban forestadas, eso obviamente no aumenta la base forestal, y una de las razones es toda la parte burocrática, realmente. Toda esa parte burocrática, toda esa parte de regulación, hace que...
0: ¿Que frena nuevos proyectos o a personas interesadas en invertir y desarrollar nuevos proyectos?
19: Todo, exacto.
0: Sí, una cosa que ustedes cuestionan más son los tiempos del Estado, la suma de trámites en distintos ministerios, intendencias, que a menudo para ustedes hacen que eso va en contra del desarrollo de una inversión en el sector.
19: Absolutamente. Demoran, o sea, eso es terrible. Nunca sabemos cuándo entran, no sabemos cuánto demoran a aprobarse. Ayer se puso un ejemplo de un caso concreto. Yo concretamente, por ejemplo, tengo un proyecto simplemente se presentó un cambio de titularidad porque le compramos, digamos, a otros inversores, se les compraron los activos forestales, y el cambio de titularidad de uno de los proyectos se presentó hace un año y medio, en marzo, y está ahí esperando en medio ambiente que sea aprobado. O sea, eso simplemente es una muestra de lo que pueden ser los tiempos. De repente hay un proyecto que sale más rápido, sí, pero la regla, la generalidad, es lo que demoran y la discrecionalidad. O sea, a mí me piden una cosa y al otro le piden otra cosa. A uno le piden que compense, a otro le piden que ponga un paleontólogo para que mire si aparecen restos de arqueológicos. O sea, es muy, muy, muy, muy poco. Tiene que ser clara. Por eso nos referimos a las reglas claras. Se tiene que saber qué es lo que piden, y no puede ser que lo agarre un técnico, pide una cosa y después lo agarra otro. Todo eso se supone que ahora con este nuevo decreto debería mejorar.
0: El decreto vinculado a la ley de inversiones y a una posible ventanilla única.
19: Exacto, el decreto este fue lo que ayer lo comentó Caputi.
0: El decreto a nivel del ambiente, Ministerio de Ambiente.
19: Sustituyó un decreto que se había aprobado a la salida del gobierno anterior. Para nosotros era un decreto que considerábamos que estaba muy bien y arreglaba muchas cosas. Gente de medio ambiente que entró en este gobierno no consideraban lo mismo, entonces el decreto se derogó y se sustituyó por otro que negociamos con medio ambiente, no todo, pero negociamos muchas cosas. Tuvo un proceso de realmente un trabajo de negociación bastante importante. Después, respecto a lo otro que me habías comentado, que me fui con esto y...
0: Es decir, ustedes identifican en esta propuesta de 500.000 hectáreas más en 15 años, identifican por un lado beneficios importantes para el sector, para el país, a varios niveles, vamos a ir a eso, sí. Pero también dificultades o escollos a superar.
19: Sí, exactamente.
0: Entre ellos están este tipo de problemas.
19: El tema de la regulación es fundamental, o sea, en tanto en tiempos, ayer como se proponía en la presentación, ¿no? La idea nuestra es proponer pasar el modelo que tiene hoy Nueva Zelanda, que es, en vez de esperar a la aprobación, es proponer y actuar en vez de esperar a que sea que se estudie y se apruebe, ¿verdad? Algo de eso ya funciona hoy en Uruguay. Por ejemplo, en la dirección forestal, cuando uno presenta un proyecto y una vez que el proyecto es aprobado y se ejecuta la plantación, hay que hacer una declaración jurada porque siempre se ajustan las áreas y demás. Pero va por declaración jurada. O sea, la dirección forestal no va a chequear si la declaración jurada cada tanto, sí, pero no va a revisar otras cosas. No va a revisar si en la declaración, lo que se puso en la declaración jurada, está bien o está mal. Entonces, El punto es ir por ahí, achicar los tiempos, achicar que no se haya que presentar, como bien tú decías, nosotros tenemos tres organismos para presentar, las intendencias, dirección forestal y ambiente. Bueno, que sea una ventanilla única. Tenemos el problema con las intendencias. Las intendencias, ayer Antonacho decía, bueno, son autónomas. Está bien, pero autónomas para algunas cosas. Pero, por ejemplo, yo me quedé pensando en eso. ¿Se pudo unificar la patente? ¿No? Que es el ejemplo más claro que vemos todos. ¿Por qué no podemos unificar la regulación para los departamentos que tienen suelos de prioridad forestal? Que no venga una y me pide una cosa, y que venga otra y me pide otra cosa, y te piden cosas que ya están presentadas, aprobadas por el gobierno central, tanto en dirección forestal como en ambiente. Entonces, todo eso es un incordio, y todo eso lo que hace es que los inversores no quieran avanzar de esa manera.
0: Ustedes toman como base estudios de la consultora Exante para hablar de los beneficios, identificar beneficios en esto de plantar 500.000 hectáreas más de producción forestal. Llevaría la contribución del sector al Producto Bruto Interno de 5,8% a 8,5%.
19: Sí,
0: ese es exacto. Uno de los beneficios que identifican en el PIB. El empleo, a su vez también, de unos 46.000 puestos de trabajo en la actualidad, directos e indirectos, a unos 64.600.
19: Sí.
0: Y también a nivel de las exportaciones, las estimaciones de la consultora Exante nos hablan de pasar de 3.000 millones de dólares a unos 4.340 millones.
19: Exacto.
0: Estas son las estimaciones un poco que se hacen en la medida en que el país crezca en esa dirección. A su vez, ustedes advierten como problema que los países vecinos con estas condiciones favorables desde el punto de vista climático de los suelos están captando inversiones y de alguna manera están siendo muy atractivos para los inversores externos, Paraguay en particular, Argentina, Brasil. Lo advierten como un riesgo, como un problema para
19: el
0: Uruguay.
19: Por supuesto, sin duda. Antes venían a Uruguay y ni se les ocurría Argentina, ni se les ocurría mirar, porque obviamente con la inestabilidad política argentina no es atractivo para ningún inversor, o no era atractivo. Porque ojo que ahora Argentina acaba de anunciar una planta en Virasoro del Grupo La Nación, una planta muy grande especializada en un tipo de pulpa para básicamente se usa para pañales y demás, pero bueno, cosa que no pasaba hace muchísimos años en Argentina. Brasil, que tiene la planta de celulosa más grande del mundo y que ya sabemos lo que es a nivel forestal, es un monstruo, y Paraguay que se está desarrollando en forma firme, a paso firme, con todas las condiciones. Entonces, ojo con eso, porque una vez que perdamos que nos miren a nosotros, va a ser difícil recuperarlos.
0: Bien, y en relación también a la posibilidad de crecer en otros sectores, es decir, no solamente en plantas de celulosa, ustedes también han planteado esto, ¿no? Que es importante que el Uruguay avance en otros caminos en relación con la industria de la madera en particular.
19: Por supuesto, para que un sector forestal sea sólido y consolidado, no puede ser en base solamente a plantas de celulosa. O sea, tiene que estar la cadena completa, ¿verdad? Entonces, por suerte, el año pasado se anunciaron, en realidad fin del 24, se anunciaron estas tres nuevas industrias, que ya están básicamente, creo que van a quedar en funcionamiento a fin de este año, a principios del año que viene, que son dos en Rivera, una es una segunda línea de aserradero de pinos de Urufor. Después una nueva inversión que Brass Pine, que agrandó su inversión inicial, que iba a ser de alrededor de 100 millones de dólares, pasaron a 250 millones de dólares. Cualquiera que vaya para Rivera sobre la ruta 5 antes de llegar a la ciudad de Rivera, sobre la mano izquierda la puede ver. Y después la de Looming, la segunda planta de Looming de plywood, o sea de contrachapados, en Melo. Entre esas tres inversiones estamos alrededor de los 400 millones de dólares, 450 millones de dólares, ¿sí? Pero para que se siga desarrollando la industria de la madera, la industria de la transformación de la madera, hay que seguir plantando. Faltan, por ejemplo, aumentar el área de pinos, que en un momento, como no tenía mercados, se sustituyó muchísima área de pinos para eucaliptus. Entonces, hay que aumentar la base forestal para que aumente cualquiera de las dos industrias, pero sí, la industria de aserrado, y de la madera de calidad es muy importante para que un sector forestal sea
0: la madera aplicada sólida. En particular a la vivienda, ustedes decían que allí falta todavía mucho, el Uruguay está un poquito rezagado en ese sentido.
19: Ahí tenemos mucho por hacer, si bien se está haciendo, porque es un tema que empezó ya, hay varios Ministerio de Vivienda ya había comenzado con el tema en el gobierno anterior y están siguiendo. Se ha avanzado muchísimo, ¿no? Porque ya ahora vemos mucho más. Hay determinados lugares del país que, ver construcciones en madera, construcciones buenas, porque había construcciones en madera, pero siempre estaban asociadas a construcciones como de baja calidad. ¿Verdad? Sí. Bueno, a lo que apuntamos es justamente a otro mercado, a construcciones de buena calidad como en cualquier otro país del mundo, como puede ser en Estados Unidos, por ejemplo, que la mayoría de las casas son de madera, o como puede ser en Finlandia y en cualquier país nórdico, que, o sea, la madera es la base de la construcción.
0: Sí, en Uruguay hay estudios arquitectónicos que lo promueven y que,
19: exacto, y
0: que
19: se están haciendo, se está desarrollando. Uh-huh. Por suerte tenemos acá en Uruguay, que no lo quiero dejar de mencionar, tenemos la industria, una industria que produce CLT, que es arboreal, que realmente es un producto fantástico para la construcción. Yo a modo de ejemplo siempre pongo lo mismo porque es fácilmente identificable, el maca en Punta del

0: en José Ignacio.
1: El Museo de Arte Contemporáneo de Chugarri.
0: Exactamente, sí. Está hecho de la nave central, no sé si la...
1: Sí, la proyectada por Ott.
0: Exactamente, sí. Esa está hecha de CLT. En Uruguay en ese momento no estaba la industria, pero ¿qué se hizo? Se mandó madera de Uruguay, concretamente desde Urufor, a Francia. Allá se hizo el producto porque estaba la industria y volvió el producto para poder construir la nave central de este museo. Entonces, es muy importante, con esto a lo que voy es que es muy importante seguir avanzando en ese sentido, porque el sector de la construcción está creciendo, pero le falta mucho todavía.
1: Es el CLT, la madera contralaminada.
0: Contralaminada, ¿no? Exactamente. Exactamente. Son como, son vigas de madera, sí. Encoladas, pero con la fibra cruzada, que eso es lo que le da mayor resistencia, para simplificar un poco la sigla, digamos, CLT.
1: Ahí está. Bien, bueno, en relación a la expansión forestal en Uruguay, Lucía, con fines productivos y comerciales, no hay unanimidad. Es un país donde siempre se discute mucho, ¿no? Ustedes están acostumbrados a esa discusión, ¿no? Al debate, pero seguramente, bueno, has escuchado, has leído los argumentos de quienes cuestionan que incluso en el otro extremo consideran que no hay que plantar una hectárea más. Para la forestación en Uruguay. Y algunos en particular cuestionan incluso los impactos a nivel laboral del trabajo. Aquí mismo en Radio Uruguay, hace poco, el sociólogo Daniel Pena, investigador del Departamento de Sociología de la Facultad de Ciencias de la UDELAR, que bueno, viene siguiendo el tema, incluso lo planteó como una tesis de maestría, habla de esto del impacto laboral, ¿no? Con algunos cuestionamientos. Dice, si se analizan los tres grandes eslabones de la cadena forestal, la forestación, las industrias mecánicas de los aserraderos y las industrias químicas, que son las de la celulosa, desde 2006 la cadena se mantiene estable. A la interna de esos tres eslabones, la forestación pierde empleo, unos 2.000 trabajadores, y gana la celulosa y algo los aserraderos. Se compensa la pérdida en la forestación con el eslabón industrial, pero en el mismo periodo se expanden en casi 500.000 de hectáreas. Entonces, cuando uno piensa en espacio, en ecosistema, dice Pena, en cómo se distribuye la riqueza, estamos teniendo una pérdida, porque las plantaciones cada vez ocupan más tierra y no generan trabajo, ¿no? Eso es básicamente lo que plantea. ¿Cómo lo observan ustedes esto?
0: No compartimos en absoluto. Sería muy importante que cite la fuente, sí, de esa información, uh-huh, porque no nos olvidemos. La verdad que nosotros, yo lo dije ayer en mi discurso, tendremos, o sea, hay mitos que se repiten y que son, muchos de ellos son, los importamos, uh-huh, ¿verdad? Y se repiten, no había plantaciones en Uruguay y ya decían que los eucaliptus secaban los pozos y prácticamente no había plantaciones. O sea, esos son, importamos esos, y muchos de esos mitos, o sea, no son de acá, otros vienen de grupos ambientalistas, pero nosotros cuando salimos a dar la información correcta, porque la verdad que no nos interesa salir a confrontar, sino a dar la información correcta, lo hacemos con respaldo de información científica, con estudios concretos, información estudios de la universidad, de línea, tenemos cantidad de convenios con diferentes instituciones, como te decía, universidad, INEA, LATU, puedo nombrar así muchísimos. Entonces, sería muy importante conocer la fuente.
1: La tesis de maestría de Pena está disponible, es una información pública, está publicada.
0: ¿Y quiénes fueron los directores? Yo nunca escuché ni a los directores de Pena, ni en el sector forestal, ni a Pena, hablan con una soltura que impacta un poco, ¿no? O sea, pero la realidad es que esa no es la realidad. La realidad, yo confío en los estudios que nosotros presentamos y que se han mostrado y están respaldados por, o sea, se pueden ir a las fuentes para atrás, a las encuestas que se han realizado, en donde realmente, ha hecho justamente lo opuesto. Alrededor de lo que son las plantaciones forestales, pueblos que estaban prácticamente, o comunidades que ya la gente se iba, porque, bueno, hubo una muchísima gente del campo que se ha ido a las ciudades, ¿verdad? Que ha quedado, no era que las estancias, antes las estancias tenían cantidad de personal, sí. Obviamente hoy por hoy, por los costos de este país, eso no puede ser, han migrado a las ciudades. En el caso de la forestación es exactamente al revés, hace que la gente se queda, las encuestas dicen

0: bien fácil de o que se ha conocido, que es una industria metalúrgica que había en Pueblo Centenario, que estaba para cerrar. Cuando UPM llegó a construir la planta, la industria se reactivó de una manera, pero no solamente para la planta, se reactivó con la planta, obviamente, pero después quedó, o sea, creció de una manera que hoy ya quedó activa, trabajando y ofreciendo, vendiendo sus productos, hasta el Estado le vende. Entonces, no comparto y no compartimos estas declaraciones, digamos, de pena en absoluto. Y bueno, la fuente sí será su tesis de maestría,
1: Sí,
0: pero
1: menciona
0: no.
1: la encuesta continua de hogares como una de las tantas fuentes en las que se
0: No
1: basa, ¿no?
0: es realista esa encuesta continua de hogares. No, no es es bastante poco, ¿cómo, no sé cómo llamarla? Es poco, poco científico esos datos. O sea, van por los hogares, tocan la puerta, si no hay nadie, se van, como es un censo, ¿no? Es eso. Bueno, está. En determinados lugares. Entonces, la realidad es que no compartimos, ha dicho cosas que son faltas a la realidad y impresiona un poco, sí, que un sector que dinamiza la economía como lo dinamiza, esta gente esté tan en contra. Impresiona un poco. Ocupamos un 6, o sea, somos casi los primeros, hemos sido el primer sector exportador, ¿verdad? Aportando los números que ya mencionamos, y ocupando apenas el 6% de la superficie del territorio nacional y básicamente los peores suelos, los suelos menos productivos. Eso de ocupamos suelos agrícolas también es otro mito. Sí, hay algunas plantaciones que son hechas, por ejemplo, por poner un ejemplo concreto, Fanapel, previo a la ley forestal,
1: Sí.
0: que se instalaron donde se instalaron. Estamos hablando de los años 50. Los bosques de abrigo y sombra, los productores agropecuarios los instalan, o sea, los instalaron donde los necesitaban. Hay muy poca área que se ha plantado fuera de suelos de propiedad forestal posterior a la ley. Entonces, por eso hay mucho mito. Y
1: Sí,
0: bueno.
1: bueno, otro de los capítulos que cuestiona apenas en este trabajo, en esta tesis de maestría, tiene que ver con otro tema muy discutido también, ¿no? En Uruguay, que es el famoso presunto impacto ambiental de la forestación, ¿no? Y allí, bueno, pone mucho como ejemplo esto de que en Finlandia está prohibido plantar eucaliptus, ¿no? De cuáles son las condiciones de plantación en Finlandia y que las empresas, por lo tanto, se vienen a estos países donde tienen condiciones más flexibles para poder hacer cosas que no hacen en su país de origen, ¿no? Este es un argumento de cómo lo toman ustedes, cómo lo
0: Este
1: reciben.
0: muchacho Pena fue a Finlandia.
1: Dice, no se puede plantar un árbol exótico de manera masiva como se planta en Uruguay, o sea, el modelo productivo que está acá es imposible en su territorio. ¿Por qué? Porque la normativa es muy estricta y ellos pueden cosechar parte de su bosque nativo y replantar solo especies nativas.
0: Porque es lo que crece. Yo estuve en Finlandia y estuve visitando las plantaciones. ¿Sí? Plantan su bosque nativo. No nos olvidemos que Finlandia, primero, es un país rico. Vamos a partir de eso. Y la base de la economía, si bien la madera es muy importante, pero bueno, digamos, tiene otros recursos, ¿no? Pero es cierto que en Finlandia, pero ¿por qué no se pueden plantar eucaliptus? Porque hay un tema o sea, si tú mirás dónde se plantan los eucaliptus son originarios de Australia. ¿Dónde se plantan? En las latitudes de su lugar de origen. No los podemos llevar a sitios, digamos, es como que quieras plantar, sí, no sé, maíz o algodón en Uruguay, o café en Uruguay. Es lo mismo. O sea, hay una cosa que se llama relación sitio-especie. ¿Qué quiere decir eso? Plantar en el sitio correcto la especie correcta. Especie de cualquier especie vegetal, ¿verdad? Es como te digo, intentemos plantar café en Uruguay. Intentemos plantar algodón en Uruguay. Así podemos nombrar N especies. Entonces, en Finlandia no se plantan eucaliptus porque no directamente no es el sitio adecuado, ¿tá? Y además de todo, tienen un bosque nativo que tiene un valor comercial bestial, que no es el caso nuestro. O sea, en Uruguay tenemos un bosque nativo que, gracias a la ley forestal, aumentó su área, que tiene una función, digamos, de protección del suelo, de los recursos hídricos, de conservación.

0: de la biodiversidad y demás, importantísima, y que nosotros los forestales somos los primeros en respetar y conservar
1: sí,
0: ese
1: eso
0: bosque.
1: Es una cosa que desde la Dirección Forestal se ha destacado, que la superficie de monte nativo del Uruguay no ha decrecido, al contrario.
0: Pero eso es porque en la ley forestal, la ley forestal prohíbe la corta del bosque nativo. Claro. Prohíbe la corta del bosque nativo. Entonces, la base del bosque nativo ha aumentado. Claro. Entonces, no comparto para nada esto que dice este muchacho.
1: Y en este capítulo, finalmente, Lucía, otra cosa bueno que cuestiona es el uso de plaguicidas, ¿no? De plaguicidas que están prohibidos en Europa y que aquí no están prohibidos. ¿Es así? El fipronil en particular. Menciona que se usa masivamente en la forestación.
0: Y sulfuramida están, nosotros, o sea, en un momento se usó, no lo estamos usando más porque están prohibidos por FCC y nuestras plantaciones forestales están certificadas, casi el 95% de las plantaciones forestales están certificadas por este estándar internacional FCC, que es un estándar básicamente ambientalista, en el sentido de que fue creado para el bosque nativo. Y después se agregó, el estándar tiene, yo trabajé en el tema certificación, lo tengo bien claro, el estándar este tiene 9 principios, el último principio, que es el de plantaciones forestales, se agregó para que las plantaciones forestales se puedan certificar por el estándar, pero tiene que cumplir un estándar que es casi para, o sea, que está hecho para un bosque nativo, ¿no? O sea, es sumamente exigente, y si no estamos certificados por FSC, no podemos directamente, no nos compran, porque para Europa, como dice bien el muchacho Pena, es una condición sine qua non.
1: Hay exigencias cada vez mayores a ese nivel también. Por lo tanto, la forestación en Uruguay tiene que, de alguna manera, acreditar que es sostenible y que cumple con ciertos estándares.
0: Y es sostenible. Y cumple con estándares internacionales. Ahora, yo hago otra pregunta. ¿Solamente la forestación usa plaguicidas? ¿Qué pasa con, que, ojo que no lo digo como una crítica, ¿no? Lo digo como, ¿qué pasa con todos los cultivos que plantamos? ¿Cómo son? ¿Transgénicos? ¿O piensan que seguimos plantando el trigo de hace 50 años atrás? No, producen lo que producen porque son transgénicos. Y los transgénicos, si no se usan herbicidas o plaguicidas, como dice él, no funcionan. Y además los aplican con muchísima más intensidad que lo que aplica la forestación. No te olvides que nosotros, o sea, como el ciclo más corto son 10 años, que es para pulpa, ¿no? Si estás hablando de una plantación que va para madera de calidad, estás hablando de 18, 20 o 22 años. Y si esto se aplica al inicio, cuando recién se planta, después no se aplica más.
1: Bien, bueno, como vemos, hay todavía mucha materia de discusión en Uruguay, y sobre esto se discute, y hay efectivamente hay distintas posturas, y ustedes están acostumbrados de alguna manera a estos debates,
0: sí,
1: ¿no?
0: Sí.
1: A estos cuestionamientos.
0: Yo, como decía ayer, lo seguiremos defendiendo todas las veces que sea necesario, porque estamos convencidos, no porque sea un capricho, convencidos porque tenemos estudios de qué pasa con el agua, que empezamos hace 25 años atrás, o sea, con datos nuestros, o sea, no son datos exportados, extrapolados y adaptados al Uruguay.
1: Nuestros, ¿se te refieres a datos
0: locales, uruguayos?
1: Uruguayos. Bien. Hemos conversado esta mañana con Lucía Basso, ingeniera agrónoma, preside la Sociedad de Productores Forestales de Uruguay desde el año 2023, en el contexto en el cual la Sociedad de Productores Forestales ha presentado en la jornada de ayer esta propuesta, una manera que busca que en Uruguay se planten 500.000 hectáreas más, que la expansión forestal continúe a su ritmo. Bueno, seguiremos conversando, seguramente veremos cómo continúa la evolución del sector en los próximos tiempos. Lucía, muchas gracias.
0: Muchas gracias a ti, la verdad que un gusto estar acá. Muchas gracias, hasta pronto.
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0: la música esta mañana en La Escucha, recordando canciones no solamente cantadas por Barry Gibb, que cumplió 80 años el ex Bee Gees, sino también compuestas, ¿no? Parte de esa carrera que quizás no tan conocida en el tiempo, en este caso una canción compuesta para Dolly Parton y Kenny Rogers. Llega la agenda del día aquí en La Escucha.
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0: Comenzamos por la presentación de un libro esta noche, Puerta del Sol, de un escritor francés destacado, Christophe Manon, un libro que aquí publica en su traducción al español la editorial Yagurú, traducido por el poeta Mariano Rolando Andrade. Y a propósito de esta presentación, el propio Mariano Andrade, traductor, nos cuenta sobre lo que va a ocurrir hoy en la Alianza Francesa y sobre todo sobre la obra de este autor francés.
2: Junto al poeta y crítico Gerardo Ciancio y el editor, poeta y diseñador Gustavo Maca Wojciechowski, vamos a zambullirnos en este extraordinario libro que narra en verso un viaje a Italia en busca de las raíces familiares y que reflexiona sobre la memoria, la identidad y la creación artística. Puerta del Sol fue publicado originalmente en Francia por Ediciones Verdier, fue premiado por la Academia Francesa y en Uruguay recibió una ayuda del programa L'Otreamont de la Embajada de Francia en Montevideo para su lanzamiento en castellano. En la presentación vamos a tener además una lectura bilingüe de algunos de los mejores pasajes de esta aventura poética. Fabrice Lengrom se va a encargar de la versión en francés y yo de la lectura en español. Pero ¿por qué Christophe Manon?, se preguntarán. Porque considero que es un autor con una obra que une estética y sensibilidad, memoria y compromiso, profundidad y recorrido. Es un poeta en el que yo es siempre nosotros. Y eso es un concepto que me interesa mucho. Segundo, Puerta del Sol es un libro que van a disfrutar de principio a fin. Es un poemario atípico que se lee como una novela casi y que indaga en cuestiones que no son en buena medida comunes a todos.
0: Presentación del libro Puerta al Sol, hoy entonces en la Alianza Francesa a partir de las 19:30 horas, allí en Boulevard Artigas, casi Charrúa, con acceso gratuito, y allí estarán entonces Mariano Rolande Andrade, el poeta y traductor, autor de la traducción, Gerardo Ciancio, también poeta uruguayo que estará comentando, y Macachín, Gustavo Wojciechowski, de la editorial Yagurú, que es responsable de esta edición al español de la obra del escritor francés. Bien, y nos vamos a Canelones, al Centro Cultural Parque del Plata, porque a partir de hoy estará en exposición De Noche las Luciérnagas, una instalación del artista e investigador Martín Fernández, en la que se explora la tensión entre naturaleza y tecnología. A partir del imaginario de las luciérnagas y de su progresiva desaparición, la instalación propone pensar su presencia o ausencia como una señal de las transformaciones del entorno.
3: Lo que tiene de especial la sala del Centro Cultural Parque del Plata es que tiene un formato particular de exhibición, como si fuese una vidriera, por lo que las obras se pueden ver las 24 horas, de día y de noche. Este fue el punto de partida para repensar en un jardín, pero ahora de noche. Enseguida pensé en las luciérnagas, en cómo de niño me fascinaban y cómo hoy cada vez las veo menos. Esta instalación entonces es un intento, con las herramientas tecnológicas que tenemos a la mano, de recuperar un paisaje que ya casi no se encuentra. Una invitación a preguntarnos también cuál es el límite de simular. Hasta dónde una luz programada digitalmente puede simular algo vivo y cuándo este intento por reemplazar la naturaleza con lo digital ya no tiene sentido. Las luciérnagas necesitan de oscuridad para encontrarse y por eso también los invito a visitar la exposición, tanto de día como de noche, ya que a partir de las 19 horas la exposición se ve desde afuera y cambia por completo también.
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Muy queridas amigas, muy queridos amigos, vamos arriba, me dice Diego Peto Rodríguez. Bienvenidos a Historias de Música, aquí por Radio Cultura, con Rosana Ramos en la producción y el mencionado Diego Peto Rodríguez, y una amable charla que recién estaba teniendo con el gran Marcelo Castañola. Pero hoy viene el programa que quedó pendiente de agosto. Yo digo un chiste siempre, porque para mí Cat Stevens está siempre presente. Cat Stevens es de los músicos más importantes de mi adolescencia, más importantes de lo que yo escuchaba en aquel periodo de mi vida, que como todos sabemos, es el periodo que nos deja marcado más la música. Yo una vez hablábamos con un amigo y yo decía, uno es como una arcilla, ¿no? Las marcas que hay cuando está uno, la materia fresca, nueva, son las que permanecen. Y bueno, la música pasa en parte de eso. Yo no puedo olvidar lo que escuchaba a los 13, 14, 15 años, porque fue la música que me fue formando. Por supuesto que después hubo mucha música, pero esa música tiene un cariño especial. Y Cat Stevens, bueno, Cat Stevens fue gran parte de esa banda de sonido que uno mantiene desde la adolescencia. Hemos hecho muchos programas, pero a mí me gusta un repaso de un tema por disco. Pero para eso, para aquellos que todavía no lo saben, Stephen Demetri Georgiou es quien después pasó a llamarse de tantas formas, pues fue Cat Stevens, Yusuf Islam, Yusuf, bueno, tantas formas que en nombres artísticos. Nació el 21 de julio de 1948, este gran músico que interpretaría un folk con muchas músicas que lo traspasaban, quizás de su infancia y de los propios padres, ¿no? Porque él concurrió a un colegio católico apostólico romano, pero la madre era sueca, el padre griego chipriota y su religión era la griega ortodoxa. Pero desde el comienzo en esa parte, Stephen Demetri Georgiou no participaba en los ritos religiosos de su padre. Él era una persona de niño muy callada, un observador. Allá cuando a los 8 años sus padres los padres se separaron, la familia resolvió seguir conviviendo. Se repartieron las habitaciones, Stephen y su hermano se turnaban para dormir con uno u otro, porque todos vivían sobre el restaurante que era propiedad de la familia, ubicado en London West End de la capital británica, cerca de un importante centro cultural y musical como es el Tin Pan Alley. Había un piano y ese fue el primer instrumento que el niño trató de asimilar. Pero después de ir a ver conciertos, algunas actuaciones en los bares o en el propio bar, en el propio restaurante de su padre, le enamoró la música folk y la guitarra. Y empezó a mezclar eso con algunos ritmos que le venían de lo que se escuchaba en la casa familiar. Así fue que empieza una vida en la cual se acerca a la industria discográfica, lo captan de esa gran pléyade de cantautores que surgieron en los 60, y como les dije, vamos a repasar su discografía en onda picoteo, ¿no? Un tema por disco, y el primero de los discos que salió fue del año 1967, se llamó Matthew and Son. Pero ahí, ¿por qué yo elegí el tema? Que fue difícil elegir un tema por cada disco. El tema que escuchamos, que es Here Comes My Baby, porque le va a pasar muchas veces en su carrera al señor Cat Stevens de que sus temas sean más famosos interpretados por otros que por sí mismo. Para los que tenemos mi edad, 68 añitos, recordamos que esa canción la hizo muy popular una banda que nos visitó en Montevideo y que se quedó un tiempo en Montevideo. Creo que vino 2 veces. Ahí tenemos de esas leyendas urbanas y discusiones largas con nuestros amigos apasionados por la música. Y bueno, esos amigos dicen algunos que vinieron 2 veces, que vinieron una vez, que tuvieron varios días, que tuvieron un fin de semana. Y me refiero a los Tremolos. The Tremolos, esa banda que también grababa en Decca, sello discográfico donde grababa Cat Stevens, y en The Ram, que era su, digamos, la conexión con el otro sello de artistas emergentes, como se dice ahora, hizo de este tema, Here Comes My Baby, uno de sus éxitos. Pero el original era del señor Cat Stevens. Esa primera época fue una época donde la fama le empezó a golpear, pero también los problemas de salud. En el propio 1967 saca un segundo disco que se llamó New Masters. Y ese New Masters tiene otro tema que posteriormente hizo famoso
nada más ni nada menos que Rod Stewart. Me refiero a The First Cut is the Deepest, otro éxito que en su momento no fue un éxito por Cat Stevens, ni muchos años después sí lo hizo famosa Rod Stewart. Seguimos con el repaso de los discos y de la historia de Cat Stevens escuchando este gran tema que es The First Cut is the Deepest.

Fin del 67, comienzo del 68, sale este disco, que no fue un éxito. Para DRAM, justamente, ese sello que, como le dije, era experimental, Dynamic Sound System se llamaba, catálogo de música avanzada, no llegó a tener el éxito que había tenido el anterior. De cualquier forma, su manager implica que lo que tiene que hacer ahora es trabajar mucho, hacer muchos shows, no tener descanso y sembrar. Eso lo que puso a Cat Stevens fue en una etapa fuera de control, con las típicas tentaciones de las estrellas de rock, droga, sexo, alcohol, y el tiempo parecía una especie de montaña rusa, eran shows, promociones, otros componentes típicos de la estrella del rock que no daban descanso. Lo que sí le molestaba era que su opinión no la tenía en cuenta. El que hacía todo era su manager. Y ni siquiera a veces podía tocar la guitarra a sus canciones, porque en las producciones él quedaba fuera. Y ahí empezó a beber más de lo aconsejable. Allá por el 69 se le diagnostica una pleurisía y tuberculosis. Lo internaron en el hospital King Edward VII y a los 18 años se había transformado en una estrella, pero a los 19 estaba a punto de morir. Sintió la muerte como una presencia muy cercana a él. Alguien le regala un libro de Paul Brunton que se llamaba The Secret Path, en el que habla de la vida después de la muerte. Es el primer acercamiento a la parte espiritual de Cat Stevens. Por suerte, los malos designios se esfumaron y en el 70 vuelve a su casa, pinta su cuarto de rojo, se hace vegetariano y empieza una catarata de canciones. Empieza a tomar cuenta él de su carrera y a componer lo que él quería. Resuelve dar un cambio total. La espiritualidad lo llevaba a separarse de lo que él quería de entrada, que era ser una estrella de rock, ganar $1,000,000, pero se dio cuenta que todavía estaba en un camino que podía ir para por el medio. Hay tres personas que son fundamentales en estos cambios: su nuevo manager, Barry Crost, y el productor de sus próximos cuatro discos y otros después en el futuro, Paul Samuel Smith. Ahí arman una banda, un grupo de acompañamiento que se atiende bien a lo que es la necesidad de Cat Stevens. Él te vuelve a tocar la guitarra y el piano y pasa a ser, como les dije, el que tenía la última palabra. ¿Quién es el que se destaca en eso? ¿Quién fuera su socio musical hasta aún en la vuelta posterior de allá de 2006? Que es Alan Davis, un guitarrista y cantante que lo acompañó, como ya les digo, como su mano derecha. Ahí salen una serie de discos muy exitosos. El primero, Mona Bow Jacob. ¿Y qué tema elegí yo de Mona Bow Jacob? Uno que no es muy conocido, pero a mí me encanta, y él lo hizo en muchos conciertos. Se llama Fill My Eyes, llenar mis ojos.

En esta historia de Cat Stevens, a través de sus discos, solo la primera parte estamos hablando, ¿no? La de Cat Stevens, aunque vamos a ver si no tenemos un bis. Este Mona Bow Jaycon ya había retomado todo el control que él quería. Incluso poner un nombre bastante zafado, porque Mona Bow Jaycon, que no tiene un sentido de traducción lógico, era la forma en que Cat Stevens llamaba a su pene. Esa es la forma que le llamaba Mona Bow Jaycon y resuelve ponerle ese nombre. Pero también interviene en los dibujos de las tapas, esos dibujos increíbles. En Mona Bow Jaycon es un tacho de basura que se le está cayendo una lágrima. E irá modificando y dejando iconos también en la parte de plástica de los discos. Como dijo Noel Gallagher, y siempre lo repito, en aquella época las tapas de los vinilos eran las galerías de arte de los pobres. Bueno, eso sí, había muy buenas tapas en Cat Stevens. En el mismo año 1970, y lo repito por si no se escuchó, ese mismo año sacó estas dos bestialidades. En el mismo año, por noviembre, sale Tea for the Children, una vez más su trabajo, tomando ese jardinero, tomando el té con los niños subidos a los árboles, en lo que para mí es el disco más acabado, más parejo y que trascendió más de por la cantidad de canciones que después quedaron como clásicos, como Where Do the Children Play, On the Road to Find Out, Tea for the Children, Miles from Nowhere, que fue utilizado en alguna película como Harold and Maude, por ejemplo, Sad Lisa, es But I Might Die Tonight. Todos los temas fueron éxitos, o fueron temas que no fueron tan éxitos en su momento, sino que quedaron en el recuerdo de todos los que vivimos esa época y los que lo recibieron después, porque mis hijos ambos son fanáticos también de Cat Stevens y por supuesto no son contemporáneos, pero claro, hay un tema que es ineludible, un tema que inició como una parte de un musical sobre la Revolución Rusa. En esa Revolución Rusa de octubre del 17 había un padre que le decía a su hijo que no se enrolara en la revolución, que esperara, que se tranquilizara, que no era momento de hacer esas cosas. Por supuesto que ese musical, no, Revolucia, creo que se llamaba, no se cuajó, pero esa canción fue adaptada y quizás es la más imperecedera de Cat Stevens, porque todos los que vamos creciendo, que alguna vez opinamos como opina el hijo, hoy tal vez estamos más cerca del padre. Y esa increíble cosa que tiene la música de ir creciendo con nosotros, hace que Father and Son, clásico de clásicos de Cat Stevens, sea hoy más firme que nunca para todos. Escuchemos como escuchemos su letra y sintamos una vez más la emoción que nos da cada vez que la escuchamos.

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Y siempre pasa lo mismo con Cat Stevens. Tengo que contestar mensajes. Tengo que contestar a Cristina, la santalucense, que me manda un mensaje. Algunos atrasados, como Ana Rivera y a César, que me hablaron en la época de radio y que siempre están ahí. Bueno, saludos a todos. Y el propio Peto Rodríguez me dice que en la zapatería de su padre escuchaban siempre estos discos. Y es lo que pasa, nos trae a ese lugar donde nosotros lo escuchábamos. Y fíjense que estamos recién en octubre de 1971. Como les dije, los dos primeros discos fueron del 70, los dos primeros discos, Mono Abu Jacob y T for the Tillerman, y en el 71 sale Teaser and the Firecat, mismo esquema, la misma tapa con otro dibujo precioso de Cat Stevens, que incluso se transformó en un dibujo animado, y temas inoxidables como The Wind, como Ruby Lamp, como If I Laugh, como Tuesday is Dead, como Morning Has Broken, Moon Shadow, y cierra el disco esta canción que yo elegí. Tenía que elegir una, y bueno, Peace Train. En otras veces hemos elegido a Moon Shadow o Morning Has Broken, con ese piano increíble en la introducción. Con ese piano que después se supo mucho tiempo después que era Rick Wakeman el que lo estaba tocando. Bueno, todo ese disco consolida lo que es el mejor Cat Stevens. Le faltaba un paso a Cat Stevens. Era muy famoso en Reino Unido, en Europa, no tanto en Estados Unidos. Y eso pasa un año después. Un año después, en 1972, con el álbum Catch Bull at Four. Y Catch a Bull at Four es un disco más pensado en el mercado también norteamericano, aunque no digo que realmente lo haya hecho. Ahí está, como le dije, Paul Samwell Smith en la producción y siempre Alan Davis acompañando con otros grandes músicos, ya le dije, Rick Wakeman hizo de músico de sesión en el anterior, y tiene Catch a Bull at Four algunos temas que con el tiempo han sido reconsiderados. Por ejemplo, The Boy with the Moon and Star on His Head lo volvió a hacer Cat Stevens una vuelta que Yusuf volvió a la música. Y Angel C también. Particularmente yo tengo un especial amor por lo que me impactó la letra de esa canción. La hemos escuchado otras veces con Silent Sunlight. Ahora, y sigue Sweet Scarlet, sigue Freezing Steel, Ruins. Un gran disco, Catch Bull at Four, con ese chiquilín oriental y tiroñando de un toro, y con un disco que sonaba, ya les digo, con una producción quizás un poquito más prolija por los anteriores también era, pero más pensado en otro mercado. ¿Cómo arrancaba? Y con otro de sus éxitos, cada vez que lo escucho se me eriza la piel. Recién me decía Eduardo, se me ponen los pies de punta, a mí se me eriza la piel de escuchar esto, porque voy a todas las etapas de mi vida donde Cat Stevens ha sido un gran compañero. Terminado este programa, hoy de tarde se lo voy a mandar a mis compañeros del liceo, de Elvio Fernández, porque sé que a ellos les pasa lo mismo, porque convivimos con ellos en aquella etapa. ¿Qué es el tema que viene? Sitting, otro gran éxito de Cat Stevens.

Hay un quiebre después de este disco. Hay un quiebre en una serie de cosas de Cat Stevens. Primero, era una superestrella. Después de este disco ya nadie había dudado. Estos cuatro discos juntos de que era una superestrella. Pero una vez más, decide cambiar todo. Abandona a sus músicos, se va de Paul Samuel Smith y con un nuevo personal, en Jamaica, graba un disco que quizás la distancia lo genera como una obra maestra, pero que en su momento no fue bien aceptado. Foreigner y esa larga suite que ocupaba todo el lado A del disco, una belleza que en Historia de Música varias veces la hemos escuchado completa en sus 18 minutos, fue algo como para emparentarse con una música que había en ese momento de moda. Por ejemplo, Thick as a Brick de Jethro Tull, que se usó la canción dividida en dos partes. Tommy, o la obra conceptual de The Who. Pero Foreigner recibió críticas. ¿Por qué? Y porque creo que le decían zapatero a tus zapatos. Sos indulgente, sos pretencioso. Pero en realidad fue un éxito para todo el mundo, aunque sea parte de eso. Yo me acuerdo, por ejemplo, creo que era Radio Mundo, con aquel eslogan, la vida sin música sería un error, lo cual suscribo todo el tiempo. Qué bueno que era parte de eso. ¿Cuál fue el único hit que tuvo? Fue un tema que se llama The Heart, la herida, que arrancaba al lado B. ¿Y qué es lo que vamos a escuchar en este disco? Que a la distancia, y ya le digo que lo hemos escuchado muchas veces, y lo volveremos a escuchar si la suerte nos acompaña, es una gran obra de Cat Stevens. Y bueno, creo que fue mi amiga, la escritora Mercedes Rosende, que me dice, a mí me gustaban otros discos, pero lo volví a escuchar muchos años después a Foreigner, y no sé si no es mi preferido. The Heart es lo que sigue, de ese álbum de 1973, aquí en Historia de Música.

Fin del 73, comienzo del 74, Cat Stevens estaba en un aeropuerto y una mujer le regaló un Buda. Y al mismo tiempo él tenía sobre la falda una caja de chocolates. Y él pensó que esa era una buena metáfora de lo que era su vida en ese momento. El placer terrenal del chocolate con su espiritualidad cada vez más desarrollada en lo que fue un Buda. Y resuelve también volver a lo anterior. Hacer un disco con nuevamente Paul Samwell Smith, por más que él es coproductor, con pocos músicos, Allen Davis, nuevamente, Gary Conway, John Russell y Bruce Lynch en el bajo, los demás batería y cuerdas. Es un disco que tiene un gran éxito, tiene varios buenos temas: King of Trees, Home in the Sky, Music, Sun C79, pero Over Young, un tema que habla sobre la relación entre un padre y su hija y las cosas que le va a dejar en la vida, pasó a ser un gran éxito, ese éxito que buscábamos desesperadamente en Impactos, allá por 1974. Yo me había ido de un viaje, me avisaron de que había estado ese tema, y yo lo buscaba desesperadamente porque era lo nuevo de Cat Stevens. Y con lo que nos vamos a la tanda, en el que nos quede, vamos a ver si podemos escuchar dos temas, capaz que otra cosita más, y el adelanto de lo que fue el final de esta primera etapa de la carrera del enorme Cat Stevens.

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Esta hermosura es el último tema del disco It's It So, año 1977. Mucho había pasado. Un disco que a mí me encanta, ya lo vimos, que se llama Numbers, que lo vimos entero aquí en el 75, que no tuvo éxito, un disco conceptual. Y su ida a vivir a Brasil, a Río, donde hipotéticamente vino por Montevideo, en una de esas historias que nunca sabrá si no es leyenda urbana, que anduvo por acá, que no le dejaron entrar en Zunzun porque tenía sandalias, todo ese tema. 77 y It's It So recupera lo que es su carácter pop. Medio hubo exigencia de la discográfica, o sea, o volvés a tus 13 o no. Estaba en Island Records ya hacía tiempo. Y ahí habla, y It's It So es así la cosa, es eso, porque ya está pensando en su retiro. Y hay una persona que fue fundamental en eso. Su hermano, David Gordon, autor de la letra de esta hermosura que se llama Child for Day, niño por un día, le había regalado un ejemplar del Corán. Y él se mete en la religión totalmente y resuelve retirarse de la música en pleno éxito. Y It's It So fue un exitazo de vuelta, con canciones más bailables, música electrónica, reggae, y tenía de todo ese disco. Un gran, pero gran disco que repasaremos entero el año que viene. El último disco fue una especie de compromiso. Para mí es un disco a recuperar. Se llama Back to Earth. Y bueno, de Back to Earth, para ir cerrando esto, vamos a escuchar Just Another Night.

yo tendría que dejar acá, pero quiero decirles dos cosas. Que Peto Rodríguez me pidió un bis. Y el bis va a ser lo que pasó después. Ustedes saben que en el 2000 él se retiró de la música y volvió como Yusuf Islam en 2006. Todo cierra con Cat Stevens. Fue mi primera nota en el Cultural hace 20 años, en octubre de 2006, la vuelta de un clásico, que me sorprendió verla por ahí en Mercado Libre, una tapa para el Cultural. Y esa vuelta tuvo de todo, lo vamos a ver en otros programas y vamos a ver los tesoros ocultos. Pero en este bis que me pidió Peto, yo preparé Road Singer. Para mí, de la segunda etapa, su mejor tema. Un tema que le gusta mucho a mi hija, que trae esa imagen de antes. Mañana vamos a tener a Lalo Montes en Beatlemaníacos, en Uruguay. Rosana Ramos y Diego Peto Rodríguez, antes que nada, mucho más importante que todo. Que tengan un excelente miércoles, que es mucho mejor escuchando a Cat Stevens. Chao.

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Señoras y señores, muy buenos días, buenas tardes, buenas noches. Qué placer enorme acompañarlas, acompañarlos. Demian Caula, quien les habla. Estamos aquí en Rock al Rock Experience por Radio Cultura 1290 AM y en el portal de los medios públicos www.mediospublicos.uy, en vivo en esta temporada 21, nuevo horario 2026, 13 a 14 horas. Y con la repetición en el clásico horario de la noche de 23 a 0 horas. En controles el señor Diego Rodríguez. La energía de Radio Cultura, Diego Rodríguez en controles. ¿Cómo le va, Diego? Jamón, jamón, ¿eh? Picorel, picorel. Bueno, qué lindo. Señores, señores, en producción tenemos a Rosana Rae. Rae, la de Rae Italia. Rosana Ramos. En la Tana Ramos, en la producción, claramente, sí. Y pasa que, claro, siempre la tenemos, claro, es los medios top del mundo, ¿no? BBC, Londres, New York Times, Estados Unidos, la RAE de Italia. Ahí la tenemos, en la producción a Rosana Ramos, hermoso equipo que tenemos aquí en Rock al Rock. Bueno, gran programa, tenemos último bloque, estaremos charlando con Berluz, que tiene novedades, shows y cosas para contarnos. Vamos a continuar con esas conexiones. Ayer fueron latinoamericanas, salimos para afuera, hoy nos metemos para adentro. Conexiones con el interior, nos vamos a Paysandú, al litoral. Vamos a estar conociendo a la banda Motor Eterno, banda de ya muchos años, 10 años, un lindo material para escuchar. Y bueno, seguramente conoceremos otras historias y otras realidades del interior profundo aquí en Rock al Rock. Y en el arranque un poquito de agenda, ¿por qué arrancábamos con Mandrake? Porque hay disco nuevo, Mandrake y los Druidas, Un Plan Perfecto, cuarto disco. Y además porque serán nuestros invitados deluxe de las entrevistas centrales de los viernes. Va a ser un placer recibir a Mandrake, creo que Nachi Turria también viene. Dos integrantes de Mandrake y los Druidas, que presentan su cuarto álbum, Un Plan Perfecto, muy buen disco. Estaremos analizándolo en profundidad con la presencia del gran Mandrake Wolf. Y creo que viene Nacho también del proyecto Mandrake y los Druidas. Eso el viernes. Y bueno, este disco es de principios de año. El disco Era Rock, este proyecto que Cayo Martínez y Fernando Picón, bueno, remixan, nos llevan al mundo de la electrónica, clásicos del rock nacional. En este caso, escuchamos la versión de Fernando Picón y Cayo Martínez, con la presencia de Traidores, Juan Casanova, Flores en mi tumba. Suena, dale.

Bueno, ahí teníamos Flores en mi tumba de este proyecto, Caio Martínez y Fernando Picón, Era Rock. Otras canciones que se versionan en el disco, bueno, Maldición de 11 tiros, Ahuyentando el miedo del Proyecto Cero, Hoy con vos con la participación de Alejandro Funtone, Clic, clic, clic con Socio y Usando mis pies con Oscar Laurito. Este proyecto de Era Rock, Caio Martínez y Fernando Picón. Ayer escuchábamos Suma Camerata, este proyecto en vivo que integran Luciano Subervidel, Pedro Dalton y Juan Casanova. Bueno, Juan Casanova sonaba por ahí con la participación de, junto a este disco que acabamos de escuchar, Fernando Picón y Caio Martínez. Pero bueno, otro de los integrantes de Suma Camerata, hablamos de Pedro Dalton, buenos muchachos, Suma Camerata y también Chillan las Bestias, este proyecto rioplatense que editó este año, en el mes de mayo, un disco en vivo, Balso. Disco que se grabó el año pasado en justamente en la sala Hugo Balso, álbum en vivo de Chillan las Bestias. De ese disco escuchamos la canción Cava, haciendo referencia a la ciudad de Buenos Aires. Con esta canción nos vamos a la tanda y nosotros en el próximo bloque viajamos hasta Paysandú para charlar con la gente de Motor Eterno.

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0: Señoras y señores, continuamos aquí en Rock al Rock Experience y hacemos un viajecito desde Montevideo a Paysandú. Vamos a conocer un proyecto ya con unos cuantos años, 10 años creo que ya tiene el proyecto. Tenemos varios hinchas en Paysandú de esta banda que me la nombraban. Bueno, acá están, muchachos. Tenemos a Motor Eterno en Rock al Rock. ¿Cómo le va, Fede? Bienvenido.
1: Hola, mucho gusto. ¿Cómo estás?
0: ¿Qué dice? ¿Cómo anda Paysandú ahora en este momento? Actualmente, bien. Clima, todo, decime.
1: Sí, precioso, precioso día, calorcito.
0: ¿Estás mismo?
1: Por suerte, se fue la lluvia.
0: ¿Mismo en la ciudad de Paysandú están?
1: Sí, mismo en la ciudad.
0: ¿Cerca del río o un poquito más alejado?
1: Sí, mira, justamente me acabo de mudar hace poner un mes y estoy bastante cerca, poner que estaré a 5 cuadras, 6.
0: ¿5 cuadras del río?
1: Ajá, 6 más o menos.
0: Se complica cuando hay mucha lluvia, ¿no?
1: Ah, sí. Por suerte acá no llega la creciente, pero ha estado creciendo bastante el río.
0: Bueno, Motor Eterno, 10 años de banda. Antes de... Bueno, tienen un disco, tienen un EP, acaban de editar un sencillo nuevo con la participación de Pablo Silvera de Mota, Ex 11 Tiros. Bueno, tienen una linda obra que comenzó ahí en época de pandemia, pero bueno, hay una historia anterior. Si hablamos de 10 años, nos tenemos que ir allá por el año 2015, 2016. Contame un poco la historia, cómo se encontraron, desde cuándo se conocían, cómo fue esa primer búsqueda, de quién fue la iniciativa. No, esas historias de banda que siempre son lindas para contar.
1: Sí, bueno, mirá. Bueno, arrancando de cómo me conocí yo, bueno, Joaquín Neybur y yo, Federico Capuccio, bueno, en sí somos nosotros, los
0: fundadores.
1: Los que iniciamos, sí, los fundadores.
0: Los fundadores de la banda.
1: Bueno, nos conocimos en el liceo, desde primero del liceo, que bueno, nos hicimos amigos. Y estuvimos juntos en la misma clase hasta cuarto más o menos del liceo, que bueno, después obviamente cada uno siguió su rumbo con el tema de estudios, pero siempre mantuvimos esa amistad hasta el día de hoy. Y bueno, arrancamos a tocar la guitarra ahí 14, 15 años por ahí teníamos y arrancamos los dos juntos. Y bueno, ahí nació todo, viste, desde la música. Después, bueno, formamos diferentes grupos, viste, de música, diferentes bandas, que bueno, estuvo buenísimo, fueron experiencias, viste, aprendizajes, hasta que, bueno, un día se había disuelto una banda que teníamos, y bueno, iniciamos un proyecto electroacústico con Joaquín, y con el primo de él, Alejandro Ortoneda, que bueno, lamentablemente ya no está entre nosotros, pero un gran amigo. Que bueno, él tocaba el cajón peruano. Y bueno, esos fueron los inicios de Motor Eterno en formato electroacústico.
0: Estamos hablando más o menos de esos años, ¿no? 2015, 2016.
1: Sí, en el 2016.
0: 2016. Entonces estamos hablando que estamos transitando los 10 años.
1: Claro, sí, en realidad ya los cumplimos.
0: En el verano, claro, en el verano, ¿no?
1: En agosto, en realidad.
0: En agosto.
1: Ahora, el 18 de agosto.
0: 18 de agosto es el cumpleaños.
1: Claro, el cumpleaños, porque fue la fecha del primer show que dimos acá en Paysandú, en Casa de Cultura. Que bueno, ahí pusimos la fecha. Bueno, esta es la fecha de...
0: Está bien, hay que tener siempre una fecha de nacimiento, claramente.
1: Sí.
0: Bueno, Fede, ¿y cómo fue esa búsqueda del concepto, del nombre, no, en ese inicio? ¿Por qué Motor Eterno? ¿Qué significa para ustedes?
1: El Motor Eterno es eso, el motor de uno, de que le nace a uno, viste, de no aflojarle la música, viste, de... ¿Cómo te explico? A ver.
0: Eso que te mueve internamente.
1: Sí, eso que te mueve internamente, claro. Viste, saliendo de la rutina, de lo que sea, viste, que la vida misma, la música es
0: lo que te mantiene vivo, el claro, motor eterno, sí. Lo que te mantiene vivo, ¿no? Que de repente uno está cansado, no quiere nada, pero hay algo que te mueve adentro y dice, no, hoy hay que estar ahí, ¿no? Levantamos cabeza y vamos, ¿no? Y vamos.
1: Totalmente, es que te hace bien ir a ensayar, viste, juntarte, salir un poco de la rutina, es algo que es muy necesario.
0: Bien, bueno, Vamos a hablar un poquito de la obra que tiene Motor Eterno, que ustedes lo pueden escuchar en todas las plataformas digitales. ¿Arrancaron allá por 2020? ¿Son las primeras materiales, sencillos?
1: Sí, sí, bueno, el disco Raíces.
0: El disco Raíces es el único larga duración que tienen y fue editado en el 2022. Pero hay un par de sencillos. ¿Todas esas canciones forman parte del disco o fueron algunos sencillos sueltos?
1: Claro, no, lo que pasa es que en realidad se fue subiendo como en partes, ¿viste? Hasta que, bueno, terminamos de grabarlo todo y, bueno, después se subió entero, pero...
0: O sea, lo primero que tenemos que hablar como obra es el disco Raíces, que tiene algunos adelantos previamente, ¿verdad?
1: Claro, sí.
0: Perfecto, bueno, continuamos. En el 2024 editan un EP, Semilla, sí. 5 canciones.
1: Sí, correcto. Eran con canciones que habían quedado fuera del disco Raíces.
0: Como un B-side, como un lado B.
1: Claro, sí, para que no quede en la nada. Bueno, hicimos una producción con la Usina Cultural en el espacio Gobi, acá en Paysandú. Bueno, grabado en vivo, viste. La verdad que, no, contento, quedó bueno.
0: Bueno, y lo último, con la participación especial del gran Pablo Silvera, actual Mota, ex Once Tiros, un gran referente del rock nacional, tienen una canción llamada Contratiempo, que esto fue lanzado este año. Contame un poco cómo fue el llegar a Pablo, bueno, cómo fue ahí un poco la producción de esta última canción.
1: Sí, la verdad que re linda experiencia, de parte de Pablo, la mejor onda. No pensamos que fuese tan fácil, viste. La verdad que desde un principio el tipo re así humilde como se ve, viste, totalmente, re macanudo, nos dio una tremenda mano y está bueno, estuvo buenísimo. Fuimos hasta allá, hasta Montevideo, ahí en Mastodonte, en el estudio Mastodonte.
0: Sí.
1: Y bueno, la verdad que estuvo tremendo, se pasó re lindo. Y bueno, el tema también quedó genial, la participación de él estuvo muy buena.
0: Bien, bueno, linda obra tienen, ¿eh? Desde que arrancaron a sacar canciones 2020 hasta el 2026, es un lindo material, un disco, un EP, varios sencillos. Así que bueno. ¿Y cómo viene? Porque esta canción, ¿qué es? ¿Un sencillo suelto o adelanta algo que se viene?
1: Sí, claro, adelanta, bueno, estamos trabajando ahora en el próximo disco. Que bueno, Estamos en eso, estamos grabando. Obviamente que lleva tiempo porque también, digo, lleva una parte económica importante, ¿no?
0: Claro, ni que hablar. Y
1: eso es lo que más te frena un poco, pero bueno, a nuestro ritmo lo estamos haciendo.
0: Bueno, y ahora nos metemos un poco a conocer la escena, a conocer la ciudad y a conocer como otras realidades, que también es un poco lo que nos gusta, más allá de conocer al proyecto, también conocer otras realidades del interior, ¿no? Ya es complicado para bandas de Montevideo, independientes, emergentes, el salir adelante. Imagino que debe ser una doble dificultad estar en el interior. Pero bueno, contame un poco cómo es la movida de ustedes, cómo se mueven en cuestiones de escena. ¿Han salido otros departamentos? ¿Tienen otras cercanías de repente con Salto, con Jung, Río Negro, etcétera? ¿Cómo es el circuito de lugares donde tocan? Y también a la hora de grabar, ¿cómo son las condiciones, no? ¿Tienen buenos lugares? ¿Tienen buenos estudios? Meteme un poco más ya en el día a día de ustedes allá, ¿no?
1: Claro, sí, no entiendo. Sí, acá en Paysandú, sí, hay lugares para tocar. No te digo que haya mucho, porque claro, es una ciudad de 100.000 habitantes. Pero hay, por ejemplo, Chucho's Pub, un gran lugar, un pub que apoya mucho a las bandas. Está buenísimo, siempre se pasa muy lindo ahí. También hay una cervecería también que apoya mucho, que se llama Bimba Bruda, que también está genial. Por lo general los domingos hacen shows en vivos y ahí también participamos. Bueno, La Costa también, hoy en día también es un lugar ahí en la parte de la costanera. Que bueno, también está apostando mucho por las bandas, y la verdad que se agradece un montón porque esos espacios son muy necesarios, ¿no? Y bueno, después también de salir, sí, bueno, mira, más que nada de cruzar el charco, hemos ido mucho a Concepción del Uruguay.
0: Ah, eso te iba a decir también, claro. Sí. Está toda la parte de enfrente a Argentina, ¿no? Cruzando sí, ahí el río.
1: Sí, sí. Sí, bueno,
0: es Concepción, un segundo para ustedes, ¿no? Es
1: claro. Se complica un poco también con el tema de la pasada de los equipos y eso, claro. Pero bueno, a veces si te presta alguna banda o algo, algún equipo, ¿viste? Ahí un poco más fácil, pero
0: te la complican en la aduana.
1: Ah, sí, la aduana. ¿Qué? Es un gran
0: tema. Dale, aduana, todavía que difícil, aduana. Dale, sí, facilitala un poco, aduana, dale. Claro.
1: Sí, pero se pasa lindo, sí, en Entre Ríos, sí, Colón, Concepción.
0: Han ido varias veces, es como, para ustedes es más habitual cruzar para el lado argentino que quizás ir a Salto o ir para Río Negro, por ejemplo.
1: Sí, sí, sí, mirá, es como que hubo un antes y un después. Antes de la pandemia íbamos re seguido. Bueno, después de la pandemia como que cambió un poco todo, ¿no? Creo que en general, acá también como que había un poco más de movida y hoy en día está un poco más difícil, pero bueno, hay que seguir adelante.
0: No hay que aflojar.
1: Sí, después también Jun, sí, hemos ido a Jun, a Mercedes.
0: Han generado un circuito, de alguna manera han generado, sí, como un circuito.
1: Sí, sí. Bueno, y ahora tenemos, mirá, el 3 de octubre, re contentos. Vamos a ir ahí para Montevideo, que bueno, le vamos a abrir el show a la Triple Nelson.
0: Muy bien.

0: cursos, lo laburan de manera autodidacta, con de repente sus propios equipos, y con unas buenas tarjetas de sonido y unas buenas compus directamente, como desde el punto de vista independiente, o hay buenos estudios que uno pueda ir a grabar música. Contame un poco de esa realidad.
1: Sí, mira, en realidad, bueno, el primer álbum, Raíces, bueno, lo grabamos acá en La Colina Records. Que sí, ¿no? Obviamente, está buenísimo. Pero, bueno, ahora creo que este segundo disco, ¿viste? Estamos un poco apostando a eso de grabar uno mismo. O sea, por lo menos lo que está al alcance nuestro, ¿no? Pero después capaz el tema del mastering y todo eso, capaz que se lo damos a otra persona. Pero sí, o sea, lo bueno de grabar uno mismo en la casa, tener ese espacio, es el tema de que como que la inspiración, o querés hacer otro tipo de cosas, ¿viste? Le querés agregar algo, es como que
0: tenés más tiempo.
1: Uno se siente más cómodo, ¿no? Esa presión, claro, de que estás por con el reloj, con el tiempo, controlándote, ¿viste?
0: Cae la monedita, va bajando la monedita, ¿no? Clic, claro. Clic, clic, clic. Está muy bien, está muy bien. Bueno, Fede, la verdad que nada, felicitarlos. Es importante mantenerse 10 años ininterrumpidos e ir generando una obra como lo vienen haciendo. Y bueno, y lo más importante es que tienen planes y tienen cosas por venir. Así que nada, ojalá por muchos años más, y que bueno, nada, que puedan trascender desde... Que las bandas del interior, de alguna manera, que tengan nivel, que bueno, que se les haga un poquito más fácil, ¿no? El hecho de difundirse un poco más, ¿no? O sea, que se les abran un par de puertitas más, y que el fluido de capital al interior sea inclusive más fluido, ¿no?
1: Claro, sí. Bueno, de nuestra parte queremos agradecerle un montón a ustedes por el espacio. La verdad que poder mostrarnos en otros lados es tremendo, excelente.
0: Bueno,
1: agradecemos mucho, y bueno, de ya toda la audiencia también.
0: Vamos arriba, Fede de Motor Eterno. Y nos vamos con el último lanzamiento, ¿está? Contratiempo, con la participación especial de Pablo Silvera de Mota. Te mando un abrazo, Fede. Un placer, bueno, y a las órdenes, dale.
1: Abrazo grande, muchísimas gracias.
2: Bueno, muchachos, vamos a grabar.

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0: Señoras y señores, último bloquecito de Rock al Rock. Es un placer recibirla a ella, que hace poquito anduvo por acá. Estuvimos disfrutando de su primer disco. ¿Cómo le va, Berluz? Bienvenida.
1: Hola, Demian, ¿cómo estás?
0: ¿Todo bien? ¿Qué cuenta?
1: Bien, mirá,
0: ¿cómo estuvo esa fiesta resonante?
1: Pa, estuvo increíble.
0: ¿Cómo me la perdí?
1: Estuvo buenísimo y además había sorpresas que en el momento no había comentado de qué era, pero es que filmamos el videoclip de Mi Recreo.
0: ¿Lo filmaron ahí?
1: Lo filmamos parte del videoclip.
0: Parte ahí, claro.
1: Otra parte era, en un bar y en exteriores. Pero bueno, es un feat que hicimos con Max Capote.
0: Productor del disco, además.
1: Productor del disco y tal, y quedó buenísimo y tal. O sea que fue en el contexto de la fiesta, entonces estuvo genial porque la gente se sumó, se colgó en la propuesta y bueno, tal.
0: Bueno, pero no parás, querés más fiesta, querés. Berlu llegó al Rock Nacional para dar fiesta, Claro que sí. Bueno, este 12 de septiembre hay una linda movida también con otra gran banda. Contame un poco, sí, de qué se trata.
1: Y bueno, pero si hablamos de fiesta, la Groove Machine,
0: sí, claro.
1: Vamos a estar el 12 de septiembre en el Centro Cultural Artesano, que queda en el barrio Peñarol, en la calle Aparicio Saravia. Ya te digo el número si querés.
0: Dale.
1: Aparicio Saravia 4697.
0: Lindo, lindo. Salir, descentralizar un poco de centro, ¿no? Ciudad Vieja, Cordón.
1: Exacto,
0: ¿no?
1: Exacto.
0: Parque Rodó, salir un poco más para el oeste, barrio, sí, Peñarol.
1: Todo surge a partir de una convocatoria de los municipios F y G, que se llama De Local, la convocatoria, que seleccionaban bandas de esos territorios, del F o del G, para compartir dos fechas. Una de ellas, que es la primera hora, es en el Centro Cultural Artesano, el 12 de septiembre, sábado 12 de septiembre, 20 horas.
0: ¿Y el proyecto Berluz es local allá o visitante?
1: Es local.
0: Ah, muy bien.
1: Sí, sí, sí. Después tenemos otra fecha en el municipio F, que ahí los locales son la Groove Machine, compartimos fecha en ambas.
0: ¿Dónde está, ¿no?, el F, por ejemplo?
1: El F, ellos te van a saber decir mejor, bueno, exactamente qué abarca el territorio
0: de
1: la Groove Machine. Pero la segunda fecha es en la sala Lazaroff, o sea que es por esa zona.
0: Ah, tipo Maroñas.
1: Ahí, ¿no?, va, sí, Maroñas, Belloni.
0: Belloni, claro, está muy bien. Bueno, el 12 de septiembre, primera fecha de esta, de lindos proyectos además, ¿no? Diferente, pero creo que el baile va a estar presente, ¿no?
1: Sí, sí, sí, ni que hablar. Sí, por parte de lo que es Berluz, pero sobre todo por la Groove Machine, que son una fiesta.
0: Eso te iba a decir, sí, tal
1: sí,
0: cual.
1: Sí, sí.
0: Funky,
1: tremendo,
0: ¿no? Funky, música disco, música para bailar,
1: sí,
0: ¿verdad?
1: Sí, sí, está divino, la rompen, la verdad, está buenísimo. Yo re contenta de compartir fecha con ellos.
0: Bueno, y contame qué repercusiones tuviste de Mi Recreo, del último video que sacaste.
1: Muy buenas, la verdad, tuvo muchas visualizaciones también el videoclip y bueno, estaba como muy divertido también. O sea, el tema ya de por sí, al ser una cumbia punk, ¿no?, que mezcla como esos estilos, tiene como esa cosa fiestera. Pero también el videoclip, que invito a todos a que lo puedan ver, está en YouTube, tiene eso también de lo festivo. Entonces,
0: no te digo, llegaste para darle fiesta al Rock Nacional.
1: Bueno, ojalá, estaría
0: claro,
1: buenísimo.
0: Claro, es un lindo, sí, es un lindo cartel, hay que hacerse cargo.
1: Claro, claro.
0: Claro que sí, claro que sí. Bueno, y contame un poco, ¿cómo viene tu parte creativa? ¿Cómo viene un poco la obra? ¿Qué planes tenés? ¿Se viene material nuevo para el año que viene? ¿Qué estás craneando?
1: Yo, bueno, sigo componiendo como siempre, es algo que es algo inevitable, que aunque no quiera hacerlo, no puedo dejar de hacer. Y estoy grabando también nuevos temas que tal vez sean parte de un futuro disco o no, pero bueno, por ahora en proceso de grabar. Y bueno, y sí, con estas fechas, la de ahora de septiembre y después en noviembre, que va a ser en Lazaroff, la próxima fecha. Así que bueno, en esas andamos.
0: Muy bien, muy bien. Bueno, Ber, te mando un beso grande. Gracias por estar unos minutos y felicitaciones ahí por toda la movida. Y bueno, a bailar mucho este próximo 12 de septiembre junto a la Groove Machine. Que sí. Repetime los detalles, horarios, dónde conseguimos entradas, etcétera.
1: Exacto. El sábado 12 de septiembre a las 20 horas en el Centro Cultural Artesano, que queda en el barrio Peñarol, Aparicio Saravia 4697, la dirección, y las entradas están a la venta en Ticantel.
0: Perfecto.
1: La Groove Machine y Berluz.
0: Groove Machine y Berluz. Bueno, linda fecha. A ver, te mando un beso grande. Buen show el 12 y nada, siempre las puertitas abiertas del programa, dale.
1: Muchas gracias, abrazo grande.
0: Señores, señores, despedimos a Ver Luz con Mi Recreo, la canción con la participación especial de Max Capote y que tiene reciente video editado. Diego Rodríguez en controles, Rosana Rae Ramos en producción. Mañana tenemos obviamente el comandante Horacio Bolinaga, y además vamos a recibir a Juan Mariño, que tiene presentación de su segundo disco. Y el viernes, Mandrake, papá, Mandrake y los Druidas. Un plan perfecto. Nos vamos. Ver Luz, Mi Recreo. Chau, chau.
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Día complejo para empezar el programa, ¿eh? Realmente hoy me siento absolutamente tirada. Dramática situación la vivida ayer por este cuerpo de mujer en la Facultad de Medicina, atacada por un varón. Realmente me es sumamente complejo y tenso avanzar con el programa sin antes poner esto sobre la mesa: la seguridad de los cuerpos en los espacios públicos. Universidades, profesorados, secundarios. A partir de este hecho puntual, le mando un abrazo tan enorme, tan apretado a ella y a su familia y a sus amigos, a su gente cercana. Y con este abrazo a ella, un abrazo enorme a todas nosotras, ¿no? Que parece ser que siempre estamos corriendo riesgos en los espacios públicos. Tirante, me es muy tirante avanzar con el programa de hoy, pero por supuesto que lo haremos, porque también hay que poner presencia. Hay que poner presencia en los cuerpos. Reitero mi abrazo gigante, y perdón si me quedo un poco sin palabras. Tal vez está bueno elaborar mucho más las palabras antes para poder ser más clara, para poder avanzar con más certezas, porque decir "me duele, me molesta" es poca cosa, amigas queridas, amigos queridos, es poca cosa. Pero es con lo que hoy puedo arrancar el programa. Gente querida, allá vamos con los abrazos apretados para todas nosotras y todos nosotros, los que estamos queriendo construir un mundo mejor, donde todos los espacios públicos sean seguros para todas, para todos los cuerpos. A partir de este hecho, me puse a conversar con un grupo de amigas, y a partir de ahí empezaron a comentarme. Tengo muchas amigas docentes, ¿no? Docentes, alumnas, estudiantes, ¿no? Inclusive mujeres muy, muy cercanas, muy cercanas, muy cercanas a mí, que están estudiando y que han tenido situaciones tensas, violentas, dentro de espacios de estudio, que estaría buenísimo que se denuncien, o mejor dicho, han sido denunciadas en algunas ocasiones y no han tenido como mucho camino que haya avanzado, ¿no? Ahora, con esta situación puntual, salta todo, y creo que en algún punto es correcto, porque, ¿no?, es como que hay mucha cosa que se está moviendo en lo profundo, y cuando aparecen situaciones tan extremas como esta, no hay más que empiecen a saltar estos casos que por ahí fueron silenciados, o uno dice, bueno, está, ya pasó. Qué importante es poder por lo menos comunicarlos a los cercanos, a las cercanas, aunque esto no tenga un avance después dentro de las legalidades, por lo menos poder comunicarlo a la gente cercana para poder estar contenidas, sostenidas y cuidadas. Gente querida, bueno, les mando un abrazo tan grande. Arranquemos el programa del día de hoy con la voz hermosa de Julieta Rada, que recordará por siempre a su padre esta versión hermosa de Eloísa.

Hace no mucho tiempo anduvo por acá visitándonos Mancuso. ¿Te acordás? Mancuso y las malas lenguas. Pues resulta ser que en breve, el sábado 12 de septiembre a las 21 horas, va a estar tocando Mancuso y todas sus malas lenguas en 1983 en el Indoor Club en Luis Alberto de Herrera 2883. Hay un cubierto artístico de 350 PEI y podés reservar al 095-414-520. Esto lo organiza Kurt Koch, que es una productora. Mancuso y las malas lenguas va a estar tocando junto con Vedas Toronado. Mira, me parece, esto es lo que tengo entendido, que esta productora tiene ganas de armar algo así, como un pequeño espacio, más como televisivo, ¿viste? Donde se vayan grabando muchas bandas, tipo Tiny Desk, ¿no? Pero en este indoor. Así que te reitero que esto va a suceder entonces, ahorita nomás, el sábado 12 de septiembre, Mancuso y las malas lenguas. La que tiene mala lengua y a mí me encanta, porque ella es enojona, poderosa, qué batera, por Dios, qué batera, qué mujer que admiro tanto. Andrea Álvarez, sos la muerte del rock.

A la Maula, chiquilines, chiquilinas, qué de conciertos en el mes de septiembre. Yo siempre pienso que de septiembre para adelante, haciendo tope máximo, así, punta a punta de la Aconcagua, es octubre. Octubre es una de toques todos los días, lunes, martes, miércoles, jueves, viernes. Bueno, y yo tengo muchos toques para anunciarte, como por ejemplo que el 11 de septiembre en la Sala Zita Rosa va a estar tocando Elena Ciavaglia con Leo Maslía. Se va a estar presentando el dúo. Las entradas están disponibles en Ticketantel y en la boletería de la sala, como siempre. Esta producción es de Hasta las Manos, y le mando un abrazo grande a Patricia. Elena Ciavaglia y Leo Maslía, adelanto de primavera el 11 de septiembre en la Sala Zita Rosa. Y te voy a recordar algo, cositas, detalles. Por ejemplo, si te querés comunicar conmigo en este mismo instante, 092-490-290. Por ejemplo, si querés comunicarte con nosotros a través del Instagram, pero por favor, claro que sí, claro que tenemos Instagram. ¿Cómo se llama? Como este programa, No se arde en el infierno. ¿Y qué vas a encontrar ahí? Vas a tener colgadas todas las notas, mucha foto, mucha cosa entretenida. ¿Viste? Si no te escuchaste la nota ahora en vivo, no escuchaste el programa en vivo, acordate que todos los días a las 12 de la noche tenés la reiteración. Pero te lo perdiste, no te perdiste nada, mi amor, porque vas, claro, tranquilízate, te vas al Instagram y ahí vas a encontrar todos los links para revivir estos bellos encuentros con nuestros artistas nacionales. Seguimos con más música. Eruca Sativa, Doppelganger.

Te hago una pequeña interrupción, pero resulta ser, esto queda entre vos y yo. Ya tengo acá en el estudio a mi invitado del día de hoy, al señor Gonzalo, así que quédate por ahí porque tenemos mucho para hablar de todos los buenos tiempos.

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Bueno, es un clásico de este segundo bloque que yo arranque diciendo mis disculpas por interrumpir.

0: Interrumpir una canción. Y antes de arrancar con la charla larga con Gonzalo Silva, que es mi invitado de la tarde de hoy, le voy a mandar un beso a Pina, al señor Pina, que desde la hermosísima Paysandú está mandando mensajecitos diciendo: acá estoy. Gracias, Pina, por estar ahí del otro lado, a tantos kilómetros de distancia, pero tan cercano al corazón. Vamos. Bueno, en la tarde de hoy me acompaña Gonzalo, otro resistente, otro resiliente, otro musiquero, otro sacador de discos. Hola, Gonza, ¿cómo estás?
1: Bueno, muchas gracias por este. Es un honor estar acá. La verdad que nada, acá está tratando también de que el disco llegue a la mayor cantidad de oídos posibles.
0: Bueno, estábamos recién conversando antes de arrancar ahí la charla, ¿no? Fuera del micro. Lo interesante del perfil que va como cada vez desarrollando Little Butterfly, ¿no? Que está tan copado y que hace un ratito le decía a Ale, digo, che, quiero que venga Mauro por acá a conversar, ¿no? ¿Qué te parece a vos?
1: Mira, el sello como sí tiene como dos vertientes. Una es la de lo que son los discos vinilos, ¿no?
0: Claro.
1: Que por un lado editan a muchos artistas, pero también arrancó siendo un sello como que pudo reeditar a algunos
0: Claro,
1: artistas o
0: claro.
1: que su discografía no se conseguía o que sí, pero en mejor calidad. Yo me acuerdo hace poco que sacaron el disco de Rada, ese que sacó en el 84, que es Un Hombre al Revés. Hace poco salió uno de los Mockers. Hay como un revisionismo también y también como recuperar cierta música, cierta cultura uruguaya que a veces, bueno, viste, va pasando el tiempo y va quedando obsoleto porque, bueno, los soportes no lo resisten, pero esta idea de revitalizarlo es para mí muy interesante. Y después, por otro lado, esto de ser un sello discográfico, de tener un catálogo de bandas, del de
0: Claro,
1: cual yo,
0: sí.
1: la verdad, me siento muy contento de pertenecer, porque además tiene una curaduría que es muy interesante, que abarca diferentes géneros, porque no solamente rock o lo más alternativo, sino también hay una parte más jazz, más candombe, más experimental,
0: Me
1: que
0: contabas algo muy copado respecto de los discos de jazz en
1: sí,
0: China.
1: en
0: En China y
1: Japón,
0: Japón.
1: sí, en
0: Japón.
1: Asia, sí, yo
0: Sí, sí.
1: creo, a ver, sí, esto no me lo dijo nadie, pero creo que la presencia de Fatoruso en
0: Claro.
1: Japón tuvo algo que ver. Y me decía justamente Mauro hace un tiempo que había demanda de mercado asiático sobre este jazz uruguayo que también incorpora ritmos de candombe, ¿no? Que hace esa fusión, como que hay un nicho. Y uno a
0: Claro.
1: veces no sabe, pero hay cosas que suceden y se escuchan
0: En
1: en
0: otro.
1: otra parte del mundo y es
0: Claro.
1: increíble.
0: Bueno, Gonza, ¿y vos cómo llegás a Little Butterfly?
1: Bueno, yo en el 2022 saqué el primer disco con mi nombre, pero fue a dúo con Romina Pelufo. Y ella ya estaba dentro del
0: Claro.
1: sello. Entonces, ahí fue que, bueno, yo me metí,
0: Muy bien.
1: sacamos un
0: Le mandamos
1: disco.
0: un abrazo a Romina.
1: Sí. Sacamos un EP, que la verdad que fue divino. Fue como algo bien también de la pandemia, medio chiquito. Lo producimos con Santiago Peralta, ¿no?
0: Claro.
1: Y bueno, nos dio muchas alegrías. Hasta estuvo nominado a mejor disco de rock alternativo, a un EP tipo.
0: Vamos, vamos.
1: Bueno, y ahí ya después se generó el contacto, el vínculo con Mauro Correa, con Andrés Coutinho, con las demás personas también de Little Butterfly. Y cuando yo le dije que tenía unas canciones, me dijeron: bueno, es cuestión de afinar fechas, porque también ellos tienen un catálogo bastante
0: Claro,
1: extenso y
0: claro.
1: bueno, ahí tenemos que entrar todos, no pisarnos, y ta, se pensó, se planificó la salida del disco en función de eso, ¿no?
0: Claro. ¿Y cómo fueron estos buenos tiempos?
1: Bueno.
0: Claro, ¿cómo arrancaste el proceso de la grabación del disco? Si ya tenías estas canciones escritas o empezaste a escribirlas a partir del planteo de la charla, ¿no? Con Little Butterfly. ¿Cómo arrancaste,
1: Fue
0: Gonza?
1: previo a la charla de
0: Ahí
1: Little
0: está.
1: Butterfly, fue como más después de Temporal. Y yo me acuerdo que en su momento, ponele, te estoy hablando 2 años y medio, casi 3 años atrás, a Santiago Peralta, el productor, le presenté 24 canciones.
0: ¡Ah, la, la, la!
1: A mí la pandemia me agarró para...
0: componer.
1: Para soltar. Y también para cambiar un poco el tono de cómo venía escribiendo antes. Yo antes capaz que era un poco más críptico, un poco más barroco, grandilocuente, escondía más. Creo que el disco con Romina y la forma de componer de ella, de abrirse más, ser más como... biográfica, ¿no? Como un poco más narrativa, me hizo un clic. Yo me acuerdo, hay un tema llamado Turistas, del disco Temporal, que básicamente cuenta la historia de dos personas que están en otro país. Y cuando se lo presenté a Romina, me dijo: pa, tenés que leer este libro de Céline, que era cuando él ya lo habían desterrado de Francia, estaba viviendo en Dinamarca en la más absoluta pobreza. Y decía: no hay cosa peor que un turista. Es el ser más odiable. Él era muy... sin medias tintas, ¿no? Era,
0: sí, sí, dije, aspereza.
1: Me encantó. Me encantó como para encontrarle la vuelta y hacer una historia narrativa y que tuviera cierta... ponele crítica, pero no bajando líneas, sino como que sea cada uno quien pueda interpretarlo. Pero bueno, después de eso acontecieron estas 24 canciones. Qué que bárbaro. Obviamente después... un filtro importante.
0: A ver, espérate, me quiero detener en esto, porque me interesa pila como el proceso creativo de cada uno, ¿viste? ¿Qué, cómo es esto de escribir? ¿Tenés como un método? Decís, bueno, dame, hoy escribo. ¿O son como revelaciones tus canciones?
1: Bueno, no tengo una fórmula, ¿no? Primero claro. que nada. Okay. Segundo, creo que hay canciones... sobre temáticas que me interesaba contar hace tiempo. Y a veces no le encontraba el tono, ya sea porque mucha gente ya habló de eso o no me convencía. Pero cuando vos tenés una idea y la querés bajar a tierra, eso para mí está buenísimo. Después hay cosas que te suceden como accidentes, ¿no? Vos escuchás algo de rebote y eso te sugiere otra cosa. Vas haciendo como links y llegás a una idea propia más allá que partió de algo que vos escuchaste en otro lado.
0: Claro.
1: Después también pasa muchas veces que vos tenés una melodía, como yo toco la guitarra, y entonces eso tenés que rellenarlo con palabras. Y ahí empezás a... nada, a pensar cosas y bueno, bajás a tierra, a veces no sabés qué hacer con todas esas palabras, las juntás y decís, ah, mira, tienen cierto sentido y a veces con el tiempo también se van resignificando. Pero a mí me gusta también escribir mucho a través de lo que es la crónica, la narrativa, sobre todo creo que por mi formación audiovisual, entonces a mí me gusta mucho lo que son las imágenes.
0: Claro.
1: Contar historias a través de que la gente lo pueda visualizar. Y sin tampoco adjetivar tanto, ¿viste? Como esa mala persona, esa persona ruin. No, es como que... yo creo que mi forma por ejemplo, lo que más me interesa, me motiva, es que las canciones también sean interpeladoras, provocadoras, y te pongo entre comillas, pero la primera persona que interpelen sean a mí. De hablar a veces de temas que no los tengo tampoco resueltos, sean difíciles, y que yo me exponga a eso. Es como también un ejercicio que pude plasmar, también partir desde la inseguridad, porque también creo que muchas veces no estamos en este lugar para dar como verdades reveladas, sino también para hacer preguntas. Y que sea del otro lado quien se lo cuestione.
0: Claro.
1: Y quien pueda, por su cuenta, sacar sus propias conclusiones.
0: ¿Qué te preguntas respecto del arte, Gonza?
1: Bueno,
0: ¿Qué preguntas te abre, digamos, no? Ya no solamente como tu propia canción, tu propio camino, sino ¿qué preguntas abriría ese espacio creativo?
1: Mira, hay algo que hace no mucho hablé justamente con Santi, el productor. De que justamente los dos cortes de difusión fueron bastante atípicos. El primero tiene una intro de 1 minuto y medio, que es como medio hacía The Cure, ¿viste? Que te presentaba toda la estructura. Y después al rato
0: llega el al otro hilo.
1: Que tiene un sentido, claro. No es que tipo, ah, mirá, queremos hacernos las cosas,
0: sí,
1: ¿no?
0: Sí.
1: Y el segundo corte dura 6 minutos. Y es como que hoy en día yo he visto varios reels o shorts o lo que sea, donde tipo de productores, más que nada de la industria, te dicen, no, arrancá por el estribillo.
0: Claro.
1: Porque si no, todos los días salen millones de producciones.
0: Claro.
1: Tipo, lo tuyo, si empieza la guitarra y no sé qué. Y hablábamos con Santiago que vos tenés que hacer canciones, y esto también lo vinculo con el arte, que sean eternas. No seguir la tendencia del momento. Porque aparte, como me pasa a mí, cuando quiero entender los códigos hasta juveniles o del momento.

0: redes, siempre llego tarde.
1: Olvídate que cuando uno los empieza a pensar, ya pasaron.
0: Cuando uno entiende que es farmear aura, ya te dice, no, eso ya fue.
1: Eso ya fue. Mira, contaba hace un par de semanas, cuando se juntaron en la intendencia a farmar aura, no sé qué, le contaba a una alumnita mía, le digo, che, ¿qué onda es esto de farmear aura? Me dice, ay, por favor, Mónica, qué antigüedad. Eso ya re fue.
0: Claro, ¿no? Y vos llegaste tipo, claro, recontenta. Como
1: diciendo, dale, mira, tengo este pique genial.
0: Entonces creo que a la hora de hacer música, primero uno tiene que ser muy sincero consigo mismo. Y hacer lo que realmente quiere hacer. Y no tratar de, viste, porque ahora se estila hacer un feat con fulanito, así yo puedo chupar rueda, o vamos a hacer un tema de este estilo porque es lo que está sonando en otro lado. Uno tiene que ser muy honesto consigo mismo, y yo creo que el arte, cuando uno se vuelca, de verdad, es un término muy amplio, pero cuando uno muestra, abre el corazón, abre las tripas, lo que sea, y lo vuelca en una canción, creo que del otro lado la gente lo percibe.
1: Claro. Porque vos tiraste esta palabra, vos hablaste de la industria. ¿Qué es la industria?
0: Y bueno, habría que ver, ¿no? Porque también Uruguay, la industria uruguaya, con mayor o menor éxito, mayor o menor trayectoria, es muy difícil hablar de industria, salvo un par de bandas que por suerte yo me pongo contento.
1: Olvídate,
0: ¿no?
1: Claro que sí, que conozcan ese lugar, ¿verdad?
0: Y que sabemos que pero hace 30, obvio. 40 años la vienen remando y que recién ahora puedan comprarse la casa afuera.
1: Enhorabuena, enhorabuena.
0: Sí, ojalá que también muchos más podamos acceder. También hay un tema que yo no vivo de la música, entonces... Claro. Eso también me saca cierta responsabilidad de tener, por ejemplo, un equipo atrás que dependa de si yo la tengo que pegar o tengo que hacer tal cosa o llenar tal lugar.
1: Pero creo que nos pasa a todos en general. Nadie vive de la música y todos quisiéramos vivir de la música, ¿no?
0: En realidad, yo no.
1: O
0: pero
1: vivimos de los aledaños.
0: Hay mucha gente que vive de la música porque, bueno, tipo, hace sonido, da clases de guitarra. Sí. Entonces vive la música, pero
1: de otras formas.
0: No es que está todo el día mirando el horizonte y esperando que tipo la musarela
1: aparezca. No, se derrita en la pista.
0: Uno hace tipo, uno esto lo considera un laburo, pero también tiene otros kioscos que hacen que esto se pueda financiar, ¿no? Como que yo no le pongo esa carga también de ese peso de, bueno, si este toque doy pérdida, si no sé qué, viste, si no... Bueno, es como que hay que sacar de la carga, lo primero es que esto sea disfrutable, no pasarla mal. Y esto yo me lo digo mirándome al espejo e interpelándome, porque no es que yo... Yo lo digo para convencerme también. No es que yo voy, hay 10 personas y digo, pasa nada.
1: No importa, no nos interesa.
0: Tampoco hay que ser realistas, pero también hay que ser conscientes de que estamos en un mercado muy chico, esto de esta industria. Yo te ponía el ejemplo de Little Butterfly. Todos los fines de semana están sacando al menos 2 discos. Y ni hablar de los otros sellos y de los sellos independientes. Y ni hablar de la industria internacional, porque creo que la mayoría de los uruguayos le pasa medio por el costado lo que pasa por nuestro país. Consumen mucho más lo que llega de otros lados. Entonces es un aluvión de producciones y de discos todas las semanas que para asomar un poco la cabeza y hacerse notar es todo un laburo que lleva su tiempo, ¿no?
1: ¡Ay, me encantó la palabra aluvión! Escúchame, vos que estás ahí del otro lado, escuchando este aluvión de música, este aluvión de sentires de Gonzalo Silva, te pido que te quedes ahí porque vamos a seguir hablando y me gustaría entrar en esto de los buenos tiempos, pero lo vamos a hacer dentro de un ratito. Yo lo que hago es recordarte que estamos en los medios públicos, que estamos en Radio Cultura, en la 1290 AM, pero si estás en el auto, vas con el celu.

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0: Bueno, mira, si estás ahí del otro lado escuchando Patricia Turnes, estamos hablando de vos fuerte.
1: Pero bien.
0: Pero bien. Claro, porque te compartimos a vos que nos estás escuchando. Patricia Turnes es la encargada de prensa de Little Butterfly. Y es de un nivel de... Es como... No sé cómo...
1: No, de compromiso de, y perseverancia.
0: Y de insistencia. Ella te escribe, te llama.
1: Yo la verdad que le agradezco mucho porque es una de las tareas que la verdad que me siento muy contento de no hacerla.
0: Claro.
1: Y que en otro momento supe hacerlo. Y tener una persona con el compromiso, la responsabilidad, el profesionalismo, la perseverancia.
0: La perseverancia.
1: Que tiene Patricia, la verdad que es un placer.
0: La perseverancia. Te mandamos un abrazo grande porque realmente en estas últimas semanas hubo muchos lanzamientos de Little Butterfly que pasaron por acá y todos estuvieron vinculados a Pata, ¿no?
1: Sí, esta, sí.
0: Y a su laburo.
1: Claro, y es como que llega un momento que también se amontonan por cierta forma los lanzamientos,
0: claro,
1: y bueno, todos también
0: claro.
1: queremos este espacio, y bueno, ella sabe cómo administrar.
0: ¿Cómo gestionar?
1: Es como la croupier, viste, que sabe
0: repartir
1: las fichas.
0: No, es tremendo laburo. Hablando esto de repartir las fichas, dentro de tu

0: tu gente cercana con la que laburás. Lo nombraste, Pila, al Peralta, que también le mandamos un abrazo grande. ¿Qué es lo que vos buscás en el productor? ¿Qué es lo que le llevas? ¿Qué es lo que pretendés que logre él respecto de vos o de tu música?
1: Bueno, primero que nada, yo ya lo conocía previamente por haber producido los discos de Romina, que también es mi pareja, entonces como lo viví muy de cerca.
0: ¡Ay, no sabía!
1: Sí, Romina.
0: ¡Ah, qué lindo enterarme de los chismes musicales!
1: Fue un amor de pandemia, nos conocimos, yo hice un ciclo que se llamaba Toca Quedarse en el 2020, cuando todos nos tuvimos que encerrar. Entonces yo convoqué a varios artistas para que hicieran una canción desde su casa, un cover, y fue ahí, fue a través de ese contacto, fue como citas por Zoom, esas cosas que hoy tan lejanas,
0: qué loco.
1: Rompiendo protocolos de eso, de bueno, hay que encontrarse, pero vos te vacunaste, viste, toda esa...
0: Bueno, ay, qué locura,
1: sí,
0: ¿no?
1: No.
0: ¿Qué
1: parece tan lejano, pero fue hace no mucho. No, y la verdad que uno pensaba, seguro que de esto vamos a aprender algo, y no aprendimos nada. Pero yo creo que más allá del talento indiscutible que tiene Santi, también vos tenés que delegar y confiar, y también que te respeten como vos, como creador. Y yo creo que eso se logró. Yo nunca había trabajado directamente con él, sí, con este proyecto con Romina. Esto fue como también otro paso, un poco más del tú a tú, ¿viste?
0: Claro.
1: Y la verdad que fue sorprendente, lo primero, porque yo le pasé esas 24 canciones, que después fueron 11 y después fueron 9, con mi guitarra y mi voz. Solamente.
0: ¡Qué lindo!
1: Canciones con una acústica y mi voz, se las separé por pistas para que él pudiera devolverme algo, y me devolvió lo que, no te digo lo que están escuchando ustedes ahora en el disco, pero algo muy parecido. Y él tocó todos los instrumentos.
0: ¡No! ¡Mirá qué bueno!
1: Después, obviamente, la batería la grabó un baterista, pero, por ejemplo, las guitarras, el bajo, lo grabó él. Me dio como unas, me devolvió algo que yo dije, wow. Un productor lo que tiene que hacer con tus temas es potenciarlo, maximizarlo, pero sin que pierdan la esencia. Y también es como ver que del otro lado se van copando con lo tuyo y no solamente un mero trámite. Entonces me parece que hay que generar primero una instancia de confianza, y también ese momento de que vos llegás y no es tipo que marcas tarjeta. Llegás a su casa, te tomás un café, hablás de cualquier cosa.
0: De la vida.
1: Menos de música, de cualquier cosa.
0: Claro.
1: Y después que te tomaste el café, vamos, vale, a subir y a hacer música. Y la verdad que está, es un... Para mí, bueno, en este caso fue un proceso largo, ¿no? Porque las maquetas llevaron su tiempo, después hay que grabarlas, después hay que mezclarlas, después hay que materializarlas, y en un momento vos estás detestando tus canciones, o estás más pendiente de cómo pronunciar la R o la S, o si el platillo, no sé cuánto, y no tanto de lo que vos estás cantando. Claro. Digo, sí cuando lo grabás, pero después cuando estás en la mezcla es un proceso medio arduo.
0: Sí, sí.
1: Que creo que se revitaliza cuando sale el disco.
0: Y a ver, espérate, adelante. Porque me entusiasmo. Espérate. Cantante de vivo o más de estudio, ¿qué es lo que más te copa?
1: Qué buena pregunta, porque tampoco es que creo que me cope ninguna tanto de las dos. Yo hago canciones porque me salen.
0: Interesante.
1: Pasa muchas veces que en el estudio es algo como grabar la misma canción 8 veces, ¿viste? Y repetí tal frase y no sé qué. Se vuelve algo como, no sé, medio reiterativo, no sé, como medio cansador
0: pesado,
1: por momentos.
0: Es muy pesado.
1: A veces... Por eso también a veces las sesiones de voz son 2-3 canciones, porque no digo, hay gente que graba todo el disco de una. A mí me genera un gasto de energía importante, ¿no? Y después en el en vivo, si las condiciones están dadas, que no siempre ocurre, si vos te escuchas bien, si la banda suena bien, es un placer a veces.
0: Claro.
1: Otras veces es surfear en dulce de leche, ¿viste? Es hacer lo que se puede.
0: Claro.
1: Y bueno, me parece que yo no soy esa persona que hay una reunión y dame la guitarra que yo los pongo a.
0: ¡Gracias! Gracias, Gonzalo.
1: No soy el animador de fiestas. Total. Trato de evitarlo. O, por ejemplo, ¿viste cuando te ven? Te dice, ah, tocate una.
0: Ay, Dios.
1: Porque sos músico. Digo, y si vos ves un escribano, le pedís una firma, claro. Tipo, yo digo, todo bien. No, sí. Me hago el raro y no toco. Yo toco, pero a veces me cuesta un poco. Claro. Soy un poco tímido también, claro. La exposición.
0: Claro.
1: También, a ver, yo estas canciones en un momento las había pensado para que fueran solamente guitarra y voz. No terminaron siendo así y lo agradezco. Más allá que hay temas más íntimos, pero también tengo una banda que me acompaña, que me soporta y que me banca. Y eso, claro, está buenísimo. Compartir con otros desde un lugar que todos hinchan para el mismo lado, claro. Que no hay divismos, que no hay...
0: ¡Ah, qué lindo!
1: Que no hay vista.
0: Pero el divismo no, es vintage, no es una cosa que vos decís, dale.
1: Ay, pero viste que a veces pasa... Ay, viste que a este si le decís, no sabes cómo tratarlo, capaz que se ofende, dejale que allá se le pasa, ¿no? todos conocemos personas que son especiales para el trato. Bueno, por claro. Suerte uno va aprendiendo con el tiempo que se tiene que rodear con gente que no solamente sea talentosa, sino que también sea gente de
0: Espérate un cacho, me da una bronca porque Sony 52 se nos está terminando como el programa. Los buenos tiempos, me dio como una ilusión ese, el título de tu material, porque yo sí, si hay algo que percibo es que los tiempos no sé si mejorarán, pero los buenos tiempos me pareció tan
1: sí.
0: Bonito.
1: Bueno, como yo decía anteriormente, también tiene algo de provocador.
0: Claro.
1: Porque uh-huh. Si uno mira para el costado,
0: opa.
1: Los buenos tiempos no son para mucha gente, ¿no?
0: Uh-huh.
1: La frase parte de la última canción que se llama Solo por Amor,
0: uh-huh.
1: Que habla un poco de esto de, a ver, yo tengo ansiedad, entonces me cuesta mucho a veces estar en el momento
0: uh-huh.
1: Y no apreciar lo que está pasando ahora. Entonces, muchas veces es estar ante una situación muy linda, pero ya estar pensando que, bueno, no va a durar, la voy a estropear, de alguna forma esto va a terminar y solamente me va a quedar el recuerdo. Y en realidad es como un chiste, algo medio provocador, porque en realidad hay una frase que, bueno, la dijo Buda, la dice Tolstoy, tipo, el pasado ya fue, el futuro no existe, solamente tenés el ahora, ¿viste? Entonces, creo que los buenos tiempos ante esta situación, que la verdad que es bastante triste si uno se pone a pensar en lo que lo rodea y muchas situaciones que vivimos a diario, también es un lugar al que aferrarse. Por eso también La Tapa es un hotel, es un lugar donde uno puede refugiarse, las canciones pueden ser ese lugar de alivio, pueden ser lugar donde vos podés volver cada tanto y te puede encontrar también diferente. Y también es como te decía antes, es también planteármelo, mirarme al espejo y también ser consciente que los buenos tiempos es esto, es estar acá contigo, hablando, compartiendo música, sacando un disco, sacando un videoclip como saqué el viernes pasado. No todo el mundo lo hace, no todo el tiempo pasan. Es como que uno tiene que decir, más allá de que hay determinadas situaciones que no están muy buenas, uno se tiene que sentir afortunado y también es lo que tiene para compartir con el escucha, ¿no?
0: Vos, ¿sabés qué? Me encantó conocerte.
1: Igualmente, Moni.
0: Posta, me encantó así, digo, ay, qué lindo.
1: Es una charla.
0: ¿Me das la mano?
1: ¿Cómo no? Para todos los que están escuchando, nos
0: sí,
1: dimos la
0: nos
1: mano.
0: Nos dimos la mano, posta. Vos, posta, me encantó conocerte. Y antes de cerrar el encuentro, porque viste que nos deliramos charlando tú, el sábado 19 de septiembre a las 22 horas en Inmigrantes va a estar mi amigo Gonzalo presentando Los Buenos Tiempos.
1: Sí, exacto. Las entradas están en Red Tickets. Aprovechen ahora porque después van a ser un poco más caras en puerta. Y los esperamos. Ojalá que se puedan acercar, que puedan conocer música nueva para aquellos que no me conocen y aquellos que escucharon el disco. Sería un placer verlos ahí. No hay nada más lindo que compartir con otros.
0: Bueno,
1: música.
0: Gonza, por los buenos tiempos, che, por los buenos tiempos.
1: Chin-chin, que sean por los buenos tiempos y que ojalá sean estos.
0: Achichornia, gente, achichornia. Entonces, el sábado 19 de septiembre en Inmigrantes, Gonzalo te va a estar esperando junto con toda su banda, que va a estar ahí también Santi Peralta, Varo, Romina también.
1: Romina va a hacer su debut en los teclados.
0: ¡Esa! ¡Vamos,
1: sí,
0: Robby!
1: Y en los coros.
0: Perfecto.
1: Y va a estar también Manuel Souto en la batería.
0: Perfecto.
1: Tremenda banda.
0: Terrible banda. Bueno, gente querida, por mi parte les mando un abrazo grande. Nos encontramos mañana, como lo hacemos todos los días en esto que dio en llamarse No se arde en el infierno. Hoy estuve conversando y aplaudo con Gonzalo Silva, presentando los buenos tiempos. Y los buenos tiempos son hoy y también serán mañana. Así ojalá. Que te espero acá en No se arde en el infierno. Gracias, Gonzalo.
1: No, gracias a vos.

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0: Buenas tardes para todos. Saludamos aquí con mucho gusto, como todos los arranques de todas estas semanas, de todos estos días, a Diego Rodríguez, ahí al frente de los controles técnicos de sonido. Carolina de Cuadro, medio como teníamos que empezar por usted, ¿verdad?
1: ¿Por qué?
0: ¿Las damas primero?
1: No,
0: ya no se usa más.
1: Ya no, no, ya. No,
0: caballero a la antigua no corre.
1: No, corre. Hoy mira, Carolina, claro, en estos tiempos.
0: Todo viene bien. Bueno, sí, aquí vamos. Y es terrible, ¿no? Pensando un poco en eso, o llevando la mente para ahí. Increíble el intento de femicidio. Ahora llegó a la universidad.
1: La verdad que aula.
0: Estamos. Nos fuimos al carajo.
1: La verdad que es desolador lo que pasó ayer. Yo no sé si llegamos a dimensionar lo que estamos viviendo, ¿no? Porque pasamos esos discursos de es culpa de la mujer por la ropa que se pone, por la pollera que se pone, porque sale sola, qué hacía sola a esa hora, por qué caminaba por la calle a esa hora así vestida, por qué había ido a ese lugar, dónde estaba la madre, dónde estaba el padre. Ayer una chiquilina de 19 años estaba en la facultad, estudiando.
0: Sí, con otro estudiante, con
1: y
0: otro alumno.
1: La violentó, intentó matarla, un compañero de la facultad, sin motivo alguno, más que violencia, locura, violencia, ¿no? Una persona con la que ni siquiera tenía un vínculo, que declara que se había obsesionado con ella porque le había dicho feliz cumpleaños en el inicio de clase.
0: Bueno, acá hay otros problemas también, ¿no? Porque aparecieron sus ex compañeros del liceo.
1: Bueno, eso es lo más grave, Caula.
0: Tenía cualquier cantidad de antecedentes de manosear chiquilinas en la secundaria. No sé, sé que es un balneario.
1: El liceo 1 de Salinas, compañeras, y sacaron un comunicado donde contaban que él ya tenía reiteradas denuncias por esto, que no era algo nuevo, que desde la adolescencia lo están justificando, el sistema educativo lo justificó, su familia lo justificó, el padre salió a decir, pobrecito, tiene esquizofrenia. Nadie hizo nada, la facultad de medicina, nadie constata. Yo para renovar un contrato acá tengo que presentar mis antecedentes de si no soy violadora, acosadora o todo eso para renovar mi contrato laboral. En las universidades no se pide, no se exige absolutamente nada, no se chequea absolutamente nada. Y una persona que tiene estos antecedentes, que se masturbó adelante de sus compañeras en un liceo, está insertado en la sociedad como cualquiera de nosotros. Realmente es desolador con la falta de...
0: ¿Y cómo estalló ahí, no? Porque, no sé, varias puñaladas le pegó, porque los antecedentes eran de, bueno, no pasar a este tipo de cosas, ¿no? En la secundaria.
1: Bueno, pero acá hay que tener mucho cuidado con lo verbal también, Caula, porque él esto ya lo venía amenazando verbalmente hacía mucho tiempo. Entonces, hay que empezar a atender un poco más este tipo de conductas. Me parece que desde nuestro sistema político para abajo no estamos prestando la atención que realmente hay que prestarle a este tema, y la sensación que tenemos hoy las mujeres es de desolación y de estar totalmente solas.
0: Sí, totalmente, porque además, bueno, justo ahí, no sé, un anexo y no había cámara, no había nadie, no, obviamente, sí. Una falta de seguridad, de vigilancia, de lo que sea, yo qué sé. Bueno, pero claro, uno dice, es la Universidad de la República, es la UDELAR, ¿no? Bueno, es impensable, ¿no? Pero bueno. Bueno, y está el otro caso también, esta otra muchacha que fue atropellada por este auto a contramano por un militar que aparentemente, hasta cuando se presentó ante la justicia ahí en el juzgado, hasta ahí no se le iba el mambo, aparentemente estaba más drogado que... y además andaba con...
1: Tres menores del INAU,
0: tres muchachas, bueno, que se habían fugado, qué sé yo, o habían salido sin permiso, y bueno, que también había problemas de... cuestiones sexuales, en las escapadas. Entonces yo qué sé, la verdad que acá tenemos el cuadro este...
1: Un tipo
0: drogado hasta las patas, manejando a contramano, con tres menores de edad, tres chiquilinas, fugadas del INAU. Yo, la verdad, el cuadro redondea de lo más terrible que te puedas imaginar. Y ahí, bueno, ahí estaba el ex marido de esta mujer, que deja hijos, que usaba la moto esa para ir y venir del trabajo, y que hizo todo bien, porque el que iba a contramano era la normal este, ¿no? No sé, yo la verdad que, bueno, hablábamos del fútbol, que bueno, que es parte de todo lo que está pasando en la vuelta. Y bueno, ayer la gente de Danubio, también unos muchachos ahí encapuchados entraron a golpear lisa y llanamente a los jugadores. Increíble. Los jugadores tuvieron que defenderse, se defendieron bastante bien además.
1: Sí, el arquero de Danubio, el héroe, ¿no? Increíble.
0: No, yo la verdad que no, ya es una cosa que no, bueno, se secuestran ómnibus y no sabemos en qué quedaron las actuaciones. ¿Cuánto hace que se secuestraron dos ómnibus? Uno por una barra de Cerro y otra por una barra de Peñarol. ¿Y dónde están los detenidos? ¿Dónde están la investigación? ¿En qué va? Yo, la verdad, ya no sabemos ni qué decir, ¿no? Como que se nos agotaron las palabras, los comentarios. No, además, esto va de menos a más, ¿no? Cuando más difusión hay, más suceden este tipo de casos. La verdad que realmente terrible. No. En fin. No sé dónde hay que, o de qué manera hay que plantear algún tipo de debate del que participe toda la sociedad. No,
1: es que yo creo que ahí es el problema, ¿viste? Porque creo que mientras que nos peleamos por los hombres que salen a defenderse y decir que no son todos iguales, ya sabemos que no son todos iguales. No es necesario que salgan a defenderse si son o no son todos iguales. Los que atacan a las que son feministas, no son feministas, que están locas, que no están locas. Creo que es un momento en el que el debate es social y ya la educación no alcanza. No, obviamente que no alcanza con la clase política, con el sistema educativo. Estos son cosas que se aprenden en nuestras casas, que vienen de nuestras casas, que hay que educar desde chicos, desde raíz, y que es algo que si no lo cambiamos entre todos, no lo cambia absolutamente nadie.
0: Bueno,
1: y basta de justificar, ¿no? Creo que lo peor que podemos hacer es justificarlo. Pobrecito, tiene una enfermedad. Pobrecito, vivió una...
0: Sí, no,
1: basta,
0: bueno,
1: de justificar estas cosas, estas agresiones.
0: Si tiene una enfermedad, que esté internado donde tiene que estar. Ya está. No podemos, sí, claro. No, de ninguna manera. No, porque además por ahí vienen los atenuantes después.
1: Y atender las señales y tomarse más en serio las denuncias. No es la primera vez que acá hablamos de un hecho lamentable que se podría haber evitado si se hubieran tomado un poquito más en serio las denuncias. No es tanto lo que se pide. Un poco más de presupuesto para este tema, porque obviamente que entiendo que deben de estar desbordados, que los sectores que se dedican a este tipo de trabajos no dan abasto. Entonces saben dónde tienen que poner presupuesto. Lo que hay que reforzar a nivel de Estado. ¿Dónde hay que prestar atención? No puede ser tan difícil.
0: Sí, porque si no, la otra, ya vi que cada vez hay más insistencia de gente bueno, que antes podía estar inclinada hacia la derecha y por ahí podían venir un poco el tipo de cuestionamiento o de propuesta, pero ahora hay gente moderada dentro del espectro social, político, que está reclamando una suerte de Bukele acá.
1: A ver, Nelson.
0: Estamos abriendo margen absolutamente para eso, porque no...
1: Pero vos te das cuenta que está todo mal cuando ahora se me viene a la cabeza, que es algo que se habló en las últimas horas también, esta diputada que era de Cabildo Abierto y que ahora está en el Partido Nacional, Inés Moncillo, que ella justificó a los hombres diciendo que no mataban por un tema psicológico de odio, sino que mataban por un exceso de amor. Una diputada en nuestro parlamento justificó como un acto de amor, de exceso de amor. A mí del amor me enseñaron otra cosa. Para mí un exceso de amor es otra cosa.
0: Ella se crió siendo una mujer golpeada, ¿no? Sometida.
1: Pero
0: no sé,
1: si eso es parte de nuestra clase política,
0: entendió,
1: ¿qué podemos esperar?
0: Y entendió eso. Vaya, uno a saber. No. Yo, ya es, está brava la cosa, está brava. Cada vez tienen que agrandar más el espacio, los informativos, de la cuestión policial. Porque antes había como cierto interés, además, en amplificar todo lo que se pudiera. Ahora les quedan chicos los espacios, sin necesidad de amplificar nada, porque no pueden poner todo lo que está pasando. Es una cosa increíble, es un dato de la realidad. Así que no sé ni para dónde agarrar, Carolina. Está bravísima la cosa.
1: La verdad que sí, Cabulita.
0: Bueno, ¿qué más tenemos por acá?
1: Bueno, una de las noticias que hay en el día de hoy es que las autoridades del Banco República decidieron sumariar y separar del cargo al gerente de la sucursal de Pando, la sucursal que fue robada el pasado 24 de agosto. Las autoridades de la institución dijeron que llamaba la atención dónde estaba el efectivo y la cantidad, además de que los ladrones llegaron justo a tiempo, porque si lo hubieran hecho minutos después, ese dinero ya no debería estar ahí. Obviamente que esto es algo que está vendido, ¿no? O sea, se cae de maduro, no es algo que sorprende.
0: Bueno, lo estarán indagando, me imagino, ¿no? Aparte de... ¿no? O lo estarán investigando, ¿no? Aparte de haber dejado sus funciones, ¿no? Supongo.
1: Bueno, es una noticia reciente, sí. O sea, fue separado del cargo y sumariado. Veremos cómo sigue esto. Hasta ahora no ha habido grandes novedades.
0: Bueno, ¿qué más? Bueno, está, siguen adelante con el tema de la planta de hidrógeno verde, planeada por HIF Global. Confirman la relocalización de la planta. En fin, ya hemos comentado, ¿no?, bastante esto.
1: Sí.
0: Yo qué sé, no se atienden los cuestionamientos, la sociedad civil, ¿no? Esto se sigue adelante como con muchos otros emprendimientos de este tipo, que han pasado a ser un poco la característica de las inversiones que se llegan y que abrimos los brazos y las recibimos con los brazos lo más abiertos que se pueda.
1: No hay mucho más, Kaula. Me parece que lo más trascendente, ya lo hemos comentado, y creo que cualquier otra cosa pasa
0: No, te quedas un poco, sí,
1: te quedas
0: medio claro. Cuesta después ver para dónde rumbeás después de la gravitud, de lo gravoso de todo esto, ¿no? La verdad que no. Quedas un poco perplejo además. Bueno. La forestación quiere crecer, el desafío de sumar 500.000 hectáreas más. Papel, rolos, más rolos para UPM. Estamos medio como reiterativos. invirtiendo en lo que, bueno, ya se invirtió. Acá también hay que ya ni se habla, ¿no? Porque por lo general las hectáreas que se habilitaban eran tierras improductivas, ¿no? Donde no se podían utilizar ni para el ganado, ni para los cultivos, ni para plantar nada, ¿no? Después esa franja creció para lugares donde sí se podía producir otra cosa que no fuera estrictamente rolos para fabricar y procesar papel, pero... Y ahora se insiste, se ve que... Bueno, 500.000 hectáreas más. Ahí está la Sociedad de Productores Rurales, propone una hoja de ruta para los próximos 15 años, más de lo mismo, llover sobre mojado, ¿no? Yo qué sé. Que no haya una inventiva, ¿no? De poner en marcha un proceso de desarrollo industrial de otro tipo, ¿no? De otras características, ¿no? Que no, ya está. Ya está delineado así el camino y bueno, y por ahí está como en bajada, ¿no? Y hay que agarrar por la bajada. Una cosa increíble. Bueno, buena noticia, se viene el Hospital de la Costa, se empieza a construir ahora en enero del año que viene. Así que bueno, bienvenido sea. Cuesta, estoy mirando acá, pero digo, apareció algo interesante, una buena noticia, bueno, muy, muy necesario, ¿no? Aumentó muchísimo la población en la Ciudad de la Costa, estaban haciendo falta más hospitales y están haciendo falta más liceos, así que bueno, ya está, la parte de los hospitales por lo menos por ahí aparecen. Y bueno, oral deportiva no tenemos, ¿no? No pasó nada, ayer no.
1: No, lo más destacado de ayer ya lo hablamos, que fue el papelón, el bochorno ese, luego de que Danubio perdiera por Copa Uruguay, hoy juega Peñarol por Copa Uruguay, partidos que todavía no le importan mucho a nadie, ¿no? Pero bueno, que es cierto que pasan y que están por ahí.
0: Bueno, los planteles, por lo menos, los muchachos, ¿no? Sí. Es decir, claro, los que hacen mucho banco, por lo menos salen a correr un poco. Juegan los partidos, yo qué sé, se van probando un poco, el técnico los va viendo, va diciendo, bueno, capaz que a este lo podemos meter en el primer equipo, en fin. Bueno,
1: estábamos escuchando a Begoña, porque se va a estar presentando, si mal no recuerdo, ¿qué dijimos este fin de semana? ¿Es Cabulita? ¿Vos lo tenés por ahí?
0: Creo que es
1: mañana.
0: Mañana, en la Sociedad Urbana Villa Dolores.
1: Hermoso lugar para ir a escuchar música
0: 20
1: y comer algo
0: 30
1: rico.
0: Horas, está acompañada por Gonzalo Gravina en piano, Gonzalo Durán en guitarra, Enzo Corte en bajo y Daniel Legascue en batería y percusión. Bueno, hay músicos invitados, acuérdense que es ahí en el frente por frente al zoológico, al viejo zoológico, no sé si sigue siendo zoológico, creo que algunos bichitos quedan todavía, pero bueno, la idea es que cada vez queden menos, ¿no? Bien ahí. Bien por eso también. Alejo Roselli Ríos en 1483, Sociedad Urbana, un lugar muy, muy interesante, ¿no? Muy concurrido. Y donde han habido montones de presencias. Sí, efectivamente, mañana, jueves 3, a partir de las 20:30 horas, Begoña Benedetti en Sociedad Urbana, Espacio Cultural, Villa Dolores.

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0: Bueno, saludamos a Martín Nassif, que lo tenemos por allí en línea. Le damos la bienvenida. Y esta tarde hacemos girar el mapa mundi. Vaya a saber uno dónde se pone el dedito. ¿Se lo frena de una con el dedo o corre un poquito y vamos suavizando el ritmo del giro?
1: Bueno, primero que nada, buenas tardes, Kaula, ¿cómo estás?
0: Bien,
1: esa práctica de girarlo y pararlo de golpe con el dedo es la que hace nuestra productora viajera cada vez que va a decidir un destino de vacaciones. Ella lo para y donde cae, ella va. Así que es la que más sabe de eso.
0: Puede ser.
1: Carolina, que le mando un abrazo muy, muy, muy grande. Estuve escuchando todo lo que venían hablando al principio. Yo no tengo mucha cosa para agregar,
0: no,
1: me parece que está todo dicho. Pero también, bueno, de cierta forma va a tener algo que ver con lo que vamos a hablar hoy. Hoy el mapa nos va a encontrar en un punto que ya nos había encontrado la última vez que estuvimos juntos, que es Ceuta, y otro punto va a estar en la otra punta del continente europeo. Pero vamos a empezar por Ceuta, porque la idea es hablar un poquito de este término que vamos a escuchar mucho, que se está escuchando mucho, que es el de guerra híbrida. Cuando empezamos a hablar de la guerra en el Golfo, de la guerra de Estados Unidos, Israel contra Irán, dijimos que íbamos a escuchar mucho hablar de Estrecho de Hormuz, cosa que efectivamente sucedió. Y creo que ahora con el término guerra híbrida va a pasar algo parecido. Estos días, Nelson, vos que sos un hombre de radio, en Europa terminan las vacaciones de verano y empieza la nueva tanda, el año radial empieza ahora, ¿no? Los años allá en el norte son diferentes a los nuestros, en el sentido que a mitad de año, justamente termina un ciclo y después, a partir de septiembre, cuando termina el verano, comienza otro. Es lo que ha pasado estos días y la cadena SER tuvo como para empezar la temporada, que siempre se trata de comenzar con una nota fuerte, importante, lo tuvo al presidente de gobierno, Pedro Sánchez, y yo extraje de allí, de esa entrevista que tuvo en el clásico de la cadena SER, que es el Hoy por Hoy, extraje unas palabras sobre todo lo que está aconteciendo con Ceuta. Entonces le voy a pedir a Diego que nos mande unos segunditos del audio de Pedro Sánchez y después venimos y seguimos hablando.
0: Espectacular.
2: Lo que sabemos hasta ahora es que se tergiversó una sentencia del Tribunal Supremo del pasado 8 de julio, que fue expandida por las redes sociales a través de bulos, de desinformación, también de organizaciones criminales que tratan con seres humanos, pero en todo caso se utilizó y se expandió a través de las redes sociales este tipo de bulo. Esto es lo que sabemos. Y lo que sabemos también es que después del 30 y el 31 de julio hubo una expansión de esos bulos y esa desinformación por parte de redes sociales asociadas tanto a Rusia como también a Israel y a una internacional ultraderechista que utiliza siempre la migración no solamente para atacar a España, sino también a Europa y dividirla.
1: Vamos a Pedro Sánchez un poquito tratando de explicar cuál había sido el origen de esta situación que se dio sobre fines de julio, donde más de 70.000 personas cruzaron la frontera, llegaron a la ciudad de Ceuta, que tiene aproximadamente 83.000 personas, o sea, para que tomemos la dimensión,
0: claro.
1: Es como que otra ciudad hubiera entrado.
0: Sí.
1: Estoy cuidándome mucho de utilizar el término invadido, porque creo que no es correcto y estamos poniendo a la gente, que sin duda lo hace por una necesidad, un deseo de cambio de vida, en un lugar que me parece que ni ellos buscan. Entonces, a veces se puede escapar del término invasión, pero no es la idea. La gente de última como peones de otros intereses. Aquí el presidente Sánchez habla de Rusia, habla de Israel. Yo sumaría también, en última instancia, a Estados Unidos, que también el presidente Trump saca rédito de esta situación o en realidad lo que busca es, busca sacar rédito al decir en una conferencia de prensa, opinando sobre las imágenes que se veían, que si ganaban los demócratas es lo que iba a pasar en Estados Unidos. No, lo que estamos viendo en España es lo que nos va a pasar si ganan los demócratas. Bueno, van a haber oleadas de inmigrantes invadiéndonos. El enfrentamiento entre el Estado de Israel, entre el Estado de Israel, no, entre el gobierno de Israel y el presidente Sánchez, ya es de larga data, porque es de los únicos gobiernos europeos que ha denunciado el genocidio en Gaza, o sea que esto ya viene de larga data, y se suma a esta lista Rusia, que la vamos a ver en la segunda parte de la columna también, qué papel está jugando en este término de moda que es la guerra híbrida. Paradójicamente, el presidente Sánchez se cuida mucho de no nombrar a Macron.

0: Estado el que se haga responsable. Entonces también es muy difícil pedirle cuentas a quién le vamos a pedir cuentas, ¿no? Esa es la función también de esta metodología, de esta forma de atacar al otro, al adversario. En cierta forma es como molestarlo. A mí no me gustan mucho las imágenes futboleras, pero es como cuando a uno lo molestan y no le dejan jugar al fútbol. ¿Ah? Es lo mismo, sí. No te están haciendo falta, pero tampoco te están dejando jugar con la pelota. Bueno, se trata un poco de esto, ¿no? Cortar lo que es la dinámica normal de los países mediante ciertas acciones que lo que buscan es desestabilizar un poco la normalidad. Marruecos, o sea, no está presente en el discurso del presidente Sánchez porque el presidente Sánchez busca tener una relación más normal con Marruecos. Lo explicamos en el programa anterior, sí. Por eso el cambio de postura respecto al Sahara Occidental, sí. Y por eso ahora realmente está tratando de que esto no pase a mayores respecto a Marruecos. Sin embargo, tiene un problema a la interna, del gobierno, sino del Estado, porque las fuerzas policiales están manejando un informe que le acercan al Poder Judicial, donde efectivamente se dice que el que está atrás de todo esto y que ha organizado es Marruecos.
1: Bueno, entonces sí, se pone... un poco, vos lo dejaste bien claro, sí, empuja, ¿no? Empuja, no te deja jugar, pero es una manera de atacar, lógico.
0: Y lo que pasa es que acá lo que vemos también es como distintos actores, quizás con diferentes intereses, convergen en un mismo objetivo, que es la desestabilización del gobierno. Yo no quiero sonar dramático, pero bueno, es lo que es, porque ahora tenemos un ministro del Interior en España que está quedando un poco en ridículo porque sus propias fuerzas le dicen a él una cosa y a la justicia le dicen otra.
1: Claro.
0: El gobierno sale diciendo que no tiene pruebas de que haya sido Marruecos quien haya organizado toda esa estampida humana, pero la policía, las fuerzas de seguridad le dicen sí al Poder Judicial que efectivamente están detrás de toda esa movida, cosa que, si nos guiamos por la lógica, sería bastante creíble, ¿no? Porque nadie mueve en un régimen como el marroquí, donde todo se sabe, nadie mueve 70.000 personas porque sí. Que lo sepa el gobierno.
1: Estaba el desfile de camiones, ¿no? Como muy organizado, además, ¿no? Eso se destacó en su momento, ¿no?
0: Exactamente. Igual nuestras, como siempre, nosotros lo que nos preocupamos es por las más de 200 personas muertas, claro, de todas las edades, por las dos más de... no está muy claro el número, pero más de 2.000 personas seguro que están al día de hoy todavía en la ciudad de Ceuta viviendo en la calle. De hecho, hay organizaciones no gubernamentales que denuncian que se les impide que presten atención a los migrantes. Y eso lo que hace también es que decidan por voluntad propia volver a Marruecos, porque para volver a Marruecos lo único que hay que hacer es pasar una valla, un portón, y ya se está de vuelta en el país de origen. Alguna gente lo hace porque, bueno, por desesperación, porque no puede estar más viviendo en la calle, en la intemperie, en el norte de África, en pleno verano.
1: Claro.
0: Entonces, bueno, más o menos ese panorama que tenemos ahí en Ceuta con estos ataques que podríamos calificar de guerra híbrida, que le sirven a Marruecos, le sirven a los Estados Unidos, que tiene una mala relación con España también por sus aportes a la OTAN y porque le negó las bases para repostar sus aviones cuando bombardeó Irán. Le sirve a Israel, que también apenas se dio la invasión, salió a hacer comentarios sobre esa invasión y sobre el gobierno de España, diciendo que no podía ser, que eso le pasó a España por tener enclaves coloniales en África, cosa que no está reconocida ni siquiera por Naciones Unidas, esos enclaves como coloniales.
1: Y de paso cañazo, ¿no? Por todas
0: exactamente, por eso...
1: Todas las críticas de los españoles a los israelíes, ¿no?
0: Claro. Y también sirve

0: y ha servido para la oposición interna de España, sobre todo en el caso de Vox, que lo único que tiene que hacer es tiene todo para ganar, puede decir cualquier disparate porque lo único que puede hacer es subir y subir. Recordemos que el año que viene hay elecciones presidenciales en España, claro, donde se da como un hecho que va a ganar la oposición, no sabemos los porcentajes, aunque con el presidente Sánchez nunca hay que decir está muerto, porque recordemos que su biografía política es un libro que se llama Manual de Resistencia. Kaula, no sé si tenemos que hacer una pausa.
1: Bueno, si quieren la hacemos, sí, como no.
0: Hacemos, tomamos aire y le damos una vuelta más al mapa mundi.
1: Vamos arriba.
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0: Bueno, andamos en la vuelta, en el Mapamundi de Martín Nassif. Bueno, creo que rumbeabas para otro lado, ¿no?
1: Sí, Claudia. Vamos, seguimos más o menos con el mismo término de guerra híbrida, pero nos vamos a ir un poco más al este. Yo diría bastante más al este, a los límites de Europa, porque estamos hablando de acontecimientos que están pasando en este mismo momento. Traje un pequeño audio de unos segundos de la Deutsche Welle, así que lo escuchamos y después
0: hablamos. La vieja y querida Deutsche Welle.
1: Sí.
2: Pues el gobierno alemán apunta a Rusia como responsable del intento de ataque con un dron en el aeropuerto de Leipzig el mes pasado. En una comparecencia conjunta, Alexander Dobrindt y Johann Badefull, ministros de Interior y de Exteriores de Alemania, aseguraron que el hecho forma parte de una serie de ataques híbridos de Moscú. Un dron cargado de explosivos fue hallado cerca de un avión de carga ucraniano el 4 de agosto. Esa misma noche, otro objeto chocó en pleno vuelo con un avión de carga de DHL que no había podido aterrizar debido al incidente. Días después, otro dron fue localizado cerca del aeropuerto, desde donde se envían suministros a Ucrania.
1: Bueno,
0: lo híbrido viene por Alemania.
1: En realidad, en lo híbrido viene por el estilo de la acción, porque si bien estos ministros alemanes están acusando directamente a Rusia, no tienen cómo probarlo, no hay cómo probar una
0: eso te iba a decir en otro momento, en otras épocas, no muchas décadas atrás, bueno, configuraba una declaración de guerra, ¿no? Es decir, medio como que,
1: bueno, un poquito va por ahí también, ¿no?
0: Seguro.
1: Porque mira, en el día de hoy también la que se pronunció fue Katia Kallas, que es la responsable de la política exterior de la Unión Europea, y lo que dice respecto a estos ataques con drones, ataques con drones supuestamente cargados con explosivos en el aeropuerto de Leipzig, no es pavada, ¿no? Dice que tiene las características de terrorismo patrocinado por el Estado.
0: Claro.
1: O sea, tiene las en diplomacia sabemos que hay que cuidar mucho las formas, hay que cuidar mucho las palabras, entonces no hay una acusación directa, pero sí dice, bueno, esto parece venir con el respaldo de un Estado detrás, tampoco dice qué Estado. Pero sin embargo, si nosotros vemos un poquito en el historial de este tipo de situaciones, han habido ataques con drones en aeropuertos. Ha habido incidentes con paquetes incendiarios en distintos países de la Unión Europea y también en el Reino Unido. Sabotajes en líneas férreas. Esto pasó el año pasado en Polonia. También contra infraestructuras en Polonia y en la zona del Báltico, sobre todo en el entorno de Letonia. Que son esos tres estados, Letonia, Estonia y Lituania, están muy preocupados desde hace un par de años con el comportamiento ruso, porque tiene que ver con todo esto, ¿no? con este tipo de acciones.
0: Territorio de la Unión Soviética.
1: Hay provocaciones mediante la incursión aérea en los espacios aéreos, ya sea por drones o por cazas, por aviones caza, que después dicen que quizás o que están perdidos o que fue algún error en la parte de los radares, pero bueno, se entra, se genera el incidente y se va. Esto pasó justamente con Estonia también, con Polonia, con Rumania, con Dinamarca y con Noruega.
0: ¿Siempre de la misma procedencia?
1: Y bueno, sí, en principio sí. Ajá. Los cazas son... Sí, digo, no hay forma de no identificarlos. Los drones ya es más difícil. Y sobre todo también se está...
0: Además sería insólito, ¿no?, que fueran, yo qué sé, de Ucrania, por ejemplo, no tendría sentido.
1: Bueno, en realidad, en este mundo de las acciones híbridas, nunca podemos descartar nada. Nunca podemos descartar nada. Pero justamente esa es la característica. porque no tenemos la seguridad de decir, bueno, tal persona responde a tal gobierno. De hecho, hay otro tipo de operaciones de desinformación y de desestabilización que incluyen a ciudadanos de terceros países, a veces contratados o reclutados por organismos de inteligencia de uno de los estados beligerantes, para que lleven a cabo o sabotajes o espionaje. O sea, estamos de vuelta entrando en aquella vieja dinámica que se vivía mucho en los 70 y en los 80, en plena, no en lo álgido de la Guerra Fría, pero sí en el periodo de la distensión, donde había muchas de estas actividades. Esto lo que ha llevado es a la queja de los países europeos, porque son los que se ven más amenazados. Otra de las preguntas es si lo que está buscando Rusia con este tipo de acciones es tantear hasta qué punto llega la OTAN.
0: Le moja la oreja, ¿no? Le va mojando la oreja a la OTAN.
1: En un momento en el que los Estados Unidos está, digamos, muy descontento con sus socios europeos. Entonces también es, aquí es como que se hace una pinza entre Rusia y los Estados Unidos. Por eso Europa, que ha dejado en la mano de los estadounidenses durante gran parte de su historia posguerra la defensa, ahora ven... ¿Hola?
0: ¿Sí?
1: Había un ruido ahí. Ahora ven cómo están dependiendo absolutamente de los Estados Unidos. Uh-huh. Y que si no están los Estados Unidos, ellos no tienen una política de defensa común. A todo esto se sumó que la semana pasada se realizó una visita un poco clandestina, un poco no, porque no hay un poco clandestina de todo, del director de la CIA, John Ratcliffe, a Moscú, en un avión militar. No fue una visita oficial, esto se supo después, lo filtró el New York Times. El tema es qué fue hacer Ratcliffe al Kremlin, con quién habló y de qué temas hablaron. En principio, uno de los encuentros habría sido con Alexander Bornikov, que es el director del Servicio Federal de Seguridad, que es como la CIA.
0: KGB.
1: En el KGB. ¿Ah? Pero no tenemos mucha idea de qué se habló. Lo que se piensa es que el mensaje que llegó Ratcliffe es que la guerra en Ucrania está totalmente estancada y que lo mejor para Rusia sería empezar a ver la forma de llegar a un acuerdo de paz. Se supone que si esto va de manos de un director de la CIA, puede ser escuchado de otra forma por parte de Putin, que no olvidemos que también fue un funcionario de la KGB al final de los 80. Entonces, bueno, más o menos es esa la dinámica que está manejando los Estados Unidos, también para marcarle un poco la cancha a Rusia y decirle que no siga tentando a la OTAN, porque no sabemos qué puede pasar en este panorama en el que la organización está un poco maltrecha, porque su socio principal está bastante desconforme con sus aliados. Por eso los europeos, que ven que son los únicos que están sosteniendo a Ucrania, sienten que estos ataques están dirigidos exclusivamente a ellos. Mm. Aparte de lo que tenemos este año, aparte de todas estas circunstancias y estos sabotajes y estas guerras híbridas, hay un calendario electoral y los europeos temen que haya injerencia rusa en todas estas elecciones, que van desde elecciones parlamentarias hasta presidenciales.
0: ¿Aquello que denunciaba Trump de las interferencias? O...
1: Bueno, se habló de una interferencia en favor de Trump en las elecciones de los Estados Unidos, ¿no? Uh-huh. Lo que denuncian mucho los europeos es cómo se puede debilitar la democracia desde fuera mediante actividades de ciertos grupos. Yo, y un poco para ir cerrando la columna de hoy, Nelson, acá nosotros no tenemos esas dificultades. Por lo general, esta columna habla siempre de afuera, pero hoy voy a tener un ejemplo local. No tenemos quizás una injerencia rusa que nos haga preocuparnos de la debilidad de la democracia, pero todas estas cosas de las que estaban hablando al principio,
0: y sí,
1: hacen a la debilidad de la democracia.
0: Totalmente.
1: Situaciones como las que están pasando en estos días con el viceministro de Medio Ambiente, con Oscar Caputi, me parece que son, y esto corre por cuenta mía, por supuesto, me parece que son lamentables. Que es lamentable que una persona, porque ¿sabes qué pasa? Yo creo que lo que siente el ciudadano es que esto es todo lo mismo. Acá no importa nada. Digo, estás hoy de un lado del mostrador, mañana estás del otro.
0: ¿Podés subrayar un poco el hecho?
1: Bueno, según una investigación de búsqueda, si no estoy mal.
0: Puede ser, sí.
1: Búsqueda o Brecha, alguno de los dos. El viceministro Oscar Caputi fue apoderado hasta hace unos años, hasta empezar claro. La función pública de Costantini.
0: Exacto.
1: Y ahora, en estos días, salió a dar unas declaraciones respaldando el proyecto de Costantini. Entonces, hoy decimos...
0: Sí, bueno, Constantini deslindó todo. Dijo, bueno, yo en eso no me puedo meter.
1: Él puede deslindar todo.
0: Van también, a ir mis técnicos, especialistas.
1: También Caputi ha dicho que él no tuvo injerencia en todo el trámite. Está todo perfecto. Nadie duda de la palabra de ninguno. Pero lo que se ve no es bueno. Esto creo que lo podrías profundizar muchísimo más con politólogos como Chaschetti, que le gusta mucho hablar de las democracias y de la vitalidad de la democracia, pero creo que si seguimos así no vamos bien, porque si la gente empieza a desconfiar de la democracia, de que es todo lo mismo, de que son todos empleados del poder.
0: Sí, el tema de las desaprobaciones, 50% de la desaprobación de un gobierno, 50% de la desaprobación de un presidente, 50% de la desaprobación de la oposición. Entonces, ¿cuál es el rumbo?
1: Por eso, si no nos gusta a nadie,
0: desaprobando,
1: alguien tiene que mandar.
0: Están desaprobando la democracia.
1: Exactamente, ¿no? Y después
0: incidiendo para que vayan otra vez a golpear a los cuarteles, como ya pasó en la historia del país.
1: Sí.
0: Es eso.
1: Es exactamente eso. Claro. Pero entonces, porque la democracia no se cae de un día para el otro. Se cae, se va debilitando con pequeños gestos como este. Yo realmente, si yo no soy quien para darle consejos a nadie, ¿no? Pero si yo fuera el viceministro Caputi, presentaría mi renuncia sin ningún tipo de problema hoy. Pero yo no soy Caputi. A duras penas soy un columnista que a veces hace el ridículo en otros programas, pero...
0: Estuvo de festejo, ayer estaba de cumpleaños.
1: Sí, estábamos festejando un cumpleaños en historias de música y salimos con las matracas y con los gorros.
0: Sí,
1: porque
0: vio.
1: También hay que disfrutar un poco.
0: Sí.
1: No todos son pálidas en la vida.
0: Sí. No, bueno, y al final, yo qué sé, sí, hay que buscar la manera de cada vez... salir de la pálida. La pálida está ocupando mucho lugar.
1: Sí, exactamente.
0: Claro, sí. Antes teníamos, me parece que más espacio para respirar aire puro.
1: Y bueno, hay que hacerlo el espacio también. Hay que hacerlo y en eso estamos. Kaula, voy a cumplir con mi palabra al 100% y vamos a hablar de Corea del Norte.
0: Dijo algo, sí.
1: Sí, lo que pasa es que la invitada tenía que entregar unos informes, estaba un poco complicada y bueno, no le queremos complicar más la vida a la gente.
0: Pero es muy interesante, ¿no? Pues, sí, supuestamente, dejando de lado el tema de hoy, ahí no hay guerras híbridas, ¿no?
1: No, ahí no hay guerras híbridas. Es uno de los países, se dice siempre, el país más aislado del mundo, y sin embargo, es uno de los países que más ha crecido económicamente en estos años. Pero esto lo vamos a ver dentro
0: va como de adelanto, va como adelanto. Bueno, Martín, un abrazo grande.
1: Abrazo grande, Laura.
0: Será hasta la próxima.
1: Será, exactamente. Que pase
0: muy lindo ahí. Bueno, y siga festejando otros cumpleaños.
1: Sí, nos vamos con las matracas a otra parte.
0: Me parece que hay otros cumpleaños para festejar ahí en el programa de música, ¿no? Sin duda. Bueno, arriba, que pase lindo.
1: Un abrazo.
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0: Bueno, nos vamos a Maldonado, una de las voces del departamento con proyección nacional, que bueno, vuelve a actuar por sus pagos. La estábamos escuchando, estábamos disfrutando ahí, creo que fue del álbum Miscelánea. Quizás tenga que ver con lo que se apresta a dejarnos en escena, bueno, dentro de relativamente muy poco tiempo, en la preciosísima salita del Teatro de Casa de la Cultura, que es un poco la casa de Jimena González, que la tenemos en línea. ¿Cómo anda, Jimena?
1: ¿Cómo estás, querido Nelson?
0: ¿Anda bien usted?
1: Muy bien, muy bien.
0: Bueno, se la nota bien, sí.
1: ¿Cómo está toda la barra del Tungue?
0: La barra del Tungue, bueno, lo poco que vamos quedando. sí, no, de las barras que conociste vos, que eran bastante numerosas, sí. Bueno, ahora son más chiquitas, ha cambiado un poco, pero bueno.
1: Ha cambiado.
0: Ahí vamos, ahí vamos, haciendo Radio Cultura. Vos vas a estar en el Teatro Casa de la Cultura, nosotros acá estamos en Radio Cultura. Y bueno, siempre con estas cosas, con estos temas, recordando siempre las veces que te tuvimos por acá, las veces que nos acompañaste en alguna transmisión de exteriores, ¿no? Alguna que, bueno, está muy cercana en el tiempo, me acuerdo en la Rural del Prado, ¿no?
1: Una ¿es cierto?
0: Vuelta, sí.
1: Con la Tría.
0: Exactamente, sí, sí. Y bueno, después otras veces también.
1: Así muchas que, otras, ¿cómo
0: sí,
1: no?
0: Sí, sí, te hemos tenido como parte del elenco musiquero de El Tungue. Bueno, pintó un homenaje a Horacio Ferrer.
1: Sí, yo creo que para todos los cantores de tango, Horacio Ferrer es uno de los compositores y escritores más inspiradores. No solamente por su estilo poético, que de alguna manera juega con esos neolunfardismos, digamos, con ese mundo imaginativo que tiene. Y bueno, han hecho homenaje a Horacio Ferrer un montón de artistas, y yo no me lo quería perder, realmente. Hace tiempo que estoy con esta idea de hacer un rejunte de una pequeña parte de su obra poética y, bueno, poderla compartir con la gente. Esa era la idea.
0: ¿Y qué Horacio Ferrer es? ¿El muy apiazolado o Horacio Ferrer en general? ¿Cómo viene la mano?
1: De alguna manera costó elegir, porque este repertorio que elegí en esta oportunidad tiene que ver con la época que compartió con Piazzolla. Sí. Es riquísima la época que vino después, pero será para otra edición.
0: Claro, sí, seguro.
1: Sí, sí. Bueno, ahí vamos a hacer un recorrido de algunas cosas, como por ejemplo la Operita María de Buenos Aires,
0: claro,
1: que tiene textos muy jugosos.
0: Sí.
1: Algunos de los temas más reconocidos de Horacio, contar algunas historias, bueno, la idea es poderlo evocar y disfrutar.
0: Bueno, ¿y cómo venís armando un poco las versiones, no? Veo acá que te está acompañando un equipazo.
1: Es un equipazo.
0: Con Álvaro Agopián, Jorge Pi, Matías Crasiún y Martín Pugin, pero claro, eso puede dar una idea, ¿no?, de cómo viene la mano de versionar esta historia, cómo fuiste vos preparando los temas, fuiste arreglando con Álvaro, ¿cómo fue la cosa?
1: Bueno, esto fue un largo proceso que inclusive desde hace un montón de tiempo, años tal vez, lo venimos como tirando, conversando con algunos músicos de aquí de Maldonado. Entre ellos, mira vos, un admirador de Ferrer era el Yuyo Delgado, un queridísimo bandoneonista,
0: sí,
1: de Maldonado, recientemente desaparecido.
0: Sí.
1: El año pasado tuvimos varios golpes, ¿no? Murió un amigo, Javier Martínez, que es profesor
0: claro,
1: y compositor.
0: Claro, sí, sí.
1: Muy
0: bueno,
1: importante.
0: Creo que el tema que escuchamos recién,
1: exacto,
0: estabas con él, ¿no?
1: Justamente, tuvimos muchos años compartiendo música. Y bueno, y después falleció el Yuyo Delgado, que es uno de los bandoneonistas más reconocidos de Maldonado.
0: Sí.
1: Bueno, con él tuvimos las primeras conversaciones y nos copamos eligiendo material. Y bueno, cosas de la vida, me contacto con Martín Pugin y a través de él con todo esto, este equipazo que es de la mano de la dirección de Álvaro Agopián, ¿no? Uno de los,
0: claro,
1: más reconocidos maestros del tango acá en Uruguay. Y bueno, ellos son muy piazoleros, Así que hicimos la propuesta y ya la estamos ensayando y ejecutando el 11 de septiembre, sí o qué.
0: Bueno, hace poco vino, pasó por acá, claro, pasa tanta gente, una cantante argentina que vino a actuar a la Sala Camacuá, que también vino con un homenaje a Ferrer.
1: Sí, me comentó
0: Bueno,
1: Washington Félez de eso.
0: ¿cómo?
1: Washington Félez me comentó justamente.
0: Bueno, ¿cómo anda? Bueno, después contame algo de la vida de
1: Bien, bien.
0: Washington.
1: Debe estar
0: Claro.
1: escuchando.
0: Claro, bueno, en ese caso un abrazo para él. Pero bueno, despierta una fascinación, sobre todo en voces jóvenes.
1: Sí.
0: Es como que el tipo, bueno, tiene una eterna juventud. Bueno, esa cosa de la magia, el surrealismo, ¿no?
1: Sí, sí.
0: Esta cantante argentina hacía mucho hincapié en ese aspecto. Ese es un poco el llamador, ¿no?
1: Sí, sin duda. Tiene un pincel que despierta una mirada bien soñadora de muchos temas. O sea, Horacio Ferrer abarca muchas temáticas, pero logra imprimirle ese dejo de fantasía, de surrealismo, de mundo onírico, digamos. Y eso es capaz que es lo que fascina, como decís vos.
0: Venís preparando esto como, digamos, actividad central de este año, porque vos preparás cosas, ¿no? Es decir, cuando armás un espectáculo, bueno, empezás a cocinar desde muy abajo, ¿no? Y bueno, y vas armando todo vas
1: Sí.
0: montando todo el resto. Esto, digamos, es, digamos, lo principal tuyo este año. ¿O?
1: Sí, lo principal y tal vez lo único.
0: Está bien.
1: Sí, este año participé con mucho amor y mucha nostalgia de un homenaje que hicimos justamente a Javier Martínez,
0: Ah,
1: ahora
0: claro.
1: en julio, donde participamos muchos músicos. Y después me aboqué a este trabajo, que me tiene muy entusiasmada, realmente. Y además por este gusto que me doy de tener esta orquesta tan fantástica, ¿no? Es Matías Pujín en el bandoneón, Jorge Pin el contrabajo, Matías Creación en el violín y el propio Agopian en el piano, mi dirección.
0: Bueno, está medio como de cámara la cosa, ¿no? Bien, bien, bien, bien piazolesco. Va a estar buenísimo, va a estar
1: Sí,
0: buenísimo.
1: sí, sí.
0: Siempre en el teatrito de Casa de la Cultura, ¿no? Es un poco tu casa, decíamos, ¿no?
1: Bueno, a mí me gusta mucho la sala del teatro de Casa de Cultura. No sé si es porque toda la vida he estado ahí, pero tiene una posibilidad, te da posibilidades diversas de interactuar con la gente, es muy íntimo. Ese formato semicircular ayuda mucho a este género. Y bueno, sí, espero que la noche acompañe y también la gente.
0: Tenés que entreverar un poco algo acá en la Camacua o algo, ¿no? Con esta
1: Sí,
0: bandurria que te mandaste.
1: sí, sí, sí, sí. No va a faltar oportunidad.
0: Claro. Bueno, esto es el viernes 11 de septiembre a las 9 de la noche en Teatro de
1: Correcto.
0: Casa de la Cultura. ¿Cómo viene el tema de las entradas y eso?
1: Bueno, va a haber un valor de $500 la entrada y se va a habilitar la boletería a partir de las 20. Hay en el afiche un número de teléfono para reservar que luego te lo estaré pasando.
0: Perfecto. Bueno, muy bien. ¿Cómo está la movida Fernandina? Bueno, o de Maldonado en general.
1: Ahí está, ahí que te corregiste.
0: Bueno,
1: bueno, yo creo que estamos en un momento.
0: Carolina, etcétera.
1: Carolina, todo, claro. Yo creo que hay muchas actividades, a todo nivel, creo que hay una diversidad muy rica, y que yo advierto como que hay una renovación, de generaciones aquí en Maldonado, viste que es un departamento que crece de forma imponente.
0: Ah, sí, eso es exponencial, sí.
1: Y bueno, por ejemplo, ayer estuvimos en un centro cultural en el que trabajamos por allí de Cerro Pelado. Estuvimos con una batea de candombe en el
0: Mira
1: barrio.
0: qué bien.
1: Hay milongas de tango por todos lados. Actividades también organizadas por la Dirección de Cultura de la Intendencia, así como por distintas organizaciones sociales, y que eso hace que haya mucha movida. Realmente
0: Mirá vos.
1: Se nota.
0: Mirá vos qué bien. Bueno, bárbaro. Bien de bien. Bien por ese lado. ¿Vos estás concentrada en cuestiones de tango? Porque vos tenés unas facetas ahí muy abiertas, ¿no? Es decir, ahora estás más concentrada para este lado.
1: Bueno, en este momento sí, pero la guitarra es uno de los instrumentos,
0: Sí.
1: es el instrumento que me acompaña desde que soy una gurisa. Y bueno, de alguna manera no he dejado ese berretín de componer y siempre estar haciendo alguna cosa. Pero bueno, trato de concentrarme en cosas puntuales, y en este caso sí, es lo la tanguez, va, porque no sé si
0: Sí,
1: hay
0: sí.
1: algunas canciones de Horacio que no sabría cómo definirlas.
0: ¿De esto vas a dejar algún registro alguna vez? ¿Irá a parar algo, algún disco ahora que bueno que?
1: Bueno, capaz que sí, tengo planificado dejar un registro audiovisual de lo que pase ese viernes. Y bueno, veremos. Pero capaz que si tenemos algo lo estaremos compartiendo sin duda.
0: Bueno, espectacular, ¿eh? Bueno, más adelante, más cerca del 11 de septiembre, vamos a meternos en alguno de tus grabaciones y vamos a reiterar un poco esto, el homenaje a Horacio Ferrey, ahora que es la hora, Teatro Casa de la Cultura, ahí está Jimena González, con Álvaro Gopián en piano y dirección, Jorge Pi en contrabajo, bueno, Jimena González en la voz, Matías
1: Creación.
0: Creación en violín, claro, y Martín Pujín, ¿no?
1: Correcto,
0: En
1: el bandoneón,
0: bandoneón, ahí está.
1: eso.
0: Bueno, vamos arriba, mucho
1: Bueno,
0: éxito.
1: muchas gracias. Espero poder estar prontito por ahí.
0: Bueno, vamos arriba. Que
1: Un
0: pase
1: abrazo
0: muy
1: a los dos.
0: lindo, chau,
1: Chao,
0: chau.
1: chao.

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0: Bueno, tremendo evento, muy, pero muy artiguista. Ahí a la vuelta de la esquina, el próximo sábado, que bueno, se viene preparando con mucho trabajo desde hace ya algunos meses y que tiene unos condimentos muy, muy especiales por la instalación de un busto de Artigas que también tiene características especiales. Estamos en contacto con Pablo Camogli, lo recordarán porque, bueno, ha estado en alguna oportunidad acá mismo, en este estudio donde estamos ahora. Bueno, profesor, historiador, bueno, magíster también en cultura guaraní, jesuítica, bueno, autor de muchos libros. Creo que algunas de las veces que hablamos nos concentramos mucho en uno que tenía que ver específicamente con Andresito Guacurari, y bueno, ahora está piloteando esta actividad muy, muy rica, muy, muy, muy cargada de mucha cosa, más que importante y más que interesante, este sábado 5 de septiembre. En, bueno, el último lugar donde estuvo Artigas antes de cruzar el Paraná e internarse en el Paraguay, que viene un poco por ahí esta historia de lo que va a pasar este sábado. ¿Cómo andás, Pablo?
1: Hola Nelson, un gran gusto saludarte acá desde Posadas. Estoy justo acá, bien en la costa del río Paraná en este
0: Qué
1: momento
0: lindo.
1: y bueno, trabajando mucho en la organización de lo que se viene el sábado.
0: Bueno, pero lo que pasa es que es un evento importante porque viene con una carga de actuaciones, de inauguraciones, de no sé por dónde querés empezar a desglosar qué es lo que se va a vivir el sábado y en dónde, ¿no?
1: Bueno, lo que se va a hacer el sábado es el acto oficial por el mes de Artigas en Misiones, que se estableció en el año 2020, cuando se cumplió el bicentenario del paso de José Artigas por nuestra provincia.
0: Es cierto, sí.
1: Sacó una ley provincial en ese momento, que fue impulsada por el entonces diputado Hugo Pasalacqua, actual gobernador de la provincia de Misiones, que estableció a todos los meses de septiembre, a partir de ese año, como el mes de Artigas en la provincia de Misiones. Desde ese año en adelante venimos haciendo distintas actividades. Una de ellas fue señalizar el campamento en el Cerro de Santa Ana como el último refugio de Artigas en el suelo de los pueblos libres, donde él pasó su última noche en este territorio el 4 de septiembre de 1820, antes de cruzar al Paraguay y de iniciar ese largo exilio que va a terminar recién con su muerte en 1850. Bueno, en todos estos años hicimos distintas actividades. Por lo general, siempre el acto central se hizo ahí en el Cerro Santa Ana. Y este año va a tener como varios aditamentos o varios agregados que tienen que ver con esto que vos anticipabas un poco, que es la inauguración de un busto de José Artigas, que se va a poner allí en el Cerro Santa Ana, que también es un busto que tiene toda una historia, porque es un busto donado por amigos uruguayos, fundamentalmente por el doctor Osvaldo Aren, quizás ustedes lo conozcan también, un
0: Exacto,
1: gran
0: sí.
1: artiguista que bueno, mandó a construir, a fabricar una serie de bustos. Reconstruyendo el rostro de Artigas a partir de una imagen ya en sus últimos años, y tuvieron la generosidad, Aren, junto a otros uruguayos, de donar uno de esos bustos que se fabricaron a la provincia de Misiones, y es lo que vamos a estar
0: Bueno, pero
1: inaugurando este próximo sábado.
0: ustedes se movieron mucho para que fuera posible la donación y además esos bustos se construyeron, se fabricaron, son muy buenos además porque son de bronce, en fin, y se construyeron en Chile, ¿no? La fundición se hizo en Chile, son unos cuatro o cinco, bueno, uno primero lo entregamos nosotros, precisamente en Paysandú, era cuestión de, creo que fue en el 18, pero ustedes se movieron intensamente, vos, Chapapietra en Paraguay, donde también fue uno, vino uno para Las
1: Sí.
0: Piedras, ¿no? Es decir que, pero trabajaron activamente, es decir, no, la donación no vino por arte de magia, ni llovió del cielo, ustedes la buscaron, ¿no? Y se movieron para
1: Sí.
0: hacer los traslados, porque no, los traslados de bustos muy pesados no eran fáciles.
1: No, sí, ahí hubo un trabajo articulado de distintos sectores, digamos, tanto institucionales, oficiales, como de gente como mi caso, que estamos trabajando en esta patriada por amor a la causa, digamos, y por compromiso. Bueno, también Fabián Muñoz, Esquiapa Pietra en Paraguay, como decías. El Estado uruguayo, que fue que trajo los bustos, primero de Santiago de Chile a Montevideo, de Montevideo los llevaron a Asunción, porque ahí se le entregó un busto a Esquiapa Pietra para que lo coloquen allí en donde fue el solar de Artigas. Sí. Y otro de los bustos que era para nosotros lo fuimos a buscar, acá con la gente del Ministerio de Turismo de la provincia de Misiones, lo fuimos a buscar a Asunción y lo trajimos.
0: Claro,
1: y eso
0: fue
1: que se va
0: buenísimo.
1: A colocar en el próximo sábado. O sea que sí, hay mucho trabajo articulado de instituciones públicas y, como te digo, de privados, de amantes de la figura de Artigas, de impulsores de su historia, y de divulgadores, como es mi caso, mi rol de historiador, que hemos logrado esto. Yo siempre digo, ¿no?, que el valor que tiene la figura de Artigas en este presente es que permite esto, ¿no?, que gente de Chile, de Argentina, de Uruguay, de Paraguay nos hermanemos en un trabajo conjunto para homenajear a una persona que fue tan importante para todos nuestros países.
0: Describime un poquito la realidad del lugar exacto donde se va a ubicar el busto, Pablo. Digo, para tener una idea.
1: Bueno, esto va a estar el Cerro Santa Ana es el lugar en donde comienza.

0: a cambiar la característica del relieve en la provincia de Misiones, que viene a ser parecido a como es la zona de Corrientes, Entre Ríos, incluso ahí el Uruguay, que son esas mesetas con pequeñas ondulaciones, con vegetación baja. Y a partir de Santa Ana, que es a 50 kilómetros al norte de la capital, que es la ciudad de Posadas, empiezan las serranías de Misiones, empiezan a ver esas pequeñas ya sierras un poco más altas, cambia la vegetación, se transforma, aparece ahí la selva paranaense propiamente dicha, que es característica de nuestra provincia. Ese es el límite, digamos, entre estos dos biomas, entre el de la selva, el de la selva y el de los pastizales. Y es importante ese Cerro Santa Ana porque justamente al ser la primera altura es la que permitía tener una visión de todos los caminos de acceso, de aproximación, incluso ver toda la costa del río Paraná y qué es lo que estaba pasando enfrente en el río del lado paraguayo. Por eso era una zona en donde había un campamento tradicional de siempre para las distintas fuerzas militares que hubo en la época y posteriormente. Y por eso es que Artigas va a ese lugar cuando viene escapándose de todo su derrotero luego de la derrota con los portugueses, ¿no? Allí, hace unos 15 años atrás más o menos, la provincia de Misiones hizo en ese cerro una cruz de hierro muy alta, que tiene como 70 metros de alto, que es la Cruz de Santa Ana. Ese lugar se ha denominado Parque Temático de la Cruz de Santa Ana, con un objetivo más turístico, espiritual, y bueno, apuntando a ese plano, digamos. Se ha construido un orquidiario, un mariposario y un restaurante. Se lo transformó en un centro turístico para empezar a atraer turistas. En ese lugar nosotros identificamos este campamento de Artigas y también con una impronta cultural, también turística, le empezamos a agregar todo este contenido artiguista. Primero señalizando el lugar con una placa, después colocando una cartelería que explica un poco la historia de José Artigas con la provincia de Misiones y por qué la presencia de Artigas en ese lugar específico. Y ahora, en el parque que tiene, que es un parque bastante grande, se va a colocar el busto, exactamente el lugar, no sé, pero va a estar emplazado bastante cerca del edificio de la cruz, que es un edificio importante porque, como te digo, es una cruz de 80 metros de alto de hierro, o sea que tiene una base bastante grande. Allí, en esas proximidades, es donde se va a colocar el busto. En una jornada que va a empezar muy temprano, con 100 jinetes, que van a llevar el busto desde la base hasta la cima del cerro. Bueno, toda una actividad muy linda, muy larga, que vamos a vivir durante todo el día sábado.
1: Hay música, ¿no? Hay actuación de gente del folclore de allí.
0: Exactamente. Bueno, como te decía, va a haber una cabalgata con todas las agrupaciones gauchescas acá de la zona sur de la provincia de Misiones, que van a salir tempranito desde un campo que se llama Campo San Expedito, que está ahí pegado a la cruz. Van a salir con el busto, van a llegar arriba, le van a entregar el busto al cuerpo de Blandengues. El cuerpo de Blandengues es la guardia de honor del servicio penitenciario en la provincia de Misiones, que adoptó justamente el uniforme de Blandengues en honor a la memoria de Artigas y a la memoria de Andrés Guacuraría Artigas, que era Blandengues, fundamentalmente, claro, claro. Andresito, bueno, Artigas también, y están uniformizados con esa ropa, la vestimenta de gala que tienen ellos. Ellos van a recibir el busto y lo van a colocar en el sitial que se ha preparado en presencia del gobernador, del ministro y de otras autoridades que va a haber. Posteriormente al acto, que se va a hacer allí, vamos a bajar todos otra vez al Campo San Expedito, en donde se va a hacer todo un asador, va a haber un asador criollo, presentaciones musicales, jineteada y todo lo que tiene que ver con la actividad gauchesca característica de este tipo de fiestas, que están movilizando mucho acá toda la zona, preparándose para este próximo sábado y el festejo por el paso de Artigas por la provincia, que es el título que le han puesto allí también en el Campo San Expedito a esta actividad.
1: ¿Hay población estable ahí? ¿En qué cantidad, Pablo? Sabés que, bueno, he recorrido, he tirado mucho la zona, ¿no? Y Misiones también mismo, pero sí. La verdad que por ahí no he pasado, ¿no? O pasé, pero bueno, no me detuve, ¿no?
0: Claro, bueno, te esperamos por acá cuando quieras.
1: Te preguntaba por si hay
0: Mira, Santa Ana, la localidad de Santa Ana queda hacia la vera del río, digamos, no está, el cerro queda un poquito hacia adentro, de la ruta 12, está, cuando uno llega por la ruta 12, el cerro está hacia la derecha, la localidad está hacia la izquierda, que es donde está el principal centro poblacional de Santa Ana. Esto estaría cerca a lo que son las antiguas ruinas jesuíticas, las antiguas ruinas del pueblo.

0: espectacular, se ve la ciudad de Posadas, Encarnación, el río Paraná, todo el sur misionero, es un lugar muy pero muy lindo que tiene para nosotros los artiguistas esta carga simbólica tan fuerte de saber que por esas piedras, por ese mismo lugar estuvo durmiendo Artigas en su última noche en el suelo de los Pueblos Libres.
1: ¿Está muy cerca o es el mismo lugar donde, bueno, se estableció aquella especie de república hermana con Nicolás Aripí, en la que anduvo Bonpland? ¿No es cercano, no es el mismo lugar?
0: No, es la misma zona, es el mismo lugar, es el mismo lugar, es el Cerro Santa Ana. Bonpland tuvo su chacra experimental en esta misma zona, incluso en su memoria se le habla de que conoció el campamento por el que estuvo Artigas. Es la misma zona del Cerro Santa Ana, que digamos geográficamente es una zona amplia, grande, pero digamos no hay mucho lugar porque es un cerro y digamos uno no se puede colocar en cualquier lugar dentro del cerro, sino bueno en torno a la base, a los lugares más accesibles, pero es toda la misma región, la misma zona, que como te digo, es un cerro, es grande, pero tampoco es una montaña gigante y no hay mucho lugar donde colocarse, sino en torno a estos lugares más apropiados.
1: Pablo, fantástico, tremendo panorama, tremenda actividad este 5. Se está comunicando acá Carlito Fagundes, que va a ir, me dice, así que alguna que
0: sí,
1: otra
0: sí,
1: imagen.
0: Lo estamos esperando.
1: Claro, alguna que otra imagen, porque él registra todo, filma, saca fotos, así que alguna imagen vamos a después poder compartir por nuestras redes. Bueno, felicitaciones, Pablo, fantástico. Todo esto y bueno, espectacular, el mayor de los éxitos con la movida, que bueno, que tiene, a diferencia de otros 5 de septiembre, tiene nada más y nada menos que la ubicación de este busto tan tan especial, ¿no? Así que bueno, un abrazo grande para vos y toda la gente que se mueve en torno a esta actividad del próximo 5 de septiembre.
0: Bueno, muchas gracias Nelson, a vos, a toda la audiencia, los invitamos a todos, a todos los uruguayos en general, a los artiguistas, a venir a visitar la provincia de Misiones en algún momento, a conocer este Cerro de Santa Ana, cuando vengan por acá, se pueden contactar conmigo en las redes sociales, en mi Instagram, mi Facebook, lo que sea. Para mí es un placer, somos dos pueblos hermanados por nuestros próceres, y bueno, queremos que eso siga potenciando este vínculo que hemos generado a partir justamente de estas historias que compartimos. Así que te mando un abrazo grande y en cualquier momento la seguimos.
1: Arriba, Pablo. Abrazo. Abrazo fuerte.
0: Abrazo. Hasta luego. Chau, chau.
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El discazo de Edu Aguiar, el carioca oriental, que se mandó tremendo disco, todas las esquinas de un mundo, que lo estuvimos presentando acá. Y ahí estábamos con Acalanto, preciosa composición propia, y de Marcelo Diniz, bueno, con toda la barra que lo acompañó, Marcilio Figueiró en violas y Edu Aguiar en voz, con, bueno, participaciones especiales, Bomera, Asnetiñas, voz y coro incidental, Yangay en la voz, y Yangay en la voz. Y ahora nos vamos con Paz y Sosiego, que Edu se lo dedica a Gilberto Gil, desde su álbum Todas las esquinas del mundo. Gracias, Diego, la seguimos mañana. Que pasen muy lindo. Hasta entonces. Chau, chau.

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1: Buenas tardes para todos, sean bienvenidos a Parte del Aire. No aparte, sino Parte del Aire. Así se llama este programa que, bajo las buenas manos de Peto Rodríguez, que pone en el aire esta emisión de día miércoles que vamos a estar compartiendo con buena música. Estamos a 2 de septiembre. Ya, así. Hace un rato estábamos diciendo... Qué lindo el verano, ¿no? Bueno, ahora tenemos a Peto haciendo pan dulce, ya preparando la Navidad en poco tiempo. Hablando de eso, porque yo siempre me bromaba con eso cuando estábamos con Mónica Navarro. ¿Recuerda Mónica Navarro, Peto? Aquella chica. ¿Sabe que viene la semana que viene el programa? No se aguantó, dijo, extraño, quiero verlos. Así que la semana que viene va a estar acá charlando de su espectáculo que va a dar el 16 de septiembre en la sala Hugo Balso del Teatro Solís. Le dije si quería hacerlo por teléfono, lo que ella quisiera, dijo no, voy. Capaz que trae algo, masitas, algo. Ella es muy desprendida, anda con el último botón desprendido de la chaqueta. Bueno, la semana que viene va a estar Mónica con nosotros, pero falta todavía, ¿eh? La semana que viene... Un tal... No digo nada. Bueno, la música que nos acompaña cada tarde comienza de esta manera. Bienvenidos nuevamente.
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0: Son exactamente, ya les digo, las 17:29 minutos. Tenemos 21 grados y medio de temperatura. Escucharon bien, 21 y medio. La primavera asoma en el horizonte. Yo creo que estos días va a estar bien bueno, pero menos mañana de mañana. Mañana de mañana llueve, dice Inumed. Mañana vamos a tener 16 grados de temperatura, fíjense que baja la temperatura. En la mañana va a haber precipitaciones y tormentas aisladas. Difícil imaginar que pase eso con el día que tenemos hoy. Pero bueno, en la tarde se recompone todo y después viene un fin de semana espectacular. Viernes, sábado, domingo con buena temperatura, mucho sol. También el lunes que viene, también el martes, madrugadas frías. Eso sí, seguimos disfrutando de Parte del Aire
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0: Eso mismo, señor.

Nito Mestre en vivo haciendo Afuera de la Ciudad. ¿Cuántos recuerdos con esta canción? El Nito Mestre que estuvo este año aquí en Montevideo, en la Sala Zitarrosa. La verdad que se pasó muy bien escuchándolo, todos los clásicos. Y el otro día lo vi en varios programas de Argentina y en algunos compilados de internet, hablando de la desaparición de Rubén Rada. Así que este Nito Mestre siempre tan cerca de Uruguay, ¿no? Recuerdo el año pasado que le envié un mensaje, me dijo que sí, que charlábamos al aire y todo, y finalmente no pudo ser, pero bueno, vamos a ver si antes que termine este año charlamos con el gran Nito Mestre. Contarles algunas cosas, por ejemplo, hoy les hablaba de Mónica Navarro, nuestra compañera de trabajo, que el 16 de septiembre, el miércoles 16 de septiembre, a las 8:30 de la noche, va a estar en la Sala Zabala Muniz del Teatro Solís, presentando su último disco, el sexto, El Enojo del Gusto. Y bueno, allí hay canciones, va a haber un diálogo con la música, con el teatro, con lo poético, con la sensibilidad, con la crítica. El concierto traslada ese gran universo al escenario, invitando al público a compartir una propuesta que articula canción, palabra y presencia. Así que están todos invitados a ir, sumarse, a ver a Mónica Navarro en vivo en la Zabala Muniz el 16 de septiembre a las 20:30 horas. Pueden encontrar la entrada en las boleterías del teatro. Pueden hacerlo por atención telefónica al 1950-1856. Hay beneficios con cupos limitados, hay financiación, así que tienen todo previsto para ir a ver El Enojo del Gusto. Pedro y Pablo, un clásico, Catalina.

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Estamos haciendo parte del aire. Golpe Quintana va a tocar en Montevideo el 27 de octubre en la sala Hugo Balso. Va a presentar el disco El Pan de los Días con invitados. Va a estar Rubén Olivera, Toto Yulelé.

Juan Muñoz, Alejandro Hernández. Bueno, va a ser un martes, 27 de octubre. El pan de los días, así se llama el disco de Golpe Quintana, este proyecto de el uruguayo Federico Golpe, que fusiona además melodías, palabras, que juega con murga, canción, con candombe beat, con milonga, con canción ciudadana, con pop, folclore, bueno, todo allí en la licuadora. Ustedes pueden verlo en vivo, 27 de octubre, Sala Hugo Balso.

0: Bien, nos estamos yendo, estábamos escuchando a Luis Eduardo Aute, Sin tu latido. Nos vamos a ir con Alejandro Lerner. Peto Rodríguez estuvo en los controles. Gusto haberlos acompañado en esta tarde. Gracias por los mensajes. Mañana volvemos a las 5 de la tarde para ser parte del aire en Radio Cultura. Buena vida. Chau, chau.
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Rubén Rada y Conjunto SOS es el tercer álbum de Rubén Rada. Fue grabado en 1974 en el estudio Ion de Buenos Aires y editado en Uruguay en 1976 por el sello discográfico Clave. El grupo SOS, Sonido Original del Sur, fue una banda argentina. Tocaron diariamente por más de un año en el Sheraton de Buenos Aires. Desde su inauguración en agosto de 1972, realizaban un repertorio basado en soul y funky con algo de bossa nova. Héctor Bingert contactó a Rubén Rada, que vivía en Uruguay, ofreciéndole un lugar en el conjunto. En 1973, Rada viajó a Buenos Aires para ser el vocalista de la banda en sus presentaciones. La llegada de Rada potenció la grabación de un disco que SOS venía proyectando desde hacía un tiempo. Rada tenía varias canciones prontas desde antes de unirse al grupo. Los temas estaban un tanto alejados de lo que tocaban en el hotel. Si bien había influencias del soul, jazz y funk, el álbum tiene más rock, con sonidos latinoamericanos, incluidos malambo, candombe, carnavalito y chacarera. Grabaron el álbum entre enero y mayo de 1974. Los empresarios, que el grupo conocía del hotel, costearon la producción del disco. El disco no fue editado hasta 1976 y solo en Uruguay. Eso se debió a diversos problemas de índole legal y a que el estilo de la música del mismo no era de fácil venta en ese momento. Es uno de los discos menos conocidos de la carrera de Rubén Rada. Pese a ello, es considerado hoy en día como uno de los mejores de su discografía. El sonido del álbum fue una gran influencia para Hugo Fattoruso, quien formaba en esa época el grupo Opa. African Bird fue incluida en Back Home, primeras grabaciones de Opa, y en Golden Wings, primer álbum de Opa en ser editado. Comencemos escuchando los temas que conformaban el lado A. Amigo mío, no sufras tanto. Llévale este pollo al maestro. Demasiado tiempo y pájaro africano. Y una aclaración, en este caso se trata de un disco de vinilo, por eso se puede escuchar el característico sonido de la púa recorriendo el surco. A disfrutar.

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4: Seguimos compartiendo el disco Rubén Rada y Conjunto SOS. Vamos a escuchar los temas del lado B, Tiempo Confío en Vos, Sin Salida, Completamente a Lucy y La Chaca.

Rubén Rada y conjunto SOS fue reeditado en 1984 por el sello Sondor con el nombre Había una vez un sueño negro y nuevo arte de tapa. La reedición alteró el orden de las canciones y sumó dos canciones de las sesiones originales que no habían entrado en la edición original. América Unida Serás, de Bingert, y Había una vez un sueño negro, de Rada. Vamos a escucharlas.

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0: Eso.
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